0: El primer ahí.
1: Clar que sí.
0: Bueno, pues anem amb les preguntes de xiquets de l'acadèmia, com cada dijous en esta secció avui dedicada a la sang. Primera pregunta.
2: Soy Gonzalo y quiero preguntarle al doctor por qué es necesario donar sangre.
1: Pues mira, es muy importante ya que es un acto solidario y de participación ciudadana y además beneficia a toda la sociedad. ¿Por qué? Porque la sangre no se puede fabricar. Entonces, la única manera de aportar sangre es mediante la donación altruista de la gente. Entonces, es muy importante ya que puede ayudar a personas que tengan que operarse, personas que hayan tenido un accidente, una enfermedad de cáncer, una enfermedad crónica, una leucemia y que requieren un trasplante. Es un acto sencillo, seguro, ¿de acuerdo?, que no es doloroso, está realizado por profesionales y que no conlleva ningún riesgo para nosotros, pero va a beneficiar a mucha gente, a mucha gente que está enferma.
0: Segunda pregunta.
3: Hola, soy Alejandro y quiero saber quién y cuándo puede donar sangre.
1: De acuerdo, pues mira, cualquier persona sana y que tenga una edad entre 18 y 65 años pueden donar sangre y que pesen más de 50 kilos. En el caso de los hombres, máximo 4 donaciones al año. Y en el caso de las mujeres, máximo 3 donaciones de sangre al año. Pero las mujeres embarazadas no deben donar sangre. Importante luego que haya un intervalo de 2 meses entre una donación y otra. Consejos: que antes de donar sangre beban bastantes líquidos, ¿de acuerdo? No es necesario estar en ayunas, incluso aconsejamos que hayan comido, que no sea una comida copiosa previa, pero no hay que estar en ayunas, ¿eh? ¿De acuerdo? Y luego, pues, hay veces que te preguntan si, por ejemplo, si tienes el colesterol elevado, sí que puedes donar sangre, si has tenido una hepatitis, pero antes de los 12 años también puedes donar sangre, con determinados medicamentos también puedes donar sangre. Por ejemplo, si has ido al dentista, es muy importante que si has ido a una revisión, puedes donar sangre sin ningún problema. En cambio, si te han hecho una limpieza bucal, tienes que esperar un día. Si te han hecho un empaste, 3 días. Y si te han sacado una muela, tienes que esperar 7 días. Por ejemplo, si has tenido una operación, depende del tipo de operación, también hay que esperar un tiempo. La gente que se ha hecho tatuajes, por ejemplo, normalmente hay que esperar 4 meses después de haberte realizado el tatuaje. O si te has hecho un piercing o un tratamiento de acupuntura, no conlleva que tengas que esperar tiempo, a no ser que el material no sea estéril.
0: Y esta pregunta es meua, doctor. ¿Por qué es jugadores profesionales, evidentemente, no pueden donar sangre?
1: Buena pregunta, porque normalmente en una donación de sangre se extrae 450 mililitros de sangre, casi medio litro. En nuestro organismo hay aproximadamente 4 litros. Si tú extraes medio litro de sangre, para un deportista profesional que al día siguiente tiene que realizar un esfuerzo físico importante, no es para nada aconsejable. ¿De acuerdo? Entonces, es muy importante eso. Por ejemplo, también es fundamental que una vez después te hayan extraído sangre, ¿de acuerdo? Tienes que beber bastantes líquidos, no hagas ningún esfuerzo físico, fundamentalmente, durante ese día, incluso nada en el brazo donde te han extraído esa sangre, no ingerir bebidas alcohólicas, no fumar, ¿de acuerdo? Pero es importante que en un jugador profesional no realizar una donación de sangre, porque al día siguiente va a estar compitiendo.
0: Otra pregunta del chiquete así de la academia, pero claro, se pregunten.
4: Hola, soy Borja y lo que quiero saber es qué son la sangre y sus componentes.
1: Claro, porque la sangre es un tejido líquido que está formado por varios elementos y con unas características y funciones diferentes. La función fundamental que tiene la sangre es el aportar los elementos más importantes para la nutrición, para la respiración y para nuestras defensas del organismo. Por lo tanto, es vital, más vital que el aire, ¿de acuerdo? Y no se puede vivir sin sangre. La sangre tiene varios componentes, de entre ellos son los glóbulos rojos o hematíes, los glóbulos blancos o leucocitos, las plaquetas y el plasma. Y todos ellos tienen unas funciones muy importantes. Los glóbulos rojos transportan el oxígeno desde el árbol respiratorio a todos los organismos, las plaquetas se encargan de la coagulación y evitan hemorragias, el plasma llevan proteínas y anticuerpos, importantísimos en muchas funciones metabólicas, y luego las plaquetas se encargan de la coagulación. Entonces, todos ellos son fundamentales para vivir.
5: Buenas tardes. Bueno, yo también quiero aprovechar estas consultas que se le hacen al doctor y preguntar qué es la anemia.
1: La anemia es un tipo de enfermedad por el déficit de glóbulos rojos o hematíes, ¿de acuerdo? Entonces, hay una reducción de glóbulos rojos y se suministra menos oxígeno a las células de nuestro organismo. Hay diferentes tipos de anemia. Puede ser una anemia por falta de vitamina B12, por falta de ácido fólico, por falta de hierro, que suele ser la más frecuente, por enfermedades crónicas, por una hemolítica, que es autoinmune, por otro tipo de anemia, es la talasemia, que es otro tipo de anemia, y todas ellas causan un déficit de glóbulos rojos que hacen que podamos tener varios síntomas, que si quieres los puedo comentar así rápidamente y así podemos saber si una persona, un niño, un adolescente o un adulto puede tener un proceso de anemia. Al inicio puedes tener un carácter malhumorado, dolor de cabeza, ¿de acuerdo? Sentirte débil, flojo, cansado, más de lo normal, o cuando haces ejercicio, ¿de acuerdo? O puedes tener problemas de concentración o al pensar. Si la anemia avanza, puedes tener una coloración azul de la esclerótica de los ojos, las uñas quebradizas, ¿de acuerdo? Palidez de cara, marearte, tener dificultad al respirar, ¿de acuerdo? O la lengua adolorida. Son síntomas que pueden hacernos intuir que puedes tener una anemia.
0: Y la última pregunta, evidentemente también relacionada en la anemia.
6: Quiero saber qué alimentos son ricos del hierro.
1: Pues mirad, dentro de la gran dieta equilibrada mediterránea, pues tenemos un montón de alimentos que podemos incluir en nuestra dieta diaria y que aconsejaría a cualquier niño, chica, chico, adolescente, adulto que practique deporte, que haga una ingesta de este tipo de alimentos para que tengamos los niveles de hierro suficientemente elevados para que evitar anemias, ya que además en la práctica deportiva, como el gasto energético y de esfuerzo es mayor, pueden haber procesos de bajadas de hierro y causar una anemia ferropénica. Y además, por ejemplo, hacer un hincapié en las mujeres, cuando están con la menstruación o la regla, tienen mayores pérdidas de sangre y pueden tener anemia por falta de hierro con más frecuencia. Pues mirar, por ejemplo, dentro de los cereales, la cebada tiene bastante hierro, el maíz, el germen de maíz, la levadura de cerveza, ¿de acuerdo? Las legumbres en general, Roby, tienen muchísimo hierro, lentejas, soja, judías blancas, garbanzos, ¿de acuerdo? Luego los frutos secos, almendras, nueces, avellanas, piñones. Dentro de las verduras y hortalizas tenemos las acelgas, un alto contenido en hierro, las espinacas, la col, el perejil, curiosamente, los huevos, en la parte amarilla, la yema, tiene un alto contenido en hierro. Luego, dentro de los pescados y mariscos, tenemos las almejas, los mejillones, las anchoas, las ostras, las sardinas. Luego, dentro de las carnes, la que más, la carne de caballo y el hígado.
0: Bueno, doctor, pues esperen que totes estas recomanacions en torno a la sang, que, pues bueno, hagin servit de ajuda en esta secció de la Fundació Te Dona Vida. I, bueno, ja sabeu, este pròxim dimarts tots a Mestalla a donar sang y ahí también estará el doctor Álvaro Sala.
1: Por supuesto, animo a todo el mundo a que vaya a donar sangre el martes porque es necesaria y muy importante para la vida y podemos ayudar a un montón de gente. Yo estaré allí y espero veros a todos. Muchas gracias.
0: Gracias, doctor.
1: De nada, un abrazo.
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0: tanto a nivel de la capacidad del niño de hacer ejercicio, su capacidad cardiorrespiratoria, como también por el aumento en la masa muscular y la facilidad para hacer lo que es la vida del día a día. Y también pues tiene ciertos beneficios a nivel incluso cognitivo, de tal manera que los niños que practican deporte tienen menores niveles de estrés y ansiedad e incluso mejores resultados académicos. Que los padres y que las distintas entidades promuevan la práctica de actividad física desde la infancia es fundamental, porque un niño que aprende que la actividad física es importante la va a practicar a lo largo de toda su vida. Por lo tanto, son valores que la sociedad tiene que inculcar en los niños desde épocas muy tempranas.
1: 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Julio, què tal? Buenas tardes.
2: Hola, ¿qué tal? Buenas tardes.
1: Bueno, muchas gracias. Preparado para contestar a todas las preguntas de los niños de la academia, los padres, las madres, en fin, porque la verdad es que el tema es muy interesante y tú nos vas a hablar pues de la importancia que tiene el ejercicio físico para combatir la obesidad infantil. Bueno, doctor, primera pregunta.
2: Muy bien.
3: ¿Podrías explicarnos qué es el sedentarismo?
2: Bueno, pues me alegro mucho que me hagas esta pregunta, porque es un concepto que a veces no siempre entendemos. Y es que una persona se puede considerar sedentaria cuando no hace la cantidad y de actividad física que se considera que es bueno para las personas. De tal manera que muchas personas pues nos dedicamos a lo largo del día pues a hacer actividades como estar sentado, ver la tele, que son actividades sedentarias que no implican suficiente gasto energético ni movimiento para llegar a lo que es bueno para las personas y, en este caso, para los niños. Y es un dato que quiero resaltar ahora, es que el sedentarismo se considera en la actualidad el cuarto factor de riesgo de muerte en el mundo, de tal manera que el primero es la hipertensión, el segundo el tabaquismo, el tercero tener el azúcar alto, pues el cuarto es la inactividad física. De tal manera que cuando los padres o los adultos pues no favorecemos que los niños se muevan, estamos incrementando el riesgo de ellos pues casi tanto como si le ofreciéramos fumar. Y esto podría significar, podría parecernos que es una locura, pero realmente eso es lo que los datos nos dicen, que debido a lo poco que nos movemos en la actualidad y sobre todo los niños, se está incrementando muchísimo nuestro riesgo de enfermedad.
1: Otra pregunta que creo que también es muy interesante, doctor.
3: ¿Es lo mismo actividad física y ejercicio físico?
2: Bueno, pues hay una diferencia de matiz entre lo que se considera la actividad física y el ejercicio físico. Consideramos actividad física cualquier movimiento que hagamos con el cuerpo. Andar, comer, levantarnos. Sin embargo, se considera ejercicio físico cuando esta actividad física está reglada y estructurada. Es decir, que tiene un fin. Y aquí meteríamos la práctica deportiva.
1: Y ahí voy yo a la siguiente pregunta, que es obvia, pero que evidentemente hay que ponerla en práctica.
4: ¿Por qué es buena la práctica de la actividad física?
2: Bueno, pues se está viendo las últimas investigaciones que se están realizando en cuanto a los beneficios que tiene la actividad física, le están dando un valor de prevención de enfermedad e incluso de tratamiento, que se está considerando la actividad física y el ejercicio físico como la píldora milagrosa. Pues porque sirve prácticamente para todo. La actividad física, el ejercicio físico, por un lado, pues nos sirve para aumentar el gasto energético. Por lo tanto, previene el desarrollar exceso de peso o obesidad y también nos sirve como tratamiento. Si ya tenemos pues kilos de más, incrementando nuestra actividad física, pues favorece que los eliminemos, que lleguemos a un peso normal. Pero no solo por esto es bueno la actividad física, sino es que además favorece el desarrollo de los músculos, y eso es muy bueno, ya que aumenta la capacidad que tenemos de hacer todas las funciones del hombre. Pero es que también tiene beneficios a nivel cardiovascular. Al hacer actividad física mejora la función de nuestros pulmones y de nuestro corazón, y nos hace más resistentes.
1: Pues yo creo que queda bien claro, doctor, porque es buena, evidentemente, la práctica de la actividad física. Y ahora viene la siguiente pregunta.
5: ¿Qué es mejor, hacer actividad física o ejercicio físico?
2: Bueno, pues lo ideal es combinar las dos, porque ambos tienen grandes ventajas. Tanto lo que es la actividad física habitual,

0: es, pues, hacer los desplazamientos, si es posible, andando en vez del transporte público, o subir las escaleras de casa, o ayudar a las mamás a llevar la compra, o a limpiar el suelo, o a poner la mesa. Todo eso es actividad física y eso es muy bueno. Y luego, por otro lado, también el ejercicio físico, que es la práctica deportiva. Pues el intentar que durante los tiempos que tengamos libres por la tarde, pues meter como una asignatura más la práctica deportiva. Eso sería ideal.
1: Siguiente pregunta.
2: ¿Todos tenemos que hacer el mismo tipo de ejercicio y durante el mismo tiempo?
0: Pues yo creo que está demostrado que hay que ajustar para cada persona, según, para cada niño, en este caso, según las condiciones que tenga el niño, el tipo, la intensidad y la duración de la actividad física. Por eso, antes de empezar con la práctica de un ejercicio físico, sería bueno que fuera evaluado, pues, o por su pediatra de atención primaria, para ver que no tenga ningún tipo de limitación que impida el realizar una determinada actividad física. Aunque también aquí tienen un papel importante los entrenadores y los profesionales del ejercicio físico. Así que yo recomendaría una pequeña evaluación para que el niño haga la actividad física más adecuada para cada uno. ¿Qué es lo que ocurre cuando tú favoreces o haces que un niño haga un deporte para el cual no está bien preparado? Por ejemplo, para un niño obeso, pues un deporte que sea muy intenso para él. Pues que el niño no va a poder realizarlo, se va a frustrar y no va a sentir que esa actividad física es algo beneficioso. Por lo tanto, la abandonará.
1: Última pregunta.
3: ¿Tenemos que tener alguna precaución a la hora de practicar ejercicio?
0: Pues aunque es la píldora milagrosa, pues también practicando ejercicio físico, pues podemos lesionarnos. Las lesiones es, digamos, que lo único malo que tiene la práctica de actividad física. Por ello es importante, primero, en aquellas actividades físicas que supongan un posible riesgo, pues por ejemplo, montar en bicicleta, pues siempre estar preparados con casco, con rodilleras, con coderas. Y luego también el hecho de intentar evaluarnos si tenemos alguna lesión o algún dolor de rodillas o así, pues no forzar. No vaya a ser que finalmente la lesión pues se convierta en un problema.
1: Pues doctor Julio Álvarez, creo que ha quedado suficientemente claro, pues con todas tus respuestas, la inquietud de los padres, niños, como has podido comprobar, y de la importancia que tiene el ejercicio físico para combatir el tema que estamos hablando, la obesidad infantil, Julio.
0: Sin duda, es una de las herramientas más eficaces para la prevención y el tratamiento de la obesidad infantil. Y sin duda es uno de los mensajes que más tendríamos que expandir entre nuestros niños y por eso quiero agradeceros a vosotros el darnos la oportunidad de poder compartir este rato pues con los niños y con los padres.
1: Pues a vosotros, Julio, a todo ese equipo del Hospital General, la unidad de pediatría, que estáis haciendo un gran trabajo. Aquí nosotros nos encargamos de divulgarlo y de ayudar, pues, a esas familias, niños, niñas, padres y madres que tienen ese problema en casa para que, bueno, pues vuestros consejos pues lo lleven en práctica.
0: Muchísimas gracias. Muy amable.
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1: 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Isabel, ¿qué tal? Buenas tardes.
3: Hola, muy bien, estupendamente.
1: Bueno, pues vamos allá con las preguntas de los niños, niñas, padres y madres que están ansiosos por preguntarte.
3: Muy bien.
1: Vamos allá, primera pregunta.
4: ¿Por qué se insiste tanto en que hay que tomar a diario ensalada, verdura y fruta?
3: Bueno, pues porque estos alimentos tienen muchas ventajas, ya que nos aportan vitaminas y minerales que son importantes para una buena salud, a la vez que también nos aportan gran cantidad de agua que nos va no solamente a hidratar de forma adecuada, sino que van a tener un efecto saciante sobre nuestro apetito y nos van a ayudar a combatir el hambre, y aparte, como aportan poca caloría, pues nos van a evitar también a que caigamos en el sobrepeso o la obesidad.
1: 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Doctora, siguiente pregunta.
5: Si no me gusta un alimento saludable, ¿por qué he de comerlo?
3: Bueno, pues porque uno no se ha de alimentar por gusto o por capricho, sino debemos alimentarnos para cubrir adecuadamente las necesidades diarias que tenemos, tanto para crecer y como vivir de forma saludable. Y esto solo lo podemos conseguir con una alimentación equilibrada y completa, que nos aporte los nutrientes que precisamos. Entonces debemos tener la voluntad de aprender a comer de forma sana y poner el esfuerzo necesario para conseguirlo, igual que cuando vamos al colegio nos esforzamos por aprender aquellas asignaturas que nos proponen, puesto que consideramos que son interesantes para nuestro futuro, pues igual es importante comer adecuadamente para tener una buena salud.
1: Crear los hábitos, que se suele decir, ¿no, doctora?
3: Efectivamente, crear unos buenos hábitos, y para toda la vida los adquirimos de pequeños y los mantenemos para toda la vida.
6: ¿Por qué es roín el menchar ràpid y les begudes ensucraes?
3: Bueno, porque la comida basura, como se le suele llamar, es una comida desequilibrada, ya tanto por su composición, que es excesiva en grasas y hidratos de carbono y por lo tanto aporta gran cantidad de calorías. Al tiempo que este tipo de comida, pues la solemos acompañar también de bebidas azucaradas, que todavía van a incrementar más el aporte calórico. Y al someter al organismo a estos niveles de azúcar tan elevados, pues supone una sobrecarga excesiva para un organismo en crecimiento que a la larga le va a perjudicar.
1: Por tanto, ya
3: debemos evitar en la medida de lo posible la comida. No quiere decir que nunca podamos comer, pero que debemos ser conscientes de los riesgos que conlleva el comerla de forma frecuente.
1: Crec que ha quedat suficientment clar, doctora. Següent pregunta.
7: ¿Pasa algo si mos diez no desdechune?
3: Bueno, pues vamos a ver. Normalmente, por la mañana cuando nos levantamos, hemos estado aproximadamente unas 9 o 10 horas sin ingerir alimentos. Nuestro cuerpo estaba durmiendo y ha necesitado poca alimentación porque estábamos descansando. Pero ya nos levantamos por la mañana, primero con muchas horas sin ingerir alimentos. Y después vamos a empezar un día donde vamos a tener mucha actividad. Con lo cual, aquí sí que vamos a necesitar energía para empezar ese día de forma adecuada y tener un buen rendimiento y un buen esfuerzo, por lo cual es fundamental un buen desayuno, puesto que vamos a tener mucha actividad durante el día, sobre todo durante las primeras horas. De aquí que sea tan importante el tener un desayuno completo.
1: O sea, que podríamos decir que el desayuno es uno de los puntos...
3: De las comidas más importantes que debemos realizar, ya que es cuando vamos a tener más en las primeras horas del día, es cuando tanto en nuestro esfuerzo intelectual en el colegio, como inclusive tenemos actividad física, ha de responder nuestro organismo y estar preparado, y para eso debemos de haber desayunado de forma adecuada.
1: Siguiente pregunta, doctora.
8: ¿Por qué no tengo que comer un plato tan grande como el de mis padres?
3: Bueno, porque nuestros padres normalmente comen más que nosotros, porque son personas más mayores que necesitan más calorías. Las personas, en función de la edad que tienen, tienen unas necesidades de calorías, de alimentos que nos proporcionan calorías y energías para funcionar. Entonces, los niños que son más pequeños, inicialmente no necesitan tantas calorías, aunque tengan apetito, no pueden tomar las mismas calorías que los padres, puesto que eso a la larga se va a ir acumulando, ese exceso de calorías, y va a contribuir a que acaben en un sobrepeso o en una obesidad.
1: Pues, doctora Isabel, yo creo que ha quedado suficientemente claro lo importante que es la alimentación para combatir la obesidad infantil, y ahora hay que ponerlo en práctica.
3: Pues efectivamente, esperamos que todos los niños, con estos pequeños consejos y vuestra ayuda, y tanto los niños como los padres, vayan siendo conscientes de la importancia de adquirir unos buenos hábitos saludables desde la infancia, porque si los adquieren ya los van a tener para toda la vida, y esto ya va a ser pues mucho más fácil, ¿eh? Como se suele decir, coser y cantar. Una vez uno ha adquirido los buenos hábitos, ya los va a llevar a la práctica toda la vida y los va a transmitir al resto de la familia, lo cual es muy importante.
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3: Vale, moltes gràcies.
1: Adeu.
3: Adeu.
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2: Correcto, así es fundamental, porque sí que es verdad que nosotros tenemos un equipo médico con enfermero, dos médicos, cuatro fisioterapeutas, por lo menos en la academia, pero te puedes encontrar en cualquier escuela de fútbol o un campo, sea entrenamiento en partido, que no haya ningún sanitario y por lo menos dar unos consejos de qué hacer y qué no de hacer en ciertas circunstancias o lesiones que pueden surgir. De hecho, la intención es que a los entrenadores de la escuela también les demos unos conocimientos básicos de primeros auxilios y que pueden serles muy útil.
1: Bé, pues anem, doctor, si està preparat en la primera de les preguntes.
3: Hola, soy Gonzalo. ¿Qué se debe hacer ante un golpe de calor o insolación?
2: Pues mirar, cuando hay una insolación o un golpe de calor, es una situación que puede ser peligrosa y grave. Y de actuar inmediatamente. ¿Por qué? Porque el niño o el adolescente puede llegar a perder el conocimiento. Entonces, cuando aparece un golpe de calor, el jugador se siente muy caliente, puede estar rojo, hiperémico, puede referir dolor de cabeza, incluso vómitos. Es curioso, pero el jugador no suda porque ya ha perdido bastante líquido con la hipersudoración por el calor. Aunque tenga la piel que transpire anteriormente o esté un poquito mojada, pero no está sudando. El pulso suele estar acelerado y rápido y la temperatura del cuerpo suele ser bastante elevada, incluso a 40 grados o más. ¿Qué habría que hacer? Fundamentalmente pedir asistencia médica y coger inmediatamente al jugador y sacarlo de la zona donde está expuesto, donde más calor hace. Ponerle en un lugar fresco, que esté ventilado. Hay que refrescar al jugador. Fundamentalmente, superficialmente se pueden poner paños húmedos. Si tienes algún sitio donde puedes introducirlo en agua fría, fresquita, mejor. Pero pues, se pueden aplicar paños húmedos sobre el cuerpo, la nuca, la cara, el tórax, ¿de acuerdo? Y en primer lugar, depende también del nivel de conciencia que tenga, si está muy aturdido, no hay que darle nada por boca, en primer lugar. Sí que se puede hacer es coger unos paños, unas gasas húmedas con agua, empaparle los labios. y conforme vaya recuperando el conocimiento y se encuentre mejor, se puede iniciar darle sorbitos de agua. Pero es muy importante todo eso. Lo que sí que sería esencial es cómo prevenir un golpe de calor también. Lo que hay que evitar es usar la práctica deportiva del fútbol en las horas de más calor y en verano fundamentalmente. De hecho, nosotros el año pasado y el anterior llegamos a suspender algunos entrenamientos.
1: Este pasa de estiu, recuerdo. ¿Sí? Un entrenamiento de vesprada, primera hora se van a suspender. Sí, sí.
2: Sí, porque la temperatura llegaba casi a los 40 grados, eran 37, 38 grados. Muchísimo calor, primeras horas de la tarde, y tomamos la decisión por evitar el riesgo de los niños, de evitar este tipo de insolaciones o golpes de calor, suspendimos los entrenamientos a esas horas. Entonces es fundamental evitar esas horas que haga muchísimo calor, hacer cuando aún así, si estamos entrenando y hace bastante calor, hacer varios parones para descansar, hidratarse mucho, beber grandes, importantes cantidades de líquido, incluso hacer en esos parones, usarlos para poder beber líquidos. Y luego lo que hablamos también el otro día de llevar ropas claras en épocas de calor, porque con la ropa clara repele los rayos de sol y evita que aumente la temperatura.
1: Haréme la segunda pregunta, doctor. Esta es una pregunta, pues bueno, un poco más habitual, más del día a día.
4: Soy Mike, ¿qué debo hacer si me sale una ampolla?
2: Muy bien, pues las ampollas, sabéis que son, aparecen típicamente unas burbujas de debajo de la piel, se eleva, se hincha la piel, y hay un líquido dentro que puede ser transparente normalmente, aunque a veces puede haber un poquito de sangre. La ampolla incluso puede estar explotada y estar la piel al descubierto, y además suelen ser dolorosas y más recién hechas, recién cuando aparecen. Las causas suelen ser por usar unas botas nuevas o botas que apreten mucho o unos calcetines que estén mal puestos, e incluso ya muy frecuente verlo en cuando usan botas nuevas que no han puesto, por ejemplo, vaselina. La vaselina va muy bien para reblandecerlas.
1: ¿En la planta del pie o en la bota?
2: En la bota incluso, en la bota también, para que se reblandece. ¿Y qué podemos hacer? Pues se puede aplicar frío, hielo, incluso, lo primero. Luego se suele puede colocar una especie de tela circular alrededor de la parte externa de la ampolla y luego cubrirla para protegerla. También si vemos que está explotada la ampolla, pues hay que lavarla con agua y jabón bien, y pues se puede aplicar una gasa empapada con alguna solución antiséptica de tipo betabine o cristalmina para limpiarla. Y actualmente existen, cuando hayan ampollas, unas aplicaciones de segunda piel, que se llama, o el Compit, que hace como un protector, se pone directamente sobre la ampolla para evitar que friccione más y que
1: pasa mal, ¿no?
2: Correcto. Y en principio es eso.
1: Y a yo que se comentaba Famol Sainz, bueno, yo recuerdo de cuando era nano, lo de puncharla en una agulleta, en un filete, en no sé qué, no sé cuánto. Yo...
2: Se suele hacer aún. Lo que pasa que eso siempre es recomendable que lo haga un facultativo, un enfermero, un médico, un enfermero, es el que está indicado en hacerlo. Pero sí que se hace, porque de esa manera vacías la ampolla, mantienes la piel, entonces luego no evitas que esa piel tierna que esté debajo duela y roce, y entonces luego, una vez ya se cura esa piel, se quita el nudo y fenomenal. Adelante.
1: Haneme la tercera pregunta, también parecida a la anterior, pero en un factor diferencial.
5: Voy a saber qué tiene que hacer cuando me hice una ferida.
2: Muy bien, las heridas, incluso las abrasiones o las erosiones de la piel, que es muy típico fundamentalmente en los terrenos de juego de hierba artificial, donde nuestros chicos suelen jugar con más frecuencia que en las de hierba natural, pues, ¿qué pasa? ¿Qué hay que hacer? Fundamentalmente hay que limpiar con agua la herida, o con alguna solución antiséptica, o incluso con suero fisiológico y una gasita. Nunca hay que usar algodón, porque el algodón se puede quedar impregnado en la herida y puede infectarse, ¿de acuerdo? Y luego hay que cubrir la herida con unas gasas y taparla con unas compresas o con un esparadrapo. Es sencillo.
1: Y esa sería la fórmula adecuada.
2: Correcto. Molve. Y nunca algodón.
1: Mai, pero lo que diga, ¿no? Que se queda ahí y se puede infectar.
2: Correcto.
1: Molve. Anemara, en la cuarta pregunta, que es una de las que precisamente estaban comentando cuando hacen la introducción.
6: Hola, soy Miguel. ¿Qué debo hacer si me sangra la nariz?
2: Bueno, es bastante frecuente, ¿eh? Lo vemos con mucha frecuencia realmente aquí en la escuela, que cualquier niño, pues incluso sin recibir un golpe, pues sangra de la nariz. aunque solemos ver por pelotazos o golpes o cabezazos que empiecen a sangrar de la nariz. Hay que valorarlo siempre, luego nosotros, un médico, porque puede haber, si ha habido un golpe fuerte con la cabeza, pues valorar los huesos propios de la nariz, que no haya una fractura. Pero lo primero que hay que hacer es recostar al niño y incorporarlo un poco hacia adelante. ¿De acuerdo? Luego aplicar una compresa fría en la nariz, incluso una bolsita de hielo en la nariz, porque el hielo, el frío es vasoconstrictor y reduce el sangrado. Y incluso se puede aplicar hasta en la nuca también. También es importante la presión, la compresión. Entonces, con los dedos, presionar sobre la nariz, o incluso el propio niño puede presionarse para reducir el sangrado. Y luego es ideal aplicar un poco de algodón, en este caso sí que se puede aplicar, o un trozo de gasa, o incluso esos algodones que usan los dentistas que para poner en la boca, esos van muy bien.
1: Sí, eso es que te coloquen para ahí poder treballar, ¿no?
2: Correcto, ahí, esos son ideales. Y empaparlos con un poquito de agua oxigenada, o incluso hay unas soluciones, el epistaxol, que es una solución de especie nasal, que es un vasoconstrictor nasal y va muy bien para aplicarlo y cortar la hemorragia. Y lo que no hay que hacer nunca es sonarse luego el niño mucho, porque entonces puede volver a sangrar. Y es muy importante reclinar la cabeza hacia adelante, porque antiguamente decíamos de reclinar la cabeza hacia atrás, pero conlleva el riesgo de que se atragante con el sangrado y entonces no es conveniente hacer, o sea, eso.
1: En cara que vaya a atacar la equipación, no, cap a davant, ¿no?
2: Correcto.
1: Evidentment.
2: Correcte,
1: I això d'alçar el braç contrari del fora per on te sangrava, això té sentit o no?
2: Sí, por el tema de la circulación. Reduces un poquito la circulación y entonces reduces el sangrado.
1: Pues sí que en este caso tenía raó, ¿no? La tradició en ese cas no en lo de tirar-se cap arrere.
2: No.
1: Recordem, cap endavant, que si no cap arrere existeix la possibilitat de que se pugui ofegar. Més preguntes. La cinquena.
7: Quiero saber qué tengo que hacer cuando tengo una contusión.
2: Muy bien, eso es muy frecuente porque el deporte del fútbol es un deporte de contacto y pueden con frecuencia tener golpes directos, choques de cabeza, patadas y recibir un golpe, pues por ejemplo, una pierna, que es lo más frecuente en un jugador de fútbol, pues hay una contusión, un hematoma, que aumento de líquido sobre por debajo de la piel, que es doloroso, y lo primero que hay que hacer, pues es, lo ideal es aplicar frío sobre esa zona, porque el frío reduce el dolor y reduce la inflamación, ¿de acuerdo? Entonces es lo más importante, y luego aplicar un vendaje compresivo, normalmente, incluso elevar la pierna o el brazo donde has tenido el golpe. Normalmente luego pues se pueden dar un tipo de analgésicos, antiinflamatorios, pero lo primero es la aplicación de frío, ¿no? ¿De acuerdo? Y luego compresión, un vendaje compresivo y elevar el miembro.
1: Muy bien. Vamos a hacerme ya en la última pregunta.
8: Quiero saber cuál sería el contenido básico de un botiquín de primeros auxilios.
2: Pues bueno, yo creo que es muy importante, por lo que habíamos comentado, saber que debería llevar un botiquín básico, porque hay muchas ciudades deportivas o lugares donde se practica fútbol que no tienen algún sanitario, pero pienso que es ideal y necesario llevar un botiquín básico para cualquier evento deportivo. Por ejemplo, en nuestros casos, aunque tenemos nuestros botiquines en la sala médica y cuando salimos al campo en cualquier partido de fútbol 11 llevamos nuestro botiquín, también en el fútbol 8 tienen un número de botiquines que se llevan los entrenadores en los partidos y entonces están bastante completos para poder asistir a cualquier lesionado. Pues en principio
1: es el que anda duro, sí.
2: Correcto, pues unas bolsas de hielo de esas de frío rápido sería ideal, a no ser que lleves bolsas de plástico, y en el lugar donde estés pues pedir hielo para aplicar el hielo. Algún spray de frío que alivia en el momento el dolor. Uh-huh. Sprays antiinflamatorios, incluso anestésicos, unas pinzas, unas tijeras, tiritas de diferentes tamaños, un desinfectante incluso en spray, agua oxigenada, Betadine, que es la podidona yodada, que es otro desinfectante, vendas elásticas y adhesivas de diferentes tamaños, esparadrapo, a ser posible que sea antialérgico, compresas elásticas, gasas, algodón, jabón, analgésicos, algo de azúcar o glucosa, por si podemos encontrar alguna situación de hipoglucemia, ¿de acuerdo? guantes de goma o de látex, un termómetro, una linterna, ¿de acuerdo? Puedes tener incluso algún aceite para masajes, unas pomadas para golpes y unas cánulas de Gödel. Las cánulas de Gödel son porque si hay una pérdida de conocimiento, se aplica en la boca para separar la lengua y no podérsela tragar y que tenga una parada respiratoria. Pero de todas maneras, de esas primeras lesiones o atenciones en primeros auxilios, el jueves que viene volveremos a hablar de algunos temas muy muy importantes.
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10: ¡Vamos!
9: ¡La cobra, la cobra, la cobra, la cobra! ¡Dan Juma, gol! ¡El gol del Valencia! ¡El gol de la cobra, Dan Juma! ¡Sí, señor, en el 14! ¡De la primera parsa avanza el Valencia en el RC Stadium! ¡Qué buena la jugada ahí en el pase! De Luis Rioja, arribate el Sevilla, la colocata ahí al segon pal y ahí estaba la cobra. Dan Juma per a marcar, per avançar al València en el marcador. Ahí estaba, sí señor, la centrada de Luis Rioja, la coloca perfecta y ahí estaba Dan Juma per a rematar y avançar al València al marcador. Pues va al córner, que va a votar el Valencia.
11: Vamos.
9: Es Urinic, el suís, el que va a votar ese córner. Y a Urinic, la pilota monta, el remate, gol, gol, gol, gol,
10: vamos,
9: gol, gol, gol,
10: gol.
9: Hugo Duro, gol, Hugo Duro, gol. Hugo Duro, gol. El gol del Valencia para tornar a avanzarse al marcador, el golechador Hugo Duro, el que marca en el minuto 61 en ese córner de Ugrinich. Ahí estaba Hugo Duro para rematar de capa, dislaria való para marca Hugo Duro, avanza de nuevo al Valencia 1-2.
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9: 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Rafa Mir, dislaria, Rafa Mir. Gol. Y qué gol. Bien. Qué bien. De Rafa Mir, gol que se estrena en el Valencia. 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
9: Oduro! Hugo Duro! Hugo Duro! Segon gol del València per a tornar a avançar-se al marcador. 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
1: Ahí buscaba Jesús Vázquez, entra Diego López, abre Diego López, Islaria, Diego López, la centrada no, el balón a Travolta, ahí arriba Jesús Vázquez,
2: el está buena.
1: Centrada, tío, gol, el gol, el gol, Hugo Duro, Hugo Duro, Hugo Duro, Hugo Duro, gol, el gol del empate del Valencia. Aparegut el golechador, aparegut Hugo Duro, para empatar el partido, el que siempre está, sí señor, que ve Hugo Duro, que ve a definir, el pase es de Ugrinić y ahí estaba Hugo Duro, para empatar el partido y evitar la derrota del Valencia.
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3: ¡Ojo, y se va López, Diego López! ¡Ahora Diego López, Diego López! ¡Dice el porter, Diego Vamos. López! ¡Diego López! ¡Gol, gol, gol, gol!
4: ¡Vamos!
3: ¡Gol,
4: pero,
3: gol, gol!
4: ¡Vamos!
5: Oh, ¡qué bien!
3: ¡Gol, Diego! ¡Diego! ¡Diego! ¡Diego! ¡Gol! ¡La revisate el VAR! ¡La revisate el VAR y es gol! ¡El gol del Valencia! ¡Avanza Diego López! ¡No estaba en forecho después de revisar el VAR! 0-1, avanza el Valencia, Diego López. Pase ahí para Javi Guerra, Dislaria, Javi Guerra, centrada, Sadigol, Sadigol, Sadigol, Sadigol, ¡gol! ¡Sadique, Sadique, Sadigol! El gol de Sadiq para tornar a avanzarse al marcador, para colocar el 1-2. Quin pase le han filtrado sensacional ahí a Javi Guerra. Lambis perfecte, el pase a Javi Guerra. Ahí estaba el de Chilete, centra en Dislaria, a colocar la cama. Sadiq para marcar.
5: Buenazo.
3: ¡El gol de Valencia! ¡El 1-2 a Di Kumar! Así que la centra Islaria al remate. ¡Gol, gol, gol!
4: ¡Vamos!
3: ¡Sadik, Sadik, Sadigol! ¡Sadigol! ¡El gol
5: pero
3: del
5: qué golazo!
3: ¡Empat! ¡El gol del empate de Sadik! ¡Quin gol vale! 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
2: ¡Vamos!
1: 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El segundo gol del Valencia marca Sadik, se estrena el Nigeria marcante en la Copa, como va a marcar la empasada Van Lorenzo, también marca así en Burgos. 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
1: 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Bueno, Sadik intenta. ¡Gol! ¡Oh!
5: ¡Vamos!
1: ¡Gol de Sadik! ¡De Sadik! ¡De Sadik! ¡El gol! ¡El gol del Valencia! ¡El gol de Sadik Umar! ¡Que se estrena! 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
2: ¡Vamos! ¡Venga!
1: ¡Gol, Diego! ¡Diego! ¡Diego! ¡Diego López, gol!
2: Bien, Dieguito, bien, vamos, chicos, vamos.
1: ¡El gol del Valencia! ¡El gol del empate! ¡El gol de Diego López! ¡No me es comenzar! ¡Esta segunda parte al minuto 1! ¡Al 46 de partida! ¡Y ahora estaba Diego López! ¡Ahora sí! ¡Ahí para marcar! ¡Y se baló en esa entrada que había colocado ahí desde la banda derecha en Zobarnechea! ¡La dice pasar Dani Gómez! ¡Y ahí estaba Diego López! ¡Para marcar! Per empatar el partido, para creure la remontada, venga Valencia.
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1: Vaya que trata de chuar, busca el pase para Sadiq Kumar, la telnillería Sadiq, que se la emporta Diego López, se la emporta Diego López, gol, gol, gol, gol, gol, Diego López, gol, Diego López, gol, y gol.

0: Sir del descenso, el gol de Diego López. Sí, señor, en el minusis encarrila al Valencia la victoria. El pase de Gaya para Sadik. Sadik ahí que la volvió a chuar. El retruque licao a Diego López. Y ha definido el Guajín. Ha definido Molbe. Diego López. Para avanzar al Valencia al marcador. Para buscar esa victoria. Para ir del descenso.
1: Chabón el pase ahí para Sadik. Abore Sadik a la esquina. Sadik el control de Sadik. Sadik gol. Sadik gol. Sastrena Mestalla Sadik. Sastrena Mestalla Sadik. Sadik gol. Sadik. Torna a marcar Sadik. Sastrena Mestalla, el primer gol para avanzar al Valencia. El marcador de nuevo, el gol de Sadik para ficarse por davant al marcador. Para ir del descenso. Ahí está la jugada, sí señor, del Valencia y el gol de Sadik. Ahí está, sí señor, el pase que le han colocado a Enzo Barrenechea. Sadik controla y al final... Y se control de Sadik en la disputa mes central. Marca el Nigeria. Avanza el Valencia. Sastrena Mestalla. Tornem a eixir del descens.
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2: ¿Cómo afrontas fichar por un club tan grande y tan histórico como el Valencia?
3: Bueno, muy, muy contento, muy feliz de estar aquí. Siempre llevo más de 12 años, 13 años en España y para mí es un logro estar en un club como Valencia y con la afición, con el club que conlleva, y estoy muy feliz y muy contento de estar aquí.
4: Me han dado como si tengo tres de ti.
3: ¿Sí?
4: Sí.
3: Está muy bien, cuando lo traes te lo firmo, si quieres.
4: Gracias. ¿Eres bueno?
3: Bueno, lo intento. Intento entrenar mucho, intento mejorar y parar.
4: ¿Se nota jugar en campo natural?
3: Sí, bueno, es diferente. Un poco la bola va diferente y tal, un poco, pero más o menos es lo mismo.
5: ¿Qué consejo puedes darnos para parar todos los penaltis?
3: Penalti también hay que ver, hay que analizar el jugador, porque nosotros lo analizamos y tal, y después también hay que tener buena intuición para poder parar los penaltis.
5: ¿Cuántas horas entrenas al día?
3: No sé, entrenamos una hora y algo, pero después hay mucha dedicación diariamente con los descansos, con gimnasio, con ver vídeos. Cada faceta es importante y cada hora que dedicas es una mejora.
4: ¿Quién es tu mejor amigo del club?
3: Bueno, pues ahora mejor amigo no puedo decir, porque acabo de llegar y estoy conociendo a la gente, estoy integrándome un poco en el grupo, pero la verdad que todos son jóvenes, gente trabajadora y gente de bienestar.
4: ¿Cuál es tu portero favorito, que no seas tú?
3: Bueno, pues yo de pequeño siempre me he fijado y me ha gustado Buffon, ¿no? Entonces cuando yo crecía como vosotros y tal, estaba viendo a Buffon y es un portero que siempre me ha fijado y me gusta bastante.
4: ¿Cómo se siente jugar en un estadio como el Mestalla, igual de histórico y con una afición como el Valencia?
3: Jugué de visitante y la verdad que siempre me ha gustado Mestalla, siempre me ha impresionado el estadio, porque la verdad que es muy bonito.
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1: Soy José Jiménez Heredia, tengo 17 años, soy de Valencia y soy del Cabañal. Más que un escudo, para mí es un sentimiento que se lleva dentro de ti, que no lo tratas ya como un equipo de fútbol, sino como parte de ti. Pues con 15 años o 16 fui padre y mi hija se llama Antonia. Pues yo empecé en Nazaret, no me podía permitir una beca, pero estoy en clase y vino Antonio a darnos una charla de que iba a venir un equipo, un programa de Colegio Blanquinegres y que los que se lo tomaran en serio y todo eso pues, podrían obtener la oportunidad de coger una beca a un equipo. Yo en las notas no iba muy bien, la verdad, y a partir de ese programa que hicieron, pues yo empecé a mejorar mis notas y acabé en el Nacional de la Alboraya. Incluso llegué a estar en el Valencia, pero por temas de tener una hija y los estudios me agobié demasiado y tuve que dejarlo. Pues yo creo que Antonio no solo te ayuda en el fútbol, sino que te ayuda también en tu parte de la vida. Siempre ha sido como un representante para mí. Siempre, cuando ha tenido que ir a un lado a hablar, siempre ha ido él. Cuando ha tenido que decirme algo, siempre ha estado él. Que muchas gracias por su esfuerzo y su atención en mí y que es una grandísima persona.
2: Decía, ¿no?, hace unos días, si un día se desanima, pues tiene que mirar a su hija a los ojos y a partir de ahí seguro que le entra toda la energía necesaria para seguir luchando y conseguir todos sus sueños, que seguro que los vas a conseguir.

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1: Dile a Roberto que el domingo está, el miércoles está seleccionado para jugar contra Irlanda en Sevilla. Vicente Pérez viene y me lo dice. Yo digo, habla con Mundo, si Mundo me necesita, yo el Valencia es primero que la selección. Pero así de claro.

Pues llego al Valencia primero de la mano de Rino siendo juvenil y después al primer equipo del Valencia después de jugar en el Mestalla. Eso fue el año 54-55. Mi madre era una valencianista a muerte. Estuvieron toda la historia mía en el campo, menos cuando fui entrenador. Cuando fui entrenador les prohibí ir. Dije no, no, porque mi madre puede armar. De entrenador te pueden decir una burrada a su lado y mi madre no, no se aguanta, no, no podéis ir. El primer partido con el Valencia lo jugué en el homenaje a Puchades. Esa misma semana que Rino me dijo de ir al Valencia, jugué, se jugaba en mayo un partido homenaje a Puchades y él jugó con el número 6, 6 minutos, se retiró y entré yo. Y ahí empezó un sustituto que quería ser como él, pero no he podido ser como él. Como él no hay nadie. Y el segundo partido cesaron a Quincoces y vino Otto Bumbel. Y Otto Bumbel contra el Madrid ya me puso de medio al lado de Sendra. Y ahí ya estuve jugando ya siempre. Yo era un jugador, creo que más táctico que técnico. Y los entrenadores siempre, como Paquito era siempre muy alegre de juego, pues a mí me hicieron retrasar. Y jugué más defensivamente, estando Paquito siempre a mi lado. Pero yo normalmente era jugador de ataque. Normalmente yo intentaba a los que venían de afuera a integrarlos con nosotros. De hecho, de mis mejores amigos, diría, del fútbol, eran Héctor Núñez, Juan Carlos Quincoces y Ricardo Zamora. Y Sánchez Laje. Un argentino, un catalán madrileño, un vasco, un uruguayo, con Paco Sendra. Cuidado, Paco Sendra ha sido como mi padre futbolístico. Primero empecé con el 8, después con el 6, porque Paquito siempre le ha gustado el 4, y como habré jugado allá los 200 partidos en primera división con Paquito, pues él con el 4 y yo con el 6. Scopelli fue un entrenador que empezó con una final, la ganó, y terminó con una final y la ganó. La misma final de la Copa de Ferias. Ganó las dos el mismo año. Y ni así le renovaron. Hay uno que yo recordaré siempre toda mi vida, que fue la semifinal, antes de ganar la final del 67, con Mundo de entrenador contra el Elche. Las semifinales, después de haber eliminado en cuartos de final al Madrid, nos tocó el Elche, que tenía el mejor equipo de su historia. Al año siguiente fue finalista el Elche contra el Athletic Bilbao, que entonces jugaba la final siempre, o casi siempre todos los años, el Athletic Bilbao. Los vascos decían que la final era el Athletic Bilbao y otro. Pues ese partido contra el Elche en Mestalla, habíamos perdido allí 2-1, y fue un partido impresionante de fuerza, el campo abarrotado, aquello era. Había que resolver aquello como fuera, había que ganar como mínimo 2-0, y 2-0 quedamos. Y aquel partido, todos me destacaron, dijeron que había sido el mejor y tal. Normalmente cuando yo entré, el capitán era el más antiguo del equipo. Y eso lo rompió el mundo conmigo, porque el día que me dijo, Chiqué, tú vas a ser el capitán, digo, mister, que está Piquer, está Héctor Núñez, está Manolo Mestre, estos son más antiguos que yo. Con eso ya hablaré yo. Tú vas a ser el capitán a partir de ahora. Piensa que en aquel momento yo tenía 26 o 27 años. Yo siempre puse a Manolo Mestre de bandera, que era el más antiguo. Siempre, en todo el día de la final, siempre lo tuve a mi lado. La copa la llevó más él que yo. En eso sí que fui siempre mi.

desapareció. Pero así de claro. Y me fui a Honvéd, a Budapest, a eliminarlos y a seguir con la Valencia. Y ya no me llamaron más.

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1: Desde el Servicio de Nutrición del Valencia queremos daros aquellas recomendaciones nutricionales y dietéticas para estos días en las que nos toca quedarnos a todos en casa para hacer prevención. Básicamente, estas tres recomendaciones van encaminadas a mantener al máximo nuestros hábitos alimentarios y dietéticos para que no se nos desdibujen básicamente cuando volvamos a nuestra rutina habitual. Dentro de estas tres recomendaciones, la primera, mantén al máximo tus rutinas a nivel alimentario. Intenta marcar los mismos horarios que haces de normal y haz tus desayunos, tu snack a mitad mañana y a mitad tarde, tu comida principal y tu cena. Además, para gozar de un óptimo estado de salud, recuerda mantener también un descanso aceptable y un nivel de actividad física que, aunque estemos en casa, todos podemos hacerlo. En segundo lugar, el segundo de los grandes bloques, planificación que es igual a prevención de que no se nos desdibujen nuestros hábitos alimentarios. Planifica también es igual a escribe, y escribe tres cosas: qué vas a comprar, cuánto vas a comprar y qué vas a cocinar, ¿no? Cuando hablamos de escribir lo que vas a comprar, va a ser mucho más fácil que en el carro no caigan cosas de más ni cosas que sabemos todos perfectamente que no deben estar por casa. ¿Por qué? Básicamente porque cuando estén por casa va a ser mucho más fácil que caigamos en la tentación de comerlo de forma atemporal, sin ningún tipo de orden, y que esto desestructure nuestra composición corporal en los 15 días que tenemos que estar en casa. Además, no compres de más. Podemos bajar todos los días al supermercado o de forma semanal para planificar bien. La tercera de las grandes cosas que tenemos que planificar: ¿qué vamos a cocinar? Uno de los grandes perjudicados por nuestra rutina del día a día, por la falta de tiempo, que pecamos en exceso de monotonía en la cocina. Es momento perfecto para dedicarle este tiempo a mitad mañana y a partir de mitad tarde para saber qué vamos a cocinar y que nos permita esto también variar mucho nuestra alimentación. En tercero de las grandes recomendaciones es qué debo comer y cuánto debo comer. El cuánto debes adaptarlo a tu situación de actividad física. Si es la misma estando en casa, manténla. Si la has aumentado, que será el momento perfecto ahora que tienes más tiempo de aumentar la actividad física en casa, podrás comer un poco más de cantidad. Y si has reducido y eres más sedentario, tocará comer un poco menos. Con respecto al que seguro que habéis oído muchos durante estos días a estas noticias falsas acerca de ingredientes mágicos. No tenemos ingredientes mágicos. Debemos hacer una alimentación variada, suficiente y equilibrada. Y esto pasa porque haya suficiente fruta y verdura en nuestras comidas principales, comida y cena, fruta que también pueden estar en los desayunos, y esto garantizará que tengamos un correcto aporte de fibra, de vitaminas, de antioxidantes, que nos ayudarán a tener un estado inmune junto a la actividad física y el descanso óptimos. Será importante también que vigilemos el consumo de la ingesta proteica diaria. Y a nivel de proteína tenemos muchos grupos para favorecer un estado óptimo. A nivel animal tenemos lácteos, tenemos huevos, tenemos carnes, tenemos pescado. A nivel vegetal tenemos legumbres, tenemos soja, derivados de la soja y la complementación proteica que pueden hacer cereales y legumbres. También va a ser muy importante el uso de aquellos aceites o grasas sanas. Para esto vamos a hacer un consumo moderado de frutos secos, vamos a utilizar para cocinar y para aliñar aceite de oliva virgen extra, y vamos a utilizar para darle un toque diferente a nuestras verduras el empleo de semillas, que también nos van a dar un aporte extra de minerales y de fibra. Básicamente, estas tres recomendaciones, recuerda, mantén las rutinas de alimentación, de actividad física, de descanso, planifica y prevén por escrito qué vas a comer, cuánto vas a comer y qué vas a cocinar. Y en tercero, asegúrate de qué vas a comer para que sea variada tu alimentación y cuánto. Y con todo esto mantendremos nuestros hábitos y una composición corporal óptima durante este tiempo, aceptables. Sin más, un saludo a todos, calma poquito a poco y, como todos, yo me quedo en casa.
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2: Llegué como casero a la ciudad deportiva y estaba en mantenimiento y a la vez entrar de vez en cuando aquí en Mestalla. Yo empecé en el 76, el día 20 de diciembre del 76, empecé en el Valencia. Hasta el 2013 que me jubilé. Entrar como casero pues era vivir allí en la ciudad y siempre pues estar pendiente de la gente que iba, todo lo que pasaba. Por ahí cogimos la marcha de arreglar céspedes, llevar máquinas, todo lo que había que hacer, toda la faena que había que hacer. En el Valencia, pues lo íbamos haciendo nosotros. Una vez que terminaban los partidos, tapar los hoyos y dejar el campo en condiciones para los siguientes partidos. Y eso, pues era cuando jugaban, todas las semanas, pues nos tocaba. Fue mejorando todo, maquinaria y la gente, pues claro, era distinto. Cada vez iban trayendo maquinaria algo mejor. Porque a lo primero, una mayoría eran manuales. Ya después, pues casi todo es a motor, todo va distinto. Cuando terminaba ya la temporada, se empezaba a preparar para porterías, ir trabajándolas, poner unos tepes que se iban poniendo en parches, pero se iba poniendo todo, y así se iban recebando campos, trabajándolo para cuando fuese a llegar la temporada, los primeros partidos, que lo tuviera ya el césped todo, todo bonito, todo precioso, y estaba de maravilla. Para empezar en el Mundial 82, pues hubo todo cambio y además se sacó todo el césped, del campo se sacó todo. Con un campo que había en Paterna ya preparado para eso, pues lo íbamos sacando, cortándolo, enrollándolo y en camiones pues iba bajando todo aquí. Hasta que se dejó todo el campo, condiciones cuando se pusieron los marcadores, cambió todo. Estaban Fernando, Arias, Solsona, Subirás, Tendillo. He tenido trato con ellos porque iban a entrenar. Yo vivía allí, entonces hay muchas veces que les tenía que abrir yo la puerta. Porque a lo mejor Españeta había dejado la ropa, pero había que ir a abrirles. Estaba también Ricardo de la Virgen. Si no iban ellos, entonces les abría yo las puertas de los vestuarios para que entraran. Ayala era formidable, Pene. Todos estos iban todos los días y estabas hablando con ellos. Y eran una bellísima persona. Y Estéfano era una persona maravillosa. Un señor que parecía que tenía ese pronto que... Y nada, era con nosotros siempre. Él era una persona, venía al bar y estábamos a tomar café por la mañana al almuerzo. Y tenía que pagarnos el carajillo. Si estábamos cinco trabajadores, a los cinco. Cuando había que hacer una faena en campos, iba y decía, mire, Alfredo, por favor, eso si lo hace ahora nos va a destrozar, nos destroza esto, tal. No, lo que ustedes me digan. Ustedes quieren, vamos a hacerlo así. Y lo hacíamos y él nunca se metió. En Navidades siempre te cogía y te dejaba un dinero para que nos hiciéramos una comida. Siempre se preocupaba en ese aspecto. A nosotros, a Españeta, a toda la gente que estábamos, nos invitaba a todos. Era una bellísima persona con nosotros.
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1: Yo iba más detrás de ella, pico pala, y poco a poco pues la conquisté. En el 2015 ya decidí que tocaba ya casarme. Estábamos en la iglesia y íbamos mirando el móvil ahí de refilón mientras que no nos mirara el cura.
2: Recuerdo del día de la boda, el Valencia jugaba contra Las Palmas y de estar llegando hacia el altar con mi padre del brazo y mi tía asomarse al pasillo y decirle, Rafa, que el Valencia va ganando 1-0 y decir, vale, es mi boda. Son anécdotas que recuerdas y que pues, el Valencia siempre está ahí.
1: Nos tenemos que dar una sorpresa, pero nos tenemos que llevar con los ojos vendados, claro. No imaginábamos ni a dónde íbamos ni qué íbamos a hacer y mucho menos que íbamos a ir a pisar mi estadio otra vez. Nos fuimos a Nueva York y a Riviera Maya.
2: Jesús para todo tenía que llevar la camiseta al Valencia. Delante del estadio de los Yankees, a 0 grados, se quitó la chaqueta para hacerse una foto delante del estadio con la camiseta del Valencia. Quería dejar huella valencianista por donde pasara. Cuando el Valencia pierde, él está de mala leche. Y cuando el Valencia gana, le puedes pedir lo que quieras. Dile, vámonos a cenar a celebrarlo. Y dice, vámonos. Yo fui a la final de la Champions en París y en Milán. Y a mí me encantaría ir a la tercera final de Champions con él y encima ganar. La tercera va la vencida, o sea que a esa tenemos que ir juntos y ganar.
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1: Goles por árboles. El quiz. ¿Cuándo se celebra el Día del Árbol en la Comunidad Valenciana?
2: El 31 de enero.
1: ¿Por qué se celebra en enero en la comunidad?
2: Por la escasez de agua que hay en verano.
1: ¿Qué variedad de árbol es óptima para plantar en zona de sombra?
2: Carrasca.
1: ¿Otra para zona de sombra?
3: Ay, roble.
1: ¿Cuál es el segundo paso en el proceso de plantación?
2: Poner el árbol, la plantación.
1: ¿Y el último?
4: Pisarlo y poner piedras. Para
5: no,
4: que
5: no,
4: se
5: no, el último.
4: El último, pues, poner piedras. Dejarlo al final.
1: No.
4: ¡Poner piedras!
1: ¿Por qué es importante colocar piedras alrededor del árbol?
2: Para la sombra.
1: ¿Tres variedades para poder plantar en zonas soleadas?
2: Pioner, Piblanc y Sabina.
1: ¿En qué pueblo se ha llevado a cabo la acción Goles por Árboles?
2: Albaida.
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2: Bueno, esta copa es una copa que surge en la década de los 40 como consecuencia de las relaciones existentes entre España y Argentina, que eran muy fluidas, y un poco con el homenaje a Eva Duarte, pues inicia una competición que consiste básicamente en que jueguen el campeón de Liga y el campeón de Copa un partido, es decir, lo que hoy conocemos por Supercopa, y que en aquel momento no se llamaba así, pero que era exactamente la misma estructura competitiva de la competición que se disputa desde las últimas dos décadas, por lo menos. Jugaron en Madrid en octubre del año 49. El Valencia lo hizo como campeón de la Copa del año anterior frente al Fútbol Club Barcelona. Y fue un partido en el que bueno, estuvo ambientado con presencia de autoridades nacionales y de autoridades, el embajador argentino, etc. Y en ese partido, pues bueno, fue un partido de la vieja época, porque el partido acabó con un empate a 4 y en la prórroga el Valencia marcó nada menos que 3 goles. Acabó con un resultado muy extraño para el fútbol actual, pero que tampoco era muy frecuente entonces, porque entonces se daban muchas goleadas, pero casi siempre se decantaban a favor de uno de los dos equipos. Un 7-4 fue un partido muy emocionante y es, de hecho, el primer título de Supercopa que ha conseguido el Valencia de los dos que tiene en sus vitrinas.
3: Pues estamos, pues imagínate, orgullosísimos, tanto a la familia valencianista que la copa ya esté donde tiene que estar, en las vitrinas del Valencia, porque al fin y al cabo es una copa que costó mucho de ganar. En mi caso, mi abuelo pues estuvo en esa celebración, en esa victoria de ese día, y nada, muy contento de que la copa pues esté aquí en Valencia ya.
4: Bueno, la celebración, como en aquellas épocas era todo corazón. No había más que mucha emoción. Ganarle al Barcelona, era un Barcelona al Madrid, siempre mi padre me decía que eran como equipos especiales, ¿no? Vencer a estos dos equipos, tanto como al Bilbao, los equipos importantes, pues era algo muy, muy, muy emocionante. No pensaban entonces ni en primas, solo pensaban en el orgullo que significaba para Valencia, pues el poder alcanzar una victoria. Y la verdad es que era un grupo de amigos, más que un equipo de fútbol, y eso me parece que es importante.
5: 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És una alegria molt gran. És un orgull que després de guanyar una lliga, aconseguirem guanyar este trofeu contra el Barça, a més.

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3: Recuperamos ese documental de Televisión Española que hace poco rescató también Conexión Vintage, hace unos años, en el que se conmemoraba el 50 aniversario del Valencia Club de Fútbol, en este caso con el final de ese documental que se hizo en su momento en 1969, añadiendo lo que pasó algunos años después con acontecimientos como la Liga del 71 o la muerte de Vicente Peris.
4: Alfredo Di Stéfano, que desde hace dos temporadas es el entrenador del club, ha confirmado sus éxitos que alcanzara como preparador del Boca Juniors. Di Stéfano es un técnico en la medida lógica que correspondía a su reciente historia como jugador excepcional. 1972 ha sido un año luctuoso para el Valencia. Vicente Peris, hombre ligado al club desde la infancia, con una extraordinaria capacidad de organización y por tanto uno de los valores directivos del fútbol español, fallecía repentinamente el día de San José, cuando toda Valencia celebraba la fiesta de sus fallas. Pero la vida sigue. El Valencia ha de continuar su historia. A Valencia le correspondería el cierre de la temporada oficial con la final de la Copa del Generalísimo en Madrid. Pero los valencianos dieron su fe de vida con la animación ofrecida por 25.000 espectadores, portadores de banderas y pancartas del club, merecedores de mejor suerte y orgullosos, al menos, de que su equipo fuera capaz de jugar una gran final.
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1: Nos encontramos en la sede de la Asociación de Futbolistas del Valencia Club de Fútbol, lugar casa de todos aquellos que vistieron la camiseta del conjunto valencianista y que tienen a bien colaborar, participar de diferentes actividades y que además sirve de lugar de reunión para los que en su día defendieron nuestro escudo. Y para hablar del bueno de Toni Copuchades nos hemos venido hasta aquí porque tenemos cita con otra leyenda del Valencia Club de Fútbol, don Vicente Guillot. Hola Vicente, ¿qué tal? Muy buenas.
2: Hola, buenos días, ¿qué tal?
1: Bien. ¿Cómo estamos?
2: Bien, de momento bien, aquí estamos, como tú has dicho, pues aquí a almorzar con los amigos y estamos aquí un rato, pasamos un poco la mañana y luego ya pues cada uno a sus casas.
1: Además, por ejemplo, decía yo, actividades múltiples, ayudando siempre, estando presente en diferentes actos. Esta semana, por ejemplo, estáis en un taller con una residencia.
2: Sí, precisamente estuvimos ayer. Ya llevamos tres o cuatro años que empezamos. Yo me acuerdo que empezamos en Vallesol, en Burjasot. Empezamos, seguimos la segunda en Vallesol, en la Patacona. La tercera estamos en Vallesol, ahí en Gobernador Viejo. Y esta en la cuarta, que es en Domus, que está en la calle, puedo decir, es la calle entre Islas Canarias y Avía Baleares. Ahora no me acuerdo la calle, precisamente. Allí estamos, sí.
1: Colaborando, ayudando y haciendo valencianismo también.
2: Sí, bueno, es que es bonito. Lo que estamos haciendo es muy bonito porque prácticamente hablas con mucha gente que te reconoce, sabe quién eres, y entonces pues hablas con ellos y empiezas a recordarle cosas antiguas. Hay gente que no lo conoce, hay señoras también, como en este viaje, que prácticamente incluso no han ido al fútbol. Pero te voy a decir una cosa, empezamos desde hace un mes y pico, seis semanas o por ahí llevamos, y no ha fallado ninguno, ni ninguno. O sea, cuando no falla nadie es señal de que lo pasan bien, y más las personas mayores. Se distraen con nosotros, nosotros nos distraemos con ellos, cuentamos las batallitas de unos y de otros, y parece que no, y en vez más que nada, y aprendemos también los que vamos allí, O sea que son una cosa muy bonita y fenomenal.
1: Fíjate que precisamente este programa de VCF Media Radio de El Centenario sirve para eso, ¿no? Para recordar los 100 años de historia del Valencia Club de Fútbol, momentos muy importantes, lugares, escenarios, futbolistas, y eso pues también viene al pelo, ¿no? Al hilo de lo que nos comentabas y nos contabas. Recordar siempre es muy bonito.
2: Sí, efectivamente, claro, nosotros les hablamos de la época, incluso antes que la nuestra, mía, o sea que quiero decirte que hablamos de los años 50, de los 60, pero claro, los que vienen ahora no se acuerdan de ninguno, porque incluso no va, pero de aquella época, y hay gente que sí se acuerda, incluso me acuerdo una vez Joaquín, que estuvimos en el Gobernador Viejo, sabía más de fútbol que nosotros. Y es que además leía todos. Incluso te voy a decir una cosa, me regaló un libro que yo no le había visto ni sabía nada que existía, y me regaló un libro que se lo estoy muy agradecido, porque además eran todos los goles y todas las participaciones del Valencia Club de Fútbol en Europa, y me quedé maravillado. O sea, y tenía, sabía de todo, sabía, pero incluso te digo la verdad, más que nosotros. Si nosotros somos dos o tres o cuatro, automáticamente sabía mucho más que los cuatro juntos. O sea, a veces te cuida y resulta ser que te emociona ver esas cosas. Quiero decirte con eso de que aparte de esa anécdota, digamos, con este señor, pues creo que, ya te repito, pasamos muy bien, ellos se acuerdan, hay personas que vienen allí, oyen, no hablan mucho. Otro detalle, nosotros estuvimos aquí, empezamos, e incluso la directora que estuvo el primer día que estuvimos allí, automáticamente había una señora, un señor, mejor dicho, que lloraba. O sea, se llama, y no hablaba casi. Empezó a hablar y se quedó solo prácticamente. Y después había otra señora que no hablaba tampoco, una mujer, y habla muchísimo también. O sea, eso quiere decir que parece que estamos entrando, o lo hacemos bien, o sea, o lo hacemos bien, una cosa de dos.
1: Seguro que muchas de esas personas recordarán la figura de Toni Copuchades, que es por lo que estamos hoy aquí. Precisamente Toni Copuchades también se involucraba con asuntos de la Asociación de Futbolistas, y hablamos hoy de una figura que a nivel del Valencia Club de Fútbol y de gente de la casa, pues es eso, una leyenda. Su fotografía está ahí, en el balcón, en el estadio de Mestalla.
2: Bueno, ahí en el balcón puede decir, pues está ahí, pero yo creo que también Toñigo Pujades, aunque estuviera, debía estar en todas las partes, porque Toñigo Pujades ha sido único. Toñigo Pujades ha sido una institución de las grandes, y de Valencia, encima valenciano, para más señas. Quiero decirte con eso de que Toñigo Pujades se acuerda a todo el mundo, y que no se va a acordar de Toñigo Pujades. Yo vuelvo a repetirte, yo no tuve la suerte de jugar con él, la suerte, digo, la desgracia, mejor dicho, la suerte porque soy más joven, pero la desgracia de no jugar con él, pero me hablaron mucho, vi jugar. Yo lo único que pasa es que creo que, no me acuerdo bien, pero creo que jugué un partido contra él en el año 55-56, pero nosotros jugábamos en, digamos, en el filial y un equipo, y fuimos a jugar y estuvimos jugando un partido los jueves, que normalmente se entrenaban en Mestalla, que es cuando se entraba por primera vez, o sea, una vez a la semana para entrar, para pisar el campo, y jugábamos los partidos contra el filial. Yo creo que fue un partido de los que jugué. De todas maneras, ya ese año o al año siguiente creo que se retiró. O sea, pero de todas maneras, antes se había hablado mucho, yo prácticamente no lo llegué a ver muchísimas veces, porque tampoco iba mucho al fútbol, yo de verdad te diga, porque si jugaba al Valencia, nosotros jugábamos fuera, y prácticamente no coincidíamos casi nunca. Pero te digo una cosa, por lo oído, por lo que sé y por lo que me han dicho, muchas veces, yo me he encontrado muchísimas veces con él, ha sido en peñas, cuando hemos ido a peñas de cerca, de Sueca, porque Puchades últimamente ya no conducía, tenían que llevarlo, pero yo me he encontrado con él en muchas peñas. Sé también otra cosa, anécdota de él, que era un fenómeno jugando al dominó, allí en Sueca. O sea, quiero decirte con eso de que prácticamente, pues, como persona, creo que ha sido maravilloso, creo que era maravilloso, y como jugador, ¿qué te voy a decir? Yo creo que para mí ha sido, si no el número uno, encima del uno.
1: Es que, fíjate, yo creo que se destaca con el paso del tiempo y de las generaciones, aunque haya mucha gente que no la haya visto jugar, por lo que se dice, por lo que se lee, por lo que se escucha, incluso por algún vídeo que pueda haber de la época, los valencianistas lo tienen presente, y es difícil a día de hoy, por ejemplo, ver jugadores que pasan toda una trayectoria en un club. En su Valencia, que Toñigo Pujades decía que era su Valencia y tuvo oportunidades para salir, y eso todavía aún más si cabe, pues a las nuevas generaciones les llama mucho la atención, ¿no?
2: No, efectivamente, es que es lo que estás diciendo, te voy a decir, Pujades tuvo muchas ofertas para marcharse, ya lo creo que tenía, pero Pujades dijo que no se movía de Valencia, o sea que prácticamente, además, Pujades tenía una anécdota muy buena, según tengo entendido, que me dijeron, él entrenaba en Valencia y después iba al campo de arroz. O sea, que él trabajaba en los campos de arroz, prácticamente. Ahora, ya te digo, Pujades lo único que tal vez le faltara sería un poco de técnica. Pero prácticamente tenía una cosa, él se metía en el medio campo y decía, ala, olvidaros de mí. Y después tenía una cosa muy buena, también tenía un jugador mucho más técnico que él, bastante más técnico, que era Paseguito. Entonces, Pujades también era una cosa que en el fútbol, que es lo que hay que hacer y aprender, creo, en estos momentos. Y es hacer lo que sabes. Pujades cogía el balón y automáticamente cogía y se la daba al jugador más cerca. Siempre podía tener a Paseguito porque él hacía la jugada. Pero Pujades sabía hasta dónde era su límite y sabía lo que tenía que hacer. Que hoy en día hay muchísimos jugadores que no saben cuándo es su límite, quieren hacer cosas que no saben, y eso es lo que está pasando en el fútbol también.
1: Es hacer el papel que uno tiene que desarrollar dentro del terreno de juego, hasta donde pueda llegar, no intentar hacer más, porque si no se perjudica a él y perjudica al equipo.
2: Es como todo en la vida, tú no puedes hacer más de lo que no sabes. Si no lo sabes, no lo hagas o no lo intentes. ¿Por qué? Porque te puede salir mal. A lo mejor te puede salir alguna vez bien, pero es muy raro que si no lo sabes no lo puedes hacer. Ahora, tú haz tu trabajo bien hecho y a partir de ahí ya está. Y Pujades lo que hacía, su trabajo lo hacía, bueno, bien hecho no, mejor que bien hecho. Automáticamente tenía esas cualidades. Esas cualidades después las tenía para que después saber, listo, que sabía lo que tenía que hacer, automáticamente era eso. En el fútbol no hay que complicarse la vida. Si el fútbol es sencillo, hasta cierto punto en ese aspecto, sencillo me refiero que tiene que hacer cada jugador hacer lo que sabe. Cuando, repito, cuando cambias de disco, la estropeas.
1: Para que la gente se pueda hacer un poco a la idea, muchos comparan la figura de Albelda con la de Pujades, por la forma de desenvolverse sobre el terreno de juego, la posición, lo que aporta, sí, también un hombre de la casa.
2: Sí, efectivamente, pueden ser muy parecidos. Albelda es muy, muy parecido a Toni Pujades. Albelda también tenía esa capacidad de de estar en el campo, saber dónde estaba, y cubría mucho, por eso también muchas cosas, aunque también era trabajador, Baraja era, digamos, se complementaban, pero digamos, una especie de pasivo Puchades, de aquella época, a Baraja Albelda. O sea, era muy parecido, bastante parecido. O sea, yo, por ejemplo, calculo que la similitud de un 70 un 80% tendrían de similitud. O sea, quiere decir que es mucho. Albelda también era. Albelda era el típico jugador que en el centro del campo y aquí estoy yo y aquí estaba él.
1: Y al final, pues esa figura de futbolista que hace el otro fútbol, vamos a llamarlo así, que no es tan vistoso igual a la hora de un delantero que marca muchos goles, pero que es un futbolista que todo el mundo y que todo entrenador quiere tener en su equipo, ¿verdad? Esa figura de hombre que marca la raya, como decías, a mí dejadme aquí en el centro del campo que yo me encargo de todo.
2: Es que eso es fundamental, y más hoy en día. O sea, si te das cuenta, la mayoría de los equipos tenemos aquí el caso de Congovia, que es un jugador que abarca mucho terreno y corta mucho el terreno, pero claro, tiene que estar complementado, como tenemos a Carlos Soler, como podemos tener a Parejo, pero son gente que tiene que jugar. Eso es lo que hay que hacer. Vuelvo a repetirte, el jugador que está hoy en día, y miras tú como hoy en día también se está imponiendo más la fuerza que la técnica. Antiguamente había mucho más técnica que ahora. Lo que pasa es que ahora es por la preparación física y por lo que fuera, hoy en día la condición física se está imponiendo bastante más. Cuidado, hay individual. Hay jugadores que juegan de fenomenal, hay jugadores técnicamente que son sobresalientes, que eso no quiere decir que a lo mejor les falte, no tengan la condición física adecuada como la puede tener otro. Eso también es de nacimiento, digamos, de raíces, digamos. Pero ya te vuelvo a repetir, prácticamente esto, pues hoy en día lo que sí que está claro es que un jugador como Puchades, y Albelda, te digo una cosa, cualquier equipo del mundo lo quisieran tener.
1: Y fíjate que eso, que no eran precisamente...

0: manejaban esos autobuses, pues tardaban no sé cuántas horas en ir a Madrid, ¿me entiendes? O sea que prácticamente nosotros, por ejemplo, ahora hoy en día van a jugar un partido contra la Coruña, salen sábado por la tarde, hasta sábado por la tarde salen y automáticamente a la hora y media están en la Coruña, juegan el partido y por la noche están aquí, o sea, salen sábado por la tarde. Antiguamente nosotros salíamos un viernes a las 9 de la mañana y regresábamos un lunes a las 10 de la noche, o sea, 4 días para ir a jugar un partido. O sea, ¿cuándo entrenabas? Después veníamos el martes, fíjate, 4 días, la paliza que te habías pegado, ¿cómo estabas? Y a las 10 de la noche que llegabas, al día siguiente, vamos, prácticamente después pues, entrenabas un poco fuerte, era los miércoles, el jueves tenías que jugar el partidito, el viernes ya prepárate porque te ibas a entrar de viaje, o sea, entrenabas 2 o 3 veces a la semana. Hoy en día, hoy en día, el otro día estuve viendo, hace tiempo, hace 2 o 3 años, fui a los terrenos de Paterna, he ido varias veces, pero vi a un amigo que era de allí y me dice, yo he visto, digo, no he visto nada por ahí dentro, yo está todo esto, me quedé, digo, ostras, ¿cómo está esto?
1: He cambiado.
0: Y por fuera, cuidado, y entro dentro, y vi unos gimnasios, vi una piscina, vi, oh, madre de Dios, digo, madre, igualito.
2: Correcto. Supongo que para ti será un orgullo, al igual que lo sería para Puchades, el hecho de ver a futbolistas como Gallá, como Carlos Soler, el hecho de que esos futbolistas puedan estar tantos años también en el Valencia.
0: Por eso te digo, bueno, es que hoy en día ojalá estuviera muchos años, pero fíjate que han tenido, nosotros han salido jugadores, ahora que he leído también que hay que hacer un traspaso de tanto pasta y tanto eso, automáticamente ya veo a 2 por lo menos que sí, precisamente que no sean malecias, pero parece que los van a tocar, que va a ser Gallá y Carlos Soler, porque en estos momentos esos son los únicos que son muy potables por la juventud y por lo conforme están jugando. Pero de todas maneras, bueno, vamos a ver. De todas maneras, ¿yo qué quieres que te diga? Pues está hecho de una manera la cosa que, de verdad, me estoy desilusionando un poco en el fútbol. Voy a decirte una cosa, yo el fútbol veo muy poco. Yo estamos aquí, venimos, nos juntamos y yo me voy por ahí a dar una vuelta. Nada más grito y cuando llego, entro y grito. A mí es que nunca me ha gustado el fútbol.
1: Nunca.
0: Verlo.
2: Jugar es otra cosa.
0: Yo he llegado a jugar en juveniles porque estaba trabajando en una empresa, empecé a trabajar a los 15 años y montaron ahí un equipo de aficionados, de aficionados, y después yo estaba en el juvenil de los salesianos. Y a lo mejor terminaba un partido y me iba a jugar el otro. Y además de un día, jugaba en uno y jugaba el otro, porque claro, los aficionados allí no habían fichas, o sea, no había nada. Entonces yo jugaba 2 partidos y no pasaba nada. También en aquella época no se miraba si jugabas como ahora, que hay que pasarme 24, 48. En aquella época jugabas 2 o 3 partidos en el mismo día y no pasaba nada, ¿sabes? O sea, eso sí, jugar.
2: Estar dentro, vivirlo.
0: Verlo de verdad, y además, a lo mejor soy un poco maniático, pero claro, y hablo con gente de aquella época, a lo mejor, y no es porque he estado yo en aquella época, incluso la de Puchades, y la época de aquella delantera tan famosa del Valencia y todo, he hablado con gente de aquellas épocas, y prácticamente me decía que antes el fútbol era era espectáculo. Había algún partido, ¿no? Pero es que hoy espectáculo, ¿no? Ves en el campo de fútbol, nos engañamos, se juega a no perder.
2: Demasiada tensión, demasiados intereses de por medio, necesidades.
0: Jugamos todos atrás a verlas venir. Hoy en día, por ejemplo, estamos ahí, estoy aquí, somos 2 o 3 jugadores de Valencia, a veces vienen, estamos viendo y hablamos entre nosotros y decimos, joder, macho, el balón para atrás, el balón lateral, el balón para atrás. En aquella época tiramos el balón para atrás 3 veces y nos vamos del campo, nos sacan al campo a bofetas.
2: Puchades era la excepción, se jugaba con muchos más delanteros.
0: Bueno, sí, eso, sí, era, pero es que, bueno, se jugaban con muchos más delanteros, indudablemente. Pero es que de todas maneras, vuelvo a repetirte, es que muchas veces creo que no habría tirado nunca un balón para atrás. ¿Me entiendes lo que dices? En la época nuestra también, te tirabas para atrás alguna vez. Joder, te pitaban. O sea, que quiero decirte que prácticamente eso la gente no lo concebía. Y hoy en día, fíjate, aunque ya hay momentos en que tanto pam, pam, pam, la gente se cansa. Por eso te digo que el espectáculo se está perdiendo. Antes era más intenso, adelante, arriba, arriba, arriba. O sea, más movimiento. Ahora, fíjate, a veces para salir un equipo de atrás tarda 5 minutos para llegar a la portería contraria. Es que le ha tocado 120 pases, oye, sí. Y a veces llega al mismo sitio. Yo he visto partidos que se han salido de la espalda, pam, pam, ha llegado el delantero y ha vuelto al defensa central o al portero, que es más aún.
2: Hay mucho más orden táctico y es más difícil también.
0: Hoy en día mucho

0: eso está muy claro.
1: Estamos hablando del fútbol de hace años, de un fútbol diferente que permitía que jugadores como tú estuvieses muchos años en el Valencia, Puchades, que estuvo toda una vida, eso también es bonito, ¿verdad?
0: Sí, hombre, claro que sí. Yo estuve 9 años en el primer equipo y 2 en el Mestalla en segunda división. O sea, que prácticamente, pues sí, que claro que es bonito estar en un club. Y además de tu tierra, ya me explicarás si es bonito. Y la ilusión de normalmente de todos los chavales que juegan al fútbol o que están en la escuela o están empiezan, la solución es jugar en Valencia. O sea, que prácticamente es la prioridad. Si tú has hablado con muchos jugadores y dices, dale igual, ah, no, mi ilusión era jugar en Valencia. Y de los que están jugando ahora, lo han dicho. O sea, que quiero decirte que esa es la ilusión de todos los jugador que está un jugador valenciano que está aquí en el Valencia, o sea que está juega en Valencia, no en el Valencia, en cualquier equipo de la región valenciana. Ya estoy hablando de más de chiquitos, cuidado, no de los 23 o 24 años, porque eso ya no hay nada que hacer, eso está más claro que la una, pero chiquitos de 14, 15 años, 10, 13 o 14 o 15 años, que dice, que tú te gustaría jugar en la Valencia, estoy seguro que te lo dicen, el 99% dirían ver Valencia.
1: Fíjate, dos de los que tenemos precisamente, hablamos antes de Gallá, que dormía con las sábanas del Valencia cuando era pequeño, y que Carlos Soler estaba en los partidos de Liga de Campeones hace muchas temporadas aquí, pues pidiendo fotos, participando de recoge pelotas. Sí, sí, gente de esa es la que hay que cuidar, ¿verdad? Para que estén toda una vida como estuviste tú, como estuvo Puchades.
0: No, hay que cuidarlos, pero yo vuelvo a repetir, tío, ojalá los cuidemos, pero según las circunstancias, vamos a ver lo que pasa. O sea, no lo digo ya más claro porque creo que es así, pero quiero decirte que el problema es que está ahí, es ahí. Ahora, yo vuelvo a repetirte que tenemos al chiquito este Lato, que también está en buen momento, y no juega, pero eso es lo que pasa, que a veces tienes dos o tres, dos en la misma situación, y prácticamente es muy difícil.
1: El propio Ferran Torres.
0: El propio Ferran Torres, que es un grandísimo jugador también. A mí me está jugando Ferran Torres, el Carlos Soler y Alba.
1: Gallá
0: y después Lato, me gustan enormemente. No sé si hay algún valenciano más, creo que ya no hay ningún valenciano más.
1: Está Jaume Domènech, pero que vino más tarde.
0: Sí, Jaume Domènech, ya de portero ya hablo también, es fenomenal. Además, me estoy dando cuenta que ese chiquito es fenomenal, por una sencilla razón, por las declaraciones que hace, de conforme hablan de él y todo, debe ser un fenómeno. Y además, cada vez que ha salido al campo, lo ha hecho fenomenal.
1: Lo es.
0: Un jugador que esté de suplente como está él, y un jugador que haga lo que está haciendo él, demuestra que tiene una categoría humana fuera de lo normal. Bueno, pues por eso te lo decía, que prácticamente es eso. Yo vuelvo a repetirte, ojalá triunfaran y hubieran más. El problema que tengo yo es que, fíjate, Ferran, yo creo que Ferran debían de darle un poco más de confianza, pero ¿sabes lo que pasa? Es que conforme está el equipo, conforme está la situación, prácticamente a veces no se atreve un entrenador. Este es el problema que hay. Que es ahora normal que entren más los intereses económicos o intereses que lo que es lo otro, y por eso en estos momentos creo que está pasando eso a Carlos Soler, porque yo creo que si a lo mejor a Ferran le dieran lo mismo que le han dado a Carlos Soler, yo creo que también estaría jugando titular.
1: Es la cantera y es un valor que hay que aprovechar y que hay que potenciar, y siempre que sirvan, tenerlos ahí presentes y además luciendo brazaletes, siendo capitanes y personas con peso específico.
0: Tú mira que en la selección nacional, conforme están triunfando los dos, Carlos Soler y Ferran. Entonces aquí, es que vuelvo a repetir, es que hay un problema muy grande aquí. Aquí es que entra más los intereses. Aquí y después también, hoy en día el aficionado no es tan... en el aspecto de tener confianza con los jóvenes, lo veo que no es tanto como era también, ¿me entiendes? Y yo creo que el entrenador es el que también no se fía. Pero el entrenador yo creo que... Es que el entrenador está muy mediatizado en que a lo mejor, mira, si tienes que perder, pierde con los que crees que son mejores. Pero si pierde con los que no tienen, ¿para qué has puesto este? ¿Para qué? Pues, ¿me entiendes?
1: Es mucha la presión. Fíjate, hablabas de jugadores que a día de hoy son internacionales: Gallá, Carlos Soler, gente salía de la casa. El propio Puchades también llevó ese camino, sí. Del Valencia a la selección y a disputar un mundial y estar en Maracaná.
0: Sí, señor, pues ya fue allá y además fue un, también uno de los mejores que jugaron allí. O sea, Puchades no tenía ningún problema. Puchades, yo creo que si en aquella época hubieran habido partidos internacionales como los que están habiendo hoy, pues Puchades habría salido de la tabla en partidos oficiales con la selección, porque era insustituible. Además, es que además era una cosa que los que estaban al lado, los que estaban al lado de Puchades triunfaban. Los hacía bueno Puchades. Porque nadie, no, como no se notaba que no trabajaran o como no se notaba, pues prácticamente era eso, ¿entiendes?
1: Fíjate, Vicente, que estamos hablando de la figura de Puchades, la importancia de los partidos internacionales, de vestir la camiseta del Valencia toda una vida, pero hablando el otro día también, hablando con Paz, con su sobrina, nos decía la importancia que tenía Puchades, ya no solo en Valencia, sino especialmente en Sueca. Y tú que has vivido con él a posteriori, ya una vez retirados, esas vivencias... la gente, supongo que con Puchades sentía auténtica devoción.
0: Efectivamente, bueno, era porque era. Pero ten en cuenta una cosa, es que de allí habían 4 o 5 jugadores del Valencia que estaban allí, ¿eh? Estaba los Manos Ibáñez, estaba Puchades, estaba Maño y estaba Sendra. O sea, que fíjate tú en un pueblo que salgan los que han salido, ¿me entiendes? Quiero decirte con eso de que prácticamente, pues, eso allí se notaba. Pues, además, Puchades era muy campechano. Puchades allí iba y estaba lo que era antes. Y además, no era. Él. No, era sus orígenes. Él no se acordaba nunca de que era jugador de Valencia. O sea, que no presumía de ser un jugador de Valencia, no presumía de allí. El pueblo era uno del pueblo. El pueblo.
1: Si presumía de algo era de ser de Sueca.
0: Exacto, sí, sí. Y además, él. Pero prácticamente por ser suecano. Vale, pues ya está. Pero prácticamente él por jugar al fútbol. Y eso no, él allí. Además tenía los mismos amigos. Yo te voy a decir una cosa. No es por nada, es que depende también de la gente. Yo creo que la mayoría también de los jugadores de hoy en día también, como en la época mía y en todo. Yo creo que siempre tenemos unos amigos que prácticamente son los que han sido. ¿Me entiendes lo que quiero decirte? Amigos. O sea, pero eso te lo digo.
1: Escuchamos de fondo Fichas de Dominó. Tengo entendido, me han chivado que jugaba y mucho al dominó.
0: Sí, bueno, es que ahora hacen la partida. Yo muchas veces no, porque yo ahora, pues, por ejemplo, ayer no hice andar, yo me voy andando al andar. Yo ahora por las mañanas, muchísimas mañanas, cojo pum pum. Si veo que hay 4 para jugar, me voy. Y después, si veo que no hay 4, que falta uno, automáticamente me siento.
1: Si estuviera Tónico aquí, estaría ya ahí sentado seguro jugando al dominó.
0: Sí, seguro, seguro que estaría sentado, sí. O sea que quiero decirte con eso de que, pues, mira, de momento ya están buscándonos la mesa, que estamos aquí porque nos estamos quitando la mesa para jugar. O sea, con eso que te diga bastante.
1: Pues entonces vamos a ir acabando simplemente, Vicente. Es un año muy especial, un año muy bonito, un año para recordar, el año del centenario del Valencia Club de Fútbol. ¿Tú pensabas que este club, cuando tú jugabas, cuando Puchades jugaba, a día de hoy iba a cumplir 100 años siendo lo que es, una institución tan importante?
0: No, yo, ¿quién? ¿Puchades?
1: Y el Valencia en general.
0: Bueno, hombre, tampoco lo pensaba, pero normalmente es un equipo que prácticamente yo creo que cumplirá los 200 años y más también. O sea, eso sí que, o sea, no creo que un club como el Valencia vaya a desaparecer nunca en la vida, nunca en la vida. Y luego, por ejemplo, pues indudablemente yo voy a, si Dios quiere, pues si aguanto un medio añito o eso, voy a tener la suerte de
1: por supuesto.
0: A ver si lo aguanto, si aguanto medio añito más, y por lo menos sí que lo veré también.
1: Es, para alguien que ha jugado ahí, para alguien que ha estado en Mestalla, vivir un centenario, ¿cómo se va a vivir?
0: Debe ser, ¿no? Yo sé más o menos, pues, porque ten en cuenta que nosotros aquí en la asociación estamos preparando cosas. Entonces yo estoy ilusionadísimo. Pero lo único que pasa es que esperemos que salga todo bien. O sea, ese es el problema que podemos tener prácticamente, pero eso espero que salga todo bien.
1: Es que en el fútbol siempre está la variable de la pelotita, que entre o que no entre.
0: No, pero bueno, esto de centenario es aparte. O sea, no vamos a... nosotros el centenario lo tenemos, vamos a intentar organizarlo y prácticamente con el permiso del Valencia vamos a organizarlo, que prácticamente saldrá bastante bien. O sea, yo no, Hombre, si está el Valencia, la afición contenta vendrá más. Nosotros seguramente vamos a hacer un partido de leyendas, sí, que se ha hablado, y prácticamente creemos que va a ser un éxito total, porque vamos a traer los jugadores, siempre todos los que podamos, de los que jugaron la Copa de las finales de la Copa de Europa, de la Champions. Sí. Vamos a traer los máximos jugadores de aquella época y de los que hayan por aquí también.
1: Eso va a ser desde luego todo un éxito. La última, lo que habría dado Puchades por poder vivir en persona el centenario de su Valencia.
0: Yo creo que, aparte de Puchades, con todo el cariño de Puchades, creo que muchos más también hubieran querido estar aquí. Va a ser muy bonito.
1: Desde luego. Vicente, que ha sido un auténtico placer que nos recibas aquí en la Asociación de Futbolistas del Valencia para recordar tiempos pasados en este programa del Centenari, donde dedicamos a que la gente se empape de valencianismo, que sepa de dónde venimos para conocer el presente y el futuro de estos 100 años de historia que vamos a vivir.
0: Pues nada, pues de Toni Fuertes lo digo todo. Era una persona fenomenal y un jugador fenomenal, y todo lo que se diga es poco. Así es que, Tonín, desde allá arriba, que vea muy bien el centenario.
1: En la peña eterna del valencianismo, decimos nosotros, que está.
0: Sí, efectivamente.
1: Muchas gracias, Vicente.
0: De nada. Gracias por venir a recordarme cosas, porque a veces yo no me acuerdo tampoco de muchas cosas.
1: Gracias a ti por compartirlas. Un saludo.
0: Gracias, igualmente.
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1: 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Però ha tingut un accident de trànsit i va acabar... No haberen, bueno, haberen vist lo que, pero ahí tenía un toque de balón. Bueno, ahí están los seus reptes, tú sabes el reptes de...
2: Yo creo que todos nos quedábamos asombrados cuando cogía el balón y empezaba pic, pic, pic, pic, pic, pic, pic. Nosotros nos quedábamos alucinados porque decía, pero está...
3: Y Estefano le decía...
2: Esta bolita andante, pero ¿cómo tiene esa gracia y ese don, no?
1: Y vos desafiaba.
4: Lo que fue es en Mario. En Mario sí que se ficava en una banda i quan ja eixien pa dir per vestuari i després de calentar, se quedava Mario i li tirava dos o tres balonades i ell les controlava.
2: Sí, eso ya era una costumbre entre ellos.
4: Sí, sí.
2: Fuera de casa no, pero en casa...
3: Uh-huh. Eso sí.
2: El último balón que se veía volar por el aire antes de marcharnos al vestuario, cuando ya habíamos acabado el calentamiento, o cuando iba a iniciarse el partido, era... El pase largo de Mario y la gente estaba ya expectante, ¿no? A ver cómo la paraba Españeta. Cómo la paraba, la bajaba y saludaba al tendido.
4: Pues me parece que fueron un concurso de esto de utilleros y no sé si queda el del Valladolid y el primero o segundo o algo de China. De que más técnica tenía. De todos los utilleros de España. No.
1: Uh-huh. Y bueno, lo de imitarles firmes ya... Oh,
2: bueno,
1: junta.
2: Eso ya ni
1: de... Eso lo de imitarles eso ya, firmes... Conta lo de la anécdota del talo de Kempes, ¿no?
2: Ah, lo de Mario.
1: Lo de Mario, el talo...
2: Sí, bueno, eso lo, creo que lo conoce todo el mundo. Mario tenía un padre, que también ha fallecido, que era bastante, lo llevaba bastante recto, ¿no? Entonces, pues en el club tenían orden de que cuando fuera Mario a pedir dinero por adelantado o si iba a pedir dinero, pues que no se lo dieran. Esas eran órdenes estrictas, ¿no?, del padre de Mario sobre Mario. Entonces parece ser que Mario pues le sustrajo o le quitó algún talón de los de entonces, cuando todos utilizábamos los cheques, ¿no? Los cheques del banco y tal. Y se los llevó a Españeta para que le hiciera la firma del padre. Y dice, oh, yo no voy a hacer esto, yo no, déjate, porque si se entera. Ah, tú quédate tranquilo, que no se va a enterar. Mira, esta es la firma de mi padre. Bueno, la hizo. Sí, sí, son cosas que... Bueno, incluso hace hasta poco antes de fallecer... Te hacía firmas de nuestra época, de Carrete, de Lobo de Arte, de Subirás, de Solsona, de... Sí, sí, sí, no, igual.
3: Fijad cómo cambia la cosa. ¿Cuánta gente donaría lo que fuera falta para tener un valor firmar per toches suaors per Españeta? No per suaors.
1: La firma de Españeta tenía molt de valor.
2: Sí, sí, sí, sí.
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2: És el millor tributo que le podemos dar, no olvidarlos y recordarlos continuamente. Así es.
3: Sí, a tots els que m'ho dicen desgraciadament cada temporada... Y
2: que vaya equipazos están haciendo ahí arriba, ¿eh?
3: Sí.
1: La peña de la eternidad.
2: Si lo podemos contar.
1: La peña de la eternidad del Valencia, ojo, ¿eh?
3: Sí.
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1: Último fragmento de ese documental realizado en 1969 con motivo del 50 aniversario del Valencia Club de Fútbol.
2: El campo de Algirós le quedó pequeño al Valencia y la directiva abordó el problema del campo nuevo. Leopoldo Costa, Rino y Marín Marinet nos lo explican.
3: Siendo suficiente el campo de Algirós por la animación y el interés que despertaba el público con ver al fútbol, entonces la junta directiva nuestra, en nombre del presidente y el presidente de don Ramón Leonarte, pensó crear el campo de Mestalla.
4: Se inauguró el 20 de mayo de 1923, jugando un partido contra el Levante, que venció al Valencia por 1-0. Siendo el campo, los graderíos de madera y capacidad, incluso hasta 8.000 espectadores.
2: 4 años después se terminaron las obras de la tribuna de Mestalla y con tal motivo se organizó una fiesta y se celebró un partido en el que se presentó el estandarte valencianista, a partir de estos momentos, distintivo del club. Ya bien instalado en Mestalla, el Valencia ganó los campeonatos regionales de los años 1925, 26 y 27. Y en la Copa de España del 28 consiguió eliminar al Real Madrid. Por esos tiempos, la Liga Española se puso en marcha y al Valencia lo clasificaron en el Grupo A de la Segunda División. En ella militó 3 temporadas, las 2 primeras sin pena ni gloria, mas en la tercera, la que finalizó en 1931, se proclamó campeón de su grupo, título que le dio derecho a subir a Primera División, categoría en la que permanece desde entonces. El equipo estaba entrenado por el checoslovaco Anton Fiber y sus principales integrantes eran Cano, Melenchón, Torregaray, Salvador, Molina, Conde, Torre de Flot, Picolín, Vilanova, Costa y Sánchez. Uno de ellos, Valentín Reich, Picolín, nos cuenta el ascenso.
5: Llevamos una campaña extraordinaria, a la par del Atlético de Madrid, hasta el extremo de que en el último partido de Liga, pendientes de lo que hiciera el Atlético de Madrid en Castellón, nosotros perdimos en Gijón. Pero al enterarnos de que el Atlético de Madrid había perdido en Castellón, nos proclamamos campeones de ascenso a la Primera División. Cuando llegamos a Valencia fuimos recibidos extraordinariamente, como tiene costumbre esta tierra, siendo agasajadísimos. Nos dieron de prima 500 pesetas, si no recuerdo mal. Fuimos invitados por las peñas valencianistas, que existían muchas en esta región. Luego el Teatro Apolo, como de costumbre, nos regaló unos palcos donde se hacían zarzuela, estando llenando el teatro, en la cual nos aplaudieron constantemente, dando vítores al club, a Valencia y a la región.
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5: Estando qué entrenador en el banquillo dimitió Arturo Tuzón como presidente. Estando qué entrenador en el banquillo dimitió Tuzón. Nicolás, te repito, estando qué entrenador en el banquillo dimitió Tuzón como presidente.
6: Tampoco lo recuerdo. Tuzón. O sea, me acuerdo de cuando ¿sí? dimitió y tal, que fue a Mestalla, que le aplaudieron allí cuando volvió a su silla, digamos, de socio.
5: Nicolás, ¿qué hacemos?
6: Pues nada, tiraré uno de por aquel año a algún entrenador, pero vale, la verdad es que con certeza ninguno.
5: ¿Qué contestamos?
6: Pues vamos a decir Víctor Espárrago.
5: Víctor Espárrago, comprobamos. No rebote, Sergio, ¿la sabes?
7: Paco Real.
5: Paco Real, comprobamos. Es correcto, Sergio Coma se clasifica para los octavos de final de
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9: 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Isaac Benedito, del Departamento Psicoeducativo de la Academia VCF, nos habla sobre el estado ideal de rendimiento.
10: El estado ideal de rendimiento es el camino para tu mejor versión y tu mejor rendimiento. Por ello, enfócate en estas tres habilidades o competencias emocionales. Uno, gestión emocional. ¿Para qué? No dejes que te gobiernen las emociones más intensas. Uno, identifica la emoción. Dos, investiga qué te quiere decir realmente. Y tres, reinterpreta la situación. Aquí tenemos un ejemplo muy claro con la gestión del error. Haz esto con ese ejemplo. Dos, concentración. La concentración funciona como una cámara de vídeo. Para ello, conecta con una palabra y empieza a grabar. Y atiende a principalmente tres referencias. Uno, el balón, ampliando o estrechando el foco. Dos, tu zona de influencia, compañeros y rivales. Y tres, las referencias de seguridad según la posición en la que juegues. La línea de meta, medio campo, fuera de juego. Para ello, y recuerda que la concentración está bajo tu control. Y tres, por último, la autoconfianza. Hazte estas tres preguntas. Uno, ¿analizas tu juego? ¿Sabes dónde puedes mejorar? Dos, ¿cuáles son tus cualidades? ¿Qué fortalezas tienes? Recuérdate de dónde vienes para ver dónde quieres llegar. Y tres, autoconfianza. Hazte estas tres preguntas. Uno, ¿analizas tu juego y tu fútbol? ¿Qué puntos tienes por mejorar? Dos, ¿cuáles son tus cualidades? Recuerda de dónde vienes para ver a dónde quieres llegar. Y tres, trabaja en la mentalidad todoterreno. ¿Qué supone enfrentarte a todo esto? ¿Qué valores tienes? ¿De qué pasta estás hecho? Recuerda esas tres preguntas para afianzar y anclar tu confianza.
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1: El 17 de mayo de 1925 debuta con España el primer internacional valencianista de la historia. ¿Quién? El 17 de mayo de 1925 debuta con España el primer internacional valencianista de la historia. Ya sabéis que estas preguntas corresponden a un fragmento de la historia del Valencia que no habéis vivido. El 17 de mayo de 1925 debuta con España el primer internacional valencianista de la historia. A. Rino. B. Montes. C. Cubéis. D. Picolín. Rino, Montes, Cubéis o Picolín. Sergio.
2: Vale, pues creo que saberla. Tengo dudas entre dos, que son dos mitos, pero yo apuesto totalmente por Cubéis.
1: ¿Apuestas por Cubéis?
2: Sí, Eduardo Cubéis. Fue el primer internacional de la, que luego fue pues, un hombre muy importante en el club, entrenador y tal, y luego también fue pues muchos años hasta que se fue Luis Casanova, estuvo en el club, un hombre de club, primer internacional, entrenador, y luego también fue pues estuvo en la Secretaría Técnica. Sí, es Eduardo Cubéis.
1: ¿Sí? Sí. Te veo convencido también. Sí. De marcar la opción C, Cubéis. Sí. Está venciendo Sergio Comas, tiene un colchón importante. Vamos a ver si esta tercera, sin gastar el comodín, también se le da de manera positiva para conseguir su cuarto punto. Sergio, marcamos la opción C, Cubéis. Sí. Fue Cubéis el primer internacional con España, debutando, primer internacional con España, del Valencia, debutando el 17 de mayo de 1925. Es correcto, Sergio, sí señor, cuarto punto para ti.
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4: Decisivo. María Ángeles Atienzar, del Departamento Psicoeducativo de la Academia, explica cómo llevar esa decisión del momento importante en el terreno deportivo. Decisión del momento importante en el terreno deportivo.
5: La incertidumbre duele más que la certeza. El cerebro, aquello que no sabe, lo imagina. Y ahí se nos activa el sensor de ¿y si no renuevo? Y empezamos a pasarlo mal. Empezamos a vivir en un estado en el que anticipamos el futuro o pensamos mucho en el pasado. Aquella temporada que jugaba, este entrenador que sí que me ponía. Entrenamos en estados ansiógenos o depresivos, que no concuerdan nada bien con el rendimiento. Cada cosa que dice el entrenador me hunde, cada error me destroza, empiezo a jugar a no fallar, tengo inseguridad y se confirman mis temores. Entonces, ¿qué hacemos? Lo principal es centrarnos en el aquí y en el ahora. ¿Estás todavía en el club? Sí, pues a por ello. Lo segundo es darle la vuelta a tus miedos. ¿Piensas que no te van a renovar? Bien, entrena cada día como si fuera el último y juega cada partido como si no fueras a volver. Necesitamos cada día hacer el mejor trabajo posible, con ilusión y compasión. En estas situaciones nos dejamos llevar, empezamos a entrenar sin ganas, a jugar con miedo y al final, poco a poco, sin darnos cuenta, hemos perdido la oportunidad de crecer. Vayas al club que vayas, vas a necesitar ser tu mejor versión. Si no, le estarás fallando a tu yo del pasado que soñaba, a tu yo del presente que se pone las botas cada día y a tu yo del futuro que quiere llegar al máximo nivel. Tercero, el fútbol necesita muchas horas de entrenamiento de calidad. Ve a los entrenamientos con los objetivos claros. No vayas a la deriva. Oriéntate a la tarea y ten muy claro qué quieres mejorar. Cuanta más energía invertimos en pensar que no vamos a renovar, menos energía invertimos en llegar a la excelencia, a nuestra mejor versión. Pase lo que pase al acabar la temporada, es urgente acabar siendo mejores de lo que empezamos. Y para eso tenemos que centrarnos en nuestro mejor trabajo posible y en hacer entrenamientos conscientes. No dejarnos llevar por estas situaciones de incertidumbre. Si nos centramos en el aquí y en el ahora, estamos en el momento exacto donde las cosas pueden ocurrir. Todo lo demás no está en nuestro control.
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1: Atención, tiempo. Juanfran Otéllez ganó la Copa de la Cartuja con el Valencia.
2: Juanfran.
1: Sí, la última etapa de Di Stéfano en el banquillo del Valencia es en los 80 o en los 90.
2: En los 80.
1: Sí, Gerard Ofarinós jugó de portero en Mestalla.
2: Farinós.
1: Sí, se convirtió en el más joven de la historia en debutar. ¿Diego Rivera o Juan Sánchez?
2: Diego Rivera.
1: Sí, Espárrago acabó segundo o tercero su primera campaña en el Valencia.
2: Tercero.
1: Sí, Valdés fue destituido como entrenador tras un 6-0 en Sarriá o en Atocha.
2: En Atocha.
1: Sí, de morado o de negro jugó el Real Madrid el partido del gol de Tendillo en 1983.
2: Morado.
1: Sí, según las imágenes de televisión, los penaltis de Heysel se ven desde detrás del lanzador o desde detrás de la portería.

0: día.
1: Desde detrás del lanzador.
0: No, dorsal habitual de Goran Blaovic, el 16 o el 19.
1: El 19.
0: Sí, Tomás González, fichado del Sporting o del Oviedo.
1: Oviedo.
0: Sí, procedente Garay, del Sparta de Moscú o del Zenit.
1: Del Zenit.
0: Sí, señor. Son 10 puntos para Rafa Béjar, que se lamenta por esa pregunta fallada. Las imágenes que hemos visto mil veces repetidas de detrás de la portería.
2: Desde delante.
0: De la parada. De, no,
2: desde delante.
0: Nunca desde detrás del lanzador. Hay de, alguna toma.
2: Lateral, quizás.
0: Hay alguna toma lateral. Pero nunca desde detrás del lanzador, que sería lo que hoy interpretamos como la Skycam, por ejemplo, que tenemos en Mestalla. Eso, evidentemente, en esa época no existía. Pero la parada del penalti decisivo siempre se ha visto
1: está
0: desde
1: claro,
0: la portería
1: está
0: de,
1: claro,
0: de atrás.
1: Está claro.
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1: ¿En qué posición quedó el Valencia en Liga la temporada de la final de París? ¿En qué posición quedó el Valencia en el Campeonato Nacional de Liga la temporada de la final de París?
2: Vale, hablamos de la temporada 99-2000. Pues cuarto puesto. Cuarto puesto porque la anterior... Espera que piense.
1: Está pensando Sergio en una pregunta... Voy a pensar la quinta, mejor. Que ya no va a decidir nada en el concurso. Sergio dándole vueltas a esa quinta pregunta, parece no tenerlo del todo claro. Sergio, 7:48. Hicimos... ¿Tienes el comodín si lo quieres sí. gastar?
2: Vamos a... Yo creo que... Bueno, es que tengo... La 2001 fue quinto, vamos a llamar
1: al... Llamamos comodín. Al comodín. Sí, rápidamente, sí. Otra vez, Charly Roca.
2: Tengo una pequeña duda.
1: Se va a poner en contacto con el comodín de Sergio Comas, nuestro participante de Poliñá del Súcar, campeón de la primera edición, 44 años. ¿A quién llamamos, Sergio?
2: A Emilio, mi cuñado.
1: ¿Lo llamaste la otra vez, la última vez?
2: Sí, lo llamé.
1: ¿Y resolvió?
2: Sí.
1: ¿Resolvió?
2: Sí.
1: ¿Dónde está?
2: En Valencia.
1: En Valencia. Buscando esa comunicación con Emilio, con el comodín de Sergio Comas, en directo en Cuanto Sabes del Valencia, desde aquí, desde el Media Center de la Ciudad Deportiva. Hola, Emilio, buenas tardes.
3: Hola, buenas tardes.
1: Te repito la pregunta. ¿En qué posición quedó el Valencia en Liga la temporada de la final de París? ¿Podéis hablar?
2: Hola, Emilio. Hola. ¿Qué tal? ¿Me sientes?
3: La temporada de París va a ser el gol de Rivaldo.
2: No, la anterior. La de Rivaldo, la Rivaldo es la del 2000-2001.
3: 2000-2001.
2: La de París... La de París es la 99-2000.
1: Uy, te escuchamos fatal, Emilio. Intenta moverte, por favor, porque así va a ser imposible la comunicación.
3: La de la final de París, cuart.
2: Vale, la Liga 99-2000, cuart, ¿no?
3: Cuart.
2: Vale, es lo que yo había dicho, pero tenía un chicote, me ha vingut ahí una chicote dubte, pero pensaba que era cuart. Vale,
1: pues. ¿Contestamos cuarto?
2: Sí.
1: ¿Sí? No te retires, Emilio. Pues contestamos cuarto y comprobamos. No rebote, Nicolás, ¿la sabes?
4: Pues terceros.
1: Tercero, comprobamos. Ahí está el punto para Nicolás. Aplauso, por favor, porque se lo merecía ya en esta tarde. No ha podido ser que le decimos a Emilio.
2: No, Emilio, no pasa res, ¿vale?
3: Perdona, Sergio, pero vamos, es que...
1: empatado a puntos con el cuarto, pero tercero.
3: O me han engañado de temporada, pero vamos.
2: No, pero. Aquí, no pasa nada.
1: Empatado a puntos con el tercero, con el cuarto. Enhorabuena, sí. Chimoviñas, que sí la acertó en Twitter. Gracias, Emilio.
2: Vuelve.
3: Haré,
2: estará.
1: Un abrazo, adeu.
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9: 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Gonzalo Naya, responsable del Departamento de Comunicación de la Academia VCF, nos habla de las redes sociales en el fútbol.
10: Si estás viendo este vídeo es porque eres usuario de las redes sociales. Y como la mayoría de personas, pasarás más de 2 horas al día siguiendo las redes, eso dicen los estudios. Lo primero que tienes que saber de las redes sociales es que están creadas para generar adicción. Son una gran herramienta, pero está a nuestro servicio y no al revés. Las redes sociales son un escaparate de nuestra vida, donde podemos mostrar lo mejor de cada uno y a veces sin darnos cuenta también lo peor. Así que en las redes sociales no insultes, no provoques y no compartas contenido que pueda ser ofensivo para otras personas. Y sobre todo no compartas ni difundas vídeos sexuales de terceros, que obviamente es un delito. Si compartes los valores del deporte, muéstralos en las redes sociales. Y piensa siempre antes de publicar, de compartir o de difundir. Por ejemplo, si publicamos una foto de celebración del equipo que ha ganado un partido, ¿qué es lo que buscamos? ¿La publicamos también en niños pequeños, en niños de fútbol 8? ¿Qué mensaje queremos transmitir? Si en esas fotos de celebración yo, jugador, aparezco con la camiseta del revés, poniendo mi nombre o poniendo mi dorsal, ¿qué mensaje estoy lanzando? ¿Estoy lanzando un mensaje de equipo o un mensaje individual? Si yo, entrenador, aliento a mis niños de fútbol 8 a estas imágenes de celebración, ¿lo hago por ellos o lo hago por mi ego personal? O yo, padre o madre o familiar, si expongo mucho a mis hijos, hijas, futbolistas en las redes sociales, ¿lo estoy haciendo por ellos o lo hago también por mi ego personal? Antes de compartir una foto, un mensaje, un contenido en las redes sociales, piensa si de verdad es lo que quieres que esté en el escaparate de tu vida. Y en todo caso, piensa que las redes sociales son una herramienta, pero no son la vida. Así que tu autoestima no dependa de un like.
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1: Di tres de los cuatro equipos que acompañaban al Valencia en el grupo G de la UEFA 0809. Di tres de los cuatro equipos que acompañaban al Valencia en el grupo G de la UEFA 2008-2009.
2: A ver,
1: te pedimos 2000, tres. Sí.
2: A ver, me sé alguno. Me falta uno.
1: Son tres de los
2: vale,
1: cuatro.
2: Vale, voy a decir. En el grupo.
1: Sí, o sea, claro. Hablamos del grupo.
2: Claro, son cuatro, son los otros tres que conformaban el grupo.
1: Había cuatro más.
2: Grupo G.
1: Hablamos de la UEFA.
2: Sí, de la Europa League.
1: No eran cuatro equipos, sino cinco.
2: Ah, es verdad.
1: En total.
2: Correcto, entonces. Vale, voy a decir Lille, Génova y Marítimo. Pero creo que uno falló. Del Génova y Marítimo, de Funchal.
1: Lille, ¿puedes repetir, por favor?
2: Lille, Génova y Marítimo de Funchal.
1: Lille, Génova y Marítimo. Pues comprobamos. No rebote, Juan Carlos, ¿la sabes?
3: Voy a decir tres, pero creo que me estoy bailando la temporada. Voy a decir Génova, Saint-Étienne y Slavia de Praga.
1: Génova, Saint-Étienne y Slavia de Praga. Comprobamos. No, la respuesta correcta eran Brujas, Saint-Étienne, Rosenborg y Copenhague.
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7: ¿Qué pasa si no voy convocado?
8: Joaquín Sorribas, del Departamento Psicoeducativo de la Academia, explica algunos consejos para gestionar el momento de no ir convocado o convocada. Convocado o convocada.
9: Si tu hijo no va convocado, nunca le digas frases como no pasa nada, hay mucho más partidos, así descansas. Porque cuando te sientes futbolista, el partido es lo más importante de la semana. Y todo lo que importa, duele. Y cuanto más importa, más duele. Así que lo siento, pero no hay consuelo. Lo mejor que puedes hacer es comprender, acompañar y validar las emociones de tu hijo. Eso sí, hay que poner un límite temporal. El fútbol duele mucho, pero duele solo 24 horas. A partir de las 24 horas ya hay que hacer la gran pregunta. ¿Y ahora qué? ¿Qué vas a hacer ahora? ¿Te vas a instalar en la injusticia y en el lamento o vas a sacar tu mejor versión? Te recordamos que por mucho que luches, te esfuerces y trabajes, no te va a garantizar el éxito. Pero ese sí, si te lamentas, si culpas a los demás y ves todo injusto, tienes garantizado el fracaso. Una mente débil se queja constantemente. Una mente sana acepta y se compromete. Por lo tanto, te sugerimos, uno, acepta que las decisiones del entrenador no dependen de ti. Y acepta que si no vas convocado, todavía tienes mucho que mejorar. Y dos, comprométete. Comprométete con tu mejor versión, o sea, es ese momento de defender tus valores de aceleración y de freno, porque siempre te va a quedar una sensación de orgullo. Comprométete con tu mejor trabajo. Presta atención a cada una de tus acciones, a tus debilidades, a tus mejoras, porque nos da mucha confianza irnos acercando a la excelencia y seguir creciendo. Comprométete con el disfrute. Recuerda que se llama jugar al fútbol, no sufrir al fútbol. Recuerda que es tu sueño, que es tu pasión y sigues teniendo la posibilidad cada día de entrenar y de jugar a lo que más te gusta. Y comprométete con el equipo. Es el momento de sacar tus valores de relación. Y recuerda que todo lo que le regales al equipo te lo devolverá por mil. Puede ser que no vayas convocado, pero si sujetas ese sentido de orgullo, si mantienes esa confianza firme, si mantienes la ilusión de disfrutar y ese sentimiento de equipo, tarde o temprano llegará lo que te mereces.
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1: Marcó 5 goles en el primer partido internacional de la historia del Valencia ante el Set francés, escrito CETTE, ante el Set francés, disputado en Algirós en el 22. Te voy a repetir, José Francisco. Marcó 5 goles en el primer partido internacional de la historia del Valencia, primer partido internacional de la historia del Valencia, ante el Set francés, escrito C de casa, E de España, T de Tarragona, E de España, disputado en Algirós en 1922. José Francisco, te voy a dar 4 opciones, son estas: A, Amorós; B, Montes; C, Cubéis; D, Pasarín. Amorós, Montes, Cubéis o Pasarín. Suelen ser las más complicadas. José Francisco, ¿te suena de algo esto?
2: No me suena mucho, no.
1: ¿No te suena? José Francisco, buscando una respuesta. No sé si valora llamar o no al comodín, pero buscamos.
2: No, porque no. Mi mujer se volverá loca.
1: ¿Es tu mujer el comodín?
2: Sí. Bueno. Y de fútbol tiene poca idea.
1: Ya.
2: Repíteme los 4 nombres.
1: Te repito: Amorós, Montes, Cubéis, Pasarín. Uno de ellos marcó 5 goles en el primer partido internacional ante un equipo extranjero del Valencia en su historia, ante el Set francés, disputado en Algirós en 1922. Por si llamabas al comodín, yo he anticipado ya cómo se escribía el equipo, que podía ser una pista. Así que, José Francisco, es tu decisión. Amorós, Montes, Cubéis o Pasarín. No gastas el comodín. ¿Qué hacemos?
2: Va a decantarnos por Cubéis.
1: Por Cubéis, por la opción C. ¿Has hecho algún descarte por curiosidad? O ni siquiera eso, ¿no? La pregunta, pues, es de alto nivel, por supuesto. José Manuel, ¿quieres saberla?
3: No tengo ni idea.
1: No. José Francisco Quilis arriesga a la opción C. Cubéis, marcó Cubéis esos 5 goles en el primer partido internacional de la historia del Valencia ante el Set francés en Algirós en 1922. No rebote, José Manuel. Puedes gastar el comodín si quieres.
3: Ya. No.
1: Te quedan como opciones Amorós, Montes y Pasarín. ¿Qué hacemos?
3: Voy a hacer el menos habitual, va, Amorós.
1: Amorós,
3: sí.
1: Comprobamos. No, la respuesta correcta era uno habitual. Era Montes.
3: Vamos,
1: efectivamente.
3: No quería decirlo porque es, vamos, demasiado evidente y resulta que era Montes.
1: Pues efectivamente, era Montes. A veces lo evidente es lo acertado.
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13: Luca, ¿qué es un analista?
14: Álvaro Ramos, responsable del departamento de videoanálisis de la Academia, explica la función de un analista en el mundo del fútbol.
15: Somos entrenadores que estamos dentro de los staffs y de las academias de fútbol y nuestra función principal es la de estudiar al máximo todo lo que ocurre dentro del terreno de juego. Tratamos de perseguir los detalles que en los partidos y en los entrenamientos suceden con el objetivo de recopilar la máxima información para tratar de entender qué es lo que está ocurriendo. Toda esta información que recopilamos la filtramos, la analizamos y se la entregamos a los cuerpos técnicos y a los jugadores para que estos puedan aprovecharla al máximo y mejorar así su rendimiento. ¿Pero cómo conseguimos toda esa información? Primero necesitamos grabar todos esos partidos y entrenamientos y lo hacemos a través de nuestra red de cámaras y sistemas de grabación que tenemos por toda la ciudad deportiva, cuyas cámaras la mayoría ya lo hacen de manera automática. Una vez tenemos esas grabaciones, las cogemos, las metemos dentro de nuestros ordenadores y las visualizamos una y otra vez. Y gracias a los programas y softwares que tenemos, las analizamos, las preparamos e incluso las pintamos como lo hacen en la tele con círculos, rótulos, incluso líneas. En definitiva, somos parte activa del proceso de formación y una pieza fundamental en el fútbol moderno donde cada vez todo está más igualado. Así que si no veis por la ciudad deportiva con detrás de una pantalla o con cámaras que parecen extraterrestres verdes, ya sabéis que no somos ni informáticos ni los del VAR, que solo somos los analistas.
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1: Fue el primer médico del Valencia y estuvo 35 años al servicio del club desde su entrada en abril de 1935. Repito, fue el primer médico del Valencia y estuvo 35 años al servicio del club desde su entrada en abril de 1935. Te voy a dar cuatro nombres de cuatro doctores y a ver si eres capaz de acertarla. Opción A, doctor Navarro. Opción B, doctor Arregui. Opción C, doctor Ribes. Opción D, doctor Yuc. Te repito, fue el primer médico del Valencia y estuvo 35 años al servicio del club desde su entrada en abril de 1935. Opción A, doctor Navarro. Opción B, doctor Arregui. Opción C, doctor Ribes. Opción D, doctor Yuc. Navarro, Arregui, Ribes, Yuc. ¿Te suena, Joan?
2: Pues, a ver, me suenan algunos nombres de los que has dicho, pero claro, no uno, que sería lo que me gustaría a mí, ¿no?
1: ¿Te suena más de uno?
2: Es que no sé qué hacer, porque claro, a ver, ¿has dicho Navarro?
1: Te repito, Navarro, Arregui, Ribes, Yuc.
2: Me da que... Es que claro, si voy por detrás... Demasiada duda, me parece. Voy a ganar comodín. No,
1: ¿sí?
2: Sí, porque si no, igual fallo.
1: Muy bien, pues rápidamente Charlie Roca se va a poner en contacto con el comodín de Joan Gramuntei, de 32 años, Valencia, en esta tercera pregunta. Quiere asegurar, porque sabe que un error aquí puede decantar o ir decantando ya el programa hacia Arsenio Pardo. ¿A quién llamamos, Joan?
2: A Javier Spartan.
1: Vamos a llamar a Javier Spartan, que fue concursante de la primera edición.
2: Correcto.
1: Y que ha sido comodín tuyo también en alguna ocasión. Buscamos esa comunicación con... ¿Dónde está Javier?
2: Burjasot.
1: Con Burjasot. A ver si tenemos esa llamada. Hola, Javier. Te voy a repetir la pregunta, a ver si puedes ayudar a Joan, ¿de acuerdo?
3: De acuerdo.
1: Fue el primer médico del Valencia y estuvo 35 años al servicio del club desde su entrada en abril de 1935. A, doctor Navarro. B, doctor Arregui. C, doctor Ribes. D, doctor Yuc. ¿Podéis hablar?
2: Dime.
3: A ver, Joan, lo tengo ya, ¿vale?
2: Bien, me alegro.
3: Vale. Te digo la respuesta, es el doctor José Ribes Vigné.
2: Vale.
3: O sea que es Ribes.
2: Fenomenal.
1: ¿Querés haberlo encontrado con absoluta seguridad, Javier?
3: Sí. Ingresó en el Valencia el 10 de abril de 1935.
1: Doctor Ribes, entonces.
3: Sí.
1: La opción
3: sí.
1: C, doctor Ribes.
3: Eso es.
1: Es el comodín de Joan Gramuntei, aconsejándole apostar por esa opción. ¿Qué hacemos, Joan? ¿Marcamos la C?
2: Sí, vamos a hacerle caso. Lo tiene muy seguro, parece.
1: Ajá. Marcamos la opción C, doctor Ribes. Muy bien, pues, Javi, no te retires.
3: De acuerdo.
1: Marcamos la opción C, doctor Ribes. Es el doctor Ribes, ese primer médico del Valencia, que estuvo 35 años al servicio del club desde su entrada en abril del 35. Es correcto. Sí,
3: nada,
1: señor.
3: Javi.
1: ¿Qué,
3: nada,
1: le,
3: hombre.
1: ¿Qué le decimos a Javi?
2: Nada, muchas gracias, tío. Ya nos vemos un día por ahí.
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6: 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Orientación al ego versus orientación a la tarea.
7: María Ángeles Atienzar, del Departamento Psicoeducativo de la Academia, explica los caminos de la competencia.
8: Todas las personas queremos sentirnos competentes en aquello que hacemos. ¿Pero qué es ser competente para ti? Tenemos dos caminos. La orientación al ego, en la que me siento competente cuando soy mejor que alguien, me comparo, cuando obtengo resultados, gano, tengo sobresaliente, o cuando me reconoce la gente. Si esto no pasa, me sentiré inútil y que no valgo. Pero es que te has tendido una trampa a ti mismo, porque te has juzgado a ti tu competencia con cosas que no dependían solo de ti. Siempre va a haber alguien mejor que nosotras. No siempre vamos a ganar los partidos, o no siempre la gente va a reconocer mi esfuerzo. Solo por eso no eres bueno, competente en algo que te apasiona. Tenemos una segunda vía, la orientación a la tarea, en la que me siento competente cuando mejoro en mis habilidades, cuando me esfuerzo al máximo y con pasión en lo que hago, y cuando me comparo solo conmigo misma. De esta forma, si los resultados no son los esperados, solo me invitará a seguir persistiendo, porque mi plan siempre fue mejorar, no compararme con nadie. La orientación a la tarea nos lleva a una mejor autoestima, mayor persistencia y mayor capacidad de mejora. Merece la pena, ¿no? Para orientar a nuestros hijos e hijas, o jugadores o jugadoras, a la tarea, basta con dos cosas: reforzar el esfuerzo antes que el resultado y ayudarles a ver cómo progresan, sin comparaciones.
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1: Tiempo. Juan Sánchez le marcó 3 goles en Copa del Rey al Levante o al Villarreal.
2: Al Villarreal.
1: Sí, Vlahovic lució habitualmente el 18 o el 19.
2: El 19.
1: Sí, mandó a Camarasa al filial, Ranieri o Cooper.
2: Ranieri.
1: No, en Mónaco o en Göteborg ganó el Valencia la Supercopa de Europa 2004.
2: En Mónaco.
1: Sí, Rommel Fernández, procedente de Las Palmas o Tenerife.
2: Del Tenerife.
1: Sí, tuvo un incidente con Paco Roche en el palco de Mestalla, Mijatovic o Penev.
2: Penev.
1: Sí, homenaje a Kempes, el PSV marcó 5 o 6 goles.
2: 6 goles.
1: Sí, ¿coincidió o no coincidió Roche con Aymar en el Valencia?
2: No coincidió.
1: Correcto, San Marcelino, barrio en el que se crió futbolísticamente Fernando Gómez o Fernando Giner.
2: Fernando Gómez.
1: Sí, Revert, se escribe con B o con V.
2: Con V.
1: Sí, cuando el Valencia bajó a segunda, ocupó la última posición de la tabla u otra posición.
2: Otra posición.
1: Correcto, Eduardo, solo has fallado una, 10 puntos para ti. Suma el primer punto Sergio Martínez, fallaste, vamos a recordar, vamos a situarnos, la de Camarasa, que fue Cooper, el que lo mandó al filial.
2: He estado pensando porque la final de la Cartuja estaba medio separado, pero claro, era medio separado cuando realmente, digamos, le dieron el toque de gracia. Ahora, claro, reflexionando un poco, era la temporada siguiente.
1: Formaba parte de la plantilla.
2: Jugaba muy poco.
1: No jugó prácticamente nada esa temporada. Sí que levantó el título junto a Mendieta y Claudio López. Pero fue el del entrenador argentino el que sí que lo mandó a jugar con el filial en una decisión pues sorprendente en aquel momento.
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6: Integridad en el deporte.
7: Alejandro Sánchez, del Departamento Jurídico y Administración de Fútbol de la Academia, explica la integridad en el deporte en lo que conlleva a las actividades prohibidas y sus consecuencias.

0: En segundo lugar, hablaremos de los amaños en los partidos. Amañar un partido significa realizar cualquier actividad, cualquier acción que vaya destinada a alterar o predeterminar el resultado de un partido. Desde unos años atrás, esto está tipificado en el Código Penal como delito, pudiendo implicar sanciones de privación de libertad de hasta 4 años. Si esto no fuera suficiente, a nivel federativo, amañar partidos también está tipificado como una infracción muy grave, lo que podría suponernos inhabilitaciones de hasta 5 años. Dentro del concepto de amañar partidos, también están incluidas las llamadas primas a terceros, es decir, recibir un dinero por ganar o dejarnos perder. Siendo que se trata también de un tipo de amaño de partidos, podría suponer una pena privativa de prisión, y a nivel federativo está tipificado como una infracción grave, lo que podría suponernos una inhabilitación de 6 años. Vistas las consecuencias que tendría realizar cualquier tipo de estas actividades y lo fácil que sería tirar por la borda tu carrera, no te la juegues.
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1: Atención, tiempo. ¿De blanco o de naranja remontó el Valencia en Montjuic en 2001?
2: De naranja.
1: No, se perdió por enfermedad el Mundial 94, Mijatovic o Penev.
2: Penev.
1: Sí, tercer gol de la final de la Cartuja. El pase a Claudio López lo da Mendieta o Cañizares.
2: Cañizares.
1: Sí, 1992 o 1996, año de retirada de Ricardo Arias.
2: 92.
1: Sí, Rives jugaba de lateral derecho o centrocampista.
2: Centrocampista.
1: Sí, danés o austríaco, Kull Welch.
2: Austriaco.
1: Sí, según las imágenes de televisión, el gol de Aymar ante el Deportivo que toca a otro jugador antes de entrar en la 2001-2002 lo marca en la portería de la derecha o de la izquierda.
2: 2001-2002 a la izquierda.
1: Sí, Lei Junchan o Anil Murci ha hablado con el presidente de los árbitros Sánchez Arminio.
2: Anil Murci.
1: No, Quique Sánchez Flores fue destituido como entrenador tras un partido en el Pizjuán o en el Villamarín.
2: En el Pizjuán.
1: Sí, dos o más temporadas estuvo el delantero asturiano Pablo Rodríguez en el Valencia.
2: Más.
1: Sí, las sillas de detrás de las porterías estuvieron muchos años en Mestalla pintadas de azul o de verde.
2: De verde.
1: Sí, señor. Espectacular, Nicolás Escribano, que solo por un punto...
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5: VCF Educa. ¿Qué es la confianza? Manolo San Pedro, entrenador de porteros del Valencia Juvenil B, nos explica qué significa la confianza para la academia.
6: La confianza es otro de los valores que buscamos fomentar en la Academia del Valencia Club de Fútbol a través de esa sensación de seguridad y firmeza para afrontar cualquier situación, tanto deportiva como en el día a día. ¿Cómo? Generando unas emociones positivas para que sean seguros, poderosos y determinantes en todas las acciones que vayan a realizar y, aparte, siendo inteligentes y creativos para poderse adaptar ante cualquier situación.
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1: Tiempo. Nacido en Logroño, Poyatos o José Ignacio.
2: José Ignacio.
1: Sí, Raúl, segundo nombre de Valdano o de Cooper.
2: Cooper.
1: Sí, según las imágenes de televisión, Ortega y Farinós discuten por el lanzamiento de un penalti en la portería de la derecha o de la izquierda.
2: Izquierda.
1: Sí, 6-3 o 6-2 ante el Oviedo en la 90.
2: 6-3.
1: Sí, ¿pertenecía o no Lugo Penef al Valencia en la 89-90?
2: Sí.
1: Sí, Torres Ocusar tuvo un hermano que también jugó en el Valencia.
2: Torres.
1: No, último presidente que tuvo Hiddink en el Valencia, Hoyos o Roch.
2: Roch.
1: Sí, Juanfran García formaba o no formaba parte de la plantilla del Valencia cuando se jugó la final de la Cartuja.
2: Sí.
1: Sí, nuevo director de la academia, Sergio Ventosa o Luis Vicente Mateo.
2: Luis Vicente Mateo.
1: Sí, Roberto Gil o Valdez sustituyó a Di Stéfano en el 88.
2: Roberto Gil.
1: Sí, llevó el dorsal 7 en la 95-96, Arroyo o 7.
2: 7.
1: Sí, correcto. Juan Carlos Sánchez, a pesar de estar pensando en...
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7: VCF Educa. ¿Todas las motivaciones son iguales? María Ángeles Atienzar, del Departamento Psicoeducativo de la Academia VCF, nos habla de la motivación de calidad.
8: La motivación es algo que todo el mundo quiere dominar, pero que casi nadie entiende. Se mezcla con activación, ganas, estado de ánimo, ir enchufado o enchufada. Tienen que ver, pero no son lo mismo. Motivación viene de mover. ¿Por qué me muevo? ¿Por qué hago lo que hago? No todos los porqués son igual de buenos. No todas las motivaciones son de la misma calidad. Tenemos ya dos filtros. Uno, mis porqués, mi motivación viene de fuera, no depende de mí. Baja calidad, estoy expuesta a otros. O la segunda, mi motivación viene de dentro, buena calidad, porque siempre podré persistir y mantenerla. A partir de ahí podemos ir paseando por lo que se llama continuo de la autodeterminación. Tenemos cinco regulaciones motivacionales. La primera es la extrínseca, que es casi que me tienen que dar algo. Recompensas, reconocimiento, castigos. Actúo para ganar o evitar todo eso. Hago esta tarea de forma intensa porque quien no recoge la portería. Hago X cosas por las multas. En el momento en el que me acostumbre a eso o me dé igual, mi nivel bajará y entonces dejaré de rendir bien. Luego está la introyectada, que ya empieza a ser tengo que. Aquí aparece nuestra culpa. Eres tú mismo o tú misma quien te pone reconocimientos o castigos. Empiezo a comer bien porque si no me siento mal, si no lo hago. Estás siendo un poco controlado, pero cada vez nace más de ti. La culpa nos negativiza, hace que disfrutemos menos y que al final acabamos decayendo. Ahora llegamos a la identificada. Ahora lo haces porque quieres hacerlo, porque es importante para lo que buscas y para tus objetivos. Entrenas fuerte en el gimnasio porque sabes que te va a generar mayor rendimiento en el campo. Las cosas empiezan a depender de ti y vas estabilizando tu rendimiento. Siempre está en tu mano trabajar por aquello que buscas. Entonces tu motivación empieza a ser más constante, persistes. Y ahora llegamos a la integrada, que poco a poco es lo más autodeterminado que hay. Ahora hacen las cosas porque tú eres así. Tu motivación empieza a ser inquebrantable. Entreno fuerte porque el valor del esfuerzo va conmigo. Animo incluso no convocada porque soy leal. Cada vez eres más invencible, no dependes de nadie. Y el final es la motivación intrínseca, que es ese momento en el que haces las cosas porque las disfrutas, porque te encanta. Conseguir disfrutar de todos los procesos es la mayor clave para el rendimiento óptimo. Cuanto más dependemos de nosotros, de nosotras mismas en la motivación, más poder tenemos sobre nuestro rendimiento. Siempre tenemos que darnos porqués que sean nuestros. Si cogemos las riendas de la motivación, cogemos las riendas de nuestra mejor versión.
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1: Atención. Tiempo. Me chupa un huevo el entorno, lo dijo Cañizares o Baraja.
2: Baraja.
1: Sí, nuevo patrocinador del club, Bewin o Sportium.
2: Bewin.
1: Sí, uno o más minutos estuvo el partido parado en la Rosaleda tras el gol de Fabio Aurelio en 2002.
2: Más minutos.
1: Sí, el Valencia marcó uno o dos goles en total en las semifinales de la UEFA 2003-2004.
2: Uno.
1: Sí, según las imágenes de televisión, Alves le para un penalti a Messi en Mestalla, en la portería de la derecha o de la izquierda.
2: Izquierda.
1: No, de Los Santos, procedente del Atlético de Madrid o el Málaga.
2: Málaga.
1: Sí, llevó el 7 la temporada del doblete, Jorge López o Oliveira.
2: Jorge López.
1: No, gol de 100 en Mestalla, en octavos o en cuartos de la Champions.
2: Octavos.
1: No, 4-4 en Bremen, jugado en Pascua o en Fallas.
2: Fallas.
1: Sí, ¿coincidió o no coincidió Ayala con Regueiro en el Valencia?
2: Sí.
1: Sí, Butel, portero belga o francés.
2: Belga.
1: No, falló Alejandro Palmero esta última también. ¿No ha sido tu mejor once inicial?
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6: Del Departamento Psicoeducativo de la Academia explica algunas claves de una buena gestión del error. Explica algunas claves de una buena gestión del error.
7: En la Academia del Valencia Club de Fútbol trabajamos el error para que se convierta en una fuente de aprendizaje. Lo habitual cuando cometes un error es que haya una caída emocional y depende de la relevancia del error y del momento personal que esté pasando el jugador, te caes en un pequeño bache o en una auténtica tumba. Por eso hay que trabajarlo. Te sugerimos, primero, normaliza el error. Eres un ser humano y es imposible no fallar. Fíjate que un jugador profesional que domina su puesto convive con un porcentaje de error de entre el 15 y el 20%. Imagínate un niño que está en una etapa de formación, convive con un 50% de error. Fallar es normal. Segundo, una vez que cometes el error, solo sigue jugando. No te dejes llevar por la mente. Mantén el foco en la siguiente acción. El juego es como un río que fluye y cada milisegundo hay algo importante a lo que prestar atención. Solo sigue navegando. 3. Cuando llegues a casa, analiza tu partido. Revisa tus errores. Con una actitud serena, humilde, objetiva y concreta. Porque ahí es donde te vas a dar cuenta de las causas de tus errores. 4. Agrupa todas esas causas. Porque esas causas te van a ir señalando tus carencias, tus límites y lo que tienes que mejorar. Y 5. Aquí viene la gran oportunidad del aprendizaje. Una vez que ya has detectado tus carencias, priorízalas y poco a poco entrénalas. Ya lo explicó Michael Jordan. Dicen que fui el mejor, pero fue gracias a todo lo que fallé. Cada uno de los errores me señalaba que tenía que mejorar.
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1: En una famosa imagen, Mundo se planta con el trofeo en las manos, mirando a la cámara justo delante de ella cuando baja las escaleras del palco. ¿A qué título corresponde esa imagen? Y añade la pregunta. Hay que recordar que en esa época se solía entregar tanto el trofeo de Liga como el de Copa en el mismo partido de su consecución. Te voy a repetir todo. En una famosa imagen, Mundo se planta con el trofeo en las manos, mirando a cámara justo delante de ella, delante de la cámara, cuando baja las escaleras del palco. Pero, ¿a qué título corresponde esa imagen? Y añade la pregunta. Hay que recordar que en esa época se solía entregar tanto el trofeo de Liga como el de Copa en el mismo partido de su consecución. Te voy a dar cuatro opciones, Pepe. Opción A, final de Copa del 49. Opción B, final de Copa del 54. Opción C, primera Liga, la del 42. Opción D, tercera Liga, la del 47. Te voy a repetir con calma. La Copa del 49. La Copa del 54. La primera Liga del 42. O la tercera Liga del 47. Pregunta, como suele ser habitual en las terceras, de altísimo nivel. ¿A qué temporada, en este caso, a qué competición corresponde esa famosa imagen en la que Mundo, con un trofeo en sus brazos, se planta delante de la cámara? Y tenemos ese primer plano del valencianista recogiendo el trofeo. Te repito, Copa del 49, Copa del 54, Primera Liga del 42, Tercera Liga de la del 47. Pepe, todo tuyo. ¿Te suena algo
2: la
1: de esto?
2: La imagen la tengo.
1: Tienes la imagen, lo cual ya es un paso, ¿eh?
2: Pero no tengo exactamente el título.
1: Ajá.
2: Y no sé si jugármela o qué.
1: Arroba cuánto sabes VCF, nos dice Carlitos, ánimo, Pepe, tío, mucha suerte, en breve estamos de bola a bola. ¿Se refiere a ti?
2: Sí, sí, a mí.
1: Pepe, tenemos dos Pepes hoy en el programa. Copa del 49, Copa del 54, Liga del 42, Liga del 47. Puedes gastar el comodín o arriesgar, Pepe, todo tuyo.
2: Pues... voy a llamar al comodín porque...
1: ¿Llamamos al comodín?
2: Sí, voy a... no me la quiero jugar.
1: Muy bien, pues en esta tercera pregunta Pepe Rueda va a llamar a su comodín rápidamente. Charlie Roca, a los mandos técnicos de este programa, se pone en contacto con el comodín de Pepe Rueda, nuestro participante de Picaña. ¿A quién vamos a llamar, Pepe? ¿A quién estamos llamando?
2: A Pablo, mi hermano.
1: Es Pablo, es tu hermano, ¿ha sido comodín en otra ocasión?
2: Sí, ya ha sido varias veces.
1: ¿Acertado?
2: La última vez no, pero
1: la
2: bueno,
1: no.
2: Siempre es fiable.
1: Sigues confiando en él, ¿no? Es tu hermano.
2: Sí.
1: Y aunque no acertó la última, lo estamos llamando. ¿Está en Picaña también?
2: También, en casa.
1: Llamamos a Picaña, buscamos esa comunicación, buscamos esa llamada en directo en cuanto sabes del Valencia. Y Pepe intentando conseguir su cuarto punto. A ver si está Pablo por ahí. Hola, Pablo.
3: Hola, buenas.
1: Te repito la pregunta a ver si puedes ayudar a tu hermano, ¿de acuerdo?
3: Vale.
1: En una famosa imagen, Mundo se planta con el trofeo en las manos, mirando a cámara justo delante de ella cuando baja las escaleras del palco. ¿A qué título corresponde esa imagen? Hay que recordar que en esa época se solía entregar tanto el trofeo de la Liga como el de la Copa en el mismo partido de su consecución. Opción A, Copa del 49. Opción B, Copa del 54. Opción C, Liga del 42. Opción D, Liga del 47. ¿Podéis hablar?
3: Vale, no estoy encontrando nada, pero ¿tú cuál crees que es?
2: Tengo muchísimas dudas.
3: ¿Pero cuál, más o menos, cuál piensas que es?
2: Jugaría a una liga.
3: ¿Una liga? ¿La liga qué opciones son?
1: La liga son 42 y 47, las dos opciones. Y después tenéis Copa del 49 y Copa del 54. ¿Estáis buscando pues... en YouTube?
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4: Es el 11 del Valencia para este trofeo taroncha tan especial en la portería. Stole Dimitrievski, qué gran segunda vuelta va a hacer el de Macedonia. La temporada pasada va a ser determinante, decisivo. En defensa, oui, per la banda derecha estará Jesús Vázquez, pareja de centrales. Un de los fichajes del Valencia, el neerlandés Justin De Haas. Y el Daldaya, César Tárrega, la banda izquierda, per al capitán, per al de Pedreguer, per a José Luis Gallá. El centro del campo, el doble pivot, per al argentíatre del fichajes del Valencia, Guido Rodríguez, acompañado per de Denia, per gol de Pepelu. 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El japonés, la sensación de la pretemporada del Valencia y atre del fichaje, Rino Sato. 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Y dalte el davanter, el madrileño Hugo Duro.
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0: Pues ahí está ese minuto de silenci per la memoria del jugador del Valencia de la década del 60, Andrés Parada Suco. Bueno, pues todo está preparado, así te vamos a contar en VCF Media Radio. Vas a poder ver el partido desde cualquier part del mundo, per la web, pel canal de YouTube del Valencia. Esta 54 edición del Trofeu Taronja, en un partido, ya dije, el más importante de la pretemporada del Valencia, el rival más serio, más exigente fins ara de la pretemporada. 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El balón que ha recuperado ahí José Luis Gallá, buscaba el pase. Era Rino Sato. Y anemos a ver Pablo Orche ahí.
1: Sí.
0: ¿Cómo se coloca?
1: A Chano va a decirte, mira la posición de Pepe Lue también, porque cree que está entre la pareja de central. Yo creo que está como a tercer central. El que comentaba también Ricardo, no sé si día que vi, pues está entre Pepe Lue, en la de Inici.
0: Bueno, pues anemos a ver, porque se coloca así Pepe Lu como a central en compañía de César Tàrrega y Justin de Haas. 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Era que la juga ahí Jesús Vázquez, buscaba el pase para Rino Sato. La dice ahí para Urinic, Urinic a la pilota. Ahí está el suiz buscando Guido Rodríguez, Guido y Sato. Ahí está Sato, el japonés, en va a buscar la centrada de Islaria, el balón que trao la defensa del Newcastle, pero tornem a recuperar y se való con Filip Urinic. Jugant ahí, buscant el pase per a Rino Sato. Y ahí está Urinic y Guido Rodríguez formant ese doble pivot. Y arrere buscant ahí a Pepe Lu como a tercer central, Ricardo, ¿eh? Ahí está Pepe Lu de Haas y Tàrrega, ¿eh?
2: Sí.
3: Aparentemente eso parece, ¿no? En un principio, pero bueno.
0: Bueno, pues ahí está Jesús Vázquez Ara. 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
1: sí, sí.
0: O el plantejament que avui fa Carlos Corberán, tenint en compte també, pues, les baixes que té. Recordem que no està, pues, Luis Rioja, no té un lateral dret pur. Bueno, pues ahí está jugando el Valencia. 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I el valor espera al Valencia en estos dos minuts que s'han complit ja de la primera part. 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
3: Vaya dos torres que tenemos ahí en el medio. Con de Jacita rica, eh.
0: Pues ahí está Stole Dimitrievski, pican la pilota moviment, buscant ahí y se banda dreta, ojo el pase
3: este
0: ahí,
3: chiquito, este chiquito.
0: Ahora el japonés busca la centrada rere, aparece Gallá
1: y... Ay, que le ha caigut en la dreta.
0: Ahí, sí, ahora es Hugo Duro el que buscaba la rematada, pero ahí Gallá le ha caigut en la cama roín en la dreta.
3: Este chiquito va a hacer mucho daño en este equipo.
0: Sato,
3: pero él tiene mucha movilidad, se desmarca, tiene muchas ganas, que es lo bueno, es rápido, es listo,
0: rápido,
3: utiliza las dos piernas.
0: Es explosivo, pero también es muy trabajador.
3: Y es un desahogado, porque estos japoneses son unos descarados.
0: Es descarado, ¿no? Sí, es atrevido. Sí. Y bueno, pues el Estén 80 ahí en libertad de movimiento en compañía de Hugo Duro, sí, pues jugando ahí de segunda banter, podiendo ir en ese plantechamen que está fe en Carlos Corberán. Ahí está recuperando, vuelve a recuperar la pilota. El
1: sí, sí, sí,
0: se
1: sí.
0: La importa Sato una otra vuelta. Sato buscando a Jesús Vázquez. Arriba Jesús Vázquez para evitar que el balón escape línea de fons. Ahí está Jesús buscando a Guido en la frontal del área. Este Guido, tira, el pase para Urinić, el lanzamiento de Urinić. ¡Golazo, golazo, golazo, golazo, golazo, golazo, golazo! ¡Urinić, golazo, golazo, golazo, golazo! ¡Golazo! 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
3: Vaya golazo, que bestia.
1: Ho has dit tu, Ricardo, que anava a pegar-li des d'ahí.
3: No, no, sí.
1: Qué barbaritat de gol.
3: No, sí, Este también es un atrevido. A mí me parece bien. A mí llenar el equipo de gente así, atrevida, valiente. Yo quiero gente así. Es que además, es que te voy a decir una cosa. Es que si no tiras, no vas a marcar. Y la gente se tiene que acostumbrar. Es un gran defecto del fútbol español. Que la gente no tira desde fuera del área por miedo. Por miedo a tirarla fuera, a fallar.
1: Cuidado ahí, la falta es dura.
0: Bueno, pues el golazo de Filip Urinić, el suís.
3: Si no tiras así, es imposible que marque golazo.
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3: És un seguro de vida.
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3: La verdad es que la diferencia...
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3: El físico que a veces le pueda faltar a Guido por la edad, por el físico que tiene, lo contrarresta tranquilamente con la experiencia, con la sabiduría, en saber meter el cuerpo para protegerse el balón. Y la verdad que es una delicia verlo.
0: Es un jugador que va a ser muy importante para el equipo en la segunda vuelta de la Liga y va a arribar en el mercado de Ivern. I va ser pues un jugador pues també determinant, no?
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3: Y lo mejor
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3: Y lo mejor es que con la consecución del gol los que están aquí nuevos vayan conociendo el ambiente de Mestalla, que sepan que aquí se aprieta y que aquí cuando se juega tienes que darlo todo y más.
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3: De todas formas, este es el equipo, creo que el equipo más teóricamente titular de los que ha disputado la pretemporada. No se ha podido confeccionar al completo un equipo como el de hoy.
0: Bueno.
3: Y encima el campo está, es que el campo está para disfrutarlo.
0: Bueno, pues ahí está jugando el Valencia en este minut 8 que estem de la primera part. Vamos a ficar per davant al marcador amb el gol de Urinić. Ara hi ha una falta
3: bien, Javi,
0: de Javi Guerra sobre Ramsey. La falta del de Chilet. Y el balón que va a ser Peral Sanglesos.
1: Le estaba advertiendo ahí, José María Sánchez Martínez, a Javi Guerra, porque ha visto que ha plegado a tarta a la acción, que la falta era intencionada. Y le dije,
0: que recupera la pelota Valencia, que ve Guido. El pase ahí para Sato. Ahí está el japonés en Barrino Sato. No se ha podido ganar ahí finalmente. Le ha llevado la pelota a Ramsey. Y el balón Peral Sanglesos. En este buen comenzamiento de partido del Valencia, en ese golazo de Filip Urinić en el minuto 4. Que está donando la victoria en este trofeo taronja.
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3: Que bien la
0: que
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3: 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Está movido, está alegre.
0: Controlat.
3: Sí, pero bueno, no es un partido de decir que ha venido un equipo inglés, porque tú sabes, los equipos ingleses se toman esto de una manera muy especial, ¿no? No solo toman con la seriedad necesaria.
0: Este también comienza en la Liga el 22, ¿eh? La Premier comienza el 22 de agosto. Newcastle.
1: 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Pero ahí yo creo que no és un partit més de pretemporada, eh? 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
0: El Newcastle, que ja dic que estrena... Debuta así, nuevo entrenador Matías Yashley, de Alemania.
3: Y que es un equipo que se gasta en una barbaridad de millones.
0: Hombre, pues. Es que, claro, han traspasado a jugadores importantes. Está a Bruno Guimarães, a Gordon al Barça, a Tonali. Jugadores importantes, pero también echan fichat. Bueno, acaban de fichar al portero, este a Hornacek.
1: Sí, sí, pero el portero mes de 30 millones de euros, ¿eh? O sea, es que. Son las cantidades que se manejan también en la Premier y este Newcastle, pues desde que va a cambiar la propiedad con estas temporadas, es un de los equipos que yo creo
3: que
1: más ha gastado.
0: Bueno, ha recuperado la pelota Valencia. Ahí César Targa, Guido, en el comandamiento del equipo para ver a Javi Guerra. Javi Guerra a la izquierda, para Gallá y Gallá arriba ahí, para Justin de Haas. De Haas y Pepelu con Diem ahí. De tercer central de Denia. Apertura a la derecha, ahí está. Jesús Vázquez. Uy, Jugan Perisha, banda dreta. Buscante el pase para Rino Sato. Ahí está Sato, el japonés. Ambe el balón. La dicha.

0: muchos movimientos libres, mucha libertad de movimientos, mucho intercambio de posiciones. Y me extraña tanto porque normalmente los equipos que conforma Carlos suelen ser muy rígidos, muy estáticos, muy condensados y muy metidos en 4-4-2 nos ha dicho el míster, pues 4-4-2. O 4-4-1-4-1, o lo que quieras. Pero veo libertad de movimiento con Ugrinis, con Sato, con Javi Guerra, incluso con Guido, porque ahora está jugando por delante de Pepelu.
1: Sí, al final es que el esquema, ¿no? Amb la figura de Pepelu ahí donant algo més de presència en defensa, t'aporta, ¿no? 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
0: És que con jugadores creativos tú tienes que darles libertad para que puedan desarrollar todo lo que te puedan ofrecer. O sea, vale que después les vas a exigir que trabajen como los demás, que te intenten recuperar balones, pero que a la hora de tener el balón tienen que ser, esa creatividad tiene que estar al.
2: Ahora que se va Valencia, ataca, ya se va Capamunt,
0: vale,
2: Filip Urinić, ahí está el suís, entra Jesús Vázquez, per ixa banda dreta, ahí le dice la pilota Urinić a Jesús, la central arrere, ahí no ha rematado, exacto. Quina llàstima, no ha rematat bé Sato. Una jugada bona, eh? Una jugada bona que ha acabat en línia fons, però bueno.
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0: Pablo, no te calientes. Los zurdos suelen cometer esto. Los zurdos
1: son molt esquerrans.
0: Los diestros con la izquierda aún meten alguna. Los diestros con la izquierda aún meten alguna. Pero
2: bueno,
0: los
2: pues
0: zurdos con la derecha, yo solo he visto a Mario meter dos goles en una final. Y los dos con la derecha.
2: Bueno, pues
1: son paraules majors, això, Ricardo.
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0: Corner.
2: Había tocado en un jugador del Newcastle.
0: Pero que bien hace como amaga.
2: Y a córner, sí, pero a Navadins. Y esa jugada de José Luis Gallá. El balón que le ha quedado ahí al de Pedreguera retallat. Y ahí, si no es el central del Newcastle, estarían parlando un otro gol del Valencia.
0: Qué pena, merecía ser gol, ¿eh?
1: Qué boba feta ahí, retallando, acomodándose la pera a la derecha y buscando ese golpech.
2: Pues allá va el córner que va a botar Filip Urinić, va el suís, autor del gol del Valencia, Urinić, el balón penchado en el área, trao la pilota, el rechazo ahí, que el recupera Sato, el japonés, la dice Sato, ahí está una otra vuelta Sato, buscando a Guido Rodríguez y Sato, que bien había visto ahí la incursión del japonés, ahora Guido para recuperar la pilota, Pepelu, sí señor. En estos 20 minuts que se van a complir, bons primers 20 minuts del València, eh?
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0: Pablo, los ingleses con este clima, o sea, no esperes que estén al 100%, porque estos se rinden enseguida, eh? Yo lo sé. Ahora, al igual que cuando hace frío, llueve, tienes suben el nivel, ¿no? Porque están más habituados, pero este calor no lo soportan, ¿eh? No te extraña que en el descanso se tomen una caja de cervezas.
2: 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Els primers 20 minuts del València. 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

0: El Valencia de esta temporada, a la espera que arriben más refuerzos, que arribarán. Está Guido Rodríguez recuperante el balón. Javi Guerra, que no ha podido arribar. Ahí va la presión de Lidien, que hará que se limba el balón. Y la pilota que se perd. Per línea fons. Va a ser treta de porta. Pero al Newcastle en este minuto 26-71 de partit.
1: Y va el cambi en los files del Newcastle.
2: Cambi en el Newcastle.
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3: No, sí, yo la verdad es que a mí lo tengo que reconocer, a mí nunca me han gustado las tandas de penaltis, nunca,
1: Millor que la moneda
3: no,
1: es...
3: No, porque es lo más injusto que hay en un partido de fútbol, porque... O sea, no se puede decidir un partido por unos penaltis. Que es, está la competición así y el fútbol está montado así. Pero que pierda un partido, un equipo, por dos penaltis, ya me dirás.
0: Bueno, no me voy, que ahora queda molt, estem en el 73.
3: No, sí, yo no lo digo por este partido. Yo también confío en que podamos marcar un gol.
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0: 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El gol del Newcastle. El gol que acaba de marcar.
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0: El segundo. Se avanza el Newcastle al marcador. En este 1-2, minuto 75 de partido. Es una contra que en San Pillat. Y ahí esa superioridad numérica. 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
3: Y que pongan ascensores, por favor, en el campo nuevo. Que no voy a subir aquí, parece peor que subir al Teide.
0: Bueno, pues... Jugante el Newcastle.
3: Que no es verdad.
0: Ahí está. No me estalla, va a quedar un estadio chulísimo, ya verás, Ricardo. 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
3: Pablo, yo que tú seguro que eres una persona de estadísticas. ¿Cuántos jugadores del Newcastle han estado en el Mundial?
1: Pues ahora lo buscaremos. ¿Dels que están o dels que estaban a principio del Mundial?
3: Los que están aquí, los que están aquí.
0: Apúnete, pero cree que Chuan cree que no, ¿eh?
3: No, ninguno.
0: Cree que... Yo creo que encara no, ¿eh? No sé, estoy hablando de memoria. Algún jugador de Newcastle es mundialista de esta plantilla, pero no sé si está jugando este partido. Pero bueno.
3: Ah, que todavía hay más jugadores.
0: Es una plantilla amplia, ¿eh?
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0: 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Esto no sé yo. 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
0: 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Durant el Newcastle, ja en estos 3 minuts de temps afegit, que és el que li queda a este partit. Se va a portar la pilota Touré. Ojo que se va Touré, se va Touré, se va Touré. Touré ama el balón, busca la centrada, el balón. Y se va fuera el remat, menos mal. El remat que se ha ido fuera. El llançament de Murphy.
3: Rapidez, verticalidad, decisión y llegada.
0: Y ahí están los últimos cambios.
1: Van Dieng y Pepelu. Van a entrar Mayol y Aymar Blázquez. Ahora lleva esa línea de tres centrales para aumentar en presencia ofensiva en Aymar. Y Aaron Mayol que va a ocupar el lloc de Pepelu ahí, hombre, pero hombre.
0: Nena de Haas y Pepelu. Son los jugadores que quedaban de la primera parte. Y van a entrar con Diem, pues Aymar Blázquez y Aaron Mayol. Canterans del Mestalla. Ahí está. La jugada de Dani Raba. Raba en la pelota Herrere. Balópera. Diacabí. Diacabí. Y que recuerdo va al pase ya arca ahí, pero Aymar Blázquez. Corre Aymar Blázquez. Que oh, acaba en el terreno de hecho. Acabó Aymar Blázquez. Volver a jugada. Continúa Aymar. Buscaba ahí. La centrada, pues ha provocado.
1: Corner, corner.
0: Ha provocado el corner. Aymar.
3: Vamos, Diaca, vamos, Diaca.
0: Ha provocado el corner, Aymar. Venga, esta pocher. La última jugada.
3: Vamos, Diaca.
0: Esta pocher, la última jugada. Venga, tocha a rematar y se corner. Venga, para buscar el empate, forzar es penal, Sabore. En este trofeo taronche, evitar la derrota. Pues va a traure Danjuma. Y se corner, que pocher, la última jugada de este trofeo taroncha. Abore, Danjuma, trago el córner, el balón.
1: Ahí ya, ya falta sobre Diacabí,
0: No pita res, el rechazo que le repleta otra vuelta a Danjuma. Abore Danjuma, la pelota se mola a Danjuma, continúa Danjuma, el balón. Busca la centrada, pues es porta. Pues es porta, Diu Sánchez Martínez. Diu que estreta de porta y eso se va a acabar.
1: A final.
0: Se va a acabar, final, sí. A eso se acaba, sí. El final del partido, el final del trofeo Taroncha. 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
3: Se han crecido y se han venido arriba, ¿no? Creo que ha sido mucho la diferencia desde que se jugaba 10 contra 11. Pero bueno, hay que destacar la categoría del equipo contrario, que en la segunda parte todo lo que ha sido el Valencia mejor en la primera, el Newcastle ha sido mejor en la segunda. Por jugar con uno menos, porque ellos han sabido mirar el partido desde otra perspectiva y verse con esperanza.
0: No, es que
3: verse
0: la expulsión con Gallà, claro. Minuto 34 de partido, te condiciona mucho cuando tú te enfrentes a un rival de esta entidad.
3: Y eso es lo que les ha incitado a ir a por el partido. El verse con un jugador más, así de claro.
0: Es agradable que este trofeo taronja tan especial puede ser la última, el Estadio Mestalla, que ha tenido una tres final, pero bueno, final se la han portado el Newcastle, el equipo inglés.
3: No, lo pueden adelantar el año que viene, no hace falta que sea en agosto, que sea cuando termine la liga.
0: Que se, haga bueno, una, ahora,
3: que se haga una despedida por todo lo grande, ¿no?
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3: Sí. Bueno, ganar el trofeo naranja muy bonito, pero en el palmarés solamente te queda que has ganado 10 trofeos naranja y lo importante es la puesta a punto, el llegar en condiciones al principio de temporada... Mira, que Valencia... no hayan lesiones y sobre todo pues que el equipo vaya alcanzando poco a poco el nivel que se
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3: ¿Dónde está el trofeo? Yo no lo veo.
0: Bueno, pues ahora...
1: Mira, está así ya davant de la mala posición.
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0: València, Celta de Vigo.
3: Tengo ganas,
0: y eso es lo importante, sí, eso es lo importante, es partidos de pretemporada, ya lo he dicho.
3: Estos partidos siempre, de verdad, estos partidos, sí, vale, te dan ilusión y tal, y es todo nuevo, y hace tiempo que no ves un partido de fútbol, no ves a los amigos en Mestalla.
0: Bores y chaches también, exacto, como en vista a Diena, pero de Haas, a Sato.
3: No, aquí, si no hay nada en juego, esto no es lo mismo.
0: 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Se retiren ya también jugadores del, sí, Valencia.
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1: Bueno, cuéntanos cómo has vivido el partido. La verdad es que te hemos visto fatigado en el tramo final porque ha sido un duelo muy intenso, sobre todo después de la expulsión, que el equipo ha tenido que rehacerse y trabajar mucho.
4: Sí, yo creo que hemos visto un partido de dos caras. Cuando yo creo que hasta la expulsión el equipo está muy bien. Lo que habíamos trabajado durante la semana ha salido. Ser un equipo ofensivo, atacar lo máximo posible y recuperar alto. Sí que es verdad que al final pues la expulsión condiciona. Hemos tenido que adaptarnos. A pesar de la derrota, yo creo que el equipo se ha adaptado. Porque teníamos el hándicap de la calor y hemos jugado contra un gran rival. Pero bueno, nos tiene que servir porque en la liga pueden pasar estas cosas y tenemos que adaptarnos a todo.
1: Al final hemos visto que ha sido un partido muy serio en líneas generales, tanto en el tramo inicial como después incluso en inferioridad, a excepción de un par de jugadas, pero el equipo ha seguido proponiendo, ha tratado de adaptarse a las circunstancias y ha dado una buena imagen.
4: Sí, como te digo, al final nos hemos tenido que adaptar al nuevo contexto del partido. Como tú dices, con 10 también hemos tenido opciones de marcar gol, pero no hemos estado acertados y al final los goles han sido detalles. Nos quedamos con el esfuerzo porque al final estamos preparando el primer partido de liga y bueno, esperando ya el inicio liguero.
1: Al final es ir poniendo punto final a la pretemporada, ir completándola. Hemos visto cómo el equipo pues poco a poco va cogiendo ritmo de competición, vais acumulando minutos, algunos ya prácticamente todo el partido, y al final ese es el trabajo de estas semanas.
4: Sí, al final la pretemporada está para eso, para coger nuevos conceptos, coger ritmo. Sí que es verdad que por el atraso de la primera jornada, pues la pretemporada está siendo un poco más larga. Tenemos ganas de empezar, pero bueno, el equipo va a llegar bien, va a llegar preparado y además con los dos primeros partidos en Mestalla, pues tenemos ese plus de cara al equipo y a la afición.
1: Iba a preguntarte por eso, para cerrar ese doble compromiso en las primeras fechas aquí en el Camp de Mestalla, además en esta temporada tan especial, entiendo que es un aliciente, ¿no? Para terminar de trabajar bien estas semanas y llegar a tope a ese inicio de liga.
4: Sí, al final es un aliciente grande, solo hay que ver hoy, estamos a 8 de agosto, el campo estaba lleno, sabiendo lo que conlleva estar en Valencia, cosa que le agradecemos como siempre y nada, esperemos darle este año más alegrías que el año anterior porque se lo merecen y porque además es el último año en Mestalla y yo creo que hay que poner un broche final bonito.
1: Muchas gracias.
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0: 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Primera pregunta, Pau.
6: ¿Qué entendemos por nuevas tecnologías aplicadas a la medicina?
7: Yo, como ingeniero de la unidad de pediatría, pues lo que mi trabajo consiste en aplicarlas a diario. Entonces, para mí, ¿qué son las nuevas tecnologías? Pues para mí son un conjunto de instrumentos, de dispositivos, de herramientas para poder trabajar, que se han desarrollado a partir de los nuevos avances, es decir, de aplicar los nuevos conocimientos tanto en el sector técnico como en el sector científico. Uno de los ejemplos que a mí más me gusta destacar, sobre todo pues en la población ahora que nos está escuchando, los niños que nos están haciendo las preguntas, pues es el teléfono. El teléfono hasta hace poco pues lo que servía era para hacer llamadas y escribir SMS. Ahora mismo, el aplicar las nuevas tecnologías lo que ha permitido es desarrollar unos dispositivos que no solamente nos permiten hacer llamadas, sino que podemos hacer incluso videollamadas, escuchar música, ver películas, etcétera.
0: Bueno, Pau, segunda pregunta.
8: ¿Qué son los wearables?
7: Sí, los wearables son sin duda uno de esos productos que se han derivado de estas nuevas tecnologías. Son dispositivos que son ponibles, es decir, si traducimos literalmente la palabra wearables al castellano, serían ponibles o llevables, ¿no? Y pueden abarcar desde prendas de vestir hasta relojes, pulseras o incluso gafas. Se aplican en un montón de campos, por ejemplo, el del ocio y el entretenimiento, el del deporte, incluso el de la salud, como nosotros. Vosotros que sois del Valencia, pues por ejemplo, si nos centramos en el deporte, pues hay ciertas aplicaciones donde pues tú sales a correr, sales a pasear y cuando vuelves a casa lo subes al ordenador, incluso puedes interactuar con tus amigos viendo la actividad que has hecho. Nosotros eso también lo hacemos muy parecido aquí en lo del programa PAIDO del Hospital General.
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9: ¿En què nos podemos beneficiar los niños?
7: Sí, buena pregunta. Esto de las nuevas tecnologías, hay muchas maneras de beneficiar. Primero como niños, ¿no? Las nuevas tecnologías y sobre todo las que nosotros gastamos y están más a la mano, el primer objetivo quizás sea el fomentar la actividad física, ¿no? Los wearables permiten fomentar la actividad física. ¿Por qué? Pues porque tú puedes salir, dar un paseo, pasear a la mascota, hacer incluso un poco de footing, lo que sea, y eso tú después lo subes en el ordenador e interactúas con tus amigos o incluso al mismo tiempo que estás realizando la actividad puedes interactuar con tus amigos, con tu familia y es una manera de fomentar la actividad física. Entonces, el fomentar esa actividad física al final, si lo prolongamos lo suficiente en el tiempo, nos permite crear hábitos saludables y esto indudablemente redunda en el beneficio del niño. Si nos centramos más desde un punto de vista de deportista, ¿vale? Pues bueno, lo que permite estos wearables es conocer el grado de esfuerzo que nuestro cuerpo está soportando haciendo una actividad determinada. Pues, por ejemplo, en vuestro caso, jugar un partido de fútbol o hacer un entrenamiento o cualquier otra actividad.
10: ¿Cómo nos pueden beneficiar a un equipo?
7: La verdad es que el uso de estas nuevas tecnologías y de los wearables trae un buen beneficio, y no solo al equipo, sino, por ejemplo, nosotros también, aquí en el hospital, beneficia mucho en el sentido de que nosotros podemos personalizar diferentes estrategias, bien sean estrategias de prevención o incluso tratamientos, en función de cada niño, porque no hay dos niños iguales. Entonces, esto, por ejemplo, desde un punto de vista de equipo, permite personalizar, pues ver los grados de esfuerzo que cada uno está cometiendo, y a lo mejor pues ajustar las alineaciones en función de si un niño ha descansado más o ha descansado menos, o está, o ese día ha entrenado peor o ha entrenado mejor, etcétera. Nosotros eso pues nos permite desarrollar estrategias en nuestro campo para que el grado de adherencia de los niños tanto a las estrategias de prevención como a las de tratamiento pues sean mayores.
0: Y la última pregunta, Pau.
11: Hola, ¿cómo nos van a ayudar en el futuro las nuevas tecnologías?
7: Sí, pues estas nuevas tecnologías han venido para quedarse. Cada vez estos avances, tanto en el sector de las comunicaciones como en los textiles, incluso en el desarrollo de los nuevos sensores, lo que han hecho es que estos wearables sean una realidad y que cada vez sean más asequibles económicamente. Indudablemente su aplicación en el campo de la salud, sobre todo con el objetivo, como ya he dicho antes, de personalizar diferentes estrategias en el campo de la obesidad para prevenir y tratarla, pues es sin duda un signo que hay que valorar como de calidad, porque al final el paciente es personalizado, cada uno en función de sus de su fisonomía, por decirlo de algún modo, y no todos como si fueran todos iguales.
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7: Sin duda, sin duda.
0: Pues gràcies Pau i continuarem parlant.
7: Muchas gracias a vosotros.
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2: El acoso escolar afecta a uno de cada cuatro estudiantes en España y nadie debe mirar hacia otro lado. Por eso estás escuchando este podcast, porque es fundamental impulsar valores como el compañerismo, la empatía y la solidaridad. 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Este es el primero de tres episodios dentro del proyecto La Liga Versus, que buscan erradicar el odio tanto dentro como fuera de los estadios. Una pequeña muestra del esfuerzo que se hace desde la iniciativa La Liga Versus Bullying y algunas de las instituciones más importantes de la sociedad para erradicar esta lacra.
3: Según datos de la Asociación Española para la Prevención del Acoso Escolar, España ocupa el primer puesto a nivel mundial en acoso y ciberacoso escolar, con más de 300.000 casos registrados cada año, uno de cada cuatro alumnos. La Liga y proyectos como este quieren fomentar una sociedad respetuosa, inclusiva y libre de odio. Entornos seguros para la infancia y la juventud que apuesten por la convivencia. En este episodio hablaremos de acoso escolar, de fútbol, de las iniciativas de la Liga y de los clubes, de compañerismo, pero más importante, de cómo se puede combatir el bullying y qué hacer en caso de que suceda.
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3: ¿Qué hace el Valencia Club de Fútbol en su lucha contra el bullying? Acordamos una cita en la ciudad deportiva de Paterna, a las afueras de la capital. Allí nos encontramos con Pau Galindo, responsable del Departamento de Psicología de la Academia Valencia Club de Fútbol.
5: ¿Qué es el pensar para un nene de 13 años en llegar al fútbol profesional, el impacto emocional que tiene para esta persona de 13 años, para sus familias, para su entorno? Ya no solo el vivirlo, sino ya el hecho de pensarlo, las expectativas que se generan, la ansiedad o no que se pueda generar, cómo estoy yo educado para poder hacer frente a eso en un contexto de rendimiento como este. ¿Qué pasa si estoy a un nivel, si no, cómo eso afecta a mi confianza, la relación con mis compañeros es buena, no es buena? Hay tantos factores que generan un impacto emocional grande que es importante tener la figura para acompañar primero y evidentemente generar bienestar, generar rendimiento y en el propio crecimiento del jugador.
3: Personas como Galindo son las primeras en comprender qué supone para un adolescente estar sometido a la exigencia de una academia de fútbol.
5: Bueno, el deporte pasa algo muy bonito y a la vez también, pues, no peligroso, pero sí con lo que hay que tener en cuenta, que es que se despiertan muchas emociones. Muchas emociones también por un nivel de exigencia alto en este contexto de competencia. Que bueno, puede hacer un poco de que emerja, ¿no? Es un poco un caldo de cultivo casi perfecto para que emerjan ciertos tipos de compañeros. Tú eres mejor, yo soy mejor, y eso ir alimentándose de alguna manera, ¿no? Entonces, cuando aparecen, ¿qué podemos hacer? Aquí desde Valencia intentamos generar un clima muy basado en unos valores integrados que se ha identificado desde hace varias temporadas con el 30 aniversario de la Ciudad Deportiva de Valencia aquí. En los que los técnicos también hacen ver la importancia de generar un clima en cada equipo que haga referencia a estos valores. ¿Por qué es importante? Porque generamos un entorno seguro en el jugador, en el que el jugador se pueda expresar, pueda generar una buena relación con el compañero, que eso va a evitar todo este tipo de conflictos, ¿no?
3: Ante la presión por llegar a ser profesional, hay que pensar en el esfuerzo a nivel mental que puede ser para los jugadores de la cantera. El psicólogo reconoce que hay que generar un clima propicio que evite cualquier problema.
5: ¿Y qué intentamos hacer? Trabajar de manera preventiva, que es un poco hacia donde va. Generar un clima, nosotros hablamos de la teoría, un clima motivacional, pero que engloba muchas partes desde el entrenador, en el que eso no se genere. Ahora, cuando se genere, atender y escuchar, ¿no? El cuando detectamos, no menospreciar, no minimizar algo, ¿no? Me parece importante también la persona que pueda sufrir bullying, el niño, ya sea la edad que sea, que se sienta escuchado por parte del entrenador, por parte del psicólogo, por parte de dirección deportiva, por parte de figuras de referencia, ¿no? Eso por un lado, y luego trabajar coordinadamente con su entorno, su familia, su colegio si es necesario, su casa, lo que sea, el contexto que cada persona vive.
3: En la academia viven a diario más de 50 chicos y chicas, más todos los que entrenan en los equipos de la cantera, y para los trabajadores del club es sencillo detectar cualquier anomalía.
5: Hay muchas que obviamente se te pueden pasar, ¿no? Pero sobre todo atiendes a cambios significativos en la conducta del nene, ¿no? Nosotros hablamos muy importante, sobre todo con los entrenadores de fútbol 8, de conocer al jugador, de conocerle en todas sus facetas, para entender cuando viene a las 5 de la tarde si es un chico que siempre, pues cuando viene un estado basal de felicidad muy alto. Pues va a ser fácil identificar cuando no esté. Pero ¿qué pasa con los chicos con un nivel basal más neutro? ¿Cómo diferencio? ¿Cómo no? Quizá debo estar más pendiente, quizá debo preguntar, ¿no? Y fijarnos mucho en la manera de identificar, es observar. ¿Qué otra manera tenemos? Abrir espacios de conservación, digo yo, se me ha ido a la mente de entrenador, abrir espacios de conversación con los nenes, con el futbolista, de oye, está todo bien, chequear, ¿qué tal te sientes con el equipo? ¿Qué tal te sientes en tus objetivos? Si el chico es capaz de expresar, genial. Y sobre todo, y hay otra figura fundamental, que en ese ser ejemplar, ese ser jugador élite, escoger también chicos de referencia que desde dentro del vestuario ayuden, incentiven ese tipo de cuestiones, ¿no? Eso te va a ayudar a prevenir y a detectar.
3: Galindo cree que toda ayuda es poca y por eso, a su labor diaria trabajando los aspectos psicológicos de los jugadores, hay que sumarle todo tipo de iniciativas que visibilice el problema del bullying como se hace desde la liga.
5: Importancia total, pues lo has dicho tú, por visibilizarlo primero, porque quizá haya personas que evidentemente pues no hagan caso y se asume, pero habrá personas que no conozcan y quizá a través de una campaña de la Liga o de una acción del Valencia Club de Fútbol conoce, se siente identificada y emprende acción. Bueno, ya es suficiente, ya ha valido la pena, ¿no? Entonces siento que desde la concienciación y visibilización ya es mucho.
3: Antes del entreno de las 6, podemos charlar con el entrenador del Cadete A, Vicent Amposta. Cuando recorres la ciudad deportiva de Paterna, hay varios carteles que recuerdan a las y los jugadores de la cantera valencianista los valores que allí se promueven.
6: Desde hace unos años, ¿vale?, se generó una identidad, ¿no? Se realizó un trabajo donde se buscó esa identidad del Valencia Club de Fútbol, donde se consiguió sacar o ser capaz de llevar a o de identificarse entre tres palabras que creo que son muy potentes, ¿vale? Que es sentiment valencianista, chermanor y valentía. Entonces, muchas veces esas tres palabras que son muy potentes para el jugador, para el aficionado y para todos, creo que nos lleva a reconocernos dentro, a identificarnos como el Valencia Club de Fútbol.
3: El valor que más me llama la atención, chermanor.
6: Dentro de ahí del valor de chermanor, muchas veces hablamos de lealtad, ¿vale? De ser leal, de ser una persona noble hacia el compañero, hacia el,

0: En la cantera del Valencia apuestan por la cercanía para prevenir cualquier caso de bullying.
1: Creo que nosotros a día de hoy somos un cuerpo técnico y lo que hay en la academia son cuerpos técnicos muy cercanos al jugador, ¿vale? Que les preguntas, que tenemos de manera semanal entrevistas con todos los jugadores, ¿vale? Donde nosotros nos interesamos por su vida, por su familiar, por su bienestar dentro del equipo, ¿vale? Y creo que el jugador en ese caso sería capaz de comunicar su bienestar o cómo se siente dentro del equipo, ¿vale? Entonces, a partir de ahí, creo que nosotros ya deberíamos escoger unas estrategias que creo que en función de los casos y de las personas son totalmente diferentes y difieren de unas a otras, ¿vale? Y deberíamos ir a por el que está cometiendo el tipo de acoso.
0: Al final de una temporada son muchísimas las horas que pasan juntos, tanto jugadores, cuerpo técnico, psicólogos, y por eso hablar con franqueza y honestidad sobre los problemas es una gran forma de afrontarlos.
1: El jugador debe conocer que esto existe, ¿vale? Si el jugador conoce que estos casos de bullying existen, ¿vale? Creo que será... o que su aprendizaje será más significativo, ¿no? Porque al final no tener una vivencia sobre el bullying nos va a hacer respetar a un compañero, que sí, porque al final si yo lo vivo sabré cómo actuar ante este caso o me habrán ayudado a poder salir de este tipo de casos. Pero si nosotros como entrenadores, como formadores, como psicólogos, como educadores, hacemos ver que estas conductas hacia una víctima llevan más cosas negativas que positivas, quizás el jugador se esté educando a no cometer estos errores que podríamos cometer de acosar a un jugador de manera reiterativa para hasta entrar a lo que estamos hablando de un caso bullying.
0: Quedan unos minutos para el entrenamiento del equipo de Vicent y por la puerta de los vestuarios aparece el capitán del equipo. Si eres de los que les gusta el fútbol, su nombre quizás te suene de algo.
2: Hola, soy David Albelda y juego en el cadete A del Valencia Club de Fútbol y tengo 15 años y me encanta el fútbol.
0: Sí, el hijo del David Albelda que jugó 15 temporadas en el Valencia y 51 partidos con la selección española juega en la cantera del conjunto Che. El Albelda que juega en el cadete A del Valencia es uno de esos jugadores que parece que tiene bien aprendida la importancia de actuar contra el bullying.
2: Hay que actuar de una manera, pues, castigando, pero de manera dura a los que lo hacen, porque yo creo que el bullying es que es algo que no entiendo qué piensan los que lo hacen. No sé si es porque les da igual o no les importa cómo se pueden sentir los demás.
0: Él no solo juega en el cadete A, también es su capitán. Esa figura que debe dar ejemplo y marcar el camino a sus compañeros.
2: Nada, mira, yo hace 2 años... el vestuario, a ver, no era bullying, pero sí era algo pues que tal vez la gente más... O sea, más poderosa, por así decirlo, más grande, pues hacía a otros compañeros, no así tan fuerte, pero sí que alguna cosa que está implicada en el bullying. Y nada, tú como capitán que eras, tú le comentabas al entrenador y ya hablaban con dirección y ellos actuaban y así. Claro, y al final el capitán también tiene que dar un ejemplo a los demás jugadores de tu equipo, porque al fin y al cabo, si el capitán no sigue las normas, pues los otros compañeros se pueden fijar y tampoco las van a seguir. Y si el capitán hace todo lo que sigue las normas correctamente, pues los jugadores van a ver que das ejemplo y te van a seguir.
0: Para Albelda, que ha crecido viendo los partidos de su padre, que conoce lo que es vivir los encuentros desde la grada, sabe lo influyente que puede ser el fútbol y las campañas como las que realiza la Liga y los clubes para concienciar contra el bullying.
2: A mí me parece, la verdad, que algo muy bien hecho, porque al final el fútbol mueve mucha gente.

0: gente, y así toda la gente se puede dar cuenta de que el bullying es algo que es algo realmente malo, y que también así la gente se da cuenta de que tienen que parar ya estos casos.
1: Porque para acabar con el bullying hace falta ir todos a una.
0: Al final, un equipo, si no está unido, el equipo va hacia abajo. El equipo tiene que estar al 100% con todos los jugadores y el cuerpo técnico, porque si no, el equipo no funciona.
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1: 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Primera pregunta, Pau.
2: ¿Qué entendemos por nuevas tecnologías aplicadas a la medicina?
3: Yo, como ingeniero de la unidad de pediatría, pues lo que mi trabajo consiste en aplicarlas a diario. Entonces, para mí, ¿qué son las nuevas tecnologías? Pues para mí son un conjunto de instrumentos, de dispositivos, de herramientas para poder trabajar que se han desarrollado a partir de los nuevos avances, es decir, de aplicar los nuevos conocimientos tanto en el sector técnico como en el sector científico. Uno de los ejemplos que a mí más me gusta destacar, sobre todo pues en la población ahora que nos está escuchando, los niños que nos están haciendo las preguntas, pues es el teléfono. El teléfono hasta hace poco pues lo que servía era para hacer llamadas y escribir SMS. Ahora mismo, el aplicar las nuevas tecnologías lo que ha permitido es desarrollar unos dispositivos que no solamente nos permiten hacer llamadas, sino que podemos hacer incluso videollamadas, escuchar música, ver películas, etcétera.
1: Bueno, Pau, segunda pregunta.
4: ¿Qué son los wearables?
3: Sí, los wearables son sin duda uno de esos productos que se han derivado de estas nuevas tecnologías. Son dispositivos que son ponibles, es decir, si traducimos literalmente la palabra wearables al castellano, serían ponibles o llevables, ¿no? Y pueden abarcar desde prendas de vestir hasta relojes, pulseras o incluso gafas. Se aplican en un montón de campos, por ejemplo, el del ocio y el entretenimiento, el del deporte, incluso el de la salud, como nosotros. Vosotros que sois del Valencia, pues por ejemplo, si nos centramos en el deporte, pues hay ciertas aplicaciones donde pues tú sales a correr, sales a pasear y cuando vuelves a casa lo subes al ordenador, incluso puedes interactuar con tus amigos viendo la actividad que has hecho. Nosotros eso también lo hacemos muy parecido aquí en lo del programa PAIDO del Hospital General.
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5: ¿En què nos podemos beneficiar los niños?
3: Sí, buena pregunta. Esto de las nuevas tecnologías, hay muchas maneras de beneficiar. Primero, como niños, ¿no? Las nuevas tecnologías, y sobre todo las que nosotros gastamos y están más a la mano, el primer objetivo quizás sea el fomentar la actividad física, ¿no? Los wearables permiten fomentar la actividad física. ¿Por qué? Pues porque tú puedes salir, dar un paseo, pasear a la mascota, hacer incluso un poco de footing, lo que sea, y eso tú después lo subes en el ordenador e interactúas con tus amigos o incluso al mismo tiempo que estás realizando la actividad puedes interactuar con tus amigos, con tu familia, y es una manera de fomentar la actividad física. Entonces, el fomentar esa actividad física al final, si lo prolongamos lo suficiente en el tiempo, nos permite crear hábitos saludables. Y esto, indudablemente, redunda en el beneficio del niño. Si nos centramos más desde un punto de vista de deportista, ¿vale? Pues bueno, lo que permite estos wearables es conocer el grado de esfuerzo que nuestro cuerpo está soportando haciendo una actividad determinada. Pues, por ejemplo, en vuestro caso, jugar un partido de fútbol o hacer un entrenamiento o cualquier otra actividad.
6: ¿Cómo nos pueden beneficiar a un equipo?
3: La verdad es que el uso de estas nuevas tecnologías y de los wearables trae un buen beneficio, y no solo al equipo, sino, por ejemplo, nosotros también aquí en el hospital.
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7: Mestalla para mí es mi casa. O sea, yo creo que crecí aquí.

jugador aquí, con el apoyo de la gente y todo, y fue cumplir un sueño pues desde pequeño. Las primeras veces que vine a Mestalla fue con amigos, y estábamos en la zona alta de Mestalla. Vimos un Zaragoza-Valencia que me parece que hubo inversión de campo, fue indescriptible, ¿no? Porque era la primera vez que venía y ver el campo, y más de noche, fue un espectáculo, sí. Mi primera vez fue en Mestalla cuando debuto, fue contra el Gerona. Yo tenía 17 años y estaba en el banquillo, y faltando 10 minutos para acabar la primera parte, Marcel Domingo, que estaba en esa época, me dice: tendillo caliente. No podía respirar, porque era, pues fíjate, con 17 años, jugar ahí con toda la presión que había, porque encima íbamos 1-1. Aquí en Mestalla, yo creo que el que para mí siempre me ha marcado, y creo que me marcará siempre, es el de la última jornada de Liga, que marqué el gol al Real Madrid y nos salvamos. Después de un año muy complicado, pues al final nos salió todo de cara, ¿no? Pensábamos que podríamos haberlo solucionado antes, y no fue así, y nos vimos obligados en la última jornada a ganar el Madrid, y el Madrid dependía de un empate para ser campeón de Liga, ¿no? Entonces se nos juntó todo, ganamos, y después, gracias a unas carambolas, pues el equipo se salvó. Pues mi rincón favorito sería el de esta portería. Con 22 años, poder decir durante toda la vida, y que toda la gente me lo recuerde en todos los sitios donde voy, en Peña, en cualquier sitio, que mi gol salvó al Valencia, pues lo que significa para la historia del Valencia y para mí es importantísimo que haya sido el autor de ese gol. La afición es fallera. Cuando el equipo marcha bien, vas en volandas, te llevan volandas. Cuando peor han ido las cosas, la gente es cuando más ha apoyado al Valencia, ¿no? Que nunca falla la afición cuando la necesitas, ¿no?

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1: Este suspiro dice muchas cosas. La verdad que para mí Valencia es como que fuese mi segunda casa. El volver a esta ciudad me llena de los mejores recuerdos que he vivido a nivel futbolístico. He pasado grandísimos momentos en lo deportivo, en lo personal. Por eso le tengo un recuerdo y un cariño especial. Yo llego en el año 98, temporada 98-99, estaba en Zaragoza primero, y bueno, era tan fuerte lo de Valencia, de la ciudad, no solamente del club, sino de la ciudad, que yo me venía de vacaciones de Zaragoza a Valencia. Y bueno, por cuestiones del destino y del fútbol me hizo que tengo la oportunidad de venir a este club. Y para mí fue el salto de calidad, o lo que uno siempre sueña como jugador, de ir progresando futbolísticamente hablando. Y bueno, y me encontré con una realidad que ya sabía cómo era, porque cada vez que venía a enfrentar al Valencia, Mestalla y estadio lleno, y los jugadores que había en el plantel en su momento cuando los enfrentaba, tener esa posibilidad era para mí el gran desafío. Y bueno, y lo tomé de esa manera, lo tomé como que el desafío más importante, y así lo asumí, con mucha responsabilidad, con muchas ganas. Y bueno, y gracias a Dios pude estar en una etapa, una de las mejores etapas que tiene este club en la historia, ¿no? ¿Qué tenía? Sabíamos cuáles eran nuestras herramientas, cuál era, que a lo mejor no eran muchas, pero eran donde se metía el corazón de por medio. Entonces, cada uno sabía qué función tenía que cumplir en el campo, cada uno asumía su responsabilidad, y era un grupo con mucha humildad, y saber lo principal era que, más allá de los nombres, que no éramos de tener un gran nombre a nivel no futbolístico, pero sabíamos que para ganar o igualar a los supuestamente mejores que nosotros, teníamos que estar al 100%, más que nunca, en todos los aspectos, de la actitud fundamentalmente, y después del juego, ¿no? Porque tampoco es que no teníamos jugadores con talento, al contrario. Y bueno, y eso hacía, y hoy más que nunca lo sigo confirmando, que cuando uno tiene actitud, tiene corazón, tiene coraje, rebeldía, equipara o a veces supera al talento. Entonces, eso era una de las herramientas clave para nosotros ir a cualquier campo y ser protagonista. Yo creo que el club, la afición, te obligaban a ser protagonista, y bueno, y eso lo habíamos interpretado de la mejor manera. Yo cuando vine, uno de los que más me recomendó, te voy a decir una palabra que para este club es un apellido y un nombre ilustre, como Mario Kempes. Yo he hablado mucho con él, me ha aconsejado, me ha hablado de lo que representaba el Valencia y la ciudad. Entonces, ya con ese nombre y con todos los grandes jugadores que han pasado durante todos estos 100 años que va a cumplir el club, ¿cómo uno va a decir que va a dar un salto a otro equipo? El que piensa de esa manera no tiene que estar en este club. Y para mí, esta camiseta, no todo el mundo está preparado, porque jugar ante 55.000 personas, cada partido que juegas en Mestalla, no todo el mundo lo puede hacer. Nosotros éramos como una gran familia, ¿no? Desde todos lados, desde la directiva, desde la gente, y más allá que tenías más afinidad con uno que con otro, era risas, era diversión, pero cuando llegaba la hora, sabía cuál era nuestro. Entonces, nombrarte uno en especial, a mí lo del encuentro de estar ahí con mis ex compañeros fue emocionante, fue piel de gallina en lo que uno sentía, de recordar anécdotas de lo que habíamos sufrido en momentos, después la diversión que teníamos cuando ganábamos. Fuimos hombres. En el momento que teníamos que ser hombres, fuimos hombres dentro de un campo. Y ser hombre dentro de un campo significa asimilar la responsabilidad que tenés estando en un club gigante como es el Valencia. Yo me quedo, hay muchísimos partidos, pero me quedo con el partido de de la remontada aquí en Mestalla contra el Español, ¿no? Para mí ese, en la Primer Liga fue un partido atípico desde que arrancamos perdiendo, con la expulsión de Carboni, con el Español, que era un rival que a nosotros siempre nos había complicado históricamente, y sabiendo que en ese momento el Madrid estaba perdiendo una noeta. En el entretiempo me acuerdo que nos empezamos a mirar y dijimos, esto no puede estar pasando, no podemos permitir y dejar pasar esta oportunidad ante nuestra gente, ante nuestra afición, de ganar un título con el Valencia después de tantos años. Entonces nos comprometimos más que nunca y sacamos esa rebeldía que tiene que tener cada jugador. Como dije antes, ¿no? Acá era un plantel joven, pero acá había mucha personalidad, gente que asumía su rol en beneficio de su compañero. Nadie era más importante que ninguno, al contrario. Y bueno, y ahí es cuando aparecen los resultados. Entonces ese fue el desafío que asumimos en ese partido, por eso me quedo. Yo creo que ahí fue donde la gente y nosotros mismos, en lo personal, yo sabía que esa liga era nuestra en ese partido cuando terminamos con el Español. Pero qué importa, lluvia, frío, pero ver a la gente, gente grande, generaciones, llorando, diciéndote gracias, ¿no? Que uno dice, uno es jugador de fútbol y gente que te dice gracias porque uno los representa dentro de un campo de juego. Entonces, fue extraordinario, fue cada vez que paso y la miro y uno desde el balcón miraba y no había un espacio donde no había gente. Y cantando y coreando los nombres de cada uno, y la lluvia caía y la gente no se movía, y pasaban las horas y la gente estaba ahí. Qué recuerdo, lo estoy viviendo, es increíble. Es increíble ser partícipe de esto y de ese momento tan especial para nosotros.
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1: Llegué como casero a la ciudad deportiva y estaba en mantenimiento y a la vez entrar de vez en cuando aquí en Mestalla. Yo empecé en el 76, el día 20 de diciembre del 76, empecé en el Valencia. Hasta el 2013 que me jubilé. Entrar como casero pues era vivir allí en la ciudad y siempre pues estar pendiente de la gente que iba, todo lo que pasaba. Por ahí cogimos la marcha de arreglar céspedes, llevar máquinas, todo lo que había que hacer, toda la faena que había que hacer. En el Valencia, pues lo íbamos haciendo nosotros. Una vez que terminaban los partidos, tapar los hoyos y dejar el campo en condiciones para los siguientes partidos. Y eso, pues era cuando jugaban, todas las semanas, pues nos tocaba. Fue mejorando todo, maquinaria y la gente, pues claro, era distinto. Cada vez iban trayendo maquinaria algo mejor. Porque a lo primero, una mayoría eran manuales. Ya después, pues casi todo es a motor, todo va distinto. Cuando terminaba ya la temporada, se empezaba a preparar para porterías, ir trabajándolas, poner unos tepes que se iban poniendo en parches, pero se iba poniendo todo, y así se iban recebando campos, trabajándolo para cuando fuese a llegar la temporada, los primeros partidos, que lo tuviera ya el césped todo, todo bonito, todo precioso, y estaba de maravilla. Para empezar en el Mundial 82, pues hubo todo cambio y además se sacó todo el césped del campo, se sacó todo. Con un campo que había en Paterna ya preparado para eso, pues lo íbamos sacando, cortándolo, enrollándolo y en camiones pues iba bajando todo aquí, hasta que se dejó todo el campo en condiciones cuando se pusieron los marcadores. Cambió todo. Estaban Fernando, Arias, Solsona, Subirás, Tendillo. He tenido trato con ellos porque iban a entrenar. Yo vivía allí, entonces hay muchas veces que les tenía que abrir yo la puerta. Porque a lo mejor Españeta había dejado la ropa, pero había que ir a abrirles. Estaba también Ricardo de la Virgen. Si no iban ellos, entonces les abría yo las puertas de los vestuarios para que entraran. Allá era formidable. Pene. Todos estos iban todos los días y estabas hablando con ellos. Y eran unas bellísimas personas. Di Stéfano era una persona maravillosa, un señor que parecía que tenía ese pronto que... Y nada, era con nosotros siempre, él era una persona, venía al bar y estábamos a tomar café por la mañana al almuerzo y tenía que pagarnos el carajillo. Si estábamos cinco trabajadores, a los cinco. Cuando había que hacer una faena en campos, iba y decía, mire Alfredo, por favor, eso si lo hace ahora nos va a destrozar, nos destroza esto, tal. No, lo que ustedes me digan. Ustedes quieren, vamos a hacerlo así. Y lo hacíamos y él nunca se metió. En Navidades siempre te cogía y te dejaba un dinero para que nos hiciéramos una comida. Siempre se preocupaba en ese aspecto. A nosotros, a Españeta, a toda la gente que estábamos, nos invitaba a todos. Era una bellísima persona con nosotros.
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1: A nivel personal ha sido, para mí creo que ha sido una etapa muy buena, porque he vivido cosas que nunca hubiese soñado vivir, hemos conseguido títulos, pero sobre todo creo que toda aquella generación, lo más importante es que nos ganamos un poco el respeto y el cariño de toda la afición del Valencia para siempre, ¿no? Y esto es un poco lo más importante que un jugador puede tener, ¿no? Mi fichaje por el Valencia, mi llegada por el Valencia es en el verano anterior a llegar yo aquí, que es mi último año en Tenerife. El Valencia decide contratarme, Javier Subirats, entonces, bueno, pues esa pretemporada viajo a Madrid, paso reconocimiento médico con el Valencia y el Valencia decide dejarme cedido porque creo que el Tenerife se lo pide, un año más en Tenerife. Entonces, bueno, yo acabo la temporada allí, que conseguimos el ascenso a Primera División, y al año siguiente es cuando vengo aquí, que bueno, que es cuando desembarcamos aquí Rafa Benítez con Paco Aristarán, viene Curro Torres y vengo yo también. Que bueno, Rafa Benítez da el ok para que me quede dentro del club, para que me quede en el equipo, y bueno, ahí es donde empieza mi etapa en el Valencia, y la verdad que cuando he hecho la vista atrás, recuerdo, y bueno, la verdad que son recuerdos imborrables, y yo creo que eso, sobre todo para mí, quedará marcado para siempre. Para mí fue una sorpresa, porque en esa etapa, el año anterior, el Valencia había perdido una final de Champions, estaba peleando con los equipos de la cabeza de la Liga por ganar la Liga. Entonces, bueno, cuando surge la opción de poder venir aquí, pues al principio yo estaba un poco escéptico porque no sabía si esto podría ser verdad o no. Luego, afortunadamente, y gracias a Dios, se puede cumplir y pude venir aquí, ¿no? Pero, o sea, me acuerdo perfectamente que cuando mi agente me dice que existe la opción de poder venir a Valencia, bueno, para mí fue, yo creo que la mayor sorpresa y mayor alegría que me llega en mi vida. A nivel personal ha sido, para mí creo que ha sido una etapa muy buena, porque he vivido cosas que nunca hubiese soñado vivir, hemos conseguido títulos, pero sobre todo creo que toda aquella generación, lo más importante es que nos ganamos un poco el respeto y el cariño de toda la afición del Valencia para siempre, ¿no? Y esto es un poco lo más importante que un jugador puede tener, ¿no? Aquí hemos vivido momentos imborrables y hemos vivido situaciones que uno echa la cabeza atrás y dice, Dios mío, mi vida, qué afortunado he sido, porque hay jugadores que bueno, que pasan muchos años de carrera y no tienen la suerte de vivir lo que nosotros o lo que yo en mi persona he podido vivir. Entonces yo estaré siempre eternamente agradecido tanto al Valencia como al fútbol por todo lo que me ha dado. Yo aquí es donde realmente me hice persona, me hice futbolista, tengo gran parte de mi familia viviendo aquí en Oliva, o sea que en parte también soy medio valenciano. Yo aquí he vivido, o sea, la mejor parte de mi carrera futbolística. Y ya no solamente como eso, sino tengo los mejores amigos, los tengo aquí, mi familia la tengo muy cerca. Entonces, bueno, Valencia es como mi segunda casa, lógicamente. O sea, estoy encantado de ser de Caravaca de la Cruz, pero, o sea, Valencia para mí y el Valencia, pues son como parte de mi familia, por lo que me ha dado, por lo que me sigue dando y sobre todo por lo que hemos vivido juntos. Sigo manteniendo muchísimos amigos de aquella época, ¿no? Vicente creo que es uno de mis mayores amigos, porque bueno, de hecho seguimos trabajando juntos dentro de Valencia, nos sentábamos juntos y seguíamos teniendo una relación más allá de lo que es lo estrictamente deportivo. Rubén Baraja también era mi compañero de habitación, lo conocía de antes y seguimos teniendo relación. En definitiva, creo que al final, si algo hemos sacado, algo más allá del fútbol, hemos sacado todos los de aquella generación, es que cuando nos vemos después conseguimos ser amigos. Eso yo creo que es algo importante y que nos vayamos a llevar, y creo que es el gran éxito realmente de aquel equipo, claro. A nivel de entrenadores, con el que me quedo realmente es con Rafa, ¿no? Porque vinimos juntos de Tenerife a Valencia, aquí vivimos una etapa dorada, él fue el que dio el ok para que yo me quedase en Valencia. Entonces, bueno, con él tengo una afinidad especial, tengo una amistad más allá del fútbol, como con el 90% de los antiguos compañeros que tuvimos la suerte de compartir vestuario. Así que pues yo creo que Rafa es el entrenador que más me ha marcado en toda mi carrera. Mestalla es uno más. O sea, la gente, sobre todo los exjugadores, cuando lo dicen, es que tienen toda la razón del mundo. O sea, es que realmente Mestalla es uno más. O sea, es que la distancia que hay entre la grada y el campo es muy, muy corta. Y luego, cuando realmente Mestalla está enchufada, está metida con el equipo, que es la mayoría de veces, y apoya, o sea, el equipo rival lo nota, pero es que tú lo notas más todavía. O sea, es como si tuvieses una mano detrás empujándote para llegar, para ir. Entonces yo creo que es la parte fundamental y la parte vital que tiene el Valencia ahora mismo, que es el ambiente y lo que se genera aquí dentro del campo. La afición del Valencia, o sea, el gran baluarte que tiene es que realmente hay una comunión excelente con el equipo. O sea, en el momento que la afición empieza a apretar, el jugador lo nota desde el minuto cero. Entonces, cuando tú sales aquí a Mestalla a calentar, ya empiezas a notar el calor del público. Luego tienes toda la grada animando, todo el campo alentándote para que las cosas funcionen. Entonces, lo que tiene de especial es que, bueno, la afición de Valencia es, lo vive todo mucho, lo vive todo mucho, lo vive todo con, una, con un fervor, yo creo que es lo que la hace única. Entonces, por eso, cuando realmente la gente habla de, del efecto Mestalla, es que es realmente importante. Lo hemos vivido hace poco con el famoso partido de Copa, de la remontada, pero es que es así, o sea, eso es lo que el jugador, lo que el jugador tiene la gran suerte de poder vivir ahí dentro cuando... cuando se encuentra ante la afición y ante que, bueno, que todo el mundo quiere ganar y las cosas te empujan hacia adelante. A ver, la primera liga, pues, creo que fue la más sorprendente por parte de todo el mundo, porque no sé si eran 30 años en los que no se conseguía ganar un título aquí en Valencia. Entonces imagínate, o sea, yo vengo de un año anterior de conseguir un ascenso con el Tenerife y al año siguiente vengo aquí y conseguimos ganar la liga. Entonces esa liga para todos nosotros es la más especial por cómo se consiguió, de la forma que se consiguió y sobre todo por lo que se vivió en aquel momento, ¿no? La segunda liga, bueno, no es que todo el mundo lo esperase, pero sí que es cierto que bueno, que veníamos de formar un buen bloque, o sea, teníamos gente muy experimentada, teníamos gente que sabía lo que era, teníamos la experiencia vivida año y medio atrás, entonces sabíamos que se podía pelear porque habíamos sido capaces de hacerlo y al final lo acabamos consiguiendo. Y la Copa de la UEFA yo creo que fue la consecución a una temporada inolvidable, porque haber conseguido el doblete ese año, ir a Göteborg, venir con el título, volver a celebrar lo que dos semanas antes habíamos celebrado ya. Entonces aquello para nosotros fue, fue inolvidable, o sea, el pasear con el autocar por las calles de Valencia, el ver la gente cómo estaba de feliz, de contenta, o sea, todo ese tipo de cosas se les queda grabando uno en la retina y yo creo que nunca se nos olvidará. Y luego la Supercopa Europa fue pues la guinda. Ya fue la linda, fue como irnos de pretemporada a Mónaco, conseguirla con muchísimas incorporaciones de ese verano, conseguir la, la consecución de la Supercopa Europa, que nos diesen el reconocimiento de ser el mejor equipo del mundo. O sea, creo que bueno, fue pues el broche de oro a unos 2-3 años inolvidables y yo creo que nos marcarán a todos eternamente. Que el Valencia tenga 100 años yo creo que es un motivo de orgullo, porque se ha llegado en un excelente... en un excelente estado de salud a todos los niveles, en un equipo bueno, peleando y compitiendo en Champions, compitiendo con los grandes de España y de Europa. Entonces, bueno, creo que es un momento bueno, que puede ser mejor y que va a ser mejor seguramente porque se está trabajando muy bien para conseguirlo, pero creo que es un motivo de orgullo que, bueno, que hayamos conseguido, el Valencia haya conseguido perdurar 100 años compitiendo con los más grandes. O sea, yo como partido especial me quedaría lógicamente por lo que para mí supuso a nivel personal con la final de Göteborg y luego con la semifinal aquí en Mestalla de la Copa de la UEFA contra Villarreal, cuando bueno, conseguimos ganar 1-0 y bueno, cuando salimos al balcón había como 30.000 personas esperándonos fuera, festejando con nosotros que habíamos conseguido llegar a la final. Y yo creo que esos son momentos que a uno se le quedan guardados en la retina y que afortunadamente lo hemos tenido la gran suerte y he tenido la gran suerte de vivirlos y estaré eternamente agradecido por, bueno, por haberme dejado formar parte de eso.
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1: Yo llegué a través del Gamper, un torneo que se hacía en, o se sigue haciendo en Barcelona. Estaban invitados el Ajax de Holanda, el Schalke 04, Boca Junior, que era mi equipo, y el Barcelona. Y ahí apareció el mago de aquella época, Paseguito. Me vio jugar los dos partidos del Gamper, habló conmigo y demoré creo que 3 segundos en decirle que sí. Y desde ese momento, año 77, fui jugador del Valencia.

El Valencia llevaba 6 o 7 años sin conseguir nada. Se formó un muy buen grupo. Hay que tener en cuenta un detalle, que antes jugaban 2 extranjeros nada más. Y aquí en Valencia siempre se dijimos que eran el club de los Che. Habían muchos argentinos. Y eso nos permitió, a mí especialmente, compartir aquel primer campeonato con el más grande que ha pisado esta tierra, Mario Alberto Kempes. El segundo nos permite ya estar mirando a Europa. Nos eliminamos en el segundo campeonato con un equipo inglés. El Arsenal fue la final. Y un equipo que ya casi no está en primera división, que fue el Nottingham Forest, un equipo espectacular. En aquella época eran los amos del fútbol de Europa. Y bueno, tuvimos la suerte de en el primero eliminarlos a doble partido, perdimos 2-1 allá, ganamos 1-0 aquí en Mestalla y nos permite jugar, hoy sería la Champions con la Europa League, ¿no? Que era el Arsenal. Bueno, disputamos hasta los penales y conseguimos el tercer título, que es muy importante para esta institución, ¿no? Me dio el fútbol dos amigos del alma, dos amigos que hoy los tengo también. Ricardo Arias, que para mí fue un adelantado en aquella época, porque con 18 añitos ya estaba en primera división y tocó los sueños de cualquier chaval que nació aquí, que juega en el Valencia, ¿no? Salir campeón con el Valencia, 16 temporadas. Y ese es mi hermano hasta hoy es mi hermano, y Mario Alberto Kempes, que también. Las cosas que me regaló la vida y el fútbol, porque si hubiera sido abogado a lo mejor no los conocía, pero esas son las cosas hermosas que me pasaron en ese equipo. Aquí en Europa, Alfredo Di Stéfano, que fuimos campeones en el primer torneo europeo, lo ganamos con Alfredo. Y el personaje, ¿viste? Alfredo fue un jugador que ha quedado en la historia. En aquella época no habían tantas televisiones, no habían tantos periodistas. Pero cuando íbamos afuera recorriendo Europa por el torneo, habían 10 periodistas, 8 se iban con Alfredo, porque Alfredo fue una institución. Hay gente que lo cataloga el mejor jugador de la historia. Llegar aquí primero a Europa era el sueño de cualquier jugador sudamericano, ¿no? Era el último peldaño de una carrera deportiva. Yo digo que es el éxito llegar en aquella época a disputar, y con el privilegio de que jugaban pocos extranjeros. Yo creo que fue la culminación y el disfrute de una carrera deportiva, la mejor profesión del mundo, que es el jugador de fútbol. El Valencia me brindó primero mis hijos, hoy 6 nietos, y me dio todo. La posibilidad de terminar mi carrera deportiva prácticamente aquí y seguir ligado al Valencia, ¿no?

0: Todos nacemos ahí, todos nos hacemos jugador. Si no hubiese esa academia o esa cantera, pocos jugadores llegarían. Yo creo que el Valencia siempre fue un jardín de sacar jugadores para el primer equipo. En aquella época, de 25 profesionales, 15, te puedo asegurar, eran valencianos. Ese es el éxito. El Mestalla tiene que ser el puntapié inicial de una carrera deportiva espectacular y hermosa. 100 años no se cumplen todos los días, que la ciudad debe estar y sentirse orgullosa de que el Valencia cumpla 100 años. Ese es el esfuerzo de esta ciudad, el sacrificio, el DNI, el sacrificio, la humildad, la honestidad de una de las mejores fiestas del mundo, que son las Fallas, y el fútbol que ha hecho grande a esta ciudad.
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1: Hola a todos, soy Marina, soy de Ibiza y soy educadora infantil, trabajo con nenes de 2 a 3 añitos y soy muy, muy valencianista. Toda la familia de parte de mi padre son de Valencia y yo cuando era pequeñita, ya desde bien pequeñita, ya siempre nos regalaban cosas de Valencia, siempre, nada más nacer, ya teníamos pues o nuestro peluche, o nuestras sábanas, o nuestro, siempre de Valencia. La verdad es que desde bien pequeña siempre, además, nos preparábamos mucho antes. Ya estábamos la tarde anterior preparando los bocadillos, preparándolo todo, yendo incluso a la tienda, porque siempre pues la gente se concentraba en la tienda o se concentraba por los alrededores de Mestalla. Y siempre íbamos muchísimo rato antes. Es más, también íbamos al entreno anterior del partido, también íbamos, porque muchas veces lo hacían para cara al público y nosotros lo veíamos y esperábamos a los jugadores ahí miles. Dábamos las buenas suertes.

0: empecé a cantarles canciones infantiles y aparte la Mumbalencia. Entonces, ahora mismo ellos, cuando están solos, sin necesidad de que yo la empiece a cantar en la Mumbalencia, lo hacen ellos solos. Tú a lo mejor les ves jugando con coches o jugando con muñecas o cualquier cosa y cantando esa canción. Y es en jolines, ¿sabes? Es muy guay. Yo que lo escucho de repente, pues la primera vez, imagínate. Si está en mí, seguro que alguno de los 14 niños sale valencianista. Seguro. Junts, anem amunt.
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1: Yo llegué al Valencia a través de los juveniles. Jugaba aquí en el Puzol, en los juveniles del Puzol, y entonces el Valencia me fichó para jugar con los juveniles, y a partir de ahí pues ya prácticamente ya no salí del Valencia. Tuve un año cedido al Saguntino y al Burriana en el mismo año. Pasé al Mestalla y del Mestalla al Valencia. O sea, toda mi carrera desde que empecé de juvenil pues ha sido en el Valencia Club de Fútbol. Como juvenil no era el mejor. Poco a poco fui progresando. En el Saguntino tuve un gran entrenador que era Kulubi. Confió en que podía ser un jugador con futuro, y de ahí pues ya pasé al Mestalla. El mundo me dio la oportunidad de ser titular en el Mestalla en segunda división, siendo titular indiscutible, y ya de ahí pasé al Valencia. Pero yo nunca pensé que mi meta sería tan alta, ni llegar a ser internacional como fui, ni capitán de la selección española, ni capitán del Valencia. Yo creo que en mis años jóvenes que yo iba al campo a trabajar, a la huerta y todo esto, pues nunca pensé que yo podía llegar a conseguir estas metas que conseguí dentro del mundo del fútbol, ¿no? Mestalla para mí ha sido todo, ha sido mi casa, porque prácticamente de allí no he salido hasta que me retiré. Entonces entrenábamos allí, pues prácticamente una gran parte de mi vida ha sido el campo de Mestalla. El Sudo fue como un hermano mayor para mí cuando yo empecé en el Valencia. Él era el que siempre me ayudaba a creer que yo tenía posibilidades para llegar a donde llegué, ¿no? Porque yo nunca me creí que las posibilidades que yo tenía, y él sin embargo pues era al revés, siempre me decía que yo tenía que creer en metas muy, muy altas porque tenía condiciones para conseguirlo. Ya jugar en el Valencia ya era importante para mí, ¿no? Tuve la suerte de hacer grandes partidos. Un partido contra el Elche en Valencia que metí 3 goles. Un partido contra el Betis que también hice un gran gol, que aún me lo recuerdan muchos aficionados. Los partidos que pude hacer feliz a los aficionados y a los compañeros y a mí mismo por conseguir victorias y por conseguir estar entre lo mejor del fútbol europeo y del fútbol español. Y el año que fuimos campeones, indudablemente fue un gran año en el que hicimos felices a una afición que hacía muchos años que no se ganaba una liga. Y todos estos partidos que consigues que los compañeros disfruten y que la afición disfrute, pues todos han sido importantes para mí. Mundo fue el que me pasó al Valencia, el que confió conmigo, que es lo más difícil cuando uno empieza. Y luego Di Stéfano, que fue el que me consagró como jugador. Son los dos grandes entrenadores que mejor aceptaron mi forma de ser, mi forma de jugar, y me comprendieron mucho mejor, dándome confianza en mí mismo y dándome seguridad en mi juego, como fue Di Stéfano, y otro confiando conmigo en mis comienzos, como fue Mundo. Los títulos siempre se recuerdan con cariño porque son algo que hacen en engrandecer al club, como fue el ser campeón de Liga y campeón de Copa. Para mí ha sido lo más importante de mis años en el Valencia. Es una afición muy exigente, una afición que es muy fanática de su equipo. Le gusta que su equipo lo haga vibrar, lo haga tener esa ilusión de ganar, lo haga importante, que su equipo, su club esté entre los mejores del mundo, entre los mejores de España sobre todo, que sea un equipo del nivel de Madrid y Barcelona, y estar a ese mismo nivel y tener esa misma ambición y esa misma ilusión, que es la que transmite al equipo cuando en Mestalla pues el equipo no da la talla que debe de dar para codearse con estos grandes. Y por eso pues es una afición muy entregada a su equipo, muy exigente, pero también a la vez muy generosa. Cuando te entregas y le demuestras a la afición que tienes ambición de ganar, de luchar y de conseguir algo importante, la afición siempre está a tu lado. Yo creo que con menos recursos que todos estos equipos grandes, la cantera del Valencia siempre ha sido o igual o mejor que estas que le dan tanta fama. Cuando estaba yo había grandes jugadores. Ahora mismo con la cantera que hay de los chavales valencianos, el Valencia está consiguiendo cosas importantes, ya está consiguiendo títulos, está formando a muchos jugadores jóvenes que hoy tiene la plantilla del Valencia, y eso demuestra que a través de su historia cuando ha conseguido títulos es porque ha estado formado de muchos jugadores de la cantera.
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1: Todas las ilusiones que tengan o los sueños que algún día les gustaría cumplir, pues que todo se puede cumplir con trabajo, sacrificio y disciplina. Se puede cumplir porque nosotros lo hemos hecho. Nosotros de pequeños soñábamos estar donde estamos y estamos viviéndolo. Así que trabajar duro y confiar en vosotros mismos, que todo puede conseguirse.
2: Desde pequeño, ¿no? Tener la ilusión que tienen, en este caso ellos, como la tuve yo desde bien pequeño y la sigo teniendo, yo creo que es la clave que me ha llevado hasta aquí, trabajar y disfrutar, porque cada día es único, que estudien también, que eso es muy importante, que hagan caso a los mayores, ellos, los pequeños, y nada, yo creo que se esfuercen cada día, que sigan trabajando y luchando por sus sueños.
3: 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Por eso hacemos estas alianzas. Y fruto de estas alianzas salen estos encuentros que todos nosotros somos capaces de disfrutar en un momento como este. Así que enhorabuena, muchas gracias y de verdad de nuevo bienvenidos a esta vuestra casa.
4: ¿A qué edad empezasteis a jugar al fútbol?
1: Yo empecé a jugar a los... no tenía 5 años, 4 años y medio, por ahí.
4: ¿Cuáles son los jugadores históricos del Valencia que os gustan?
2: Hay muchos, la verdad, pero te diría Rubén Baraja.
1: Baraja también me ha gustado mucho. Villa, para mí como portero Palop ha sido un referente. Camarasa y Boro, que tengo el placer también de compartir todos los días con ellos, también son referentes.
4: ¿En qué estadio...?
1: No sabría decirte, porque como Mestalla no hay ninguno. Es el que más me gusta.
4: ¿Quién es tu ídolo de pequeño?
2: Es Amadeo Carboni, que es un referente para mí y ojalá pueda llegar a hacer grandes cosas como él.
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1: Ha cambiado un montón porque yo no sé si tú te acuerdas, pero mi ingreso en el Valencia era ir a Don Bosco, jugar dos partidos y de ahí hacían una especie de filtro y venía...
2: ¿Eran pruebas?
1: Unas pruebas, eran dos partidos de fútbol. El primero venía, te decía unos nombres para el siguiente partido y el siguiente partido jugamos en Don Bosco y volvían a repetir los nombres y te decían, el lunes pasa por las oficinas. Y ahí fue cuando entré en el Valencia, que no tiene nada que ver con lo de ahora, porque la extensa red que tiene el Valencia en todos los sitios, cuando hay cualquier jugador que haya que destaque con 10, 11, 12, 15, 16 años, José Jiménez, que es el que está a cargo de todo, yo creo que tienen una red y van a ver al jugador, lo siguen y si ven que tiene opciones de estar en el Valencia, lo traen. O sea que
2: aparte de las escuelas que hay,
1: aparte de las escuelas que hay conveniadas, que tienen ellos,
2: exacto,
1: un trato especial
2: que son
1: con ellos,
2: que son muy importantes,
1: pero que cuando hay un jugador en cada sitio que destaca, mandan a gente y están pendientes de él, lo ven,
2: sí,
1: dos, tres,
2: ¿no?,
1: cuatro partidos, lo siguen y ven si puede dar el nivel de aquí, e incluso si ven que tiene el nivel de aquí, hacen unos partidos y de ahí ellos más o menos pues se hacen una idea de los jugadores que les puede hacer falta para cada equipo y ahí van eligiendo. Pero que es una red extensísima, ya no solo el Valencia sino cualquier equipo. Antes en la cantera era solo Valencia, hoy en día ya no es Valencia ni la comunidad, hoy en día es toda España. Incluso pues está viniendo gente de 18, 19, 20 años, como el caso de Cova, de Musa, en Mestalla hay dos o tres jugadores también que vienen de fuera porque tienen unos informes favorables y vienen para ayudar al equipo, en este caso el Mestalleta.
3: Vale, buenas tardes. Bueno, hoy es la segunda jornada de escuelas conveniadas y vamos a cubrir la captación para ver un poco el nivel de los jugadores que los directores de cada escuela nos mandan como destacados a Ureña y Ureña, que es el responsable también de este nivel. Hemos distribuido de la siguiente forma los campos y las actividades. Cada uno se encargará de la actividad que tiene y de la categoría que cubre. Después de cada sesión quedaremos aquí para ver un poquito cómo ha ido la jornada y el nivel que hemos visto, como siempre. Aquí la captación, tenemos archivos desde 10, 11 años, o por lo menos conservamos los 7 o 6 últimos, en el que están todos los jugadores, tanto que de lo que hemos visto y lo que hemos ofrecido para firmar, como los que se han firmado. Existe un dossier también en el que tengo todos los jugadores que han jugado en Primera División y han jugado en el Valencia, el cual creo que hay 80 y tantos jugadores. Y bueno, pues es el trabajo y el resultado de muchos años de trabajo. Realmente la función nuestra es informar y luego pues hay dirección que es la que gestiona las incorporaciones. Lo más bonito, por supuesto, no es cuando los captas, sino realmente cuando obtienes el resultado final. Si realmente te das cuenta que la verdad es que los jugadores son muy agradecidos y cuando son Primera División y saben que has intervenido, como en muchos casos que tengo yo, pues te reciben siempre con los brazos abiertos y siempre con humildad y hay sensaciones muy buenas en cuanto al comportamiento de ellos contigo. Son jugadores que por mucho dinero que han ganado, por mucho que les ha cambiado la vida, realmente siempre tienen palabras para ti y siempre son agradecidos. Bueno, también sabéis, a consecuencia de lo que me ha pasado a mi familia y mi mujer, pues he tenido el premio de recibir muchísimos jugadores a darme el apoyo moral. Por supuesto, lo más importante para mí han sido siempre mis compañeros y el grupo que he tenido, que he mantenido siempre conmigo, y que gracias a ellos pues se ha obtenido estos premios y estos beneficios. Pues, sabéis que hay una cantidad de 80 y tantos jugadores en primera y que, bueno, todos han tenido cosas bonitas para el recuerdo. Y es lo más bonito que hay. Luego, ver fútbol es lo más bonito que hay para nosotros. Nos gusta. Uno de los lemas que yo digo siempre es que tienes que tener amor por esta profesión. Y sin esta profesión, la mayoría de nosotros, pues, no seríamos felices. Y eso es lo que hace que, bueno, que pasamos frío, pasamos lo que tenemos que pasar, pero es nuestro trabajo. Y es gratificante por lo que explica. Estoy muy agradecido a todo el mundo que ha contado conmigo y no les pido nada más. O sea. Y luego lo que siempre digo, que ahora es un momento muy, muy, muy importante de la academia. Para mí es uno de los mejores momentos que hay en cuanto al cuidado que se le tiene, a cómo se está desarrollando todos los cambios habidos en instalaciones, en metodologías, y yo creo que se está haciendo grande y fuerte esta academia. Por supuesto, no tengo por qué decir nada más, pero se debe también a que la gente que hay ahora es muy válida, y bueno, los inversores, la empresa que nos lleva, Meriton, pues con nosotros ha volcado, y yo no tengo más que palabras de agradecimiento. Bueno, pues sí, que el estar ahí en la élite siempre te llena de satisfacción, porque realmente somos felicitados por todos los equipos de España, y pienso que es un trabajo en el que han colaborado todos. Por supuesto, si no hubieran contado con los jugadores de cantera en el primer equipo, no hubiéramos llegado a estos ratios.
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1: ¿Cómo afrontas fichar por un club tan grande y tan histórico como el Valencia?
2: Bueno, muy, muy contento, muy feliz de estar aquí. Siempre llevo más de 12 años, 13 años en España y para mí es un logro estar en un club como Valencia y con la afición, con el club que conlleva, y estoy muy feliz y muy contento de estar aquí.
3: Me han dado como si tengo tres de ti.
2: ¿Sí?
3: Sí.
2: Está muy bien, pues cuando lo traes te lo firmo, si quieres.
3: Es, gracias. ¿Eres bueno?
2: Bueno, lo intento. Intento entrenar mucho, intento mejorar y parar.
3: ¿Se nota jugar en campo natural?
2: Sí, bueno, es diferente. Un poco la bola va diferente y tal, un poco, pero más o menos es lo mismo.
4: ¿Qué consejo puedes darnos para parar todos los penaltis?
2: Penalti también hay que ver, hay que analizar el jugador, porque nosotros lo analizamos y tal, y después también hay que tener buena intuición para poder parar los penaltis.
4: ¿Cuántas horas entrenas al día?
2: No sé, entrenamos una hora y algo, pero después hay mucha dedicación diariamente con los descansos, con gimnasio, con ver vídeos. Cada faceta es importante y cada hora que dedicas es una mejora.
1: ¿Quién es tu mejor amigo del club?
2: Bueno, pues ahora mejor amigo no puedo decir, porque acabo de llegar y estoy conociendo a la gente, estoy integrándome un poco en el grupo, pero la verdad que todos son jóvenes, gente trabajadora y gente de bienestar.
1: ¿Cuál es tu portero favorito, que no seas tú?
2: Bueno, pues yo de pequeño siempre me he fijado y me ha gustado Buffon, entonces cuando yo crecía como vosotros y tal, le estaba viendo a Buffon y es un portero que siempre me ha fijado y me gusta bastante.
1: ¿Cómo se siente jugar en un estadio como Mestalla, igual de histórico y con una afición como el Valencia?
2: Jugué de visitante y la verdad que siempre me ha gustado Mestalla, siempre me ha impresionado el estadio porque la verdad que es muy bonito.
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0: Llegué al Valencia a través de los juveniles. Jugaba aquí en el Puzol, en los juveniles del Puzol, y entonces el Valencia me fichó para jugar con los juveniles, y a partir de ahí pues ya prácticamente ya no salí del Valencia. Tuve un año cedido al Saguntino y al Burriana en el mismo año. Pasé al Mestalla y del Mestalla al Valencia. O sea, toda mi carrera desde que empecé de juvenil pues ha sido en el Valencia Club de Fútbol. Como juvenil no era el mejor. Poco a poco fui progresando. En el Saguntino tuve un gran entrenador que era Kulubi. Confió en que podía ser un jugador con futuro, y de ahí pues ya empecé, pasé al Mestalla. El Mundo me dio la oportunidad de ser titular en el Mestalla en segunda división, siendo titular indiscutible, y de ahí pasé al Valencia. Pero yo nunca pensé que mi meta sería tan alta, ni llegar a ser internacional como fui, ni capitán de la selección española, ni capitán del Valencia. Yo creo que en mis años jóvenes que yo iba al campo a trabajar, a la huerta y todo esto, pues nunca pensé que yo podía llegar a conseguir estas metas que conseguí dentro del mundo del fútbol, ¿no? Mestalla para mí ha sido todo, ha sido mi casa, porque prácticamente de allí no he salido hasta que me retiré. Entonces entrenábamos allí, pues prácticamente una gran parte de mi vida ha sido el campo de Mestalla. El Sudo fue como un hermano mayor para mí cuando yo empecé en el Valencia. Él era el que siempre me ayudaba a creer que yo tenía posibilidades para llegar a donde llegué, ¿no? Porque yo nunca me creí que las posibilidades que yo tenía, y él sin embargo pues era al revés, siempre me decía que yo tenía que creer en metas muy, muy altas porque tenía condiciones para conseguirlo. Ya jugar en el Valencia ya era importante para mí, ¿no? Tuve la suerte de hacer grandes partidos, un partido contra el Elche en Valencia que metí 3 goles, un partido contra el Betis que también hice un gran gol, que aún me lo recuerdan muchos aficionados. Los partidos que pude hacer feliz a los aficionados y a los compañeros y a mí mismo por conseguir victorias y por conseguir estar entre lo mejor del fútbol europeo y del fútbol español, y el año que fuimos campeones, indudablemente fue un gran año en el que hicimos felices a una afición que hacía muchos años que no se ganaba una liga. Y todos estos partidos que consigues que los compañeros disfruten y que la afición disfrute, pues todos han sido importantes para mí. Mundo fue el que me pasó al Valencia, el que confió conmigo, que es lo más difícil cuando uno empieza. Y luego Di Stéfano, que fue el que me consagró como jugador. Son los dos grandes entrenadores que mejor aceptaron mi forma de ser, mi forma de jugar, y me comprendieron mucho mejor, dándome confianza en mí mismo y dándome seguridad en mi juego, como fue Di Stéfano, y otro confiando conmigo en mis comienzos, como fue Mundo. Los títulos siempre se recuerdan con cariño porque son algo que hacen en engrandecer al club, como fue el ser campeón de Liga y campeón de Copa. Para mí ha sido lo más importante de mis años en el Valencia. Es una afición muy exigente, una afición que es muy fanática de su equipo. Le gusta que su equipo lo haga vibrar, lo haga tener esa ilusión de ganar, lo haga importante, que su equipo, su club esté entre los mejores del mundo, entre los mejores de España sobre todo, que sea un equipo del nivel de Madrid y Barcelona, y estar a ese mismo nivel y tener esa misma ambición y esa misma ilusión, que es la que transmite al equipo cuando en Mestalla pues el equipo no da la talla que debe de dar para codearse con estos grandes. Y por eso pues es una afición muy entregada a su equipo, muy exigente, pero también a la vez muy generosa. Cuando te entregas y le demuestras a la afición que tienes ambición de ganar, de luchar y de conseguir algo importante, la afición siempre está a tu lado. Yo creo que con menos recursos que todos estos equipos grandes, la cantera del Valencia siempre ha sido o igual o mejor que estas que le dan tanta fama. Cuando estaba yo había grandes jugadores. Ahora mismo con la cantera que hay de los chavales valencianos, el Valencia está consiguiendo cosas importantes, ya está consiguiendo títulos, está formando a muchos jugadores jóvenes que hoy tiene la plantilla del Valencia, y eso demuestra que a través de su historia, cuando ha conseguido títulos es porque ha estado formado de muchos jugadores de la cantera.
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3: 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Él al final tenía móvil 24 horas, incluso cuando nos íbamos de vacaciones en verano tenía el móvil conectado, y al final le decíamos desconecta del móvil porque al final no descansaba. Era su forma de trabajar y su forma de tratar el trabajo y a los niños. 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
1: Vamos a situarnos en el tiempo para escuchar otro fragmento de la historia del Valencia, en este caso, una parte de ese documental alrededor de la figura de Petja Mijatović, que publicó un diario valenciano a mediados de los años 90, antes de que tomase la decisión de abandonar el Valencia Club de Fútbol.
2: Frente al Werder Bremen, Mijatović deleita al personal con uno de los disparos más difíciles, pero también el más bello en su estética, fuerte y preciso. Con aparente facilidad, es capaz de salvar la entrada del adversario y, buscando la verticalidad, picar el esférico de un modo insultante para el contrario. En el tiro directo ha sido el verdugo de todo guardameta. No ha respetado colores, campos ni rivales. Por arriba y rasantes. Mijatović se abraza a Pénez. Ambos junto a Belodedic formaron la famosa conexión balcánica. Y aquí la repetición para no perder detalle. Saca en falta a Rollo. Y presten atención. Petja en jugada individual se encara a puerta. No perdona el diablo montenegrino. Se convirtió en líder de la plantilla y en el objetivo de directivos y seguidores. Está hecho sin duda de una pasta especial. Desde el centro del terreno de juego, más de 45 metros. Con la precisión que le caracteriza, dispara el esférico que tras tocar la base del poste, entra inexorable en la red ante la mirada atónita de miles de aficionados. Antológico.
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1: 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Ricardo?
2: Ell tenia... A ver, sí, ahí no voy a discutirlo porque el, su trato hacia nosotros siempre fue muy respetuoso, fue exquisito, fue un trato de hermanos a hermanos, o de hermano mayor a hermanos pequeños, como éramos nosotros siempre con él. Pero por supuesto que él tenía sus debilidades y tenía... Y es lógico, ¿quién no iba a querer a Mario o a jugadores como Mijatovic o Lugo Penef? Pero es que ten en cuenta que él viene de mucho más atrás, de cuando Alfredo, él la auténtica, su auténtica debilidad era Alfredo Di Stéfano, era su auténtica debilidad, porque Alfredo lo crió como un hijo, lo cuidaba como un hijo, nos hacía a nosotros que lo respetáramos como lo que se merecía, que de alguna manera le devolviéramos todas las horas de trabajo que gastaba y usaba hacia nosotros, que eso solamente lo sabíamos nosotros, y nos aguantaba a nosotros, que aguantara 25 tíos en un vestuario con todas sus rarezas, sus manías, eso solamente había una persona que lo podía aguantar y era Bernardo. Y pues después, además de eso, pues después añádale las bromas que le gastábamos, nunca ponía una mala cara, siempre era el primero que se reía de la propia broma, o sea, era uno más en la plantilla, él era uno más. Nosotros sin Espanyeta estábamos desnudos. Nos sentíamos desnudos, como si nos soltaran en una selva desnudo.
3: Antes de los partidos nos necesitábamos.
2: Y mira que le hacíamos, no te pueden imaginar, pero Era así. Su carisma fue tan grande y el respeto. Yo me alegro que aunque haya sido al final de su vida, pues se le ha ido ofreciendo y dándole lo que poco a poco él se fue ganando durante tantos años, ¿no?
1: Un mite, Ricardo.
2: No, totalmente.
1: Un mite,
2: yo creo
1: un utiller
2: que...
1: era asegut mite. Del Valencia y del valencianismo.
2: O sea, que
1: yo resumís absolutamente todo.
4: Además, él tenía una cosa muy importante, porque todos hemos, bueno, quizás ellos no, porque siempre ha tenido a Bernardo. Yo he conocido a muchos utilleros, y a veces el utillero es la broma, la alegría, pero lo ves forzado, natural, no lo ves natural. Y sin embargo, Espanyeta era algo natural de él. Pero agregado a eso, él psicológicamente tenía un respeto hacia ti. ¿En qué sentido? Que nunca se pasaba de esa raya, tanto en una previa de un partido o posteriormente, si habías ganado o si habías perdido. Si era un tipo que psicológicamente, no sé si porque, supongo, porque era parte de la forma de ser de él, ¿no? Es decir, sabía cuando tenía que frenar a no hacerte un comentario de más que te pudiese doler.
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1: Nos vamos a situar en una victoria del Valencia por 2-1 ante el Fútbol Club Barcelona en la temporada 89-90. Retransmisión de José Ángel de la Casa en Televisión Española.
2: Eloy, Ferrando, el centro de Ferrando, y ha marcado Boro. Ha empatado Boro el partido. El regate de Fenol, el centro, Zubizarreta, y gol del Valencia. Penef ha marcado el segundo del Valencia. Se la dejó Zubizarreta prácticamente para que la empujara. A los 19 minutos del segundo tiempo, el 2-1 y el gol de Pené.
3: Sí, estamos con Boro, el autor del primer gol del Valencia, un gol que encaminaba lo que al final ha sido victoria de tu equipo, ¿no?
4: Bueno, sí, la verdad es que pienso que lo estábamos buscando, estábamos teniendo ocasiones, y bueno, y al final pienso que el trabajo que estamos haciendo se ha visto recompensado.
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1: Espanyeta va néixer per a viure i per a morir pel València.
2: Nacido totalmente para vivir y morir por el Valencia Club de Fútbol.
3: Un hombre de club es Espanyeta, ¿no? Un hombre en el que tiene esa pasión, tiene esa autoexigencia también, ese compromiso, esa inteligencia. Yo creo que tenía muchos valores que poder enseñarle a un niño.
4: El Valencia lo llevaba tan dentro que para él, todos los que pertenecíamos al Valencia, pues para él éramos... Pues eso, como familia para él.
5: Me parecía que era el santo y seña de lo que debía ser un equipo de fútbol.
6: Bernardo es que ha sido una persona tan carismática dentro del club, tan cariñoso en el trato con la gente.
7: Cualquiera que pasara por ahí lo saludaba y él siempre con una sonrisa, lo conociera o no, él siempre saludaba a todo el mundo, sonriendo, abrazando, y la verdad es que da un cariño especial. Como todo el mundo sabe, era un hombre muy entrañable, era magnífico, daba mucha alegría en el vestuario.
3: El primer recuerdo que tengo con él, yo creo que es cuando llegué a la Ciudad Deportiva a hacer mi primer entrenamiento, que no tenía botas. Y dice, no pasa nada, no tienes botas, yo te consigo unas botas, y me sacó unas botas que tenía perfectamente nuevas a estrenar. Me gustó mucho ese detalle porque al final podía haberme dado otras de viejas y me dio unas nuevas, ¿no? Y eso me gustó.
6: Siempre intentaba saber si alguien te podía dar unas botas, te podía dar unos guantes, algún portero y tal. Y siempre, pues bueno, pues te cogía, tal, te daba cariño, tal. Venga, va, toma, esto para ti, tal. ¿Qué pie usas, tal? Venga, pues esto para ti. Llevábamos a Mestalla, pues hacíamos una piña con él en el vestuario.
8: Recuerdo cuando jugábamos contra equipos extranjeros, que igual había alguien que en inglés estaba explicando alguna situación y bueno, y él estaba al lado de alguna forma, pues imitándole. Y bueno, al final los que estábamos un poco al otro lado, pues nos teníamos que contener.
5: Yo usaba unas plantillas y entonces le digo yo, España, porfa, están mojadas, las quiero secas para mañana porque quería entrenar con ellas y tal. Me las recoge y al día siguiente llego y las plantillas estaban muy arrugadas. Y yo digo, Bernardo, ¿qué pasa? Y dice, coño, las he puesto a secar. Y yo, ¿pero dónde las has puesto a secar? Y dice, las he metido en la sauna. Y yo, eso es calor húmedo y tal. Y dice, lo siento.
7: Yo viví una presentación y yo lloraba de ver la inmensidad y del público, pero es verdad que cuando salía él la gente se volvía loca y se levantaba de la silla. Es inexplicable, nadie jamás podrá entender que un utillero fuera tan tan querido como la máxima figura del equipo.
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1: Adelante.
2: Gracias.
1: ¿Estás en tu casa?
2: Ah, venga, como siempre.
1: Rainer suele venir a Valencia 3 o 4 veces al año. O sea que...
2: Por lo menos.
1: Por lo menos,
2: sí. Sí, sí, sí.
1: Siempre le ha gustado esto y además lo demuestra, ¿no? Porque es normal, cuando a alguien le gusta un sitio, pues es normal que él venga tanto.
2: Sí, no, es decir que yo tenía una época aquí bastante bien. Disfrutamos un poco con las copas. Este cabo, una botella.
1: Teníamos que haber ganado
2: una
1: más.
2: Una botella de champán.
1: Teníamos que haber ganado más. ¿A que sí?
2: Sí, y entonces, claro, tengo amigos aquí y ellos no vienen a Alemania porque Alemania no tiene tanto de sol y playas y
1: tal. Ni paella.
2: Y paellas tampoco. Salvador Gomar vine a Yugoslavia en el 76 y querían firmarme. Pero antes de Copa Europa, entonces firmaba por el Borussia. Y yo dije a Ramos, oye, en 2 años, llámame. Y exactamente 2 años después, me llamaba uno que hablaba alemán, Fernando Statzmann.
1: Ajá.
2: ¿Tú te acuerdas el nombre?
1: Sí, sí, sí.
2: Y dice, yo estoy aquí al lado con Ramos Costa y con Salvador Gomar, que queremos hablar contigo. Y digo, bueno, ¿por qué no vienes a Mönchengladbach? Y vinieron y dentro de una semanita estaba todo hecho.
1: Yo era muy joven y lo había visto en el Mundial de Alemania, lo había visto jugar. Yo no estaba ni en el Valencia todavía.
2: No, yo...
1: Y me acuerdo que cuando llegó, a mí me impresionó, primero por la profesionalidad que tenía, ¿no? Siempre era un tío súper profesional, ¿no? Se tomaba muy en serio su trabajo. De hecho, muchas veces nosotros acabábamos de entrenar y nos íbamos a casa con el coche y él estaba dando vueltas al campo. En Paterna, decía, es que aquí entrenáis muy poco.
2: Había una época que, con un montón de cambios, también en mi cabeza. Y también comprar cosas para la casa o comer y tal, eso fue al principio muy complicado.
1: Pero tú te amoldaste muy rápido.
2: Y él sí.
1: Pero te acoplaste muy rápido.
2: Yo decía a mí mismo y a mi mujer también, tengo que hablar español lo más rápido que posible. Entonces, en el noviembre, yo me llegué en el segundo de julio o algo así. Y en noviembre me entro en el estadio y digo, señores, ten cuidado, ahora mismo entiendo todos. Yo me acuerdo el día San José, cuando ganamos la Copa contra Barcelona. Perdimos en Barcelona 4-1, creo. Y aquí ganamos.
1: 4-1, y aquí 4-0.
2: Y 4-0 ganamos en la prórroga. ¡Poh! Una afición impresionante. No nos dejan salir del campo.
1: Y después el mismo día San José, pero el año siguiente también jugamos con el Barça.
2: Sí.
1: En la Recopa. Que allí habíamos ganado 0-1 y aquí ganamos
2: 4-3.
1: Impresionante también.
2: Bueno, y la gente disfrutaba con nosotros, pero igual nosotros jugamos bastante bien. Jugamos aquí.
1: La verdad que teníamos un equipazo.
2: Teníamos unos partidos aquí en casa, no sé. Me acuerdo de Barcelona, de Madrid, aquí también, o el campo en Calderón,
1: Ya la Copa del Rey.
2: La Copa, ¡poh! Ganamos 2 títulos en 2 años y 2 veces cuarto en la tabla, creo.
1: Donde iba el Valencia estaban todos, tenían un miedo horroroso.
2: Y Mario con su zurdo, fenomenal. 2 veces enseguida hice pichichi, Mario.
1: Es lógico que se hablara de Mario porque desde el 78 Mario fue... Indiscutiblemente fue una figura mundial del fútbol. Mario siempre ha reconocido y ha dicho que que a su alrededor tenía 10 jugadores que lo que le daban la tranquilidad de poder jugar como él jugaba. Él participaba más, jugaba en el mediocampo también, tiraba las faltas y los corners, además lo lanzaba con la izquierda, ¿no? Con la izquierda no le pegaba.
2: Menos, ¿no? Es también mentira, le pegaba, pero menos.
1: Es una de las cosas que a mí me impresionó de Rainer, porque cuando le metía la rosca decía, madre mía, me acabo de acordar ahora. Porque cuando íbamos a empezar un partido, tú ibas hasta afuera, el banquillo, a Españeta, ¿y qué le dabas a Españeta?
2: Bueno, mi cadena.
1: Ah, la cadena, vale. Es que siempre digo, ¿este qué le da?
2: Y también lo que pasó, yo estaba un poco asustado en la manera como hacen el calentamiento. Entonces teníamos una sala de lucha, no sé qué, y hicimos pelota con la bola, sí, para calentarnos. Sí,
1: es que claro, el vestuario es diferente.
2: Y yo dije a Mr. Amino, yo me voy afuera y hace mi calentamiento fuera. Y dice, no puedes, es que no permiten y tal. Y yo digo, bueno, es que...
1: Es verdad, sí, no sí, calentábamos en el
2: pero campo. Después de 2 o 3 partidos calentamos todo fuera.
1: El campeón del mundo, Mario, el campeón del mundo, la mayoría internacionales. Y la gente aquí venía, yo me acuerdo que de una vez vi un reportaje en la televisión y les y preguntaban y todos decían lo mismo. ¿Cuántos vamos a meter hoy? Esa era la respuesta de la gente en Valencia. La anécdota que más... Él sí se acuerda, bueno, lo más que se hace el loco. Fue en la Recopa, en Bruselas, cuando llega... Acabamos la primera tanda de penaltis, que empatamos, y se va a iniciar la segunda. Y claro, los jugadores que quedábamos, todos... Yo también, yo incluido, yo estaba cagado de miedo, yo estaba asustado. Y me fui a Alfredo yo y le dije, mister, yo lo tiro. Ahí, con un par de narices. Y dice, vale. Y cuando me voy hacia el medio campo, me viene Rainer y me dice, ¿dónde vas? Y digo, a tirar el penalti. Y me dice, no, tú no lo tires. Y digo, que sí, que lo tiro yo, hombre. Lo tiro yo. No me acordaré toda la vida. Además me lo dijo convencido. No, tú no.
2: Dios. Bueno, pero los demás...
1: Es que claro, están... la jerarquía es normal. A mí, Rainer para mí era...
2: Baja, tranquilo.
1: No, pero es verdad.
2: La verdad es que tú tienes o teníamos un equipo, ahí habían dos... A lo mejor un poco más famoso o mejor que los demás, pero no juega solo en el campo.
1: Está claro.
2: Eso es lo más importante. Cuando empezamos con las penaltis, cada uno tenía algo que hacer. El otro está con la chaqueta, el otro con los zapatos, y no sé, y nadie quería jugar.
1: ¿Tú piensas como yo que es la peor tanda de penaltis que ha tirado un equipo de fútbol?
2: Por esto digo, no, tú no.
1: Es la peor tanda de penaltis que yo he visto lanzar a un equipo de fútbol.
2: En la final. Los ingleses.
1: Uno le pegaba por aquí, el otro le pegaba al palo, se metía. Mario la falló. Fíjate, qué cosa rara.
2: Diga la situación de Pereira cuando paraba y nosotros ganamos.
1: Que no lo sabía, claro.
2: Él no sabía. Que él estaba en la portería así. ¿Qué hago ahora?
1: Él se dio cuenta cuando se giró así y nos vio a todos correr así con las manos así y dice, ¿qué? Hemos ganado.
2: Sí. Y la vuelta fue exorbitante.
0: Van a escuchar una reemisión del informativo.

0: del Barça de Hansi Flick, un 11 molt titular en la portería, el polonés Chesney, en defensa Eri García, Ronald Araujo y Gerard Martín, Alejandro Valde en banda izquierda, un tributo en el centro del campo para Gavi, Mar Bernaldi, Dani Olmo, y Dalte el triunfo ofensivo para Alex del Valencia, Ferran Torres, Marcus Rafford y el polonés, que digo adeu al Barça, Robert Lewandowski, chiulará Adrián Cordero Vega. 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
2: Hay que estar metido, seguro. No nos queda otra. Es decir, disputar inclusive cada balón como si fuese, vamos, una nos jugásemos muchísimo, ¿no?
0: Bueno, pues ahí está. Jugante el Barça, la pilota Rere buscando ahí a centrales, a Gerard Martín y Ronald Araujo, la pareja Wii de centrales del Uruguayá y el cantera del Barça. Ahí está Ronald Araujo, compañía jugante ahí Neri García, que es el lateral derecho del equipo. La pilota ahí a Rere una otra vuelta. El Valencia ya ahí en Javi Guerra, en esa primera línea de presión del de Chilete. Ahora es Valde el que juega, que buscaba ahí la pasada. Alejandro Valde, buscando el pase para Rashford.
1: Muy bien, César.
0: Al tall, muy bien, César Tárrega.
1: El Barça té estas cosas. Es capaz de templar, de traure la pilota desde darrere en molta pausa y después acelerar, como hace Tara.
0: Bueno, pues ahí está. Jugante el Fútbol Club Barcelona. Desde darrere, traguen la pilota. El pase ahí para jugar ahí Ferran Torres, el ex del Valencia. Ara Rere, la pilota para Chesney, presionaba también Hugo Duro, va la presión también Javi Guerra. El pase en llarg, el balón cambia en fora. La pilota cambia en fora. Van ahí imprecisos en estos primers compasos de partida. Eso acaba de comenzar, sí. Pero...
1: fa la sensación en estas dos primeras acciones de presión, que tener una indicación clara no sé si jugador. 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
2: Buenísimo.
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0: Sí, senyor, ben vista. 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
2: Bien.
0: El balón
2: bien.
0: 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El balón de Pepelu, penxant la pilota, bona. Y se baló ahí. Era el Guajín, Diego López. Estaba la centrada ahí, pero entraba Luis Rioja. Ojo la contra el Barça. Ojo la contra el Barça. Ferran Torres. Ahora Ferran. Ferran que busca la pasada. Pero Rashford. Rashford, Lilaria. Rashford. Qué betárrega. Qué betárrega con Lila Llevat. Era una contra perillosa. Y el balón a córner.
2: Sí.
0: Molta tembe, sí, señor.
2: Muy, muy atentos en las vigilancias, a pesar de que era un contraataque difícil, porque eran 2-2. Pero Tárrega ha sabido aguantar. Y cuando vio la posibilidad de tirar el balón fuera, lógicamente lo ha conseguido, ¿no?
0: Pues va al córner que va a botar el Barça desde el canto esquerre, la portería del Valencia. Atensa ahí, Alex Márquez, que no ni asquete sachustos de defensivos en este jugada de Sabaló Parat, que estos siempre son perillosos. Allá va Marcus Rashford a traure el córner, la pilota, Dislaria el remata, ahora se baló, ni a que ayuñarlo, la treta ahí, finalmente Urinic, la pilota en el rechaz, vola arribar Ferran Torres, ahí está Ferran, ojo que se feta ahí, le ha feto un poteta a César Tárrega, Lilán Llevat, meis mal, porque la jugada era perillosa, ahora volvió a intentar Luis Rioja,
1: pero es nuestra, es nuestra.
0: Y es banda, sí.
1: Sí, jugada perillosa, primero en el remadeca de Araujo, después en el rebuig. El Barça que pudo colocar esa pilota para Ferran, que le había hecho un muy buen regat. Y en la acción anterior, volía a comentar que en Chalegren per César Tárrega, que estiga en confianza, en estas dos primeras acciones, también la banda como esta que ha pogut tallar muy bien para enviar a córner, es importante que César pueda recuperar también la su mejor versión.
0: Bueno, pues ahí está, jugante el Valencia, ahora Guido Rodríguez tratando de recuperar la pilota.
1: Falta, señala la falta de Guido per baix a Gavi, y será pilota para el Barça.
0: La falta del argentí Guido Rodríguez sobre Gavi. La falta para el Fútbol Club Barcelona cuando se van a cumplir los 5 primeros minutos de choque de esta primera parte. Empata 0 el marcador. Así en Mestalla en este último partido de la temporada. Miran también de reuy lo que pasa en el estadio, el Coliseo Menice, Getafe, Osasuna. Y en Mendizorroza, en el Alavés.
1: Ahí de
0: Rayo Vallecano.
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2: Hombre, claro, tú le tienes que decir que ellos no se pueden descuidar en nada y, a ver, que ellos lo saben. Y, de todas formas, la jugada fue muy buena.
0: Ojo al Barça, que se va Ferran per banda. Ojo a Ferran, busca el pase Herrera. Aparece Urinic y targa finalmente, que allunya eixa pilota. El balón ahí, que el trata de baixarlo Guido Rodríguez. Balón para Jesús Vázquez. Ahí volía a jugar Jesús, le di a Javi Guerra. Estaba yo.
2: Se la pedí arriba, que no la jugase en corto. Pero bueno.
0: Bueno, pues.
2: Falta de entendimiento, es normal.
0: Ahora sí, el Valencia continúa avisant, arribant a la portería de Chesney.
1: Ya torna a señalar falta de Guido.
0: Eso sería buena señal. Ahora de nuevo la falta a favor del FC Barcelona. Ahí con Barça, que ha alineado un equipo muy titular en esta última partida de la temporada. En esta última jornada de Liga, cuando ha recuperado Unai Núñez, César Targa, Herrera, espera Pepelu. Ahí está el de Denia, té que jugar Herrera, buscar a Dimitrievski, que colpecha en llarg.
1: Falta. Le ha gustado espenta, Clara.
2: Claro.
1: Pero a banda de la espenta, le ha chafado per darrere.
2: Es que no entiendo esos empujones.
1: Y ahora Larry, que para el partido, está indicando que han de tornar a Traure y le está diciendo directamente a Luis, no lo hemos visto. Pero claro, Luis le está diciendo, está no, al costado el linier.
2: Pero cómo no lo
1: está
2: va a ver si se ve el empujón.
1: Sí,
2: de...
1: sí, no, pero es que a banda de la espenta le chafen darrere. Y claro, el Rioja está que isansear al linier. Le está tirando la bronca, literalmente, y como no han visto, no tienen más puñetes que aguantar la bronca que está tirando Luis Rioja.
0: Bueno, pues el balón.
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1: Falta Lewandowski de Unai Núñez.
0: I falta, sí, la que li ha fet el basc a Robert Lewandowski. El davanter polonès del Barça, que dirà adéu esta temporada. Y titular en este partido. Estén ya arribando al minuto 9 de esta primera par. Continúa el 0-0 el marcador. La pilota que la trajo el Barça. Araujo desde darrere. De Uruguayá. Buscante el pase ahí para Gerard Martín. Gerard Martín para Gavi. Gavi que cambia el choque. Busca el pase ahí a Ferran Torres. Ferran Torres de primera espera Dani Olmo. Ahí aparece. Volve al talla Nata y Pepelu. Y el balón que la envía fuera.
2: Cerró muy bien Pepelu. En un pase en profundidad.
0: Central de el de Denia.
1: Es que mira cómo una combinación está en parlante, de Ferran a Dani Olmo. Es que es perfectamente en combinación de selección española del Mundial.
0: Bueno, pues juega el Barça. De Reyn de Chau del Valencia. Buscante el pase a banda izquierda. Espera Alejandro Valde. Gavi. Valde. Arrere. Buscante ahí a centrales. Para que traguen ahí. Gerard Martín y Araujo. Ahora para Eric García, en ese lateral dret, el Barça. Ahora buscante el pase, una otra vuelta para Ferran Torres. Ferran Torres y Eric García, en derrín la pilota Araujo. Ahí está, ahora ese balón que va para Gerard Martín. Valde, va a la presión Luis Rioja. Esa pilota para Lewandowski, va Tárrega, se la vuelve a portar Valde, Nemabore Valde.
1: Es banda nuestra.
0: Ha perdido la pilota y es nuestra, sí. El servicio de banda favorable a Valencia.
2: Eso lo...
0: rápida ahí. Se la emporta Guido. Abore Guido Rodríguez a la pelota. Guido en el balón. Bona y sigue la presión. Que ve Guido. Avis perfectamente el desmar de Jesús Vázquez. Entra Jesús, pero anda a izquierda. Abore Jesús, que se entra. El balón no ha podido. Arriba Boduro. pilota que la treta el Barça, la recupera Unai y el balón fora. El balón fora, pero el València arribante en atrevimiento, en descaro a la portería del Barça, creguense que pot.
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0: Bueno, pues es importante, Bocio, creure que podem.
2: Claro, si le acabas de demostrar, y lo has venido haciendo antes, inclusive en otra jugada, de que, y ellos lo están sabiendo, de que el Valencia lleva mucha peligrosidad.
0: ¡Ojo, Rioja! Que hasta está a punto de recuperar esa pilota en ese pase que había interceptado, pero no la pudo controlar. Guantara trata de jugar el Barça, presiona Guido Rodríguez, ahí está esa presión alta que está frente el Valencia. Guantara ni una falta.
3: Sí, ahora ni una falta clara. Sí, no, pero sí que le engancha Guido. Y es falta para el Barça, que está bien como es nostres, están frente al que demanaven, que mos siguen les cames de jugadores del Barça, que saben que a la mínima que pugam vam estar ahí.
0: Un día hubo duro esta semana en el informativo. Tenim que ir a mossegar, a ser intensos, a que eche.
2: Lo bueno de este momento es que estamos realizando una presión bastante buena. Entonces, ¿qué pasa? El Barça, que es el típico, bueno, de toda la vida, el tiki-taka, ¿no?
0: Ahí está Dani Olmo ahora. Entra ahí la pilota. Era Gerard Martín, ahora Chesney. Ahora trau el troll y esa pilota, ver Alejandro Valde. Valde que se embola a Nar, perseguí per Luis Rioja. Valde que chuy esa pilota, la juega Herrera para Dani Olmo. Buscante el pase para Gerard Martín. Y está Herrera para Chesney, ya traguente el balón. El Fútbol Club Barcelona, pero Valencia está haciendo una buena presión,
2: Sí, está lo importante de la presión es cuando es conjunta, ¿no? Es decir, no salen a presionar solo uno o dos. Es decir, es cuando hay esa sincronización de que el rival no vea salidas.
0: Ahí está Diego López, también Trevallán, en las achudes defensivas, que es muy importante.
2: Qué bueno.
0: Diego López, ahora trae la pelota Dimitrievski, larga, pero el balón recupera Dani Olmo. Dani Olmo y Ferran la toca una otra vuelta para Dani Olmo. Dani Olmo que busca a Rashford. A la inglés en esa banda izquierda. Ojo que va a encarar Marcus Rashford. Marcus Rashford busca la centrada de punch. Centrada chute, Era una centrada chute de Rashford. Pero ahí la 3 de punch, el portero de Valencia.
3: Arándalo. Del Barça. Están ahí Vitán Valde y Rioja. Pero la posición se hacen finalmente pilota para el Fútbol Club
0: Barcelona. Bueno, pues ahora sí jugó el Valencia. Pero atención, marca la Alavés. Víctor Barea que se acaba de incorporar. Y está pendiente de resultados.
4: Acaba de marcar precisamente un ex del Valencia. ¿Qué tal? Muy buena esperada, muy buenas tardes. Toni Martínez adelanta al Deportivo Alavés frente al Rayo Vallecano. Es uno de los resultados que necesitamos, que no gane el conjunto de Vallecas. De momento está perdiendo.
0: Bueno, pues ahí está Guañali. El Alavés al Rayo Vallecano. Empatante el Getafe, daban los Osasuna. No me falta que nosotros se fiquen per davant al marcador.
3: Vinga, no
0: hores de veres. Ahí está animant Mestalla al seu equip. Bueno, pues ahí está Mestalla animant al seu equip. 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
3: Falta de Dani Olmo, sí.
0: Falta clara de Dani Olmo, vinga.
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0: 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Atento Unai Núñez para dejarle al portero del Valencia, Dimitrievski.
2: Bien Unai, cerró muy bien y jugó muy bien el balón de cabeza hacia atrás al portero, que no tenía inconveniente.
0: Entrado Dimitrievski, el balón buscante ahí a Hugo Duro. Y atallata ahí, era Gavi, la pelota la va a jugar Guido, abore Javi Guerra. El balón para Hugo Duro, que busca el pase para Luis Rioja, pero ahí se avanza Valde. Y Valde ahí.
2: ¡Ay!
3: Falta, sí, señala la falta.
2: ¡Qué pena!
3: Toca balón, pero también toca cama de Valde. Sí. Están teniendo ahí una ayuda muy intensa, Valde y Luis Rioja. Yo creo que Rioja está un poco molesto por esa acción en la que anteriormente Valde le ha chafat, no sé si sense voler, en la par posterior de la segua cama esquerra. Y ya digo, hay un punt de tensió interessant entre Luis Rioja i Valder.
0: 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Però el València, de moment, en este primer quart d'hora, pues està fent un bon partit. Un bon plantejament de partit.
2: Sí, perdón. Está sincronizado en sobre todo lo que decía antes, ¿no? En lo que es la presión.
0: Porque... Bueno, pues ahí está jugant Unai Núñez, busca el pase per a Javi Guerra, lo que se'n va fora.
3: 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Sí, mira, en esta acció entra la pilota, salvant la pressió del Barça, i jo crec que a l'equip se li nota el que comentaven abans en la prèvia. 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
0: Sí. Ya van dos,
2: Sí, tenía tiempo, lo que estaba diciendo nuestro compañero. Tuvo tiempo de saltar, saltó bien, buena coordinación. Y fue una pena, porque si la pica un poquito...
0: Ojo, ahora que ataque Nech, se va Valde. Valde en la pilota, Valde que la va a penchar de Islaria. Ojo que entra Sol, ojo que entra Sol ahí, el remate. Anata ahí a tapar Pepe Pelu. Porque entraba Eri García Sol.
3: El segundo córner para el Barça.
0: El segundo para el Barça, pero ojo ahí.
2: Claro, es que Jesús Vázquez venía cerrando y pedía colaboración por el otro lado, ¿no? Cuando recibió solo el jugador del Barça, había que bueno, eso, salir y tapar el tiro.
0: Bueno, pues ha tret en curt el córner el Barça. La
3: Nostra.
0: Pilota, sí,
3: sí,
0: es
3: sí.
0: La Valencia. La pilota espera Valencia, el servicio de banda, vinga, va.
3: Está protestando Rashford, pero la pilota espera Valencia, que ya está en marcha.
0: Hugo Duro la dice ahí, espera Diego López. Diego López arriba, buscando
2: venga.
0: Ahí a Luis Rioja. Ahora Luis Rioja que la va a chuar Yarga. Ahora si pota arribar, pero va a ir Chesney.
2: Pero va.
0: Allá va el balón.
2: ¡Ay!
0: A punta está de recuperarlo Hugo Duro.
3: Era falta.
0: Ya tengo que hacer falta.
3: Sí, el árbitro que está advertido a Hugo Duro le está demandando un punt de pausa en esa acción que ha tenido en Gavi.
0: Bueno, pero bueno.
2: Vos fíjate que un despeje del portero en la

0: pilota. Espera que la juegue el Fútbol Club Barcelona. Este minut 20 que se va a cumplir. 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
2: Era, a veure, era una jugada de eso, de rebotes, de rechaces, de corto el balón, se va, me va un poco y le quedó a, y le quedó a, al jugador del Barça para tirar directamente a puerta, aunque estaba muy espinado y afortunadamente la tiró fuera.
0: Bueno, pues va Traoré, el Valencia en esta jugada de Alejandro Valde, que afortunadamente la envía fuera. Es Dimitrievski que va Traoré en yard, buscando a Hugo Duro. Hugo Duro y Araujo, ahí la avantaje para el central.
2: Sigue Hugo, aprieta, aprieta.
0: Araujo arrere, para Chesney, para el soporter. Ahí está Chesney, traguen la pilota.
2: Bien.
0: El balón que vola arriba, Luis
2: bien,
0: Rioja.
2: Rioja, bien.
0: Rioja enviar, dice balón fuera.
2: Está pidiendo Javi Guerra que acompañen la presión y tiene toda la razón del mundo, que no puede ser que salgan tres solo a presionar.
0: Pero Valencia está en el partido.
2: Está metido.
0: El Valencia, sí, señor.
2: Sí que está
0: se
2: metido.
0: Se cree que pot, que es importante, se pot, que pero, pot guanyar el Barça.
2: Pero al Barça y a cualquiera. ¿Qué
0: es? Ese balón que volía recuperar Diego López, no ha pogut, la pilota finalmente se la emporta el Barça. Balón ahora en perill, la trau Lewandowski, se va cap amunt el polonés,
2: va
0: entra ya
2: solo
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2: 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Un poquito, Unai.
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2: El, sí, tema, el tema es el siguiente, a ellos lo que le interesa es ralentizar el juego de inicio, digamos, ¿no? En el centro del campo, y buscar de tres cuartos de cancha para arriba esa vivacidad, esa rapidez que les ponga delante de portería como ahora para poder chutar a puerta, ¿no?
0: Pues va el córner para el Fútbol Club Barcelona. Ahora desde el cantodre de la portería de Valencia está Rashford, está Dani Olmo. Allá va el córner para el Barça, siempre perilloso este jugador de Sábalo Parat. Allá va el inglés y Dani Olmo. Ahora que es el que van a hacer ahí. En este córner pues va a pinchar la Rashford, la pincha Rashford, balón a monte, ahí lo cabe. Pablo Cadey se való el portero del Valencia. Stole Dimitrievski.
2: Venga, Dimi, que tenías ahí a Javi Guerra que te estaba pidiendo el balón que se iba solo arriba.
1: Sí, no se atrevió.
0: Balón que trago en Yark, la pilota pero Hugo Duro, no puede arribar Hugo Duro. A controlarla va Luis Rioja, se va en bella Luis Rioja, por que se va Luis, continúa, que ve la disputa, dice balón Luis Rioja.
2: Solo.
0: Necesita ayuda, sí, necesita ayuda.
1: Corta.
0: Es corta, sí.
1: Le ganaba falta Rioja en esa última intentona de regatechar a Valde, ahora se choca en la mano.
2: Es que miró hacia atrás y vio que
1: sí,
2: no tenía nadie. Y...
1: Sí, sí, no tenía muchas opciones, ha intentado girarse. Valde sí que es verdad que le coloca la mano en la esquina, pero no suficiente como para provocar la caída. Así que pilota para el Barça.
2: Sí.
0: Bueno, pues balón para el Barça, pero el Valencia di que está intentando comara disputante fins el final en esa lluita. Per ese balón Luis Rioja. Pero el equipo evidentemente vol, creo, en la victoria, en poder de guanyar el Barça. Ahora había tallat ahí, había... 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Ahí está Pepelu, ve, anticipándose Pepelu, la pilota que la va a tallar y la talla Araujo, buscando a Lewandowski.
1: Más, se tiende para más de Lewandowski.
0: Pero no pita. Claro.

0: Van del árbitro, ¿eh? No, y no volvís.
1: Hasta Lewandowski está diciendo no, que
2: ojo
1: no fue.
2: Ojo a Ferran, ojo al pase, ver a Ferran.
0: Y ojo
2: a
0: César
2: Tarrega, el balón. Pero está ahí, molve. Está molve Dimitrievski.
1: Sí, le metieron un balón en profundidad e intentó sorprender a Dimitrievski, que estaba adelantado, jugándole una vaselina, pero sin problemas Dimitrievski.
3: Sí, en esta acción se demuestra el que tú comentabas, Robi, que Ferran es del Barça, sí está en ganes de poder hacer un gol y Durse, con tu 10, el Zarra como máximo lechador nacional en esta liga, porque en esta acción le entraba Rashford per darrere, a Soles, per darrere de la esquina de Unai Núñez, y ahí directamente ha llançat a porta.
2: Es cierto que Ferran, que es un ex del Valencia, siempre que ve Mestalla, siempre ve moltes ganes, Pero bueno, Rashford en la pilota, ataca el Barça, venga, ni hay que defensar ahora Valencia. Rashford buscaba el pase, ve Pepe l'ultravent el balón, Luis Rioja que vol baixar i xa pilota, corre Javi Guerra per a fer-se amb el balón, se la volen portar Unai, no pot, ojo, que la recupera el Barça. 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Gavi, ante el pase per a Marc Bernal, el València ja ahí, ha replegat a xuntar línies, i el Barça
1: sí, li costa. Sí, cuando ellos cogen la pelota, que es lo que comentaba antes, es decir, ellos ahí empiezan a estudiar el pase, para aquí, para allá, el tiki-taka, y lo que están buscando es una penetración rápida de cuatro toques o tres toques en paredes.
2: Bueno, pues ahí está jugando el Barça. Es Valde, Valde y Rashford. Ahora una otra vuelta para Valde y Valde Mesarrere y para Central. Espera Gerard Martín, ayudándose en Ronald Araujo. Ahora cambiante el choque a banda derecha. Pero Eric García y Eric García Mesa a la derecha y para Ferran Torres. Ferran que la volvía a tocar en Dani Olmo. De nuevo esto Sarrere. Buscante y Leixi de balón. Desde la defensa. Ahora para Ferran. Ferran, Dani Olmo. Tiene que entrar la pilota. Buscant de nou a Ronald Araujo. I evidentment el Barça que torna a iniciar la jugada des de darrere. Ahí está Gavi amb el balón, canviant el xoc.
1: Sí, eso es lo que tiene muy bueno, es que utiliza mucho el cambio.
2: Ahora Ferran, ojo Ferran, la centrada, Betarrega tramite ese balón. La toca y Diego López, pero a Guido Rodríguez. A vore Guido, Guido, buscant a Urinic. El suís que lo van a portar si la pilota, ahora Filip Urinic que la perde y la lleva Gavi, ojo ahora Perill, porque es el Barça, la pilota en la frontal del área, el balón que había tres César Tárrega, ahora Urinic, buena contra, pero Valencia, venga que se la porta Diego López,
1: tres para dos, cuatro para dos, Javi, cuatro para dos,
2: Diego López, el pase para Javi Guerra de Islaria, Javi Guerra, Diego López, el balón a córner, el balón a córner, la toca Ronald Araujo,
3: está de Manali ahora Javi Guerra el árbitro. No sé si el balón arriba a tocar de forma involuntaria en algún jugador del Barça en las manos.
2: La contra era buenísima, sí. Contra era buenísima del Barça.
3: De Diego a Javi, de Javi a Diego,
1: Yo creo que pegó en la mano.
3: Es el que estaba del Manali, Javi Guerra al árbitro.
2: Sí. Mira Mestalla, por ellos, a por ellos. El Valencia.
1: Es que éramos 4-2, Que yo creo que hizo muy bien en esa diagonal.
2: Venga, va que el Valencia.
1: Pero luego tenía que jugar sobre la izquierda.
2: Valencia se merece sanar per davant al marcador en este partido. Ha tingut ya tres ocasiones claras. Va al córner, Ruiz Rioja, el balón a Monte. Se a pilota que le queda al llançament.
1: Buenísimo.
2: Y otra para Chesney.
1: Buenísimo
2: el tiro. 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
1: Es que en esas circunstancias lo que más piensas es que vaya dentro de los tres palos.
3: Sí, pegarle fort y que a ver si retruca en algún jugador.
1: Además le pegó bien, apretó el balón salió a medio metro de a ras del suelo y iba fenomenal. Lo que
2: bueno,
1: pasa
2: pues
1: que,
2: ahí bueno, está el Valencia.
3: Ya son cuatro ocasiones buenas,
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1: ahí va. Venga, vamos, vamos.
2: El porter del Barça, per a Chesney, que trau en llarg. Ahí está Diego López, també en companyia Dani Olmo. 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
3: Falta.
2: Agarra Mar
1: claro,
2: Bernal.
1: Si agarra al lado.
2: Claramente Mar Bernal a Guido Rodríguez.
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1: És en todos los campos, ¿no?
2: Sí, sí, 30, sí, sí. 30 de la primera part, 0-0. 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
1: Sí, és una pena que no se haya concretado ninguna de ellas, porque además eran jugadas que había muchísima claridad de gol, ¿no? Y en fin, las podemos repetir una por una. Yo que sé, la de Hugo Duro, si pica un poquito el balón,
2: Hugo Duro, sí, señor.
1: Si pica un poquito el balón de cabeza cuando lo hace hacia lógicamente hacia abajo, pues era un golazo, ¿no? Era un golazo, pero en fin, lo bueno es que las hemos tenido y las vamos a seguir buscando.
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4: Porque no está ganando el Getafe, tampoco lo está haciendo el Rayo Vallecano. De hecho, el conjunto de Vallecas pierde 1-0 en su visita a Mendizorroza con el gol de Toni Martínez. Tampoco son capaces de ganar los de Bordalás. 0-0 en el Coliseum frente a Osasuna. Por actualizar la clasificación a esta hora de la tarde, en la pelea europea continúa séptimo el Getafe. Ahora mismo octavo la Real Sociedad, que va venciendo frente al Español. Noveno Rayo Vallecano, décimo el Valencia. Descenderían Girona y Mallorca junto al Real Oviedo, que ya lo hizo semanas atrás.
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1: Es que lo vamos a conseguir, lo vamos a conseguir. Si seguimos con esta dinámica, es decir, antes comentábamos eso, que los partidos no son 45 minutos, ni 60, ni 70, ni 80, son los 90 y que adhiera el árbitro. Es decir, tenemos que seguir con ese ritmo de juego, tenemos que seguir con esa ambición. Y sobre todo hay una cosa muy buena que hemos estado haciendo hasta ahora en la mayoría de las veces, es la presión que ejercemos para que el Barça no pueda jugar tranquilo.
2: Sí, señor.
3: Permítame finalizar las acciones. Estén finalizando las acciones.
1: Hombre, claro, pero eso no pasa de inicio de temporada.
3: Claro, pero voy a decir que en tres partidos igual no has finalizado y has donat opción a que el rival a la contra te fera mal, desordenat. En esta ocasión yo creo que estás finalizando las acciones de perilla en las que estás arribando. Y bueno, pues estás ahí en cuatro ocasiones claves buscando ese gol.
2: Ahora el balón ya, que vol recuperar Hugo Duro en la frontal del área, se la emporta el gol, echado del Valencia Hugo Duro, ahora el pase mal, la pilota para Guido Rodríguez.
3: Pero recupera ve Hugo.
1: Pero fue
3: falta previa, sí.
1: Había falta previa.
2: Falta, sí, apita la falta de Guido, el árbitro del partido. Pero bueno, en este minuto 33 de la primera parte. 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
1: Sí, sería muy importante.
2: Porque el equipo también se está merisquent.
1: Sí, eso por un lado. Y la otra sería que eso, que te vayas al descanso con un 1-0, ¿no?
2: Pero bueno, ahora digo yo, ¿por qué no tienen fuera de la banda a Gerard Martín, no?
3: Sí.
2: ¿Por qué no la tienen fuera de la banda? No sé.
3: Bueno, porque ya digo, es que de fet no se ha señalado ni falta. Pero bueno, eso
2: pero bueno, es que eso...
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3: 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Y el Barça de momento jugando tan
1: bien. Que no pasa nada en una jugada de esas, hombre. Eso es,
3: hombre,
1: algo...
3: yo recordé un tal Miguel Ángel Bosio,
1: sí,
3: que davante el Barça va a jugar.
1: Por eso te digo que tengo experiencia en eso.
3: Y se partió el guañar en 0-1 en el Camp Nou.
1: 0-1,
3: ¿no?
1: Sí.
3: Gol de Arroyo.
1: Gol de Arroyo fue
3: sí,
1: el
3: y recordé la imagen mítica de Miguel Ángel Bosio en el Cap, en Menar, sí, completamente, sí, y tople de sangre.
1: Pero luego te contaré una anécdota.
2: Bueno, pues ahora
1: torremos
2: el partido. Tenemos a ver que Javi Guerra se envola en Ars. Se va Javi Guerra. Fende les Eues. El pase para Javi Guerra. Y la lleva Taraujo.
3: Y están demandando.
2: Y la lleva Taraujo.
3: Sí, es corner para el Valencia. Guerra. Y estos jugadores están demandando. Sí, podía haber señalado falta en alguna de las acciones de Javi Guerra, ¿eh?
1: Sí, en la previa.
2: Javi Guerra, fende el Eseo, es una otra
1: pero si le da esa ley de ventaja, que además Javi Guerra se incorporaba bien, es que estuvo...
2: Una jugada.
1: Si no es por Araujo, Javi Guerra marca gol, ¿eh?
2: Una jugada, se ha marcado Javi Guerra.
3: Y se cae un Mestalla, ¿eh? Si Aguera marcado ese gol.
2: Era un golaz, era un golaz. Allá va el córner que va a botar el Valencia, va Filip Urinis desde el canto esquerre. De la portería del Barça, venga, anem a veure si nosaltres
1: vamos,
2: para també podem aprofitar este jugada, és la pilota munt, el balón,
1: no puta,
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2: passar
3: nou.
2: Javi Guerra,
3: no, indica que és que havia eixit el balón i que es porta.
1: Ah, cuando sacó el córner.
3: Sí, sí, havia eixit ja el balón.
1: Cogió tanta rosca que salió fuera y volvió, entonces a partir de ahí es cuando, pero bueno.
2: Bueno, pues
1: el portero está sacando de cualquier lado.
2: Javi Guerra.
1: El portero está sacando como si fuese un fuera de juego, no entiendo.
2: Una genialidad, ¿eh? Ve de ser el mejor en la noeta y Javi Guerra en protagonista de nuevo en este partido. En el minuto ya 38, cuando ahora trao en Yark Pepelu, busca el pase pero hubo duro. La pelota que la vol recuperar el Barça, pero ahí está Guido Rodríguez para hacerse en bella. Guido para Javi Guerra. Abore Javi, que entra Luis Rioja per banda. Entra Luis Rioja.
1: Qué
2: Valde a córner.
1: ¡Qué bueno!
2: El Valencia está arribando una y otra vuelta. A la portería el Barça, Cosanta. Ahí.
1: A ver si se da el refrán, ¿no? De tanto va el cántaro a la fuente.
2: Se ho estem merisquem, Bosio.
3: Sí, es verita que també que estem aprofitant, que el Barça està en veu, perquè continua Gerard Martín de banda, però
1: hem
3: de saber aprofitar.
1: Lo bueno de esto, ¿sabes qué es? Que no le dejas levantar la cabeza al Barça.
2: Va Filip Urinic, a trobar el corno, otra volta es del canto esquerre.
1: Va, que no se te vaya afuera.
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1: eso lo bueno, López. Vamos que lo tenemos otra vez.
2: Diego López, molt bien. Bé Diego López, Muy bien. Diego López también ayudante ahí.
1: Claro, porque ¿qué pasa? Diego López, al ser más bajito, se queda fuera el rechace de los córner. Y evidentemente ahora cuando el equipo contrario coge el balón, él tiene que bajar de los primeros, ¿no? Y lo ha hecho perfecto.
2: Bueno, pues el Valencia, que ya dieme, está plantando y cara al Barça, está jugando de tú a tú. Creguense que pot y tan que pot guañarle. Está intentando. Ahí está una otra vuelta. El pase ahí. Era Diego López. No puede controlar esa pilota. Se la vuelan por Tarrasco. Pero ahí estaba una otra vuelta. Ahí estaba una otra vuelta.
3: Claro.
2: Guido Rodríguez.
3: Sí. En la granera, como siempre.
1: Sí,
2: sí,
1: sí.
2: Señor. López al Barça.
3: Y el Barça no te presa porque continúa en inferioridad. Está tratando de ganar Litens porque le van a colocar al final un envenache. Mira, pues yo, parlaré nada más de la tengo y le van a colocar un envenache semblante al que te colocaron
1: luego,
3: a
1: si
3: tú.
1: Si tenemos tiempo, te cuento la historia de ese.
2: Bueno, pues, minuto 40. Este en el tram final de esta primera parte. Pero se van a fichir más minutos, se van a fichir más minutos este primer temps. Porque se ha perdido molt de temps. Pero bueno, sí. El Valencia está muy bien, está en el partido.
1: Sigue, hay que
2: guañarlo. Ahí está Guido Rodríguez. El pase para Unai Núñez. Unai Núñez busca y le da a Luis Rioja. Luis Rioja, el pase
1: venga,
2: al centro para Urinic.
1: Venga, Jesús.
2: Urinic ahí
1: Jesús.
2: A la izquierda. El balón para Diego López.
1: Es para Jesús.
2: Desdobla Jesús. El pase
1: dice. Y era bueno.
2: No le hiciste ese pase final. Pero ahí está la disputa Diego López. También va Pepe Lu Altay.
3: Bien. El Barça. Y se va a reincorporar ya el tren de Xavi Gerard Martín. El Barça que recupera, per tant, tots els seus efectius. 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
2: Bueno, pues servicio de banda que va a traer el Barça. Pues se va directamente fuera. Entret mal, millor. Y la pilota.
1: Pero ves que está jugando rápido. Está jugando lo que siempre pido. Por favor, jugar rápido los saques de banda y eso. Y el Valencia lo está haciendo.
2: Bueno, pues el balón que el Yuga Yanyar Pepelu buscan de nuevo y se pase para Luis Rioja que ataya Taibalde. Ahí está Gerard Martín, el primer balón que toca a Melcap en Benat, el central del Barça. Buscan ahí a Ronald Araujo y Ronald Araujo para Eric García. Pero el Barça jugando poco a poco, con tranquilidad. No vuelve el ritmo, no vuelve la intensidad que le está ficando el Valencia a este partido, a esta primera parte, que s'ha meriscut anar per davant al marcador en les ocasions que ha tingut fins a 4 clares. Ojo, ara s'emporta el baló Ferran. Ahí está Guido, que ve Guido.
3: Senyala la falta de Urinic.
1: Sí,
3: al principi de l'acció, sí, sí. Hi havia esa falta, sí, senyor.
2: La falta per al Barça. 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
1: Venga, que tenemos que hacer un gol.
2: Ahora buscando el pase para Dani Olmo. Rashford en esa banda derecha. La pelota arriba para Eric García. Pencha y se baló para Lewandowski. Ojo, control de Lewandowski. Tárrega, Tárrega que cao. Le hace falta, sí.
3: Sí, estaba protegiendo el balón Tárrega, pero decidir si se estiraba o le donaba a Dimitrescu. Y arregula la falta de Lewandowski.
1: Venga, salir de atrás. Salir, venga, barrer el campo hacia adelante.
2: Venga, Nemabore, que estén en el tram final ya esta primera parte. Dos para arribar a las 45, pero se van a fechir más meses, ¿eh? Pero menos, yo creo que sí, o set, ¿eh?
3: No sé si tan, pero vamos, yo creo que 3-4 seguro.
2: Sin también, ¿eh?
1: Sí.
2: Y sin también, Gonzalo, ¿eh? Pero bueno.
3: Hombre, no me es en la pausa de hidratación, ya tens uno y algo y después pues en la tensa Gerard.
2: El balón que vol jugarlo el Barça. 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Araujo. La pasada para Valde. Valde que juega de primeres buscando a Lewandowski. Lewandowski, Valde, Valde, el pase entre líneas. Ahí Jesús Vázquez.
3: Cuarto para el Barça.
1: Está bien, sí.
3: El cuarto.
2: Jesús Vázquez.
1: Hizo bien Jesús. Jesús venía cerrando muy bien y le botó el balón antes de llegar a él. Y lo único que daba era ponerle el cuerpo y tirarla afuera, ¿no?
2: Pues allá va Marcus Rashford a traure el córner para el Barça. 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
0: Ojo que tiene un jugador del Valencia así en terra.
2: Safe mal.
0: Es Diego López.
2: Safe mal.
0: En esa jugada. No es Diego López. No encherte ahora por aquí, es el jugador que está en terra, pero Safe mal y una otra vega. 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
1: És que el mismo Lewandowski con los puños le pega a Pepelu. Sí. Es decir, van los dos... Lo que pasa es que Lewandowski le gana en la carrera a Pepelu a ahí buscar sí. El balón al primer palo.
0: 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Creo que también te San Pepelu en el nas, ¿eh? Te también Pepelu San en el nas y que Pertán habrá de ir del terreno de choque a ser ateos, a menos que le paren la hemorracha. 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
2: Bueno, pues juga el Barça. 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El balón para Rashford desde la banda izquierda. Luis Rioja ahí. Ahora buscando el pase para Valde.
0: Y que atención, ahora que son nosotros que estén en deu.
1: Sí, ahora lo que hay que hacer es estar compactos en defensa. Porque evidentemente al tener uno menos, cubrir...
0: Mira, y ahora Rangel, que le está viendo a Pepelu, que venga así a esta banda del terreno de choc a ser a test, porque cuando se incorpora al terreno de choc, para que no trenque el fuera de choc.
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1: Dimitrescu tiene que aguantar todo sí. Lo que pueda para que...
0: Está posando la camiseta, ahora de seguida Pepelu, y ahora si ahora Matei puede entrar el jugador de DNA.
2: Bueno, pues va a traer Dimitrescu, pero esperante ahí que entre, se reincorpore Pepelu al terreno de choc.
0: Ahí está, ya premis, y ya se incorpora Pepelu, que con Dick estaba así al nostre costat y tenía un colp bien fuerte en el nas.
2: 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I ara... Luis Rioja, tremendísima pelota. Abore Luis, que la juega larga para Javi Guerra. Pero ahí sí Chesney. Ahí sí está ahí Chesney.
1: Rápido, rápido.
0: La pelota, sí.
2: Que va a ficarlo ahí Javi Guerra.
1: Vamos. Sí, pero es que no viene nadie de atrás.
0: No, es que era rápidamente a tapar. Anaba Hugo Duro, pero era de seguida Gerard
1: sí,
0: y Gavi.
1: Pero era el único que venía de atrás a Hugo Duro.
2: La pelota para Valencia. Venga, ni hay que seguir, ni hay que intentar. O venga en este tram final de la primera parte. Haremos Abore. Sí, pueden marcar ese gol. Que yo creo que ese buen merezcut y tante en este primer temps. Ahí está el pase para Jesús Vázquez. Ahora Jesús que trata de arribar.
0: ¿Reclaman penal? No, corner. Señala corner.
2: Reclamen penal, pero el árbitro dio corner.
1: Sí,
2: es corner.
1: Estaba muy cerca el árbitro. Y es una pena porque vamos.
2: Era bona, sí, era bona.
1: Son décimas.
0: Este me entran también muy bien, pero aquella banda izquierda, ¿eh?
1: Sí, porque está. ¿Sabes cuál es el tema principal? Es que estamos sorprendiendo por banda. No es algo habitual que decís solo podemos atacar por ahí. Estamos utilizando las dos bandas, pero la izquierda es la que más sorprende.
2: Bueno, pues allá va a traer el córner Luis Rioja desde el canto dre de la portería del Barça. Y si marca Remara, el balón a Munt. Allá va Guido. No, el rechazo de Javi Guerra le pega la pilota. Chesney a córner.
1: Qué jugada.
2: En el rebote ahí.
1: Qué jugada
2: en
1: más
2: rebote,
1: buena.
2: La tocata. Creo que era
1: Es un córner que se despeja. Sí,
2: sí. Era Unai Núñez que en se... el rebote ahí de Cap y claro. Chesney a córner.
0: Bueno, pues ahí va el King Córner para el Valencia.
2: Se lleva una otra volta Luis Rioja, venga, Nemabore. Va el Sevilla, trae el córner. Intentando el Valencia, el balón a Munt. La pelota que la trae Lewandowski. La vol recuperar Diego López. Abore Diego que la pencha. Gerard Martín. Vola arribar una otra volta Diego. Y el balón.
0: Córner. Córner, una otra vega. Pues acabaré menis acción, ten. No, espera, que está el árbitro. Se ha tirado la mano a la orella. O ha hecho el final. Pero,
2: sí.
0: Hombre, por
2: va
0: favor. Per l'amor de Déu.
2: Va a donar final.
0: Pero con pechilar el final.
2: Pero, hombre, es que son 5 minutos exactos.
0: Sí, pero escolta.
2: Son 5 minutos exactos que tenían que ser mes.
0: Pero es que en esos 5 minutos hasta la tensión a Pepe Lu.
1: Claro.
2: Y tenen
1: claro,
2: que ser mes.
0: Has de fechir un minuto mes.
1: Claro. Tienes que sumar un minuto.
2: Claro. Es lo que están reclamando el jugador del Valencia.
1: Claro, le están diciendo, pero si había un minuto más.
2: Bueno, pues descanse en Mestalla. Empata será el marcador en este partido entre el Valencia y el Barça. Pero ya dime, el Valencia Samer y Scutanar guañante en esta primera parte. Porque ha fet una molt bona primera part. 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
1: Sin ninguna duda, ¿no? Lo venimos comentando, una cantidad de opciones de gol muy buenas. La pena es que no hemos resuelto cualquiera de esas jugadas, pero a ver, lo importante es estar ahí, ¿no? Rabia te da cuando pasa el balón por delante del área y no ves que no llega nadie de los nuestros para empujarla. Hoy la han empujado, lo que pasa que siempre ha habido una mano del portero o un balón que se ha ido un poquito arriba. Es verdad que ellos también tuvieron una de Lewandowski que dio al poste, pero en el cómputo global, lógicamente, lleva al Valencia la de ganar, ¿no?
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1: Sin ninguna duda, darle continuidad, lo que vos decís, al trabajo que se estaba haciendo en la primera parte. Sobre todo, vuelvo a insistir, siempre, siempre hago hincapié en ello, lo que es la presión, y lo veníamos haciendo muy bien, y espero que esta segunda parte sea igual.
2: Bueno, pues ahí está, jugant el Barça, ara Eric García, que ha passat
3: a central,
2: a central,
3: sí.
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3: al fet de Rioja, dia.
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1: vamos, vamos, rápido, eso es.
2: Hem començat bé, vinga,
1: rápido.
2: Esta segona part.
1: Dale ritmo.
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2: Ahí está Diego López.
1: Falta.
3: Sí, sí,
2: Diego,
3: falta, sí. Falta, sí.
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2: Bueno, pues... El choque se va a remampendre y lo que estén comentando, a ver si el Valencia es capaz, después de la buena primera parte que ha protagonizado, donarle continuidad en esta segunda y ficarse per davant al marcador. Ahora juega el Barça, balón para Rashford, pero se ha ido fuera, la pelota ha ido fuera, perdida de banda,
1: rápido,
2: va a ser nuestra.
1: Venga, juega, saca de banda.
2: Pelota que va a ficar en movimiento. El València. 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
0: comencen a cazar los primeros jugadores del Valencia de la banqueta. De momento, mira, los cuatro de la academia: Otorbi, Lucas, Rubén Iranzo y Rubi.
2: Aló, ahora ya Arcaí que volvía a cambiar el show, buscar ahí a Jesús Vázquez. Ya está
1: afuera. Es ante la presión de Jesús Vázquez. El defensa despeja, pero despeja mal.
2: Va a Traoré Jesús. Desde la parte izquierda, terreno de show del Barça, buscando ahí a Javi Guerra. Bueno, el control de Javi Guerra, la pilota, la perno, salsa, la recupera, se va Javi Guerra. ¡Ojo que se nena Javi Guerra!
0: Falta, falta, penalti, penalti, penalti. No, porta, porta, porta, porta, porta, porta. Sí, sí, pero no. Javi Guerra no estaba demandando, estaba demandando la falta previa, pero yo creo que esa falta era fuera del área.
1: Era fuera, sí. Era fuera
2: falta,
1: del área.
2: Era la falta previa, pero la falta era, ¿eh?
1: Era, existía, claro. Claro.
2: El árbitro me había dado la sensación que había... A señalar penal, pero no, era treta de porta, pero es que yo creo que la falta la previa era clara la que le iban feta a Javi Guerra. Cuántas Ferran Torres, el que va a traer la pilota, ayuda ante el Barça, bueno, Diego López.
0: Falta.
2: Ahora sé que hizo así una
0: se hace
2: falta.
0: Mal, Diego. Se hace mal, ¿eh?
2: Jesús Vázquez se hace mal,
0: se hace mal Diego López, yo creo que ha notado algo en el Chenoy.
2: Se hace mal, sí.
0: Y sí, se está, mira, está queixándose mol Diego, paren el choque ahora, es la pilota. Está agarrado, sí. Yo creo que van a
1: tener que cambiar la, sí, sí. La rodilla de...
2: Se ha tirado mal Chenoy, ¿eh?
0: Sí, sí, sí. Se le ha quedado como si fuera bloque chat. Y ahí de seguida se ha dado nada de que se hace mal y que sí. No va a poder continuar. Se ha incorporado al calfament Ramachani, que entiende que será sí. Seguramente el hombre que podrá entrar al tren de chopper per Diego López. La historia que está tirando se dará les mans al rostre, gestos de dolor. Y sí, mira, de fet va entrar la llitera y se van en la llitera,
2: mal,
0: ¿eh?
2: Se hace no. Mal, ojo que se hace mal, ¿eh?
0: Sí.
2: Se hace mal, yo creo que se le ha quedado el Chenoy clavat, ¿eh?
0: Sí.
2: Se le ha quedado el Chenoy clavat a Diego López.
0: Pues es una mala noticia, sí. Y esperen que dins del que es, que se quede en el menor posible, pero evidentemente no volem que cap de nuestros jugadores acabe la temporada en una, sí. En una lesión, sí. Menys el bo de Diego, que sí. Había recuperado los falta con el echador en este tram final de temporada. Sí. Están demandando desde la banqueta que accelere Ramachani el calfament. Porque va a entrar ya al terreno de choque, ¿eh?
2: Se le ha quedado clavada. Se le ha quedado clavada el Chenoy y puede ser una lesión greu, ¿eh? Ojalá se engañen. Pero puede ser una lesión greu la de Diego López, ¿eh?
1: A ver, estamos especulando de momento.
0: Ahí sí, sale... pero el seu propi peu, que se da bon señal.
1: Claro.
0: Coisechan molt, en la ayuda de Juan Aliaga. Está Gaby también preguntándole a Diego. 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
0: Está explicando el árbitro Jesús Vázquez que va a ser bon neutral.
1: Porque, a ver, un jugador del Barça la tiró fuera, pero ya había pitado el árbitro.
0: Sí.
1: Entonces les está pidiendo sí, eso.
0: Le está bien. A Ramachani que se retire, que no va a ser como tal bon neutral, sino directamente pilota para el Barça.
2: Bueno, pues ahí está, jugante el Barça, traen la pilota. Eric García, cambiante chopper a Valde y a Luis Rioja. Rebut una espenta.
0: Pero es banda para el Barça.
2: Queixa, es lo sí. Que está queixándose Mestalla, sí, de la espenta clara.
0: Sí.
2: Pero espenta Valde claramente a Luis Rioja. Y el balón que va a ser para el Barça en este minuto ya.
1: Y el Valencia que aprieta.
0: Sí, han de continuar
2: apretando.
0: Ahí, la única cosa es que, claro, evidentemente, ahora cuando tienes un jugador con un compañero que se ha lesionado a priori de gravedad, eso siempre afecta también.
2: Ahí está Largi Ramachani, va a la recuperación el Valencia, por Javi Guerra. Se aporta el balón Javi Guerra, continúa Javi Guerra. El rechace y que recupera Gurinic. La fica para Guido Rodríguez. Abore Guido en la pilota. Guido necesita ahí ayuda. Jesús Vázquez no puede arribar. Ahí Xavi Esparte que voltea esa pilota,
1: bien,
2: pero la disputa.
1: Bien.
2: La lluita.
0: Para el Barça.
1: Sí, Jesús aunque Vázquez. Sea para el Barça, da igual, pero le estás presionando en tres cuartos de campo, prácticamente sobre a 10 metros de la línea de meta, ¿no?
2: Bueno, pues. Jugante el Barça, traen la pilota, claro. Anerratechara, venga,
1: claro.
2: Es nuestra. Recuperemos el balón, servicio de banda. Allá va Jesús Vázquez. A prop del córner, a ficar la pilota en movimiento. Ahí para Largi Ramazzani. Ramazzani en el balón. Ramazzani que se va a ganar. Ojo Ramazzani, pues provoca corner. Provoca el córner, sí, Ramazzani. Guay, ha fet molt bé, un dribbling
1: lo
2: ahí.
1: Lo tenía complicado porque estaba, como se dice en Sudamérica, hizo el regate en una baldosa.
2: Sí, sí, guay, ha fet molt bé. Y ha provocado el córner Largi Ramazzani.
0: A través del córner Rioja, en el punto donde están Calfante, jugadores del Valencia, ahora Calfen, Almeida, Thierry, Raba, Yanyuma y Sadik.
2: Pues allá va Luis Rioja desde el cantodre de la portería del Barça. Traurice córner para el Valencia. Allá va el Sevilla, va Luis Rioja, la pilota monta por el balón. Sí. Va fuera, ¿verdad?
1: Remate bueno de cabeza. Sí.
2: El remate era de Unai Núñez.
1: Era bueno, pero se fue arriba.
2: Senanat alt, sí. Senanat alt. Y la pilota que va a ser para el Barça. En este minuto ya se va a cumplir 55 de partido, 10 de la segunda parte.
1: Fíjate que los jugadores del Valencia prácticamente están repartidos uno contra uno en lo...
2: Ahora que recupera la pilota. Ahí está Pepelu, Ramazzani en el balón, Ramazzani, una otra vuelta ahí, vende el Seues.
0: Le ha hecho el pontet a Savi
2: Espart. Sí, señor.
0: Y está apretando con Diu Bosio, está apretando el Valencia y evidentemente tiene que notarse que el Valencia está jugándose más que el Barça en el día de hoy.
2: A lo que trajo Dimitrievski, la pilota en el lateral de Pera, Unai Núñez busca el pase para Javi Guerra, vore Javi Guerra, entra Hugo Duro.
0: Era buena, sí, Javi Guerra lo ha hecho en conocimiento.
2: Y la volvió a dejar ahí. Sí, señor. Javi Guerra, Hugo Duro, pero no ha podido arribar. Y que ve Ramazzani, ¿eh? Ha entrado.
1: Muy bien, ha entrado enchufado.
2: Ha entrado intensa, ha entrado enchufada, ha entrado fuerte. Porque Largi Ramazzani.
1: Los últimos partidos que había jugado no estaba con esa actividad de él. Ahora lo veo con fuerza, con ganas, con entrega.
2: Bueno, pues ahí va Traoré. Servicio de banda el Barça. Gavi buscando a Lewandowski. Cambia el chavo buscando a Rashford. Ahí está Unai Núñez, tallan de capa, envían la pilota. Ahí, pero Urinis que no arriba. Y se fan Bella. De nuevo el Barça. En Darrerín la pilota. Ahí es centrales. Eric García y Gerard Martín. Es dos centrales del Barça. Porque ya Diem Araujo ha sido sustituido. Al descans. Ahí va Xavi Espart. La troisa pilota de nuevo Herrera. Eric García presiona Goduro. Allá va también la presión para Gerard Martín. Busca el pase para Valde, en esa banda izquierda, Valde que se embola en ar, continúa Valde en la pilota, ahora para Dani Olmo, que monta la contra el Barça, el pase, que ve Jesús, a recuperar la pilota, por Guido Rodríguez, Guido ahí que la volía a chugar, pero no le hiciste, y se baló, y la pilota para el Barça, pero tenían que seguir, tenían que continuar.
1: De la misma forma, trabajando y presionando.
0: Yo creo que Wii, pase el que pase, no se le puede tirar res en cara al equipo,
2: El equipo está haciendo un muy buen partido, Está haciendo un muy buen partido. Y sí, está intentando.
1: Hay que ganar.
2: Bueno, pues ahora es el Barça el que recupera la pilota. Dani Olmo buscando a Ferran Torres en banda derecha. Bore que se va Ferran. Ferran que se emporta el balón. Buscaba al Ficarli y se pase para Lewandowski. Pero ha recuperado la pilota al Valencia. Ahora la uña Jesús Vázquez. Yarga, pero Goduro y Chesney en la segunda portería. El balón para Xavi Espart, que la dice allá ahí para Mar Bernal. Jugante el Barça. La pilota para Dani Olmo. Eche enseguida, paren el balón. Calma, tranquilidad, no volen ritmo, no volen intensidad al partido,
1: No.
2: Eche no volen.
1: Eso es lo que te
2: el
1: digo.
2: El ritmo que le está ficando al Valencia.
1: Esperan que con ese toque de balón intentar en determinado momento romper.
2: Ahora que ataca el Barça es Dani Olmo. Dani Olmo en la pilota, buscando el pase para Ferran. Ferran una otra vuelta para Dani Olmo. El Valencia que replega, que tanca de seguida. Chuntanta y línea, espera no dejarle espacio. Ahí al Barça, pincha la pilota, el balón para Lewandowski. Ahí la ventaja ve para Dimitrievski. El balón para Dimitrievski.
1: Eso es, venga, juega rápido. Allá
2: buscando
1: sigue.
2: A Guido Rodríguez. Guido en la pilota. Guido que trata de chuar a Rere. Busca el balón para Tárrega y Tárrega ahí para Unai. Unai, un pase para Javi Guerra. Ahora Javi, la pilota no le visita.
0: Pues antes, buscate en curta a Rioja que había comenzado la carrera para buscar la profundidad.
2: Bueno, pues 50 Wii de party, 13 necessitem un gol.
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4: Sin novedades, tanto en el Coliseum como en Mendizorroza, sigue el Getafe 0-1-0 y sigue perdiendo el Rayo Vallecano 1-0 frente al Deportivo Alavés.
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1: Que era fora de juego.
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2: sí,
0: que recuperi aquesta bona versió.
2: Providencial, César Tàrrega.
1: Lo que pensaba antes al descanso es que, lógicamente, todos los entrenadores que en los partidos están jugando algo, como ahora, entra De Jong.
0: Es doble cambio finalmente en el Barça, ¿eh?
1: Claro.
0: Entra De Jong y entra también Christensen.
1: Claro, se la van a jugar todos en la segunda parte buscando el resultado que más les interese.
2: Bueno, pues va Traoré, Dimitrievski, va Lollar, que busca en territorio blaugrana. Vol recuperar la pilota Urinic. Ojo.
0: Anava a mans de Rashford.
2: I la recupera Rashford. 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
1: Fuera de juego. Está fuera de juego.
0: No el marca, ¿eh? No marca fuera de xoc.
2: Gol de Lewandowski.
0: Pues... la veritat que...
2: gol de Lewandowski.
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1: Sí. Ahora, a mí me pareció que estaba adelantado.
0: Pues el líder ni se lo ha pensado, y tampoco hará la sensación de que estiguen revisan res, ¿eh? Mira, estaba ahora también Jesús Vázquez viendo el árbitro lo de las manos de Rashford, y estaba explicando el árbitro que Rashford día el que le pegaba en el muscle y que duía el muscle pegado al cos.
2: Pues Lewandowski, que avanza al Barça al marcador en el minuto 15 de esta segunda parte.
1: No están fuera de juego, ¿no?
0: Bueno, se hacen el cambios en el Barça, se retira Olmo y se retira Eric García. Y entra con Dien, Frankie de Jong y Christensen.
2: Pues
0: es una lástima.
2: Sí, porque
0: está
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2: 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Porque el Valencia ya dice que también está inici de segunda parte en estos 15 minutos. Ha marcat el Barça a Lewandowski, pero está bebé. Pero bueno, ha vingut el gol.
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4: Acaba de marcar el conjunto azulón, coincidiendo con el tanto de Lewandowski. Luis Milla adelanta al conjunto de José Bordalás. Ese es uno de los resultados que no se podía dar más allá de lo que está haciendo el Valencia.
2: Claro, porque si guanya el Getafe, encara que guanyen nosaltres, no es valdría. Tendría que empatar. Bueno, pues ahí está la falta que trae rápido el Valencia. Venga, allá está el balón que se entra. Grinich.
0: Están de mano en penal. Están de mano en penal. Están de mano en penal, sí. Porque remata. Eres sí. Unai Núñez que remata. 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
2: Bueno, pues... Unai Núñez que
4: pero
2: continúa...
4: Penal...
2: Unai Núñez que continúa. Ahí senta Sistit.
0: Y en la banqueta del Valencia continúen también esperando alguna explicación.
1: No,
0: no va a haber res,
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4: Por 1-0 hay una realidad y es que al Valencia le vendría muy bien un segundo gol del Girona frente al Elche porque eso mandaría a Osasuna a zona de descenso.
2: Bueno, pues anem a veure. Pero de momento el Valencia empatate que guañar. Pero ese gol de Javi Guerra y ese empate ens fa albergar esperances de ilusionarnos en este tram final de partit. Ahí está jugando el Barça. 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
2: Sí.
0: Per favor.
2: La falta anterior. Ha pitat ahí la falta. Al jugador del Barça. La falta Marc Bernal. 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
1: Sí, muy similar al de partidos anteriores, ¿no? Que arranca para la izquierda, que decís, uy, de zurda, y la mete bien contra el palo de Rosca.
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0: Pero anda, continúa Javi Guerra.
1: Ahí sí, ahí sí, ahí sí. Ahí sí. Y en el Valencia va a entrar Sadik. Va a ser el segundo cambio. No sé si sería exactamente Perugo Duro, que estaba ya un poco fatigado.
2: Claro, porque ha corrido muchísimo.
1: Sí, sí, para que continúe esa línea de presión que estaba Fenla también el Valencia. Pero cuando se prepara Sadik, será la segunda sustitución el Valencia.
0: Venga, necesite mi gol. Necesite mi gol de Osasuna, que está perdiendo avante. El Getafe está empatando. 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
3: Penalti, penal, penal, penal.
4: Fuera, fuera.
3: No, no, no, la señala fuera, La señala fuera.
4: Fuera.
3: No, no, marca penal, marca penal, marca penal. Y ojo que Jesús se hace mal,
0: Es penalti, Jesús.
3: En la acción se hace mal, se le queda. Se le queda la cama. Sí, pero yo pensaba que andaba a señalarlo fuera del área.
0: Es penal como una catedral, porque se le va a tener una facilidad y el penalti es Islaria.
3: La acción era clara.
0: Sí, sí,
3: la acción era clara.
2: Es que el jugador del Barça, cuando se tira a hacer el corte y Jesús se le anticipa muy bien.
0: ¡Qué bebo a fe, Jesús!
2: Está fuera del área,
0: Jesús.
2: Pero bueno.
0: Jesús sí. Vázquez, que venía de fer un atre molt bon partit en Anoeta.
2: Sí, sí, no, es dentro del área, es dentro del área.
0: A mí me ha parecido.
2: Sí, sí, porque estoy viendo la repetición y cuando le toca, Jesús ya estaba dentro del área.
1: Entra en las asistencias y cree que va a ser cambi de a Jesús, ¿eh?
2: Y están diciendo que
1: está
2: Jesús...
1: Unai está en la banqueta, que no va a poder entrar. Y han cridat a Thierry, que se va a fechir a Sadik. El de sustitución. Jesús Vázquez, que se hace mal precisamente en esa mateixa acción del penal. Y será penal. Y mira, la pilota la té Javi Guerra, que cree que va a ser que va a llançar a porta. Parlant Javi Guerra amb el guardameta del Barça. No, yo creo que no, Yo creo que estaba bien Unai, que se había fet mal. 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
2: Es el mejor partido que le he visto a Jesús Vázquez.
0: No, el Atri en Anoeta también va a hacer un
1: desplegamiento físico bestial.
2: Sí, pero sobre todo, ¿sabes lo que es? Es la ambición de ir a buscar el balón. Porque lógicamente antes veíamos a un Jesús Vázquez más tímido, más... y ahora se ha dado cuenta que él puede, que eso es lo importante. Como lo ha hecho ahora, es decir, va, corta el balón, se tira hacia adelante y lo busca.
0: Bueno, pues... Jesús Vázquez, que se retira per la banda. Prepara Thierry.
2: Fuera de...
1: Ah, pues la señala fuera.
2: La señala fuera.
1: La señala fuera. Y le trago groga al jugador del Barça. Y acaba de llevarnos un altre penal.
0: Pues a mí me había parecido que era dins.
2: Es a mí también. Yo veo al principio pensé que era fuera. Pero luego viendo la repetición...
0: El VAR dijo que es fuera del área. El VAR...
2: Sí, dice que es fuera del área.
1: Es que en el primer momento pensaba que el árbitro se había dirigido para allí para marcar fuera del área.
2: Sí,
1: pero después ha cambiado la decisión y ha señalado el penal.
2: Él marcó fuera del área y luego marcó penalti.
0: Venga, ni hay que continuar, pues. Ni hay que continuar. El que no va a poder continuar con Dime Jesús Vázquez va a entrar Thierry Sadik, que es dos cambios.
1: Bueno, de momento Jesús ha tornado al terreno de choc y está tancant esta falta, pero sí, se tira la mano a la parte posterior de la seua cuixa dreta. Se van a hacer los cambios, Mira, ahí se van a hacer los cambios. En va Hugo Duro y entra Sadik. Y se van a con Diem, Jesús Vázquez y va a entrar Thierry. Aplaudiments de Mestalla para Hugo Duro, máximo golechador, una temporada mes del Valencia. 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
0: falta, sí.
2: Sí, Ramazzani va a tirar a la porta, seguro.
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2: Se le fue muy abierto.
0: El baló fora. 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
4: 1-0 desde el minuto 59 manda el conjunto de José Bordalás en el Coliseum. Es el resultado que impide que ahora mismo el Valencia alcance esa séptima posición. Introduce cambios Alessio Lichi en los últimos minutos. Han entrado al terreno de juego Rubén García, Quique Barja y Moy Gómez en búsqueda del tanto de la igualada. Pero de momento la victoria es para el Getafe por la mínima. 1-0, séptima posición para el conjunto de Bordalás. Octavo el Valencia hasta hora de la tarde.
1: Independientemente de que los resultados no acompañen, el que hay que hacer es continuar en esta mateixa línea. Es el que está transmitiendo ahora, yo creo que Corberán, a seus jugadores, que sí, evitad, no estem en Europa, estem guanyant el Barça, pero no estaríamos en Europa. Pero continuem así, continuem buscando la victoria. 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
4: Girona y Mallorca son los equipos que ahora mismo, sí, perderían la categoría en la jornada de hoy después de que el Oviedo lo hiciera semanas atrás.
2: O sea que el partido Osasuna con... con Getafe se jugarán de guantes blancos.
0: Ya, pero bueno, si Girona marca, si el Girona marca, necesita a Osasuna, ojo, que tendría que buscar el gol del empate.
1: Per cert, están fentant en el videomarcador los dos gols del Valencia. Espectacular el de Javi Guerra.
0: Son dos golazos.
1: En el camp ya es impresionante, pero mirante en la tele per darrere, com en la esquerra la chusta al pal. Es un golazo, está para que el criden y que va a echar mundial.
0: Bueno, pues...
2: yo de este seleccionador me fío muy poco. Ya nos quitó una vez a Gaya de la selección. Y... no, vuelvo a insistir, no me fío del seleccionador español.
0: Mira, y a cambio en el Barça, ¿no? Camis
1: en el Barça, si va a entrar Joao Cancelo. Ex del Valencia. Que recordem, Semanar plorant así. Y Semanar Ferran... y entra con Dick Cancelo y entra también el terrín de choc Casado.
2: Sí,
0: bueno, pues gente, cambios en el Barça,
2: gente de ataque.
4: Por lo que estamos comentando de la situación del Coliseum, efectivamente Osasuna, con los resultados que se están dando, lograría la salvación, pero es que lo que comentaba anteriormente Servidor cambiaría radicalmente la situación para el conjunto rojillo. Un gol del Girona frente al Elche salvaría al Girona y descendería Osasuna. Por lo tanto, Osasuna tiene que ir con todo a lograr la igualada para no depender de un segundo tanto del Girona.
0: Sí. Per tant,
2: estamos hablando que todo esto se tiene que resolver en 15 minutos prácticamente.
0: Así está en el 38 de esta segunda parte, en este minuto. Pantar ataca el Barça, ahora es Rashford. Rashford a la pilota, va Luis Rioja también a defensar ahí. Para evitar que la inglesa arriba y se baló. La pilota que se perpenía lateral de banda. Y va a ser...
1: y en el cambio, además, por ser no han comentado, me ha parecido ver que estaba Rioja ahora como lateral esquerra.
2: Es posible.
1: Porque está Thierry de lateral derecha.
2: Claro, está Thierry.
0: Sí. Unai.
2: Es que puso igual, pone tres centrales.
0: Ha reordenado el equipo, sí.
1: Defensa de
2: tres. Y,
1: ha colocado a Unai, claro, en compañía de Pepelu y de César. Y está,
0: exacto,
1: ya te digo, que está Rioja como si fuera un
0: lateral
1: esquerra.
0: Un carriler, ¿sí? Llarg,
1: carriler, correcto.
0: Y Thierry en la derecha. Jugando en tres centrales, sí. Guantarania, corner. Per al Barça. La pilota que la va a botar. Ahí Marcus Rashford. Ahora ese balón del inglés. El Valencia en el tram final de este partido. Guañant. Barras for el balón. Ay. La pilota. 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La parada.
1: La parada
0: buena. Aparegucci, señor Dimitrievski. Atre. Atre de los protagonistas de este final de temporada del Valencia. Esto le Dimitrievski en Salvador. Tornant a ser decisivo. Quina parada, mare meua. Destole Dimitrievski.
1: Sí, una mes, pero afechera la segunda colección de parades en esta segunda vuelta.
2: Es que gira muy bien hacia el lado donde va el balón y bueno, se encontró con él, pero tuvo la reacción rápida de poner las manos y evitar que el balón entrara, iba adentro.
0: Bueno, pues este en el minuto 40 de esta segunda parte. 85 de partit, el València que està guanyant 2-1, que està fent el que tenia que fer, però de moment els resultats no s'estan donant, perquè el Getafe li està guanyant 2-1. 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
0: Crec que empata Osasuna. Anem a confirmar-ho, Víctor, perquè Mestalla està celebrant un gol. 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
4: De pero momento no hay ningún gol en ningún otro campo que influya al resultado del Valencia.
0: No sé por qué está celebrando un gol. Me estalla a mí. Evidentemente está todo el mundo pendiente.
1: Sí, sí, y están en la banqueta también preguntando sin mirar, a ver qué pasa.
0: Pero
2: yo estoy mirando el teléfono.
0: Está Víctor pendiente de lo
2: también,
0: que pasa.
2: Pero
4: que ha sido un error en la grada.
0: Algo
4: de
0: evidentemente.
4: Hecho, la gente se me está girando y mirando por confirmar
0: No. Lo que pasa es que cree que ahí Soria ha hecho una parada espectacular. Cree que David Soria ha hecho una parada espectacular. Y ya, así ya está en celebrante el gol del empate Osasuna. Claro, pero no.
1: Y están así en la banqueta todos mirando el móvil también, jugadores. Y preguntante, pero de momento no ni a novedad.
0: Es la parada que hace David Soria, David Soria acaba de hacer una parada que pensaba que era gol, pero es una parada que hace David Soria. Pues bueno, venga, que entreme en el tram final de este partido. Me emoció imposible en este último partido de la temporada. El Valencia está ganando 2-1. El Getafe también necesita un gol de Osasuna. Juan Trau, Stole Dimitrievski. La pilota Monte la tocaba y Sadik, el
2: vamos,
0: balón.
2: Sadik, vamos,
0: Sadik, que recupera esa pilota. Aparece Guido Rodríguez para Fersen Bella, ve Guido para Thierry. Thierry la pencha, busca el balón para Javi Guerra. Bore que se embola en el Javi Guerra.
2: Falta,
0: disputa Javi
2: falta.
0: Guerra.
1: Falta, sí, señora.
2: Falta. Falta Javi, que ahí no puede ir a ningún lado.
1: Sí, pero bueno, tampoco pasa res. Si no, vas guañante y fas una falta, te da una tensa a ordenarte.
2: Saque de puerta.
0: Bueno, pues así continúa guañante el Valencia. Y continúa guañante el Getafe, porque a pesar que Mestalla había celebrado un gol de Osasuna, que no era ni molt menys, pero bueno, anem a veure que encara es posible, que encara pot ser posible en este tram final de partit, per a que el somni, que la il·lusió de poder tornar a Europa se pugui fer realitat, però necessitem un gol de Osasuna. Guantar ataca el Barça. Venga, ahora tenía que defensarme. Venga, tenía que asegurar la victoria en este tram final de partido. Ahí está jugando el Barça. El balón a la derecha. Para Rashford. Marcus Rashford. Se való para que juegue ahí Marc Casado. Bueno, hay jugadores que han entrado también en esta segunda parte. Ahí continuará yo Cancelo. En Darrerín la pilota. Para Valde. El balón que vol jugar el Barça, Frenkie de Jong, ara el València defensant, toc en la seva àrea. 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Nebore, Javi Guerra, que vuelve a portarse la pilota, se la porta Javi Guerra, se la porta Javi Guerra, ojo que se va Javi Guerra, entra en el área Javi Guerra, a Nebore, Javi Guerra la pilota, retalla, continúa sola. Javi Guerra,
2: corner.
0: Llega el corner,
2: que va muy solo,
0: ha provocado el corner Javi Guerra.
1: Sí, ha volgut girarse, pero después no ha trobado una pasada fácil per a Sadik, y por eso ha intentado tornar, ha tornado a intentarlo ya soles. Bueno, pero una otra cabalcada de Javi Guerra, una otra exhibición, ¿eh?
0: Pues bueno, venga, que estem en el 90.
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0: Anem a estar pendents també de lo que passa en Getafe.
2: El alargue que no dio en la primera parte.
4: Gol del Rayo Vallecano. Malas noticias desde Mendizorroza. Segundo tanto del conjunto de Vallecas, 1-2.
0: Pues ya no ni habría res a fer. Ya no ni habría res a fer, porque también el Rayo Vallecano, este resultado también, es perjudicaría en el nuestro retorno para Europa. Neobreista Sadik, Sadik en la pilota. El balón que la penchaba y Unai Núñez. La pilota que lo vol traure el Barça.
1: Falta.
0: Unai, pero sí, sí. Bueno.
1: Pero ben feta.
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0: A veure, ara Pepelu, que s'emporta la pilota. Pepelu,
2: banda, Pepelu, que sube Thierry.
0: Ahí puja Thierry per banda.
2: Se la dio muy abierta.
0: Ahí está el lateral portugués, busca la centrada Thierry, però no.
1: Entrava Sadik, però era per dalt, eh? La passada era per dalt, no
2: sí,
1: per baix.
2: Sí, el problema es saber que no estamos llegando con la misma fluidez de cantidad de jugadores. Entonces estamos conservando mucho la situación detrás y estamos atacando con muy poca gente, ¿no?
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1: Però córner, córner.
0: Ha estat a punt Unai Núñez.
1: Envía la pilota a córner, sí. Pero muy achustada del palo.
2: Sí. Es que dudó entre tirarla fuera y dársela al portero.
1: Sí, sí, sí. Pero era perillosa.
2: Y era peligrosísima. Y ante la duda le tiene que pegar para afuera.
1: Más cambios el Valencia, está preparándose Almeida para entrar al terreno de choque.
0: Atrete el córner, el Barça. El balón. Ahí para Gerard Martín. Gerard Martín obre la banda izquierda. Ahora esa pilota la tornen a centrar. La atrete muy bien. Ahí Urinic.
2: Vamos, Uri.
0: Y ese balón. No arriba ahí Sadik.
2: Vamos, Sadik, presiona. Vamos.
0: Bueno, pues ahora defensante el Valencia. Acabante este partido, este final de temporada, en una victoria, en una gran victoria que sería davante el Barça, pero que no culminaría, no arredoniríem en lo que voldríem. El no, retorno a Europa, porque ya...
1: De fet, Mestalla se ha quedado un poche la,
0: sí,
1: ¿eh?
0: Sí.
2: Sí, normal, con un resultado tienes la esperanza, pero ya con dos...
0: Bueno, pues ahora...
2: bueno...
0: El balón que volía a centrar ahí Marcus Rashford, y va a ser el córner para el Barça en este gran final de partido. Va el córner per al Barça, vinga. Almenys acabar en victòria. 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
0: El baló que buscava la centrada. La pilota que la vol traure el València. 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Acabar la temporada en este triomf davant el Barça.
2: Sí, es decir...
0: No podem arredonir-ho tot, almenys.
2: Lo importante era que tenías hoy que hacer unos deberes. Y de momento
0: sí, el Valencia fe lo que tenía que hacer, era guanyar este partido y esperar.
2: Y hoy
0: no se están donando resultados, pero bueno, pues ahí está.
2: Que vuelvo a insistir que falta todavía porque quedan 4 minutos.
0: Va a ser muy difícil. ¡Ojo! ¡Dimitrievski a una otra volta!
2: Por eso te estoy diciendo.
0: ¡Aparegut una otra volta, Dimitrievski!
2: Aún queda partido.
0: Para evitar el gol del empate del Barça. Coma volata y quina más eficaz salvadora. ¡Dimitrievski una otra volta! Sí, señor, para evitar el gol del empate del Barça. Quinama.
1: Era buena Quinama. La rematada. Buena
0: sí,
1: la
0: señor.
1: Rematada de Christensen. Millor la parada de Dimitrievski.
0: Espectacular. El porter de Macedonia del Valencia. Quina parada, Feti, Dimitrievski, Javi Guerra. Sense dubtes, grandes protagonistas de este final de temporada del Valencia. Ahí está, sí, señor. Stole Dimitrievski.
2: Vamos, Sadik, corre. Estás trotando, Sadik. Tienes que morir dentro del campo corriendo.
0: Bueno, Víctor, hemos estar pendientes de finales de partido del Coliseum y de Mendizorroza.
4: Estamos todavía importante. En tiempo de añadido, tanto en un estadio como en otro. Minuto 96, siguen en marcha los resultados que estamos comentando, que no nos sirven.
0: Ahora ahí, que se embola Nar, que se va Sadik, Sadik, al final se avanza Massa.
2: Se le fue demasiado.
0: Se avanza Massa.
2: Y tenía a la derecha, tenía Terry, que venía loco, como lo
1: Ramachani también tenía. Y... bueno, va el cambio en el Valencia con Diem. Se baja Javi Guerra. O vació.
0: Sí, señor.
1: Pero el de Chilet, que encara no s'ha donat de que va ser el home substituït, Mestalla posant-se en peu, eh? 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
2: Hombre.
1: De Javi Guerra en esta temporada. 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Gran final de temporada de Javi Guerra, un futbolista. Sí, mira, mira els aplaudiments, de Mestalla. Y ahí también aplaudimientos, que se retira. Con Dick, un futbolista formado en la academia y que ha crecido y de quina manera está convirtiéndose en el líder del Valencia.
2: Y no me digas que no es de selección. Vamos, es un jugador.
0: Bueno, pues
4: acaba el partido en Mendizorroza.
0: Pues ya está, ya estaría.
4: Ha ganado el Rayo Vallecano por un gol a dos al Deportivo
0: pues,
4: a la vez.
0: El Somni, la ilusión que tenía de Europa no va a poder ser.
4: Y también el Getafe en el Coliseum, victoria por la mínima.
0: Pues bueno, pues no va a poder ser el Somni Europa y esa séptima plaza, pero bueno, ahí está la victoria. ¡Gol! ¡Guido gol! ¡Guido gol! ¡Golaz, golaz, golaz, golaz, golaz, golaz, golaz! ¡Guido Rodríguez! ¡El tercer para el Valencia! ¡Para redonir Guido Rodríguez! Una gran victoria y también una gran situación personal del Argentí, que torna a marcar, que va a marcar en el Noeta. El 2-2 y así marca el 3-1 Guido Rodríguez. Pero a redonir una gran victoria no va a poder ser ambel Somni de Europa, pero ahí está. La victoria del Valencia, 3-1 amb el gol de Guido Rodríguez.
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2: 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Bueno. Y el València dio esa respuesta.
0: El València ha fet el que tenia que fer, guanyar Tenía que esperar, no ha podido ser, pero
3: va a marcar
0: bueno,
3: el final ya,
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2: Es una pena que nos quedemos ahí con el sabor, ¿no? A flor de piel de entrar en Europa, pero bueno.
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2: Fíjate que nos hemos ido muchos partidos diciendo, bueno, el Valencia tenía que haber hecho esto, el Valencia tenía que haber mejorado o haber sacado un resultado concreto. Hoy podemos decir que el Valencia demuestra una vez más que tiene plantilla para darle respuesta a cualquiera. Que nos hayan salido mejor o peor otros partidos con otros resultados, pero el Valencia tiene equipo para ser muy, muy competitivo.
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0: Barriga por el balón y para Pereira. El Valencia se proclama campeón de la Copa de Europa.
1: Mendieta dentro del área, medio sombrero, Mendieta, cabeza. Mendieta!
2: Ahí está Pablo Aimar, el balón para Kili González, central Kili, Licora, gol!
3: Hola, ¿qué tal? Buenas tardes. Son algunos de los sonidos que han marcado nuestras vidas. Son instantes grabados en el corazón de miles y miles de valencianistas en diferentes momentos, incluso de diferentes generaciones. Son goles, paradas, partidos que formarán siempre parte de nosotros. Son solo algunos de ellos, porque seguro que cada uno de vosotros tenéis grabado a fuego algún episodio concreto y seguro que lo compartíais con alguien. Seguro que ese gol, esa remontada, esa victoria o esas lágrimas de derrota os llevan a acordaros de un momento, de un lugar, pero sobre todo de esa persona con la que estabas viendo el partido. Hay que reconocer que el fútbol es único para capturar esos sentimientos. Quizás algunas de esas personas ya no estén. Por eso, este día tan importante para este programa va dedicado a ellos, a los que os inculcaron el valencianismo, a los que os llevaron de la mano a Mestalla por primera vez, a los que os enseñaron a disfrutar y, lo más importante, también a saber sufrir cuando las cosas no iban bien. A esos valencianistas ejemplares que, celebrando y a veces llorando, durante casi 100 años han hecho grande a este club. A los que hace justo 75 años, tal día como hoy, estaban celebrando en estas calles la Primera Liga. Y también a los que Milán hace 17 años os dio un mazazo duro e inmerecido. A todos ellos, a todos vosotros, gracias y bienvenidos a la final. Bienvenidos a Cuánto Sabes del Valencia, bienvenidos al gran concurso de la afición valencianista. Gracias a todos los que nos acompañáis aquí en la Megastore del Valencia Club de Fútbol. Un aplauso, por favor, queremos sentiros en esta gran final, en este día importantísimo. Y quiero agradecer también a todos los que nos estáis siguiendo en estos momentos a través de VCF Play, en esa retransmisión en directo por Facebook Live, viviendo una jornada que seguro va a ser emocionante, que seguro va a ser intensa. Han sido muchos programas, casi un año, en el que los participantes, los valencianistas, han ido superando eliminatorias, han ido clasificándose, con tardes verdaderamente emocionantes, trepidantes, y aquí estamos con los dos mejores, o al menos con los dos que se han metido en esta final del gran concurso de la afición valencianista, que para los que no lo conozcáis y nos estáis viendo en estos momentos a través del Facebook oficial del Valencia Club de Fútbol, bueno, pues se trata de un concurso, un programa de radio que pretende homenajear cada tarde la gran historia del Valencia Club de Fútbol, con esos sonidos históricos que también son parte importante, fundamental, de este programa, que nos ayudan a situarnos, ¿no? y a recordar instantes maravillosos, también algunos amargos, de la historia del Valencia. Estamos hoy en este gran y magnífico escenario, en la Megastore del Valencia Club de Fútbol, con los dos clasificados para esta final. Como hacemos cada tarde, vamos a abrir las redes sociales, abrimos Twitter, @cuantosabesvcf, también estamos ahí, también podéis seguir el programa y sobre todo participar con nosotros en @cuantosabesvcf, la cuenta oficial del programa, en la que nos podéis contar vuestras sensaciones sobre alguno de esos sonidos históricos del programa y sobre todo os invitamos a que participéis, a que intentéis acertar las preguntas a las que se van a someter desde ahora y hasta las 8 de la tarde nuestros dos finalistas. A las 8 seguimos a través de VCF Radio con la programación habitual, en este caso un programa especial con Josep Rovira y todo el equipo desde aquí, en el que habrá entrevista al ganador y muchos premios y sorpresas además que vamos a tener para los asistentes aquí en la Megastore del Valencia. Vamos ya, 7:05. Saludo a los grandes protagonistas de esta tarde de jueves, a los que tanto les ha costado llegar hasta aquí. Hola, Esteban Fernández, 30 años, Valencia. Muy buenas tardes.
4: Buenas tardes.
3: Bienvenido de nuevo al gran concurso de la afición valencianista. Esteban, estás en la final después de momentos apoteósicos. La verdad es que has conseguido derrotar nada más y nada menos, y es un ejemplo, al campeón de la primera edición del concurso. Y como siempre, con esa serenidad, ¿no?, esa tranquilidad que has demostrado. Esteban, quiero que me cuentes en estos instantes previos cómo estás.
4: A ver, prefiero la intimidad de la sala de prensa,
3: sí,
4: de Paterna.
3: Del Media Center, sí.
4: Sí, ya veremos cómo se me da, sobre todo las 11 preguntas delante de tanta gente.
3: Sí.
4: Pero bueno, bien, sereno como antes.
3: Muy bien, tenemos apoyo, seguro que sí, en este público que nos acompaña. Magnífico, el aplauso para el primero de nuestros finalistas, para Esteban Fernández, que digo, siempre ha hecho gala, ¿no?, de esa serenidad, de esa tranquilidad en cada uno de los programas. Y no lo he dicho, pero aquí en medio, en esta mesa, tenemos nada más y nada menos que el abono para la próxima temporada del Valencia Club de Fútbol, ese pase, ese abono que uno de los dos se va a llevar a las 8 de la tarde, cuando terminemos esta final, cuando cerremos el programa. Ojo, porque el premio es de envergadura, el pase, el abono del Valencia para la temporada 2017-2018. Hola, Eduardo Solivares, 44 años, Valencia, muy buenas tardes.
5: Hola, buenas tardes.
3: Bienvenido de nuevo al gran concurso de la afición valencianista. Alguien me dijo, no recuerdo bien quién, pero algún ex concursante me dijo el otro día: Eduardo tiene más vidas que un gato. Y es que ha superado momentos dramáticos en el concurso, concursos, programas que tenías prácticamente perdidos, has sabido darle la vuelta. Recuerda remontadas del Valencia, no sé, ¿cómo lo has vivido hasta ahora, Eduardo?
5: Bueno, ha sido brutal. En las tres últimas eliminatorias, mi rival, o más que rival, el compañero que tenía enfrente, porque creo que somos todos amigos, ha tenido la oportunidad de, con una pregunta propia, acertarla y ganarme. Y en los tres casos,
3: sí, es increíble.
5: He revivido. Y aquí estoy. Y perdona que diga una cosa que
3: sí.
5: Me da un poco de rubor decir que somos los protagonistas estando aquí don Ricardo Arias. O sea,
3: pues aquí está Ricardo Arias.
5: Sinceramente, estar hablando de la historia del Valencia y que Esteban o yo seamos más protagonistas que don Ricardo Arias, me parece.
3: ¿Hay presión?
5: Me pone los peores de punto.
3: Un poquito de presión también. Esteban, por tu parte, presión, ¿no?, de que tengas. Además, tú lo tienes justo delante a Ricardo
4: delante,
3: Arias, ¿eh?
4: Sí, impone.
3: Así es un poco más difícil, yo creo. Bueno, pues son las 7 y 8.
5: No hagas ninguna,
3: vamos a lo importante.
5: Ninguna pregunta que salga, Ricardo, porque como la fallemos.
3: No lo sé. Ya veremos. Tenemos mucho concurso por delante. Uno de los dos será el campeón después de 125 programas, después de prácticamente un año de concurso, el campeón de Cuánto Sabes del Valencia. Pero lo primero que hacemos es, como siempre, retroceder a un sonido histórico. Hoy es un día especial y hemos querido mezclar algunos de los momentos más importantes de la historia del Valencia, y en este caso, para arrancar el programa, vamos a situarnos en el primer sonido. Creo que os va a gustar, porque además es el más reciente que vamos a vivir esta tarde. Vamos a escuchar goles del señor Josep Rovira, que lo tenemos aquí también, y que después a las 8 conducirá ese programa al informativo también desde la Megastore. Por ejemplo, aquel golazo importantísimo de Baraja ante el Español. Los momentos decisivos del Pizjuán dos años después, o la final de Göteborg. Seguro que se os va a poner la piel de gallina a muchos de vosotros. Así sonaban todos esos éxitos del Valencia en Radio Nou, con la voz de Josep Rovira.
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3: Son las 7 y 12 minutos en directo en VCF Radio, en la radio oficial del Valencia Club de Fútbol. Antes de empezar, dos agradecimientos. Uno a la Fundación del Valencia Club de Fútbol, que junto al club está haciendo posible este evento. La verdad es que se nos ha quedado un poco pequeño el recinto de la Megastore. Gracias a todos de verdad por vuestra asistencia. Un aplauso de nuevo para que se os escuche y se os sienta, para sobre todo aquellos aficionados, a los que quiero saludar también, del Valencia, que nos están viendo en estos momentos desde fuera de España, desde otros continentes incluso. Gracias de verdad por llevar vuestro valencianismo tan dentro. Y quiero agradecer también a los concursantes y ex concursantes que de manera desinteresada habéis querido colaborar en las preguntas, los que habéis querido, bueno, pues aportar ideas, aportar algunas preguntas. A veremos si alguna puede aparecer hoy en esta gran final. Esteban, eres el primero. Uh-huh. ¿Estás preparado? Recuerdo.
4: Y si no lo estoy, ¿qué hacemos?
3: Recuerdo a todos los oyentes, en este caso hoy telespectadores, programa de radio hoy transformado también en programa de televisión, que la primera prueba consiste en un test. Es el once inicial del gran concurso de la afición valencianista con 65 segundos, 1 minuto 05 como máximo, tienen los concursantes para contestar a 11 preguntas. Tipo test, tienen que elegir entre dos opciones, aunque no pueden detenerse demasiado tiempo para pensar, porque de esa manera suena la campana que nos indica el final del tiempo límite. Esteban, a ti esto normalmente se te da bien, no es por meterte presión, pero no, al menos no, en el Media Center se te ha dado bien.
4: No sigas, Darío, no sigas.
3: Está Esteban Fernández, nuestro participante de 30 años de Valencia Capital, listo para arrancar con este 11 inicial. Atención. ¿Preparado, Esteban?
4: Sí.
3: Tiempo. Valdano o Ranieri, entrenador cuando el Valencia ficha a Ilie.
4: Ranieri.
3: Sí, pantalón azul o naranja en los tres goles de Villa en San Mamés.
4: Naranja.
3: Sí, segundo gol del Valencia en la final de 2008, Mata o Alexis.
4: Alexis.
3: Sí, según las imágenes de televisión, el gol del Barcelona en el 4-1 de las semifinales de Champions se produce en la portería de la derecha o de la izquierda.
4: Izquierda.
3: Sí, en 2012 el Valencia jugó las semifinales de la Copa del Rey ante Atlético o Barça.
4: Barça.
3: Sí, dorsal 21 de la 97-98, Milla o del Solar.
4: Milla.
3: Sí, Guillot o Roberto Gil levanta la Copa de 1967.
4: Roberto Gil.
3: Sí, Gerardo, titular en la final de París, madrileño o sevillano.
4: Sevillano.
3: Sí, Fabio Aurelio, fichado con Cooper o con Benítez.
4: Con Cooper.
3: Sí, remontada 3-4 en el Camp Nou. Claudio López Lucía, el 16 o el 7.
4: El 7.
3: Sí, cedido al Mallorca, Jorge López o Soria.
4: Jorge López.
3: Correcto, pleno de Esteban Fernández. Espectacular, espectacular. Esteban Fernández, que acaba de dejar perplejos a todos los asistentes aquí a esta final en la Megastore del Valencia Club de Fútbol en la Plaza del Ayuntamiento. Esteban, enhorabuena.
4: Gracias.
3: De nuevo con esa pausa y con esa tranquilidad que te caracteriza. Veo algunas caras de asombro entre algunos ex-concursantes. Cuéntanos un poco cómo lo has vivido, Esteban.
4: Mal, muy mal.
3: ¿Mal?
4: Mal.
3: Pues te ha salido muy bien.
4: Mal, ¿eh? Porque es la primera vez que lo hago delante de tanta gente.
3: Te ha salido muy bien. Se ha agachado un poquito la cabeza. Cada uno tiene su sistema, ¿no?
4: Haciendo como que no había
3: nunca
4: nadie.
3: Nunca lo veis, pero hoy sí que lo estáis viendo a través de Facebook. Enhorabuena, Esteban. Y ahora la presión se la trasladas totalmente a Eduardo Solivares. Recuerdo que el que más puntos consigue, mini puntos en esta primera prueba, se lleva el primero importante de la tarde. Esteban, 11 puntos. Y ahora, Eduardo, te toca a ti.
5: Vamos para allá.
3: ¿Nervioso?
5: Bueno, un poco, ya sabes que esa primera es la única que me pone nerviosa. Los demás, pues las sé o no las sé. Eso es lo que pasa, pero está un poquito así. Pero bien.
3: Vamos allá.
5: Vamos allá.
3: Eduardo Solivares, 44 años, Valencia Capital. Atención, preparado, tiempo. ¿Curro Torres o Vicente le da el pase de gol a Baraja en la final de la Supercopa de Europa?
5: Curro Torres.
3: Sí, Mendieta fue o no titular en la final del agua. Sí. Correcto, en primera o en segunda división jugó Lucho Flores con el Valencia.
5: En primera división.
3: Sí, en Montjuïc o en Sarriá ganó el Valencia la Liga del 71.
5: En Sarriá.
3: Sí, según las imágenes de televisión, el quinto gol del Valencia en el 6-0 al Real Madrid se marca en la portería de la derecha o de la izquierda.
5: Izquierda.
3: Sí, primer rival en el camino a la Cartuja, Mallorca o Levante.
5: Levante.
3: Sí, ante la Fiorentina en Mestalla en la 99-2000, 1-0 o 2-0.
5: 2-0.
3: Sí, debut de Parreira en Liga, en casa o fuera.
5: Fuera.
3: Sí, fichó antes el Valencia a Poyatos o a Escurza.
5: A Poyatos.
3: Sí, fichaje de Kili González, 1998 o 1999.
5: 1999.
3: Sí, al principio o en la recta final de la 87-88, el 0-1 de Arroyo en el Camp Nou.
5: Al principio.
3: Correcto, pleno de Eduardo Olivares. Señores, hay que quitarse el sombrero. Y este es el aplauso para Eduardo. De nuevo, las caras lo dicen todo. Lo podemos ver aquí en los asistentes, en este público que nos acompaña para vivir la gran final. Pues esto significa que cada uno de los dos suma un punto. Un punto para Esteban, un punto para Eduardo, porque han empatado. Eduardo, cuéntame, ¿cómo lo has vivido?
5: Pues brutal, brutal, porque al principio pues siempre iba pensando, en cuanto falle una me relajo, porque claro... Y conforme iban pasando, hay una que ha sido un momento crítico, que ha sido la de Poyatos.
3: La de Poyatos te he visto dudar.
5: He dudado mucho, pero bueno, ahí he tenido un poco de fortuna y las demás la verdad es que me las sabía.
3: Pues si este programa se decanta por algo, no va a ser por el test, por este 11 inicial, porque 11 a 11, un punto para cada uno. Vamos a ver, este es el tercer factor de desempate. Los que conocéis el concurso lo sabéis. Recuerdo, el número de preguntas directas acertadas es el primero, después gastar antes o después el comodín de la llamada y como último factor, este test, que ha quedado 11 a 11, ha quedado igualado. 7 y 18 minutos en directo en el gran concurso de la afición valencianista en esta final, en este jueves 23 de marzo, aquí en la Megastor. Viviendo pues una tarde muy importante para este programa, clasificados Esteban y Eduardo después de un año superando rondas, superando eliminatorias. Aquí están los dos y uno de ellos oficialmente va a ser el que más sabe del Valencia, aunque todos sabemos, los que estáis aquí también, que los dos, incluso los anteriores semifinalistas y cuarto finalistas, se merecen también la victoria. Esteban, vamos con tu segunda pregunta, ¿de acuerdo?
4: De acuerdo.
3: Esta pregunta es clásica, con cuatro opciones de respuesta, con más tiempo para pensar, por supuesto. Pregunta para ti, atención. Uno de estos jugadores fue capaz de darle un pase de gol a Dibayo, estando lesionado, en un partido ante la Real Sociedad en 2004. A continuación, fue sustituido. Te repito la pregunta. Uno de estos jugadores fue capaz de darle un pase de gol a Marco Dibayo, estando lesionado, en un partido ante la Real Sociedad en 2004. A continuación fue sustituido. ¿Tienes clara la pregunta, Esteban?
4: Sí.
3: Las cuatro opciones son A, Vicente; B, Mista; C, Angulo; D, Aimar. Te repito, Vicente, Mista, Angulo o Aimar. ¿Te suena de algo esto, Esteban?
4: Sí, el partido me suena. Ahora, la asistencia no la acabo de tener clara. Uh-huh. Sé que es la 2004-2005.
3: Sí.
4: A principios de la temporada, porque era cuando Dibayo marcaba.
3: Uh-huh.
4: Pero tengo dudas.
3: Tienes dudas, te repito, Vicente, Mista, Angulo, Aimar. Recuerdo y cuento para los telespectadores, en este caso, que nos siguen a través de Facebook, para quien no conozca el funcionamiento del programa, que los concursantes tienen un comodín de la llamada, una opción de comodín a lo largo de todo el concurso.
4: A ver.
3: ¿Lo quieres gastar, Esteban, o arriesgas? Vicente, Mista, Angulo o Aimar dio ese pase de gol ya lesionado en el encuentro ante la Real Sociedad en 2004. Pensando, Esteban, en la Megastor, 7 y 20, dándole vueltas. Evidentemente, la dificultad de las preguntas es mucha ya. Estamos en la final.
4: ¿Puedes repetirme las opciones?
3: Vicente,
4: ¿sí?
3: Mista,
4: ¿sí?
3: Angulo, Aimar.
4: Bueno, me la voy a jugar por Aimar.
3: Te la vas a jugar a la opción de Aimar.
4: Sí, como se lesionaba tanto.
3: Vale, puede ser un motivo, puede ser un... Bueno, pues un camino, ¿no?, que te lleve,
4: sí,
3: hacia la elección. Marcamos entonces la opción de Aimar.
4: Sí.
3: Vale. No tienes ni mucho menos seguridad. Por si hay rebote, Eduardo Olivares, ¿tú crees saberla?
5: Pues no.
3: No, no tienes ni idea, ¿no?
5: Bueno, pues tengo algunos, o sea, saberlo no lo sé. Lo que pasa es que si sale el si fuera el rebote, pues haría algunas elucubraciones.
3: Vale.
5: Pero no me las sé.
3: Perfecto, pues es la pregunta segunda de Esteban Fernández. Vamos a marcar la opción de Pablo Aimar y vamos a comprobar. ¿Le dio ese pase de gol a Dibayo ante la Real Sociedad en 2004 estando ya lesionado? Pablo Aimar, comprobamos. Es correcto, Esteban. Aplauso para él. Sí, señor. A continuación fue sustituido Pablo Aimar en ese partido de la temporada 2004-2005. La clavaste, la temporada, efectivamente. Y bueno, pues has acertado, Esteban. Te pones con 2 puntos en el marcador y ahora le toca la segunda a Eduardo Solivares. Eduardo, ¿estás preparado?
5: Sí.
3: Atención. Cuarta jornada de la Liga 86-87, con el Valencia en segunda división. Uno de estos futbolistas marca ante el Celta en Mestalla un gol en su propia portería y otro de penalti en la portería contraria. Te voy a repetir todo. Cuarta jornada de la Liga 86-87, con el Valencia en segunda. Uno de estos futbolistas marca ante el Celta en Mestalla un gol en su propia portería y otro de penalti en la portería contraria. Te voy a dar 4 opciones, Eduardo Solivares, son estas. Opción A, Giner. Opción B, Bosio. Opción C, Muñoz Pérez. Opción D, Quique Sánchez Flores. Te repito, Giner, Bosio, Muñoz Pérez, Quique Sánchez Flores. Pensando, Eduardo, está Arias, seguro que la sabe, pero no puedo hacer ningún gesto. ¿No, ¿no la sabes, Arias? Ricardo Arias no lo recuerda. Pensando, Eduardo, te repito, Giner, Bosio, Muñoz Pérez, Quique, marca un gol en propia meta y luego en la portería contraria de penalti. Todo tuyo.
5: A ver, podría... podría lucubrar sobre todo el gol en propia meta, no lo recuerdo. Entonces, voy a elucubrar un poco con el penalti. Me parece muy raro que Giner tirara un penalti.
3: Ajá.
5: Me parece algo... Porque vamos, si lo tiró y lo marcó, es más difícil todavía, porque tenía muchas cualidades, pero esa no. Muñoz Pérez no creo que tuviera los galones como para tirar un penalti. Y entre los otros dos, dudo, pero yo creo que en ese sentido tendría más... Yo voy a decir... Quique Sánchez Flores.
3: Quique, te la juegas a la D, Quique Sánchez Flores.
5: Quique Sánchez Flores.
3: Muy bien. Ya sabéis que en esta edición del concurso las preguntas están adaptadas a la edad de cada uno de los concursantes. Por eso lo quiero preguntar a Esteban. Sé que para él es muy complicado, él tiene 30 años. ¿Te suena algo de esto, Esteban?
5: No.
3: No. 7 y 24, Eduardo se la juega. No lo tiene claro, pero no quiere gastar tampoco el comodín todavía.
5: No lo voy a gastar.
3: Y va a marcar la opción de Quique Sánchez Flores. Vamos a comprobar. Fue Quique Sánchez Flores el autor de esa extraña circunstancia. Marca un gol en propia meta ante el Celta en la temporada 86-87 y en el mismo partido después marca de penalti en la portería contraria. Contestamos, Quique, y comprobamos. No, rebote, Esteban. Te quedan como opciones Giner, Bosio o Muñoz Pérez. Y puedes gastar el comodín si quieres.
6: Pues... Bosio.
3: ¿Marcamos la B, Bosio?
6: Sí.
3: Marcamos Bosio y comprobamos. No, la respuesta correcta era Giner. Giner, ¿la sabíais alguno por aquí? Sergio Comas, campeón de la primera edición, ¿tú la recordabas? Esta, creo que sí, ¿no? ¿Alguno más por aquí la sabíais, no? ¿Conocíais esa respuesta? Bueno, había algunos participantes
5: menos,
3: que sí que
5: menos mal que no está Giner hoy aquí, si no me mata.
3: ¿No?
5: Pues lo he dicho así en plan de broma.
3: Arias no se acordaba, ¿eh? Arias no se acordaba de esta... bueno, de esta circunstancia, de este partido. Hombre, es que hace 30 años, ¿eh? Nada más y nada menos. Pues esto quiere decir que Esteban se queda con 2 puntos, Eduardo Solivares se queda con 1, aunque todavía queda mucho concurso. La tercera pregunta, la que vamos a encarar ahora, ojo, porque para los que no conozcáis la dinámica del concurso, suele ser la más complicada, suele ser la más difícil, porque vamos a abordar una pregunta que corresponde a un fragmento de la historia del Valencia que ellos, Esteban y Eduardo, y cada uno en su propia edad, no ha vivido en primera persona. Enseguida estamos con eso, pero antes vamos al segundo sonido histórico que hoy nos acompaña en esta tarde, en esta gran tarde de la final. Vamos a recuperar un gol que seguro os pone la piel de gallina. El de Mendieta en la Cartuja, en aquella inolvidable final de 1999. Así de paso, le hacemos también un homenaje a Gaspar Rossetti, que contó así en Radio Voz aquel gol histórico.
7: 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¡Hay que verlo para creerlo! ¡Qué sombrero! ¡Qué sombrero, Caixa! ¡Qué sombrero! ¡Qué gorro! ¡Qué sombrero! ¡Ni Frank Sinatra se hubiera puesto el sombrero mejor que tú! ¡Qué pelota en la frontal del área! ¡Se da la vuelta! ¡Y Juan, como Juan Palomo! ¡Yo me lo guiso! ¡Yo me lo como! ¡Se la cuela por arriba! Media vuelta, la para con el pecho, la baja, la deja caer y según Bebolina le cuela la pelota al fondo de la portería. Se mete el Valencia en la Copa. Marco Mendieta, 34, primera parte, Valencia 2. Hay que descubrirse, hay que quitarse el sombrero delante de Gaisca. Valencia 2, Piojo y Mendieta, Atlético de Madrid.
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3: 7 y 28 minutos en directo en el gran concurso de la afición valencianista, en directo en esta final que estamos retransmitiendo para todo el mundo a través del Facebook oficial del Valencia Club de Fútbol, a través de Facebook Live. Gracias a todos por estar ahí y gracias a los que nos acompañan aquí en la Megastore, animando a los concursantes en este día tan importante para ellos. La verdad es que tenemos el recinto absolutamente lleno y bueno, pues es una satisfacción también para nosotros que nos hayáis apoyado en esta gran final que enfrenta a Esteban y a Eduardo, y que de momento, si tuvo marcadores, está con Esteban 2 puntos, Eduardo 1. Vamos con las terceras preguntas, son las más antiguas, son habitualmente las más complicadas para ellos.

0: Fernández, del que se hicieron bromas en la prensa por su modestia. Te voy a repetir, Esteban. Estas son las preguntas que nos encontramos en la final. Sé que algunos estáis poniendo caras de sorpresa, pero el nivel es mucho y lo sabéis los oyentes habituales. ¿Qué es la tartana en la historia del Valencia? A. El vehículo que transportó por las calles de la ciudad al equipo ganador de la Primera Liga en el 42. B. Una conocida canción de los años 30 que se utilizó como himno del club, aunque no oficial. C. Un grupo de aficionados críticos con la gestión del primer presidente. D. El primer coche de Puchades, del que se hicieron bromas en la prensa por su modestia. Esteban, ¿tienes claras las opciones?
1: Sí.
0: Pues todo tuyo.
1: La C.
0: ¿Crees que la sabes?
1: Sí.
0: ¿La C, un grupo de aficionados críticos con la gestión del primer presidente?
1: Sí.
0: ¿La opción C? ¿Sí? ¿Te suena haber leído, escuchado esta historia?
1: Me suena bastante, sí.
0: ¿Te suena bastante? ¿Os suena bastante a vosotros por aquí? Creo que no le suena a casi nadie. Esteban Fernández, con esta aplastante seguridad, con esta convicción, va a marcar la opción C, un grupo de aficionados críticos con la gestión del primer presidente. Por si hay rebote, Eduardo, ¿tú crees saberla?
2: Yo, si lo dice Esteban, me lo creo. Un amigo mío hoy me decía, pero si no ha gastado el comodín, esos comodines se le acumulan para hoy. Digo, no. Un compañero de trabajo, digo, espero que no.
0: Bueno, marcamos
2: no,
0: entonces...
2: No la tengo clara.
0: No la tienes clara. Marcamos entonces, Esteban, la opción C, ¿no?
1: Sí.
0: Marcamos la C. La tartana era un grupo de aficionados críticos con la gestión del primer presidente de la historia del Valencia Club de Fútbol. Es correcto, Esteban Fernández, es correcto, efectivamente. Impresionante. Un grupo de aficionados que iba en carruaje a los partidos y de ahí vino lo de tartana. ¿La habías escuchado, leído esa historia?
1: Sí.
0: Sí. Pues Esteban, de momento acabas de dejar de nuevo a todo el público aquí en la Megastore absorto, muy sorprendido, porque es una pregunta que entrañaba muchísima dificultad, seguramente como la que le vamos a formular a continuación a Eduardo Solivares, que necesita puntuar para no perder el tren en esta gran final que estamos viviendo en VCF Radio en directo y a través del Facebook oficial del Valencia Club de Fútbol para todo el mundo. Eduardo, preparado, tercera pregunta para ti, atención. Uno de estos hechos no se produce hasta la tercera temporada que juega el Valencia en Primera División. Uno de estos hechos no se produce, no llega, hasta la tercera temporada que juega el Valencia en Primera. Las cuatro opciones son A, la primera expulsión; B, el primer penalti a favor; C, la primera victoria a domicilio; D, el primer cartel de no hay billetes en Mestalla. Te voy a repetir todo. Uno de estos hechos no se produce hasta la tercera temporada que juega el Valencia en Primera. Opción A, la primera expulsión. Opción B, el primer penalti a favor. Opción C, la primera victoria a domicilio. Opción D, el primer cartel de no hay billetes que se colgó en Mestalla. ¿Lo tienes claro o te repito alguna?
2: No, tengo claras las opciones. Y tengo mis dudas, pero sé que es arriesgado no utilizar ahora el comodín.
0: Ajá.
2: Pero como tengo una intuición, aquí lo que no vale es perder de uno. Hay que ir a ganar, entonces...
0: Me parece muy bien. Creo, es una buena estrategia.
2: O sea, a lo mejor el programa se acaba pronto, pero yo me suena que es la primera victoria a domicilio.
0: La primera victoria a domicilio, opción C, ¿sí?
2: Sí.
0: ¿Jugamos a esa?
2: Yo creo que le costó ganar. La primera temporada, ajá, no ganó y yo creo que la segunda tampoco.
0: Esta pregunta seguramente está en el libro mágico de tu hijo.
2: El libro mágico estará y si no lo acierto, luego me caneará. Pero
0: pues si alguien no lo sabe, el comodín de Eduardo es su hijo Edu, de 10 años, que se ha hecho famoso en el programa porque lo ha acertado absolutamente todo. Tiene un libro mágico donde encuentra todas las respuestas. De momento no lo va a utilizar Eduardo. Va a marcar la opción C. Por si hay rebote, Esteban, ¿tú crees saberla?
1: No.
0: No. 7:34 en directo en VCF Radio y a través del Facebook oficial del Valencia Club de Fútbol para todo el mundo. Desde la Megastore del Valencia a la gran final de ¿Cuánto sabes del Valencia? Eduardo Solivares, 44 años, va a marcar la opción C, la primera victoria a domicilio. Marcamos la C y comprobamos. Correcto, Eduardo, correcto. Ojo porque... Ojo, porque los concursantes han salvado

0: la fase más difícil del programa sin utilizar los comodines, y eso es digno de elogio para los dos. Se merecen desde luego ese aplauso. El último día, el 31 de diciembre de 1933, ganó el Valencia su primer partido fuera, la tercera temporada en primera, ante el Arenas de Guecho. Bueno, pues 3-2, se aprieta el marcador. Vamos enseguida con las preguntas directas, dos para cada uno. Aquí no hay opciones, estas van a ser las definitivas, aunque eso sí, ninguno de los dos ha gastado el comodín. 7:35, último sonido que nos acompaña en esta tarde de jueves, en la gran tarde de la final. Vamos a retroceder un poquito más en el tiempo. Nos situamos en aquella mítica final de Bruselas. Vamos a escuchar cómo contó José Félix Pons en Televisión Española aquella parada que hizo felices a miles y miles de valencianistas en la Recopa de 1980.
1: Vamos a ver Arias, lanza Arias y gol. De momento Arias acaba de marcar. La ventaja es pues para el Valencia, 5-4. Y ahora la papeleta es para Rix, el número 11. Un hombre que efectivamente ha tenido también unas grandes cualidades a lo largo del partido, ha sido uno de los mejores de la delantera. En cuanto Arias ha marcado el gol, hemos visto como Rix se echaba las manos a la cabeza, casi como mesándose los cabellos. Va Rix a por el balón y para Pereira. El Valencia se proclama campeón de la Copa de Europa. El Valencia Club de Fútbol, señoras y señores, acaba de proclamarse campeón de la Copa de Europa de vencedores de Copa. Vean la repetición, lanza Rick y Pereira acaba de adivinar perfectamente y acaba de detener el penalti. Mientras una traca empieza a sonar ya en los graderíos del Estadio Heysel, traca a la que seguirán infinidad de ellas. Señoras y señores, bien ha merecido la pena el estar tantos y tantos minutos esperando que lo que acaba de suceder, sucediera.
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0: Son las 7:38, estamos en directo en el gran concurso de la afición valencianista en la gran final. De momento Esteban Fernández se está imponiendo por 3-2 a Eduardo Solivares. Vamos a ver lo que sucede porque esta es la recta final, es la fase decisiva. Quiero de nuevo pediros un aplauso a los que estáis aquí para que os sientan los concursantes, que necesitan ese ánimo, ese calor.
4: Gracias, gracias.
0: De todos los grandes valencianistas. Ojo, aquí hay valencianistas de muchísimos años y de muchísimo prestigio. Se lo han ganado aquí también en el concurso presenciando. Gracias por estar ahí a todos esta final. Esteban, cuarta pregunta para ti, comodines sin gastar. Atención. ¿La batalla del Calderón o con ocho basta? Así empezó Josep Rovira la taula esportiva de Radio Nou tras un partido ante el Atlético en el que el Valencia acabó con 8 jugadores y ganó 1-2. Di los 3 expulsados de ese encuentro. Te repito la pregunta. ¿La batalla del Calderón o con 8 basta? Con esa frase empezó Josep Rovira la taula esportiva de Radio Nou tras un partido ante el Atlético de Madrid en el que el Valencia acabó con 8 futbolistas sobre el terreno de juego y ganó 1-2. Di, ojo a la pregunta, di los 3 expulsados del Valencia de ese partido. Esteban.
4: Gerard, Claudio López y Carboni.
0: ¿Puedes repetir?
4: Gerard, Claudio López y Carboni.
0: Gerard, Claudio López y Carboni. ¿Lo tienes claro?
4: Sí.
0: Gerard, Claudio López y Carboni. Estoy viendo al fondo el abono, ¿lo tenemos aquí? El abono que uno de los dos va a conseguir dentro de unos minutos para la próxima temporada, la 17-18. Y Esteban, parece que con seguridad también, contesta Gerard, Claudio López y Carboni. Le hemos pedido los tres expulsados de ese partido y le voy a preguntar a Eduardo si cree que la sabe.
5: Eduardo está flipando. Como creo que la mayoría de aquí. No la sé. Sí, la respuesta es que no la sé.
0: 20 minutos para las 8 de la tarde.
5: Al 100% me refiero, los 3 al 100% no me
0: refiero. Os recuerdo que cuando terminemos continúa en VCF Radio la programación con entrevistas a los ganadores y muchísimas sorpresas, premios, regalos para los asistentes. Hasta las 8 estaremos con vosotros en Facebook Live, viviendo esta final en la página web del Valencia Club de Fútbol, en ese Facebook oficial del Valencia. Bueno, Esteban, contestamos entonces Gerard, Claudio López, Carboni.
4: Sí.
0: Y comprobamos. Es correcto, Esteban. Enhorabuena, otro punto para ti. Y este es el aplauso merecido que te tributa la Megastore. Sin gastar el comodín, Esteban, que de momento está realizando un concurso impecable, formidable, fantástico. Para el hombre que, ojo, derrotó a Sergio Comas, al campeonísimo de la primera edición, en esos cuartos de final de la competición. Eduardo, dices que estás flipando, pero no quiero que te desanimes. Aún queda concurso, tienes opciones.
5: En absoluto. Además, si hay algo que he demostrado en este programa es que nunca me desanimo.
0: Por remontadas no será. Me remito a los hechos.
5: Y a mí me tienen que machacar, ¿eh? O sea, a mí si me ganan, yo rendirme no me voy a rendir.
0: Esta es tu cuarta pregunta, ¿de acuerdo?
5: Sí, señor.
0: Temporada 95-96, justo antes de ganar en el Calderón. El Valencia vence en Mestalla por 2-1 con dos goles de Viola. La gran curiosidad de ese encuentro es que, ya instaurados los dorsales propios, el Valencia juega de inicio con los dorsales del 1 al 11. ¿Ante qué equipo? Te repito la pregunta, Eduardo. Temporada 95-96, justo antes de ganar en el Calderón, el Valencia vence en Mestalla por 2-1 con dos goles de Viola. La gran curiosidad de ese encuentro es que, ya instaurados los dorsales propios, el Valencia juega de inicio con los dorsales del 1 al 11. Coincide que juega de inicio con esos dorsales. ¿Ante qué equipo te suena?
5: Es que he visto recientemente esos dos goles. ¿Sí? Uno en cada portería.
0: No me lo puedo creer.
5: Viola con el pelo
0: teñido.
5: A rayas. Uh-huh. Pero no estoy acordándome del partido. No estoy acordándome del rival. Es que veo los dos goles, estoy visualizando. Ay. Pero voy a utilizar el comodín.
0: Utilizas el comodín.
5: No,
0: pues
5: no puedo arriesgarme con 4-2.
0: Perfecto. Rápidamente, Charly Roca y José Manuel Reina, los mandos técnicos de este programa, se van a poner en contacto con el comodín de Eduardo, que es el comodín más famoso de la historia del concurso. Es su hijo Edu, tiene 10 años, tiene un libro mágico donde lo encuentra todo. Creo que no ha fallado nunca, ¿no?
5: Nunca.
0: No ha fallado nunca.
5: Ha acertado las 6.
0: Está en casa, no ha podido venir, claro, porque es tu comodín.
5: Está con unas ganas de venir. Que
0: luego viene, ¿no? Después a la segunda
5: viene,
0: parte.
5: Luego viene.
0: Estamos buscando esa comunicación con Edu, a ver si está ya. Hola, Edu, buenas tardes. Bueno, pues de nuevo, ante el peligro, Edu, a tus 10 años, tu padre vuelve a recurrir a ti. Creo que tienes algunos amigos tuyos por aquí también que han venido a presenciar el concurso. Aquí los tenemos. Edu, te voy a repetir la pregunta, ¿de acuerdo? Es esta,
6: vale.
0: Atención. Temporada 95-96, justo antes de ganar en el Calderón, el Valencia vence en Mestalla por 2-1 con dos goles de Viola. La gran curiosidad de este encuentro es que, ya instaurado los dorsales propios, el Valencia juega de inicio con los dorsales del 1 al 11. ¿Ante qué equipo podéis hablar?
6: Papi, ante el Racing de Santander.
5: ¿Ante el Racing, cariño?
6: Sí.
5: ¿Sí? ¿Pero lo ha visto la mamá en internet o lo has visto tú en el libro?
6: Libro mágico.
5: En el libro mágico.
0: Libro mágico.
5: Vale, vale.
0: Lo primero que le ha dicho es, papi, la sé.
5: Papi,
0: sí. El otro día le dijo, papi, tranquilo.
5: Sí. Pues, tal y como ha dicho, el Racing de Santander.
0: ¿Sí? ¿Contestamos Racing de Santander?
5: Sí, si lo dice él, vamos. Va, me tiro de cabeza a la piscina, pero sin agua ni siquiera.
0: Lo tienes claro, Edu, ¿eh? Que es Racing.
5: Sí. Los dos goles de Viola, ¿no?
6: Sí.
5: Vale, vale, no te enfades conmigo.
0: Bueno, pues contestamos, no te retires, Edu, contestamos Racing de Santander y comprobamos. Es correcto y Eduardo sigue metido en el concurso con este punto. El aplauso de la Megastore, que es para Eduardo, pero que también es para ti, Edu, que has sido el comodín más famoso de la historia del concurso, pero es que además ha sido infalible. ¿Qué le decimos a tu hijo?
5: Pues una vez más, Edu, que eres el mejor, que te quiero mucho y que, bueno, ya estás escuchando a quien tengo aquí al lado. Pero fíjate, solo queda una pregunta y vamos 4-3, ¿eh? Aún me acuerdo de tu reamontada que me dijiste.
6: Claro que sí, hombre.
5: Vale.
0: Gracias, Edu, y te vemos luego por aquí, ¿de acuerdo?
6: Vale.
0: Hasta luego. Bueno, pues son las 8:15 y ahora tiene la oportunidad de Esteban Fernández en esta quinta pregunta para él. Tiene la oportunidad de convertirse en el campeón de la segunda edición de ¿Cuánto sabes del Valencia? Si tuvo marcadores, así estamos. Estaba Esteban Fernández, que tiene 4 puntos. Eduardo Solivares, que tiene 3. Le queda una pregunta a cada uno. Eduardo aún tiene opciones. Podría capturar el rebote, además de acertar la suya para ser campeón. Evidentemente lo tiene más complicado, lo tiene más difícil. Los dos han llegado hasta aquí. Es un momento crucial, un momento decisivo. Han sido muchas tardes desde el mes de abril de 2016, cuando arrancó esta aventura en VCF Radio. Han sido muchos momentos de nervios, de emoción, de tensión. de lágrimas, porque también las ha habido en los instantes finales, sobre todo en las dedicatorias, ¿no? En los momentos de las dedicatorias. Así que, señores, pase lo que pase, sé que lo he dicho muchas veces, pero me vuelvo a quitar el sombrero ante los dos, también ante los que nos han acompañado, a todos los concursantes, aproximadamente 100 en esta segunda edición, que han hecho posible este tributo que hacemos cada tarde a la historia del Valencia. Y Esteban, cuando en estos momentos van a empezar a sonar los famosos latidos del murciélago, te voy a formular la quinta y veremos si definitiva pregunta. Esteban Fernández, 30 años, Valencia, tiene la ocasión de convertirse, si acierta esta, en el campeón de la segunda edición del concurso y llevarse esto que tenemos aquí delante, el abono del Valencia Club de Fútbol para la temporada 2017-2018. Esteban, ¿sigues estando tranquilo? Veo que sí.
5: Mucho, mucho.
0: Quinta pregunta para Esteban Fernández. Atención. Suenan los latidos del murciélago. Es el momento decisivo de esta segunda edición. 10 días antes del 4-1 al Barça en las semifinales de la Champions, el Valencia gana 2-0 al Atlético de Madrid en casa. Vuelve a aparecer el Atlético. El segundo es un auténtico golazo por la escuadra, con la izquierda, de un jugador no zurdo, tras una dejada pisando el balón de espaldas de Claudio Javier el Piojo López. ¿Quién marca ese gol? Te repito. 10 días antes del 4-1 al Barcelona en las semifinales de la Champions, el Valencia gana 2-0 al Atlético de Madrid en casa. El segundo es un auténtico golazo por la escuadra, con la izquierda, de un jugador no zurdo, tras una dejada pisando el balón de espaldas de Claudio López. ¿Quién marca ese gol? Pido silencio, concentración aquí en la Megastor. Es la pregunta decisiva, es la pregunta que cerraría este concurso y que le daría la victoria en caso de acertarla a Esteban Fernández. Pero, ojo, primero tiene que acertarla. Esteban, ¿la sabes?
5: No estoy completamente seguro.
0: Tienes el comodín disponible, te lo recuerdo.
5: Sé que es en la 99-2000, pero sé que el primero lo marcó Claudio López. Voy a llamar al comodín.
0: Vas a llamar al comodín. Pues rápidamente, Charlie Roca con José Manuel Reina se ponen en contacto con el comodín de Esteban Fernández en esta quinta pregunta, que es su padre. ¿Lo has llamado alguna vez, Esteban?
5: No.
0: Es la primera vez en el concurso que recurre al comodín, Esteban Fernández. La primera vez en el concurso que va a recurrir a su padre, Esteban. Su comodín. Nos ponemos en contacto. ¿Dónde está?
5: En Valencia.
0: En Valencia. Estamos llamando a Esteban Fernández, padre, en directo en el gran concurso de la afición valencianista. Si entre los dos aciertan, Esteban es el campeón. A la espera, Eduardo Solivares. Esteban, hola, buenas tardes.
7: Hola, buenas tardes.
0: Te voy a repetir la pregunta, ¿de acuerdo? Es la primera vez que te saludamos.
7: Exactamente.
0: A ver si eres capaz de ayudar a tu hijo. Atención. 10 días antes del 4-1 al Barcelona en las semifinales de la Liga de Campeones, el Valencia gana 2-0 al Atlético de Madrid en casa. El segundo gol es un auténtico golazo por la escuadra, con la izquierda, de un jugador no zurdo, tras una dejada pisando el balón de espaldas de Claudio López. ¿Quién marca ese gol? ¿Podéis hablar?
5: Papá.
7: Dime.
5: ¿Lo tienes?
7: Bueno, vamos a ver, es 22 del 4 de 2000, ¿no?
5: Sí, la 99-2000 contra el Atlético de Madrid.
7: Vale, pues entonces es Miguel Ángel Angulo en el minuto 90.
5: Vale. Pues entonces el que me ha dicho el Angulo.
0: ¿Te dice Angulo?
5: Sí, el primero la marca Claudio López, ¿no?
7: Claudio López, ¿papá? Sí, en el minuto sí. 23, Claudio López.
0: Te está diciendo Angulo.
5: Sí.
0: ¿Has podido o estás buscando en internet, Esteban?
7: Sí, he buscado el partido y pone eso, Claudio López en el minuto 23 y luego Miguel Ángel Angulo en el 90.
0: ¿Has buscado crónica, has buscado vídeo? Por curiosidad.
7: No, he buscado directamente el partido. No me daba tiempo.
0: La ficha del partido, la crónica.
7: Sí.
0: Muy bien. Vamos a ver lo que pasa. Entonces contestamos a Angulo.
5: Sí.
0: Esteban.
5: Sí.
0: Confiamos en tu padre.
5: Sí.
0: Ese comodín que no ha aparecido, ¿eh? Que no ha aparecido en toda tu trayectoria.
7: Día.
0: Creo que son 6 programas, si no me equivoco, y no ha aparecido hoy, hasta la final.
7: Te dije que
0: hasta
7: no
0: el
7: me
0: último
7: llamara.
0: Momento. Sí, creo que él lo ha comentado alguna vez en el programa, que no le llamaras.
5: Sí.
0: Porque te metía presión, ¿no, Esteban?
7: Exactamente. Yo no, el fútbol no entiendo nada.
0: Ah, encima no entiende de fútbol tu padre.
7: No.
0: ¿Y cómo has salido tú así?
5: Es por
7: ha
5: mi abuelo.
7: Salido el abuelo.
0: Todo tiene una explicación.
7: Sí.
0: Por si hay rebote, Eduardo, ¿tú crees saberla?
5: A mí me suena.
0: ¿Te suena?
5: Me suena.
0: Las 7:50. Estamos en la Megastore. Estamos en la final de Cuánto Sabes del Valencia. Uno de los dos se va a convertir en los próximos minutos en el campeón de la segunda edición. Ojo, si no es Angulo, Eduardo vuelve a tener todas las opciones de ganar, de capturar ese rebote y de convertirse después en el ganador acertando su pregunta. Así que, espadas en todo lo alto. Gracias a todos los que estáis ahí al otro lado, siguiéndonos en Facebook. Y, por supuesto, a los que nos seguís en VCF Radio. Uy. Suspira el comodín, suspira Esteban. Vamos a contestar Miguel Ángel Angulo. ¿Fue Angulo el autor de ese segundo gol ante el Atlético de Madrid 10 días antes del 4-1 al Barcelona en la Liga de Campeones? Gol que llega con la izquierda por la escuadra después de una dejada, pisando el balón de espaldas de Claudio Javier el Piojo López. Es correcto, Esteban Fernández, campeón. Campeón de la segunda edición de Cuánto Sabes del Valencia. Y ahí está, deportivamente, Eduardo Solivares, que le da la mano. Hoy no tiene sentido seguir. Cerramos aquí el concurso con una actuación estupenda. El aplauso enorme para nuestro campeón, Esteban Fernández, que ha dejado, bueno, pues, auténticos programones por el camino. Y que hoy, con esa tranquilidad de la que ha vuelto a hacer gala, con esa serenidad, se ha convertido en el número uno, en el campeón, en el hombre que sucede a Sergio Comas, que también nos acompaña hoy aquí en la Megastore, el campeón de la primera edición. Gracias, Sergio, por todo lo que le has dado al programa. Esteban, enhorabuena. La verdad es que ha sido brillante tu participación. Y bueno, pues llegados a este punto, solo puedo agradeceros a los dos esta gran final. Y sobre todo, la emoción que estoy viviendo en estos momentos de tu padre. No lo habíamos despedido. Esteban, enhorabuena a ti también.
7: Sí, empezó el primer programa y ha terminado el último.
0: Empezó el primer programa. Es una anécdota que es cierto que no habíamos recordado. Esteban participó en el primer programa en VCF Radio.
7: Exacto.
0: Fue
7: la primera
0: participante del
7: él.
0: Primer programa, curiosamente, y ha estado en el último. Cosas de la vida y desde luego, cosas del conocimiento descomunal, colosal, que tiene Esteban Fernández. Creo que a tu padre hay que dedicarle algo también, ¿no? Por la ayuda.
5: Por supuesto.
0: Ahí lo tienes.
5: Yo además sé que es la persona que más ha aprendido del Valencia durante
7: es
5: este
7: verdad.
5: Año. Porque yo le he metido
7: ahora
5: presión.
7: Ahora es una barbaridad.
5: Sí, sí. Además es la persona que mejor sabe buscar ahora mismo información del Valencia de toda la ciudad. Sí. Así que muchas
7: una
5: gracias,
7: obligación.
5: Papá.
8: Bueno.
0: Sí, no, puedes hablar, Eduardo.
8: No digo que eso habría que verlo, ¿eh?
0: Porque... bueno, porque está su hijo también, está el otro comodín.
8: O sea, que él es mejor que yo ha quedado claro, pero de lo de buscar habría que verlo.
0: Competencia de comodines.
7: Hombre, tengo 100%
0: de resultados. Esteban, padre, comodín, ¿quieres decir algo más?
7: Nada, que lo disfrute y todo lo ha conseguido él.
0: Ha sido un placer, gracias y un abrazo fuerte.
7: Igualmente, un abrazo.
0: Gracias, Esteban. Y bueno, pues llegados a este punto, vamos a cerrar lo que ha sido una edición mágica, de verdad. Casi un año de concurso hasta llegar a este momento en el que Esteban Fernández se ha proclamado campeón de esta segunda edición. Vamos por partes para ir abrochando el programa. Enseguida, ojo, porque vamos a cerrar ese directo en Facebook con la entrega por parte de un histórico. No podía ser de otra manera en este concurso. La entrega de un histórico de Ricardo Arias, que nos acompaña aquí enseguida, después de las dedicatorias que vamos a realizar en unos instantes, le va a entregar el abono que ha ganado Esteban Fernández para la campaña 17-18, que se ha ganado a pulso aquí en el gran concurso de la afición valencianista. Señor Eduardo Solivares, ha sido un auténtico placer, ha sido una final de infarto, sabíamos que había un hueso duro enfrente, que Esteban había arrollado, había eliminado incluso al campeón de la primera edición, sabías que iba a ser difícil, aún así has competido muy bien en esta final, Eduardo, y aquí tienes los micrófonos de VCF Radio, y aquí tienes a toda la Megastore y a todo el público que te está viendo a través de Facebook para dedicar el programa a quien quieras. Adelante.
8: Pues como ya sabes que soy muy muy rollero en las dedicatorias, sí. Pues voy a aprovechar y aunque haya perdido voy a extenderme aunque sea un poquito. Lo primero, por supuesto, felicitar a Esteban, yo creo que es lo Gracias. Más importante. Yo creo que ha demostrado que es un conocedor de la historia del Valencia excepcional. He disfrutado yo también escuchándole en muchos programas, sobre todo en el que celebró el cuartos de final contra Sergio sí. y se ha merecido ser el campeón y le doy la enhorabuena y que lo disfrute.
5: Gracias.
8: Luego quiero dar quiero dar las gracias a quienes han hecho posible este programa, porque creo que para todos los valencianistas es un programa impresionante. Empezando por el Valencia y la Fundación. La Fundación ha creado esto, el Valencia por apoyarlo, por rescatarlo, diría yo, el programa. A VCF Radio y a Josep Rovira por apostar por él, porque yo creo que si no, si se hubiera perdido esto hubiera sido un crimen, y la verdad es que quiero agradecerlo. A todos los concursantes, que bueno, les agradezco mucho pues todo lo que han hecho, que se ha creado una familia. Yo, por ejemplo, parece increíble, pero por poner una anécdota, el martes por la noche por Messenger estuve hablando media hora con Carlos Martínez Carbonell, que estaba por aquí,
0: ¿sí?,
8: que no lo conocía de nada. Y entonces me felicitó, yo le dije gracias.
0: ¿Cuántos amigos hemos hecho, eh? Aquí
8: y entonces es un ejemplo de decir que hemos creado una pequeña familia, ¿no?, de los concursantes o concursantes, y yo creo que quiero agradecerles a todos, claro, y a los que están aquí, por supuesto.
0: Te queda un minuto, Eduardo.
8: Me da un minuto, pues muy rápido. A ti, Darío, por todo lo que has hecho, por cómo nos has cuidado, por lo que haces por el programa y por lo que haces por el valencianismo.
0: Muchas gracias, pero sabéis que los protagonistas siempre sois vosotros. En cualquier caso, gracias, Eduardo.
8: Y luego, para ir rápidamente, a todos los que han asistido hoy, compañeros de trabajo, compañeros de mi hijo, a mi hermana, a mi madre, que siempre han estado ahí pendientes con el WhatsApp para responder, a mis tíos, a mi hermano. Y luego, por supuesto, que no están hoy aquí porque estaban como comodines, a mi mujer, que es maravillosa y que me aguanta todas mis tonterías valencianistas y todas las horas que le dedico, y en especial, porque se quejaba que aún en especial no se lo había dedicado a él, a Edu.
0: Dicho
8: no solo por la labor de comodín, sino porque es una cosa importantísima para mí, que en el valencianismo, que igual que mis padres me lo transmitieron, estoy intentando transmitírselo a él.
0: Qué bonito. Eduardo, aplauso para él. Muchísimas gracias. Esteban Fernández, aquí tienes tu momento para dedicar esta apoteósica victoria, este triunfo, a quien quieras.
9: Bueno, lo primero, a Eduardo, darle enhorabuena por no solamente el programa de hoy, sino toda tu trayectoria.
8: Gracias.
9: Porque además ha sido muy competido el programa. Un pequeñito detalle ha sido el que ha decantado la balanza. Luego quería dedicárselo a todos los que dedican, valga la redundancia, aunque sea un minuto al día, a conseguir que la historia del Valencia se mantenga en el presente. En particular a ti, ya que estamos aquí.
0: Gracias.
9: Muchas gracias, Darío.
0: Gracias a vosotros.
9: Luego también se lo quiero dedicar a todos los que, pudiendo elegir el camino fácil, encender la televisión y ver el Real Madrid y Barcelona en todos los sitios, eligen ser del Valencia, del Levante, del Athletic, del Sevilla, porque gracias a ellos el fútbol es tan grande. Si no, sería todo demasiado aburrido. Y por último, a mi abuelo. Él sabe por qué. Ya está.
0: Gracias, Esteban. Un aplauso para él. Un auténtico privilegio, de verdad. Un privilegio haber contado con vosotros. Hoy no hemos estado muy pendientes de Twitter, @cuantosabesvcf, gracias a la inmensa cantidad de mensajes que nos ha llegado, de todo tipo, animando a los concursantes. Hoy, evidentemente, no hemos estado tan encima, pero muchísimas gracias a todos los que durante todo este año habéis estado también al otro lado, siguiendo el programa, participando en las redes sociales. Aquí lo vamos a dejar. La verdad es que lo último que me queda es agradeceros a todos vuestra participación, y tengo que decir que para mí ha sido un honor, un auténtico honor, poder contar así, de otra manera, durante todo este tiempo, la historia del Valencia Club de Fútbol. Y ahora sí, Ricardo Arias, por favor, le va a hacer entrega a Esteban Fernández, que se va a levantar también. Dejamos aquí el micrófono, el abono para la próxima temporada del Valencia Club de Fútbol. Con esto vamos a despedirnos. Gracias de verdad a todos los que nos habéis seguido. Os situáis por aquí. Gracias a todos los que nos habéis seguido en Facebook Live. Cerramos un día muy intenso, una tarde memorable para el gran concurso de la afición valencianista. Y ahí están Esteban y Ricardo Arias. Gracias de verdad a todos y hasta la próxima.
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19: Siempre he estado muy, muy orgulloso de la figura de mi abuelo y quién fue, y bueno, yo también muy valencianista que soy, entonces el tener el nombre de mi abuelo pues es algo que a mí me llena de orgullo y que también representa un poco llevar el nombre de la familia que siempre lo han conocido como la familia Mundo.
20: Somos valencianistas de los que sufren todos los domingos, todos los sábados o cuando juegue. Mi marido no me habla si pierde el Valencia y todo cosas así. Somos muy valencianistas. Yo lo he visto jugar poco. Yo lo recuerdo más como entrenador, como futbolista, ya ves eso que está por ahí, que soy pequeña. Pero como entrenador, muy responsable, muy mal genio, muy, con los jugadores, muy recto y es una persona con mucho carácter, pero buena persona.
21: Tuve la suerte de tenerlo como entrenador durante mucho tiempo y sentirme realmente feliz y seguro al lado de una compañía con un carácter especial, pero con un carácter muy bueno. Contó siempre conmigo, o sea, yo siempre me sentí seguro jugando con él. Yo creo que fui más jugador de lo que he sido por digámoslo, por culpa de él.
22: Lo tuve de entrenador cuando tenía 18 años. Entonces, yo he tenido trato con él, yo le llegué a conocer, llegué a tratarlo, ¿no? Y era una persona con muchísima personalidad, era algo increíble, ¿no? Era un tipo muy... muy llano, muy sencillote, era muy, muy, muy cercano, era muy claro.
19: Era un jugador que a lo mejor no tenía mucha técnica, pero sí que era un jugador, pues un delantero puro, ¿vale? Tenía mucha fuerza, tenía pues, los chutes, los remates. Bueno, suelen decir por ahí que cuando remataba metía el balón y al jugador en la portería. Y bueno, metía casi una media de 2 goles por partido. Es un delantero de los que hoy en día se echarían de menos o se echan de menos porque la verdad es que era un jugador top, con mucho carisma, formaron la delantera eléctrica tan famosa y marcaron una época, ganaron 3 ligas, 2 copas, luego como entrenador también ganó otra copa,

0: una persona que lo ha sido todo en el Valencia y sin embargo que después era un tío humilde y sencillo, ¿no? Yo creo que era sus grandes virtudes.
1: Era una persona que allá donde iba lo conocían y caía muy bien.
2: Lo querían mucho, sí, la verdad es que sí. Sobre todo la gente mayor. La gente mayor sí que se acuerda mucho de él y lo respeta mucho.
1: Por ejemplo, yendo a la nieve, que lo paraban porque se quedaron atascados y los camioneros paraban para ayudarle. Él se retiró, pues, no sé, en el año 52-53, sí que se inauguró este bar donde estamos en 1953 y bueno, desde entonces pues, aquí se reunían muchísimos jugadores del Valencia o cuando él era vasco, buen comedor. Entonces pues su ilusión fue montar un restaurante aquí en lo que era cerca del centro de Valencia, hoy más centro aún. Este año, coincidiendo también con el centenario del Valencia, pues hemos querido hacer un homenaje tanto al Valencia como a mi abuelo y a la época en la que jugó él, para rememorar un poco su figura.

0: yo era joven también y veníamos continuamente al bar. Siempre fue un bar especial, sobre todo especial, porque era un bar donde la gente sabía de quién era y la gente pues siempre se encontraba con gente de fútbol.
1: Mi padre siempre estaba en la puerta. Todo el mundo que pasaba por Don Juan de Austria, hola mundo, lo saludaba, todo el mundo. Conocía a todo el mundo y todo el mundo lo conocía a él. Venía mucha gente, sobre todo de los pueblos, lo conocían mucho y venían todos a ver a Mundo.
2: Hacía tiempo que no venía por aquí, la verdad es que me ha impresionado, lo habéis bordado, está precioso. Es un rincón de toda la vida de los valencianos, de paso siempre, que lo conocemos todos los valencianos, pero le habéis dado el toque nostálgico del fútbol, ¿no?
3: No creo que nadie alcance a su cifra, a la cifra de goles que tiene, que ojalá, porque sería bueno para el Valencia.
0: Difícil va a ser y que se supere eso, estamos hablando de un mito, ha sido una de las figuras más grandes que haya tenido este equipo, por lo tanto hay que considerarlo. Hay que quererlo, hay que tenerlo como algo especial y así va a ser.
2: Ya con el paso de los años nos hemos dado cuenta de que bueno, los logros conseguidos por él han sido importantes, que siguen estando ahí y que lógicamente, además de que van a ser muy difíciles de superar, yo creo que bueno, él formó parte de una época muy importante en la historia de Valencia, los grandes primeros títulos, ¿no? Y eso desde luego no se olvida, cada uno dejará su huequecito en la historia, pero el de él no es una huella, es un pisotón con todas las de la ley. Él marcó una época y fue el referente de la época más importante del Valencia.
1: Nosotros vivimos con el Valencia y estamos con el Valencia. Somos de Valencia, somos valencianos, falleros.
3: Nos alegramos mucho de que el Valencia se acuerde, igual que nosotros nos acordamos todos los fines de semana del Valencia.
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2: Mestalla es la acequia que une nuestros estadios y baña nuestra historia. La acequia de Mestalla, que da nombre al viejo estadio, también pasa por el nuevo. Conecta no solo el pasado y el futuro, sino que es un símbolo de continuidad, manteniendo viva la esencia y la tradición del club. Así, el nou Mestalla no solo será el estadio del futuro, sino también el legado de nuestra historia.
3: Las gradas del nou Mestalla también estarán protegidas por el murciélago. Este emblemático icono del Valencia Club de Fútbol simboliza nuestro ADN VCF, nuestros valores e historia. El murciélago, que ha acompañado a la entidad durante generaciones, será el guardián de nuestro nuevo hogar, recordándonos que, aunque el estadio evoluciona, nuestra esencia permanece intacta. Además de ser un símbolo, es un emblema de nuestro sentiment, valentía y germanor.
2: El nou Mestalla será un espacio icónico del espíritu del Valencia Club de Fútbol y del ADN mediterráneo, en el que las señas de identidad de la entidad cobrarán forma a través de su diseño y sus prestaciones, proyectando una mejora experiencial a todos los niveles para los aficionados, clientes y visitantes. El nuevo estadio del Valencia Club de Fútbol contará con un diseño pensado para todo tipo de acontecimientos, con experiencias VIP de primera clase y una enorme variedad de espacios disponibles para todo tipo de eventos y con el que elevar la ciudad de Valencia a un siguiente nivel. Además, en el nou Mestalla podrás disfrutar de los eventos sociales, culturales y gastronómicos.
3: Uno de los grandes valores del nuevo estadio será la cubierta traslúcida que tamizará la luz mediterránea, protegiendo del sol y la lluvia la totalidad de los asientos, ampliando el efecto acústico desde la grada al campo y sobre la que se implementará una instalación fotovoltaica. Los espectadores disfrutarán de una experiencia cómoda y protegida, sin importar las condiciones meteorológicas. Esta gran cubierta elegante, moderna, liviana y resistente está compuesta por unos cables tensados con los últimos avances tecnológicos, una estructura diseñada por la prestigiosa firma internacional Skylack Bergerman & Partner y que es muy similar a la del Estadio Metropolitano o el Olímpico de Berlín.
2: El nou Mestalla contará con una capacidad para 70.044 espectadores, distribuidos de la siguiente manera. En la grada baja, 21.512 asientos, en la grada media, 16.721 y en la grada alta, 31.811. La simetría del estadio garantiza una visión óptima desde cada una de las butacas, asegurando que todos los aficionados disfruten del partido con la mejor perspectiva posible y con el máximo confort y seguridad.
3: El nou Mestalla tendrá más de 6.500 asientos de hospitality. Estas localidades suponen casi un 10% de la capacidad total del estadio, a la altura de los grandes estadios europeos. Existen 9 tipologías diferentes de hospitality, confeccionadas para adaptarse a todos los gustos y necesidades.
2: La explanada de más de 6.000 metros cuadrados, situada junto a la rotonda de la Dama Ibérica, albergará todo tipo de acontecimientos y animación en los prolegómenos de los encuentros. Será una gran fanzón que permitirá vivir una experiencia única en la previa de cada partido.
3: El nou Mestalla abrirá la posibilidad de disfrutar no solo del fútbol. También es un lugar donde poder deleitarse con diferentes opciones gastronómicas para todo tipo de públicos y gustos. Contará con restaurantes abiertos todos los días con vistas al terreno de juego. También está llamado a ser un importante centro de entretenimiento donde vivir una experiencia completa, emocionante y segmentada para todos los públicos durante los 365 días del año.
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0: este suspiro dice muchas cosas. La verdad que para mí Valencia es como que fuese mi segunda casa. El volver a esta ciudad me llena de los mejores recuerdos que he vivido a nivel futbolístico. He pasado grandísimos momentos en lo deportivo, en lo personal. Por eso le tengo un recuerdo y un cariño especial. Yo llego en el año 98, temporada 98-99, estaba en Zaragoza primero, y bueno, era tan fuerte lo de Valencia, de la ciudad, no solamente del club, sino de la ciudad, que yo me venía de vacaciones de Zaragoza a Valencia. Y bueno, por cuestiones del destino y del fútbol me hizo que tenga la oportunidad de venir a este club. Y para mí fue el salto de calidad, o lo que uno siempre sueña como jugador, de ir progresando futbolísticamente hablando. Y bueno, y me encontré con una realidad que ya sabía cómo era, porque cada vez que venía a enfrentar al Valencia, Mestalla y estadio lleno, y los jugadores que había en el plantel en su momento cuando los enfrentaba, tener esa posibilidad era para mí el gran desafío. Y bueno, y lo tomé de esa manera, lo tomé como que el desafío más importante, y así lo asumí con mucha responsabilidad, con muchas ganas. Y bueno, y gracias a Dios pude estar en una etapa, una de las mejores etapas que tiene este club en la historia, ¿no? ¿Qué tenía? Sabíamos cuáles eran nuestras herramientas, cuál era, que a lo mejor no eran muchas, pero eran donde se metía el corazón de por medio. Entonces, cada uno sabía qué función tenía que cumplir en el campo, cada uno asumía su responsabilidad, y era un grupo con mucha humildad, y saber lo principal era que, más allá de los nombres, que no éramos de tener un gran nombre a nivel no futbolístico, pero sabíamos que para ganar o igualar a los supuestamente mejores que nosotros, teníamos que estar al 100%. Más que nunca, en todos los aspectos, de la actitud fundamentalmente, y después del juego, ¿no? Porque tampoco es que no teníamos jugadores con talento, al contrario. Y bueno, y eso hacía, y hoy más que nunca lo sigo confirmando, que cuando uno tiene actitud, tiene corazón, tiene coraje, rebeldía, equipara o a veces supera al talento. Entonces, eso era una de las herramientas clave para nosotros ir a cualquier campo y ser protagonista. Yo creo que el club, la afición, te obligaban a ser protagonista, y bueno, y eso lo habíamos interpretado de la mejor manera. Yo cuando vine, uno de los que más me recomendó, te voy a decir una palabra que para este club es un apellido y un nombre ilustre, como Mario Kempes. Yo he hablado mucho con él, me ha aconsejado, me ha hablado de lo que representaba el Valencia y la ciudad. Entonces, ya con ese nombre y con todos los grandes jugadores que han pasado durante todos estos 100 años que va a cumplir el club, ¿cómo uno va a decir que va a dar un salto a otro equipo? El que piensa de esa manera no tiene que estar en este club. Y para mí, esta camiseta, no todo el mundo está preparado, porque jugar ante 55.000 personas, cada partido que juegas en Mestalla, no todo el mundo lo puede hacer. Nosotros éramos como una gran familia, ¿no? Desde todos lados, desde la directiva, desde la gente, y más allá que tenías más afinidad con uno que con otro, era risas, era diversión, pero cuando llegaba la hora, sabía cuál era nuestro. Entonces, nombrarte uno en especial, a mí lo del encuentro de estar ahí con mis ex compañeros fue emocionante, fue piel de gallina en lo que uno sentía, de recordar anécdotas de lo que habíamos sufrido en momentos, después la diversión que teníamos cuando ganábamos. Fuimos hombres, en el momento que teníamos que ser hombres, fuimos hombres dentro de un campo, y ser hombre dentro de un campo así significa asimilar la responsabilidad que tenés estando en un club gigante como es el Valencia. Yo me quedo, hay muchísimos partidos, pero me quedo con el partido de la remontada aquí en Mestalla contra el Español, ¿no? Para mí, en la primera liga, fue un partido atípico desde que arrancamos perdiendo con la expulsión de Carboni, con el Español, que era un rival que a nosotros siempre nos había complicado históricamente, y sabiendo que en ese momento el Madrid estaba perdiendo la Anoeta. En el entretiempo me acuerdo que nos empezamos a mirar y dijimos, esto no puede estar pasando, no podemos permitir y dejar pasar esta oportunidad ante nuestra gente, ante nuestra afición, de ganar un título con el Valencia después de tantos años. Entonces nos comprometimos más que nunca y sacamos a esa rebeldía que tiene que tener cada jugador. Como dije antes, ¿no? Acá era un plantel joven, pero acá había mucha personalidad, gente que asumía su rol en beneficio de su compañero. Nadie era más importante que ninguno, al contrario. Y bueno, y ahí es cuando aparecen los resultados. Entonces ese fue el desafío que asumimos en ese partido, por eso me quedo. Yo creo que ahí fue donde la gente y nosotros mismos, en lo personal, yo sabía que esa liga era nuestra en ese partido cuando terminamos con el Español. Pero qué importa, lluvia, frío, pero ver a la gente... Gente grande, generaciones, llorando, diciéndote gracias, ¿no? Que uno dice, uno es jugador de fútbol y gente que te dice gracias porque uno los representa dentro de un campo de juego. Entonces, fue extraordinario. Fue cada vez que paso y la miro y uno desde el balcón miraba y no había un espacio donde no había gente. Y cantando y coreando los nombres de cada uno, y la lluvia caía y la gente no se movía, y pasaban las horas y la gente estaba ahí. Qué recuerdo, lo estoy viviendo, es increíble. Es increíble ser partícipe de esto y de ese momento tan especial para nosotros.
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1: El Nou Mestalla va a ser un estadio por y para todos. Un espacio con más opciones, más accesible, abierto y dinámico, que contará con las dotaciones necesarias para que todos aquellos aficionados con diversidad funcional y movilidad reducida puedan disfrutar de la mejor experiencia sin limitaciones.
2: Nuestra futura casa será un espacio más inclusivo y estará totalmente adaptado para garantizar la comodidad y accesibilidad, ofreciendo a los aficionados una mayor variedad de perspectivas hacia el terreno de juego, eliminando barreras y habilitando rutas de acceso a todas las zonas.
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1: 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Del mismo modo, el estadio cumplirá con los estándares que recogen las normativas más modernas y actualizadas en materia de diversidad funcional y movilidad reducida. 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
1: Yo llegué al Valencia desde el Paterna. Yo había estado toda mi vida de infantiles y de juvenil, aunque no jugué mucho en juveniles, sino que enseguida pasé al equipo mayor con 16 años, pues en Paterna. Y de ahí pues había una persona, se llamaba Amadeo Guillem, en Paterna, que tenía muy buena relación con Ramos Costa y con Paseguito. Y de ahí pasé al Valencia. Estuve un año en el Mestalla, en el que no lo acabé, porque ya a mitad de temporada ya debuté con el Valencia. En el Mestalla estaba Paco Real y en el Valencia estaba Paseguito de director deportivo y Marcel Domingo de entrenador. Eso era el 29 de enero del 78. Y al poder llegar tantos años y estar tantos años en el Valencia es algo que, más que pensarlo, es una ilusión, ¿no? El que puedas jugar en el equipo de tu ciudad tantos años era más una ilusión. La verdad que siempre me marqué metas bastante alcanzables, ¿no? O sea, yo cuando empezaba a jugar, a lo mejor mi ilusión era jugar en el Paterna, y después, pues bueno, poco a poco va subiendo esa meta, ¿no? Y efectivamente, pues al final, el lograr estar tantos años, pues es algo que en ese principio era impensable. El formar parte del centenario, pues supone una gran alegría para mí, porque en definitiva todos aportamos cosas con nuestro trabajo, con nuestro juego, para hacer un Valencia más grande, ¿no? Pero yo a veces cuando comento estas cosas, yo creo que al final el Valencia es muy grande por sí mismo, y al final es el Valencia el que nos ha hecho grande a nosotros por poder pertenecer a él. Es muy difícil quedarte con alguien en particular cuando has tenido tantos compañeros. Sí que es verdad que a nivel deportivo creo que todos estamos de acuerdo en que Kempes ha sido un jugador que ha marcado la historia de este club, y para mí es una referencia a nivel deportivo, pero me quedo también con otros jugadores extranjeros que han venido y también con muchos jugadores valencianos con los que he tenido el honor de jugar, porque la verdad que nos llevábamos muy bien, tanto los jugadores que no eran de Valencia como los jugadores valencianos, ¿no? Y la verdad no puedo nombrar a ninguno porque me quedaría algún otro por nombrar y seguramente que no sería justo, ¿no? Pero muy orgulloso de todos los jugadores valencianos también que jugaron conmigo. En cuanto a entrenadores, la mayor afinidad la tengo con Di Stéfano. Di Stéfano fue una persona que siempre confió conmigo, confío con gente joven en los diversos equipos donde ha estado, y es un entrenador que siempre confió conmigo y con el que yo jugaba muy a gusto porque sabía que tenía su respaldo. Me quedo a nivel de futbolista, me quedo pues el día de mi debut, el día de la consecución de la Recopa de 1980, el día en el que consumamos de nuevo el ascenso a Primera División, y el día de mi despedida, ¿no? Eso a nivel deportivo cuando era jugador. Después, a nivel como director técnico, pues me quedo pues con la Copa del Rey que conseguimos en Sevilla, con las dos finales que desgraciadamente no se ganaron, y con la liga que se pudo conseguir en el 2002 en Málaga. Mestalla es pues mi casa, ¿no? Yo creo que es donde podíamos desplegar todo aquello que habíamos podido ensayar durante la semana, que lo podíamos mostrar, ¿no? ante una afición que te quiere mucho, ¿no? Que a poco que le des siempre está contigo. Sí que es verdad que es muy entendida y muy exigente, pero es una afición a la que adoro.
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4: Ahí está Jesús buscando a Guido en la frontal del área. Este Guido, tira, el pase para Urinić, el lanzamiento de Urinić. ¡Golazo, golazo, golazo, golazo, golazo, golazo! ¡Urinić, golazo, golazo, golazo, golazo! ¡Golazo! ¡Gol! 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
2: Sin duda, la práctica de ejercicio físico en los niños y adolescentes obesos es una parte fundamental del tratamiento. Y por varias razones, no solo porque la práctica de actividad física favorece un mayor gasto energético, de tal manera que favorece la pérdida de peso, sino es que la actividad física tiene muchísimas ventajas a otros niveles, tanto a nivel de la capacidad del niño de hacer ejercicio, su capacidad cardiorrespiratoria, como también por el aumento en la masa muscular y la facilidad para hacer lo que es la vida del día a día. Y también pues tiene ciertos beneficios a nivel incluso cognitivo, de tal manera que los niños que practican deporte tienen menores niveles de estrés y ansiedad e incluso mejores resultados académicos. Que los padres y que las distintas entidades promuevan la práctica de actividad física desde la infancia es fundamental, porque un niño que aprende que la actividad física es importante la va a practicar a lo largo de toda su vida. Por lo tanto, son valores que la sociedad tiene que inculcar en los niños desde épocas muy tempranas.
1: 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Julio, què tal? Buenas tardes.
3: Hola, ¿qué tal? Buenas tardes.
1: Bueno, muchas gracias. Preparado para contestar a todas las preguntas de los niños de la academia, los padres, las madres, en fin, porque la verdad es que el tema es muy interesante y tú nos vas a hablar pues de la importancia que tiene el ejercicio físico para combatir la obesidad infantil. Bueno, doctor, primera pregunta.
3: Muy bien.
4: ¿Podrías explicarnos qué es el sedentarismo?
3: Bueno, pues me alegro mucho que me hagas esta pregunta, porque es un concepto que a veces no siempre entendemos. Y es que una persona se puede considerar sedentaria cuando no hace la cantidad y de actividad física que se considera que es bueno para las personas. De tal manera que muchas personas pues nos dedicamos a lo largo del día pues a hacer actividades como estar sentado, ver la tele, que son actividades sedentarias que no implican suficiente gasto energético ni movimiento para llegar a lo que es bueno para las personas y, en este caso, para los niños. Y es un dato que yo quiero resaltar ahora, es que el sedentarismo se considera en la actualidad el cuarto factor de riesgo de muerte en el mundo, de tal manera que el primero es la hipertensión, el segundo el tabaquismo, el tercero tener el azúcar alto, pues el cuarto es la inactividad física. De tal manera que cuando los padres o los adultos pues no favorecemos que los niños se muevan, estamos incrementando el riesgo de ellos pues casi tanto como si le ofreciéramos fumar. Y esto podría significar, podría parecernos que es una locura, pero realmente eso es lo que los datos nos dicen, que debido a lo poco que nos movemos en la actualidad, y sobre todo los niños, se está incrementando muchísimo nuestro riesgo de enfermedad.
1: Otra pregunta que yo también es muy interesante, doctor.
4: ¿Es lo mismo actividad física y ejercicio físico?
3: Bueno, pues hay una diferencia de matiz entre lo que se considera la actividad física y el ejercicio físico. Consideramos actividad física cualquier movimiento que hagamos con el cuerpo. Andar, comer, levantarnos. Sin embargo, se considera ejercicio físico cuando esta actividad física está reglada y estructurada. Es decir, que tiene un fin. Y aquí meteríamos la práctica deportiva.
1: Y ahí voy yo a la siguiente pregunta, que es obvia, pero que evidentemente hay que ponerla en práctica.
5: ¿Por qué es buena la práctica de la actividad física?
3: Bueno, pues se está viendo las últimas investigaciones que se están realizando en cuanto a los beneficios que tiene la actividad física, le están dando un valor de prevención de enfermedad e incluso de tratamiento, que se está considerando la actividad física y el ejercicio físico como la píldora milagrosa. Pues porque sirve prácticamente para todo. la actividad física, el ejercicio físico, por un lado, pues nos sirve para aumentar el gasto energético. Por lo tanto, previene el desarrollar exceso de peso o obesidad y también nos sirve como tratamiento. Si ya tenemos pues kilos de más, incrementando nuestra actividad física, pues favorece que los eliminemos, que lleguemos a un peso normal. Pero no solo por esto es bueno la actividad física, sino es que además favorece el desarrollo de los músculos. Y eso es muy bueno, ya que aumenta la capacidad que tenemos de hacer todas las funciones del hombre. Pero es que también tiene beneficios a nivel cardiovascular. Al hacer actividad física mejora la función de nuestros pulmones y de nuestro corazón y nos hace más resistentes.
6: Pues yo creo que queda bien claro, doctor, porque es buena, evidentemente, la práctica de la actividad física. Y ahora viene la siguiente pregunta.
7: ¿Qué es mejor, hacer actividad física o ejercicio físico?
3: Bueno, pues lo ideal es combinar las dos, porque ambos tienen grandes ventajas. Tanto lo que es la actividad física habitual, que es pues hacer los desplazamientos, si es posible, andando en vez de en transporte público, o subir las escaleras de casa, o ayudar a las mamás a llevar la compra, o a limpiar el suelo, o a poner la mesa. Todo eso es actividad física, y eso es muy bueno. Y luego, por otro lado, también el ejercicio físico, que es la práctica deportiva. Pues el intentar que durante los tiempos que tengamos libres, por la tarde, pues meter como una asignatura más la práctica deportiva. Eso sería ideal.
6: Siguiente pregunta.
7: ¿Todos tenemos que hacer el mismo tipo de ejercicio y durante el mismo tiempo?
3: Pues yo creo que está demostrado que hay que ajustar para cada persona, según, para cada niño, en este caso, según las condiciones que tenga el niño, el tipo, la intensidad y la duración de la actividad física. Por eso, antes de empezar con la práctica de un ejercicio físico, sería bueno que fuera evaluado, pues, o por su pediatra de atención primaria, para ver que no tenga ningún tipo de limitación que impida el realizar una determinada actividad física. Aunque también aquí tienen un papel importante los entrenadores y los profesionales del ejercicio físico. Así que yo recomendaría una pequeña evaluación para que el niño haga la actividad física más adecuada para cada uno. ¿Qué es lo que ocurre cuando tú favoreces o haces que un niño haga un deporte para el cual no está bien preparado? Por ejemplo, para un niño obeso, pues un deporte que sea muy intenso para él. Pues que el niño no va a poder realizarlo, se va a frustrar y no va a sentir que esa actividad física es algo beneficioso. Por lo tanto, la abandonará.
6: Última pregunta.
8: ¿Tenemos que tener alguna precaución a la hora de practicar ejercicio?
3: Pues aunque es la píldora milagrosa, pues también practicando ejercicio físico, pues podemos lesionarnos. Las lesiones es, digamos, que lo único malo que tiene la práctica de actividad física. Por ello es importante, primero, en aquellas actividades físicas que supongan un posible riesgo, pues por ejemplo, montar en bicicleta, pues siempre estar preparados con casco, con rodilleras, con coderas. Y luego también el hecho de intentar evaluarnos si tenemos alguna lesión o algún dolor de rodillas o así, pues no forzar, no vaya a ser que finalmente la lesión pues se convierta en un problema.
6: Pues doctor Julio Álvarez, creo que ha quedado suficientemente claro, pues con todas tus respuestas, la inquietud de los padres, niños, como has podido comprobar, y de la importancia que tiene el ejercicio físico para combatir el tema que estamos hablando, la obesidad infantil, Julio.
3: Sin duda, es una de las herramientas más eficaces para la prevención y el tratamiento de la obesidad infantil y sin duda es uno de los mensajes que más tendríamos que expandir entre nuestros niños y por eso quiero agradeceros a vosotros el darnos la oportunidad de poder compartir este rato pues con los niños y con los padres.
6: Pues a vosotros, Julio, a todo ese equipo del Hospital General, la unidad de pediatría, que estáis haciendo un gran trabajo aquí. Nosotros nos encargamos de divulgarlo y de ayudar pues a esas familias, niños, niñas, padres y madres que tienen ese problema en casa para que, bueno, pues vuestros consejos pues lo lleven en práctica.
3: Muchísimas gracias. Muy amable.
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1: Yo llegué al Valencia como igual cualquier chaval, ¿no? Yo estaba jugando en mi pueblo, estaba jugando con edad juvenil en el primer equipo de mi pueblo, que entonces estaba en regional preferente. Y bueno, pues venían a verme, tenía edad de juvenil para la próxima, para la siguiente temporada, todavía era juvenil. Al final de temporada vine al Valencia y empecé en el Valencia juvenil. Tuve que irme al servicio militar a Tenerife, a Canarias, y de ahí pues bueno, pude estar en Tenerife, en la isla, y jugar en el Tenerife, que era segunda división. Me fue muy bien porque pude allí crecer como futbolista. Había jugado en el Mestalla en tercera división, jugar en segunda A, pues la verdad que para mí era importante. Y ya vine directamente al primer equipo del Valencia para la temporada 85-86. El recuerdo que se te queda ahí es el del debut. Recuerdo perfectamente que fue el primer partido de liga de la temporada 85-86 contra el Valladolid, ganamos 2-1. La primera temporada de Espárrago fue, bueno, veníamos de la anterior, de sufrir para no bajar. La verdad es que hicimos una campaña y quedamos terceros, ¿no? Que nadie de alguna forma se lo creía, ¿no? Y al año siguiente, con la misma filosofía, el mismo entrenador Espárrago, con incorporación de nuevos jugadores, la verdad que conseguimos el segundo puesto, ¿no? Yo creo que eso era muy meritorio en aquella época. Recuerdo, por ejemplo, un partido con el Barça, jugamos en casa con el Barça, donde ganamos 2-1 y yo hice el primer gol, me acuerdo de ese partido, la remontada al Madrid, que íbamos perdiendo y fueron 90 y algo. Para un futbolista que es de aquí, el hecho de poder jugar, decir que has jugado en el Valencia, en el primer equipo del Valencia, en primera división, ostras, para mí era lo que siempre perseguía, ¿no? Fue una época fantástica. Primero porque entonces, claro, no es como ahora, que solo podían haber dos jugadores extranjeros en el equipo. De hecho, yo durante mis 8 años he jugado con 8 o 10 jugadores. O sea, éramos siempre los mismos, íbamos de vacaciones, de viajes. En aquella época, como ahora, era muy complicado poder conseguir títulos porque Barcelona-Madrid eran los que copaban a nivel en Liga. En Liga, los primeros puestos. El hecho de jugar 8 años en tu equipo, ostras, los arraigos que haces a nivel de, pues bueno, de no solo lo que es vestuario, en todo lo que es el club y todo lo que es Valencia, que al fin y al cabo pues nos conocemos todos, ¿no? Pues fue una época maravillosa. La verdad, en general, yo me llevaba bien con todo el mundo y además tantas horas de entrenamiento, viajes, te da para hacer relaciones con Giner, pues con Cama, con Quique, pues Arroyo, Fernando, Sempere, Eloy, Lugo Penner, Mestalla. Para mí, pues bueno, supone tu casa, o sea, la que vives y la que deportivamente y la que trabajas. Para mí supone un orgullo formar parte de esta entidad histórica con 100 años. El Valencia para mí es todo, porque al fin y al cabo es mi vida, vivo aquí y bueno, ya te digo que estoy muy orgulloso de pertenecer a esta entidad.
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1: Yo me siento realmente contento, feliz del cariño y el afecto de la gente que tiene conmigo. Y nunca podré olvidar a este equipo, Valencia Ciudad y a la gente de aquí.
2: De Juan Sol tengo el mejor recuerdo de una persona, de una muy buena persona con un corazón enorme.
3: Yo es admiración lo que siento por él, ¿no? Una persona entrañable, una persona positiva, una persona que suma. Lo que necesitabas siempre estaba a tu disposición. La verdad que tendría muchos calificativos para él.
4: Loki, ¿no? Como le llamábamos todos, es una persona emblemática dentro del club, una leyenda, y yo creo que ha dejado huella dentro del valencianismo.
5: Hablar de Juan es hablar de cercanía, de amistad, de honradez profesional, de un cariño realmente especial, porque era una persona realmente peculiar y especial. Ha sido un grandísimo jugador, ha sido internacional, ha llegado a lo más alto y como persona, lógicamente, creo que todo ese afecto, ese cariño que se ganó, creo que se lo ganó con creces y se lo merece por completo.
2: Si como futbolista era un jugador bravo, que lo daba todo en el campo, fuera de él, era una persona muy cercana, una persona que no tenía enemigos.
3: Íbamos a cualquier campo de España y veías que siempre había un gesto de agradecimiento a Juan Sol, ¿no? Eso era que la gente lo quería.
6: Y era raro a la persona que nos acercaba a él y que no le daba un abrazo, ¿no? Yo creo que es lo que era Juan Sol, era un gran abrazo.
4: No distinguía, ¿no? Él trataba a la persona como una persona se merece y como él tenía ese cariño y esa cercanía en trato, ¿no?
7: Sol era una persona encantadora, que te atrapaba automáticamente con su forma de ser. Los que hemos tenido la suerte en esa vida separada del fútbol, a nivel laboral, contactar con él, era todo alegría. Era toda alegría, no había ningún problema y lógicamente eso se agradece muchísimo, ¿no?
4: Yo lo recuerdo pues desde que entré yo en el Valencia con 15 años, seguía dentro del club, había sido futbolista, era delegado del primer equipo y lo tenía siempre como una referencia, ¿no? de lo que era el Valencia, ¿no? De lo que era la élite del club, la élite del Valencia. Y bueno, pues luego ya cuando yo pasé etapas dentro del club y iba ascendiendo de categorías, lo llegué a conocer personalmente, pues bueno, te das cuenta de que era una persona excelente, maravillosa. Ahí dentro, en las instalaciones de la Ciudad Deportiva, cruzarte con él, hablar con él, siempre dispuesto, ¿no? a la broma, al trato muy cordial, muy cercano. Y eso, pues a ti como chaval que estabas ahí dentro, pues te agradaba, ¿no? Y te hacía sentir bien ahí dentro, él te hacía sentir bien a ti, él te trataba como uno más. Yo que lo he podido vivir ahí dentro, pues eso era maravilloso.
3: Lo primero que recuerdo de él es siendo delegado del primer equipo, pues bueno, yo tendría 19, 20 años, llegar a la Ciudad Deportiva y a la primera persona que ver todas las mañanas era él, ¿no? Formaba parte del día a día del entrenamiento, ¿no? El primer saludo siempre era a Juan Sol.
2: Yo lo conocí ya también cuando estaba delegado en el Valencia, desde fuera, y luego ya cuando ha sido consejero, y además teníamos un círculo de amistades donde coincidíamos en comidas, cenas y diferentes eventos, ¿no? Por lo tanto, también lo conocía en profundidad y por eso digo que es una de las grandes personas con las que me he cruzado en la vida a nivel humano.
6: Como amigo yo lo he tenido como compañero de fútbol. Cuando debuta él, cuando viene del Madrid, me cambian a mí y sale él, ¿no? Es un orgullo el haber estado de compañero y amigo de Juan Sol, ¿no? Con todo lo que él representa para el Valencia.
3: Nosotros siempre teníamos una broma, ¿no? Como él era vasco y llevaba muchos años aquí, pues yo cuando lo veía, pues siempre le hablaba en vasco, ¿no? Le ponía esa entonación así y le hablaba pues las típicas frases vascas de decir, tú, por ser vasco, a ver qué pasa aquí, qué frío, no hace frío aquí, en camiseta corta, ¿no? Siempre nos reíamos mucho, ¿no? Con el acento vasco él también lo ponía y parecíamos pues dos locos hablando en vasco, pero graciosos.
7: Uno de los últimos actos que trabajamos juntos como embajadores, volvía cantando inclusive, ¿no? Dentro del coche. El que esté allí esa lona yo creo que es muy merecida porque sin duda que es una representación básica para nosotros. Siempre cuando se hable de él se va a hablar como un ejemplo a seguir.
5: Creo que está ocupando el lugar que le corresponde. Creo que es una persona que se ha ganado, con sus hechos, se ha ganado más que de sobra todos los merecimientos que tenga y, lógicamente, debería estar ahí a perpetuidad, por supuesto.
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0: yo ya tenía una visión previa del estadio. La gente me recogió de muy buena forma, me apoyó siempre muchísimo, y luego que tuvimos el fruto del trabajo durante el periodo que yo estuve, ¿no? Sin ninguna duda es el día que ascendemos. La gente, bueno, se volcó al campo disfrutando, y además siempre me acuerdo de una pancarta que decía: ha sido solo una pesadilla, ¿no? Veníamos con un cometido, en ese momento el grupo de jugadores teníamos una obligación, entre comillas, de volver al equipo a primera división, ¿no? Y realmente fue esa satisfacción de decir: hemos hecho los deberes, hemos cumplido con nuestro cometido, y la gente evidentemente no los agradeció muchísimo. Mi primera vez es eso de que ya cuando llegas con el autobús por fuera, ves el ambiente. Fue en un trofeo naranja en el año 83, yo venía con el Peñarol de Montevideo. El entorno que había a la hora de entrar al campo, ese reconocimiento que se hace previo antes de los partidos, era muy, muy, muy, muy bonito. Lo veía yo todo de una forma espectacular. Nosotros veníamos de gira y el día anterior creo que habíamos jugado en San Siro. No había comparación. Es decir, es eso que llegas, entras y es un estadio que incluso como que te absorbía, ¿no? Y te sigue absorbiendo. Una sensación muy, muy especial. Veías prácticamente la cara de cada persona, porque la proximidad con el campo era algo espectacular. Hay dos cosas que son fundamentales, ¿no? Y una de ellas es esa cercanía del aficionado con el jugador. Fíjate que aquí sacas de banda y el aficionado de primera, o desde donde estoy yo, de aquí a 10 filas, le puedo transmitir ese mensaje de ánimo, de fuerza, de trabajo. Esa proximidad es muy buena. Y luego, evidentemente, los que se sientan en estas butacas, ¿no? Son muy, muy especiales. Es decir, yo para mí son los mejores. El aficionado de Mestalla te empuja, te arrastra, te contagia, te lleva adelante. Son fundamentales en los momentos en los que el equipo a veces se apaga un poco, ¿no? Mi rincón, mi sitio favorito, sin ninguna duda que lo estoy viendo ahora, el túnel a la salida del campo, ¿no? Porque es el momento en que tú sales del vestuario concentrado, pero a partir de ahí, es decir, ya eres tú el que tenés que encarar con esa responsabilidad. Las ganas de demostrarle a la afición que estás por el equipo y que lo vas a dar todo, ¿no? Es emocionante, es tremendamente emocionante, porque además todo el estadio rompe a aplaudir, a gritar, te llena de orgullo y, como te decía antes, de responsabilidad y de ganas de que empiece el partido ya para poder soltar esas riendas, digamos. Yo me he reído mucho una vez con Arroyo. Me acuerdo que teníamos sobre esta portería detrás vuestro una falta a favor y estaba la barrera del equipo contrario. No me acuerdo si iba a chutar Fernando, no me acuerdo. Yo le llamo a Arroyo y le digo: ponte a continuación de la barrera para evitar visión. Y Arroyo me mira cuando estamos ahí y me dice: ¿y ahora qué hacemos? Digo: ¿cómo qué hacemos? Digo: cuando vaya a ayuntar a nuestro compañero, tú te la aspiras, digo, no te vas a quedar aquí de barrera junto con los otros. Me puse a reír dentro del partido que me perdía, ¿no? Mestalla siempre tiene grandes días. Es una afición que sabe dar el tono, el toque en el momento apropiado. Cuando ve que estás en dificultades, es inclusive cuando más te empujan y más aplauden, ¿no? Y eso para un jugador representa mucho. Siempre hablamos de que los partidos duran 90 minutos, más el alargue, lo que sea, ¿no? Pero siempre hay momentos dentro del partido donde te apagas un poco o el rival toma la iniciativa, y ahí es cuando la afición se comporta de una forma fenomenal y inclusive a veces chillando. Pero eso son formas de involucrarte y de decirte: venga, que estás en el césped de Mestalla y hay que darlo todo. Y ahí es cuando el equipo reengancha.
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1: ¿Playa o montaña?
2: Playa, sin duda.
1: ¿Comida preferida?
2: Como buen valenciano, a paellas.
1: ¿Un lugar para esconderse?
3: Me iría a alguna isla, te diría, no sé, o Grecia, Malta.
1: ¿Un héroe de cómic?
3: Spiderman, por el poder trepar y volar por algún edificio.
1: ¿Una manía?
3: Saltar con el pie derecho al campo.
1: ¿Frío o calor?
3: 50-50, porque para jugar prefiero el frío, pero soy valenciano y me gusta mucho estar en la playa, así que también me quedaría con el calor.
1: ¿Una serie de tele?
3: La Casa de Papel.
1: ¿Una película que hayas visto muchas veces?
3: Si me tuviera que quedar con alguna, te diría con Focus.
1: ¿Ídolo de pequeño?
3: Xavi Alonso, por características, era el jugador en el que me fijaba.
1: ¿Qué es lo que más te molesta?
3: Cuando hay mucha barulla, muchas pérdidas de tiempo.
1: ¿Un sueño deportivo con el Valencia?
3: Ganar algún título.
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1: No era fácil jugar 10 temporadas en aquellos momentos, yo lo conseguí y desde luego para mí ha sido un orgullo defender los colores del Valencia.

0: Yo llegué al Valencia con 20 años y fue por mediación de, digamos, los que en esos momentos eran ojeadores del Valencia y sobre todo por Pepe Claramunt y su hermano Enrique, ya que en el Castellón jugaba yo con Enrique y parece ser que él se lo dijo a su hermano y le dijeron algo al Valencia de que aquí hay un chaval tal y cual. Un día me dijeron si quería jugar en el Valencia y ahí es donde empezó todo. Yo llego ya con 20 años, ya de por sí estaba jugando en segunda división con el Castellón y entonces, claro, con 20 años no puedo jugar en juveniles. Fue directamente para jugar en el primer equipo y a la semana o las dos semanas de jugar debuté en Zaragoza. Tuve la fortuna de agradar a entrenadores, al público y a gente que estaba metida en ello y tuve esa fortuna de estar 10 años, ¿no? Pero vamos, de pensar que podía estar tanto tiempo, no. Ser capitán es una cosa que es un orgullo para cualquier jugador y más sobre todo para un valenciano como soy yo, ¿no? Y el haber recogido unos trofeos en nombre del club, pues es lo más que puede desear un jugador de fútbol. El recoger la Recopa en Bruselas, el campo, más de la mitad era de gente valencianista, gente de nuestro club, y como valenciano, como antes te he dicho, recoger la copa y levantarla y luego regresar, y por cada pueblo que pasamos la gente estaba en la carretera esperando que pasamos, eso es un recuerdo que nunca olvidaré. Siempre he sido una persona muy abierta y amable con todos mis compañeros, entonces distinguir a alguno es bastante difícil, ¿no? Pero sobre todo a los que distinguiría a la gente de casa, Pepe Claramunt, Cerveró, Subirás, Arias, gente que has convivido dentro y fuera del campo de fútbol. Sobre todo a Alfredo Di Stéfano. Creo que como jugador no lo llegué a ver y era un fenómeno, pues como entrenador siguió siendo igual para mí, porque vamos, luego he encontrado otros entrenadores, cada uno practicaba su manera de plantear los partidos, de entrenar, tal y cual, pero vamos, Alfredo Di Stéfano sabía lo que hacía porque había sido un gran jugador de fútbol y eso era muy importante. El Mestalla representa para mí casi toda mi vida. Estuve 10 años, de los 20 a los 30, fui querido durante todos los días del año. Allí fui padre por dos veces y donde yo desarrollaba mi trabajo, que era lo que yo quería, era el Mestalla, el club de mi vida.
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1: Con el director del Departamento de Identidad, porque nos acompaña aquí en la sintonía de la radio oficial del Valencia Club de Fútbol, Jordi Hidalgo. Hola Jordi, ¿qué tal? Muy buenas.
2: Buenas, ¿qué tal? Muy bien.
1: Bueno, queríamos charlar contigo y compartir con los valencianistas y con nuestros oyentes un concepto en el que se incide y mucho en la Academia del Valencia Club de Fútbol, implantado de un tiempo a esta parte, desde hace unos meses, esta temporada en concreto, que es el de jugar a foc, Jordi.
2: Sí, bueno, es un concepto que nace de la cultura valenciana. Entendíamos que, pues bueno, nuestra manera de jugar debía representar y respetar esa cultura, que es del fuego, de las fallas y, pues bueno, hilándolo un poco ese concepto cultural con el juego, pues es un fútbol imprevisible, agresivo, de querer que pasen cosas y provocar en el rival aquello que queremos. Uh-huh. Y bueno, desde ahí hilando para darle también un poquito de fuerza a nivel emocional a los técnicos y a los jugadores, hemos creado un poco ese concepto para que todos vayamos de la mano en él.
1: Un concepto se crea, pero luego hay que materializarlo, hay que trasladarlo, primero yo creo a nivel formativo, ¿no? Como bien decías, a los técnicos de la academia, y luego que estos sean capaces de, en el terreno de juego, llevarlo a los futbolistas, que son los que tienen que ponerlo en práctica.
2: Así es.
1: Es un proceso largo.
2: Sí, sí, totalmente. De hecho, estamos ahí trabajando con formaciones, con talleres, con dinámicas con los técnicos, sobre todo para que se enamoren de esta idea, que la sientan suya, que sean capaces de incluso proponernos nuevas ideas. Uh-huh. Desde una perspectiva muy, muy genérica, que es este jugar a foc, hemos ido poco a poco desgranándolo, con una idea de juego bastante potente, que nos representa, creo, a todos los valencianistas. Y después también llevándolo también a ese concepto que estamos introduciendo ahora de entrenar a foc, ¿no? De para poder jugar de una manera tienes que entrenar de la misma y un poco vamos de la mano en estas dos vertientes. Así que en esa estamos ahora.
1: Decía yo, un primer paso que es trasladarlo a los técnicos. Uh-huh. ¿Cómo lo están trabajando? ¿Cómo esas sesiones a las que hacías alusión?
2: Pues la verdad que muy bien, estamos desde inicio de temporada planteamos la idea de juego con dos, tres ideas muy generales, que era pues queremos atacar por dentro de la estructura rival, queremos ir hacia la portería rival y con dos, tres ideas un poquito más detalladas. Y desde ahí están construyendo los equipos. Creo que es un proceso largo porque requiere que el futbolista tenga una mentalidad muy, muy resiliente, muy agresiva o muy muy directa, ¿no? Hacia la portería rival, hacia el juego y sin balón lo mismo, ¿no? El querer presionar y recuperar la pelota cuanto antes mejor y sobre todo el defender esa portería todos juntos y volver a presionar y volver a quitarles tiempo. Y esa mentalidad se tiene que entrenar desde sesiones con mucha continuidad, donde los jugadores interpreten y se sientan también partícipes de la idea, que sean capaces de proponer situaciones nuevas al entrenador. Y bueno, estamos ahí trabajando con ellos desde la formación, desde las dinámicas donde comparten los técnicos de la etapa pues ideas de cómo están llevando a cabo durante las sesiones. Y bueno, ahí estamos en el departamento y confluyendo con otros como preparación física, como psicoeducación, etcétera, pues trabajando en esa línea.
1: Porque claro, yo hablaba de los técnicos, pero también efectivamente dentro de los técnicos incluimos a no solo los entrenadores, sino todos los que forman parte de un cuerpo técnico, los diferentes equipos y otras áreas que también van en esa línea.
2: Sí, de hecho ahora estamos justo trabajando diferentes estrategias o diferentes talleres y formaciones para trabajar con los técnicos, con las diferentes áreas. Cada uno desde su prisma va anclando un poquito más esta idea. Pero todo parte de ahí, de ese ver equipos donde nos reconozcamos y nos sintamos orgullosos porque van a por el rival, porque dominan el partido de principio a fin o intentan dominarlo y sobre todo que bueno, que van a foc. Uh-huh. Ese es el resumen.
1: Y luego también teniendo en cuenta la diferencia en cuanto a edad de los chavales, no es lo mismo igual inculcarles este objetivo o este concepto a un alevín que a un cadete. También lleva un trabajo diferenciado según etapas formativas.
2: Totalmente.
1: Un poco como es la línea de trabajo de la academia, que según la categoría pues vas cumpliendo unos objetivos y trabajando ciertas cosas para encontrar esa proyección, ¿no?
2: Eso es. De hecho, siempre hablamos un poco internamente de que los más peques llevan de por sí esa idea ya instalada, ellos quieren la pelota, incluso hicimos esa reflexión con los técnicos de quieren la pelota, quieren ir a la portería independientemente del resultado.
1: Claro.
2: Independientemente.
1: Quizá lo más fácil es solo más pequeño.
2: Claro, lo más fácil es porque es simplemente no molestarlos, ¿no? Y dejar que hagan y ir ordenándolos. El problema viene cuando después, claro, el rival tiene más nivel, ese querer recuperar la pelota cuesta más, o ese intentar atacar por dentro cuesta un poquito más, porque el talento ya no te es suficiente en muchos casos. Tienes que pues eso, trabajar su interpretación del juego, desde los roles que ocupan en cada situación, muchos detalles. Y ahí es donde los entrenadores tienen que crecer en ideas, y ahí estamos un poco trabajando con ellos, que la verdad es que están teniendo una participación tremenda y están creciendo, creo, muchísimo y aportándonos muchísimo a todos. Y bueno, creo que en este final de temporada se van a ver los resultados de esa propuesta y de formación de técnicos, y también un poco el trasladarlo a las diferentes etapas, como has dicho, que cada vez pues vamos matizando más, porque la dificultad es mayor, obviamente.
1: Claro, porque luego al final el resultado es verlo plasmado sobre el terreno de juego. Supongo que dentro de lo que es esta primera temporada ya se van viendo esos primeros resultados.
2: Sí,
1: ¿no?
2: Nosotros vamos haciendo informes periódicos con los entrenadores, donde les servimos un poco de apoyo a la hora de analizar esas ideas que estamos trasladando, pues ese atacar desde dentro, ese pues provocar la presión rival porque queremos que vengan a por nosotros para saltarlos, para ir hacia adelante con velocidad, incorporando jugadores, etcétera, por ejemplo con balón, y desde ahí vamos analizando con ellos los partidos, vamos trabajando sobre los entrenamientos si estamos propiciando esto o no, y bueno, con ellos el feedback es casi diario, y a partir de esa interacción creo que nace todo el crecimiento, tanto de ellos como para luego trasladarlo a los jugadores en el día a día.
1: ¿Y a los padres? ¿Este concepto también se le traslada un poco a inicio de temporada, por ejemplo, a los padres, a las familias? Porque sabemos que todo el trabajo que se realiza y todo lo que es la labor técnicos con futbolistas, los padres también están al corriente, y de hecho se pueden charlas de forma continuada a lo largo del curso. No sé si incluso también estos nuevos conceptos, porque hemos hablado muchas veces aquí de sentiment, valentía y chermanor, del educamos personas, formamos futbolistas. Eso supongo que también debe involucrar en cierto modo a las familias, ¿no?
2: Exacto. Es un concepto que nace un poco de los que has comentado, ¿no? De ese sentiment, valentía y chermanor. Si al final metemos en una coctelera, eso sale ese tipo de juego. Y como decías, al inicio de temporada se hizo una reunión, sobre todo con Etapa Fútbol 8, que tal vez es la que más información muchas veces requiere, en el Puchades, y se transmitió un poco la esencia de esto, y al final estamos pendientes ahí de, pues a través de las píldoras de VCF Educa, e incluso de alguna charla con ellos en algún fin de semana, poder trasladar un poquito mejor. ¿Qué queremos? ¿Por qué no paramos los entrenamientos para dar mil explicaciones, sino que queremos ese ritmo de juego y a partir de ahí intervenir sobre matices muy concretos? Bueno, que entiendan qué hacemos con los jugadores para que ellos puedan ver que el fin de semana se dan unos resultados, que su hijo va a foc en cada situación de juego, y que eso le va a llevar a pues un mayor disfrute, por supuesto, y un mayor rendimiento en colación a esto.
1: Jordi Hidalgo, responsable del Departamento de Identidad de la Academia de Valencia Club de Fútbol. Un placer tenerte aquí con nosotros y haber reconocido un poquito más de ese concepto que luego, además, y sobre todo la afición del Valencia, seguramente, y con el paso del tiempo, podrá haber plasmado en esos jugadores de la academia que van teniendo paso pues en el Valencia Mestalla y sobre todo en el primer equipo, que es cuando pues tienen una mayor repercusión y una mayor visión. Lo dicho, muchas gracias, un placer.
2: Igualmente, muchas gracias.
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0: 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Gonzalo Medina, Augusto Milego, Julio Gascó, Pascual Gascó, Fernando Marzal, José Llorca y Andrés Bonilla. Siete jóvenes amantes del deporte rey decidieron en marzo de 1919 comenzar un sueño juntos: crear un club de fútbol. Y fue en el bar donde se solían reunir, el céntrico Bar Torino, donde redactaron el acta constitucional y sus primeros estatutos. El Valencia Fútbol Club acababa de nacer. Pero para comenzar también eran necesarios un uniforme y un escudo. El equipamiento fue sencillo: una camisa sport y un pantalón, ambos blancos. Aunque años más tarde cambiarían el color de la parte inferior por negro. Y del diseño del escudo se encargaría uno de los fundadores, Andrés Bonilla. Pero, ¿dónde jugar los encuentros? El campo de Algirós, situado cerca del actual Mestalla, fue donde el Valencia comenzó su andadura deportiva y donde el 25 de julio de 1919 jugaría su primer partido empatando contra el Gimnástico. Pronto los miembros del club se percataron que ese solar donde competían necesitaba mejoras si deseaban continuar. Y fue el propio Medina quien prestó las 25.000 pesetas necesarias para las reformas. Dinero que iba a destinar para su propia boda. Así, cerraron el campo, vallaron el terreno de juego y crearon los primeros vestuarios. Todo estaba listo para que el Valencia Fútbol Club comenzara a brillar. 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

0: aquella pequeña niña que tenía la ilusión de jugar, que le rogaba a su padre que fundara un equipo de niñas. Ahora las chicas tienen una visibilidad que antes no teníamos. Antes estábamos jugando, pero en liguillas, en equipos incipientes que nadie nos hacía caso. Ahora lo veo con una ilusión y hasta con envidia, porque es que es lo que te digo, se le ha dado categoría. 1 de septiembre del 70 era este partido. Yo tenía 10 años solo, que marco el gol y veo que los jugadores que iban a salir al rato, ¿no? Y ya estaban en el túnel. Y veo que mi padre, Sol, Poli, Antón, empiezan todos a decir gol, saltan al césped y la gente decía, ¿estos? ¿Por qué? ¿Por qué se involucran tanto en el gol de esta chiquita? Que mis recuerdos de niñez es una mezcla de balones, olor a césped y mezcla con linimento. Y con los jugadores, sobre todo los de la Liga del 71, que tuve la suerte de vivirla con ellos en Sarriá y venirme en el camino, en el autobús. Sol me llamaba la mascota porque los acompañaba por Europa también. Pues cuando acababan los entrenamientos, Di Stéfano tenía la amabilidad y las ganas de dedicarme unos minutos, porque me decía, tenés que perfeccionar la técnica. Entonces, uno de los ejercicios consistía en ponerme un vasito de plástico pegadito al poste. Y me decía, vos tenés que darle al vasito. Acabé lanzando los penaltis rasos al palo, gracias al gran don Alfredo. Era un día a día de pasión por unos colores. Gerente del Valencia, pero mi padre entró de botones con 17 años, pues eso era el año 39. A los 5 años de entrar ya estaba fundando el Mestalla. ¿Qué innovaciones puedo traer de otros clubes europeos? Siempre estaba mirando a ver cómo colocar al Valencia en lo más alto de España, sino internacionalmente, y tenía esa obsesión. Muy relaciones públicas, y eso hacía que el valencianismo lo quisiera. Chicao, que vino de Brasil, que vino muy jovencito y no tenía nadie. Entonces venía a comer a casa para que mi abuela le hiciera cocidos, paella. A mi padre no le gustaba ver los partidos en el palco, porque era muy nervioso. Entonces lo solía ver aquí en las escaleras o en el primer asiento del banquillo. Para la familia un mazazo imposible de superar, te diría yo. Y para la afición fue un impacto cuando era el rato de acabar el partido, se iba a fichar a dos jugadores y nos despedimos. Y luego, claro, te enteras, podías haber optado por lo otro, de decir, pues ahora odio el Valencia, odio el fútbol porque ha pasado esto, pero es que no me ha nacido eso, me ha nacido el seguir como él. En el año 76, cuando asciende Ramos Costa a la presidencia, pues tuvieron un detalle muy bonito, que fue hacerme gerente de honor perpetuo. De haber elegido mi padre un sitio para morir, habría sido Mestalla.
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0: Tengo varios, desde los partidos con el Barcelona a la octavos, cuartos y semifinales de Champions y los finales de temporada en el cual es como que nos fundíamos en un abrazo con toda la afición festejando lo logrado en ese momento, ya sea posiciones de Champions, ya sea haber logrado una final de Copa o semifinales o finales de Champions. La seguidilla esa con el Barcelona es algo que siempre... por más que yo no lo tenga en la memoria, que sí lo tengo, pero por más que yo no lo tenga, me lo recuerdan siempre. Esa época marcó un antes y un después de mi relación con la afición y con el club y con todo. La primera vez fue en la presentación con gente aquí en el estadio y bueno, salir al campo y conocerlo por primera vez y ver de lo que se trataba me causó una excelente impresión. Dimensionar de tener la gente, el aficionado tan cerca al campo, te recargaba de energías, me daba muy buena sensación. Primero el campo, cómo está posicionado con las gradas y bueno, después lo otro lo pone el aficionado y el jugador. El aficionado de la forma que quiere, que ama este club y de la forma que lo acompaña. Y el jugador al sentir ese cariño, al sentir esa fuerza externa que viene, al tratar de darlo el 110% todas las veces que tiene la oportunidad de jugar aquí. El campo, al estar tan cerca de las gradas, al estar tan cerca del campo, tú sientes el sentimiento, la fuerza, lo que te da la afición, que en definitiva hace que te dé más fuerzas y que te dé más ganas de poder hacerlo mejor. Podías divisar a la gente mucho mejor, podías sentir, se le podía ver las facciones de la cara cuando era tristeza, cuando era alegría, cuando disfrutaban, sobre todo cuando caías en las bandas o caías detrás de portería y tenías ese segundo para poder levantar la vista y ver, y eso te cargaba de energía. Hay muchas sensaciones que van y vienen. Sí que notabas el empuje cuando, no sé, cuando recibías un balón y tenías espacio para correr y poder trasladar el balón, sí que notabas eso. Es como que la afición te lo avisaba, ¿no? O te lo hacía notar. En eso, en los gritos de los festejos de los goles, es un sentimiento, no se puede explicar tanto porque hay que vivirlo un poco más, y en eso creo que era la unión que teníamos con la afición, ¿no? De nosotros tratar de hacer dentro del campo lo que ellos pensaban desde fuera. Cuando sales al campo, desde el himno hasta que empieza a correr el balón, eso sí se sentía. Hombre, más que felicitarlo, que realmente se lo merecen porque son gran parte de la historia de este estadio, es el agradecimiento de estar siempre ahí apoyando y de estar siempre ahí aguantando el equipo y dándole fuerza para que las cosas hagan bien. Y desde mi parte como extranjero, aunque me siento en casa, la gratitud hacia ellos para cómo siempre me han recibido y cómo siempre me han tratado. Espero que haya sido digno de todo eso.
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1: Todo nace desde 1957. Después de suceder la riada, quieren poner una persona para que se dedique a cuidar a los jugadores, digamos, de atenderlos, ¿no? A que no les faltase de nada, en fin, atenderlos. Contactaron con mi padre. Mi padre, pues fíjate, un chaval de 27, 28 años, y lo pusieron de camarero del Valencia. Y él se dedicaba a cuidar a los jugadores a cuando viniesen de los partidos, cuando viniesen de la concentración, del hotel, cuando antes estaban en el parador. Les preparaba el café, les preparaba el té, luego sabía cada uno lo que quería. Servirle pues la fruta, lo típico, mini bocadillos, sándwich pequeñito, lo que cogen los jugadores después de un partido, ¿no? Lo que quieren, piezas de fruta, bebidas isotónicas, lo típico, ¿no? Las bromas, igual que los jugadores le hacían a Spanietta, pues también se le hacían a mi padre. Mi padre estaba con ellos de toda la vida. Es que cuando entró, por ejemplo, Ricardo Arias, fíjate, se ha estado años, mi padre ya estaba. Y cuando se retiró Ricardo Arias, ya estaba. Y en su homenaje. Y yo qué sé, Manolo Botubó cogía y antiguamente eran unas barras de hielo. Hacíamos cachitos, le metíamos todo en las neveras de madera que habían. Y entonces, pues a veces mi padre tenía guardada la maza y cuando iba por ella no estaba. Y siempre era Botubó que la guardaba o la escondía. Hasta que llega en la noche vieja del 97 y fallece mi padre de repente, ¿no? Entonces continúo yo en su lugar. Yo estuve hasta mitad del 2008. Mi padre, de siempre, pues llevaba una chaquetilla blanca de camarero, que era la que te distinguía, ¿no?, de la gente. Luego, la última temporada, se modernizaron, digamos, y yo llevaba una camisa negra normal y pantalón negro. Ese era el uniforme.

0: Del Mundial 82 de la selección española, en este caso fue también de Honduras, Irlanda y Yugoslavia, que eran entonces las que jugaron contra España, de vestuarios, de árbitros y todo. Entonces mi padre y yo éramos los camareros del Mundial 82. Aquí en Mestalla hemos vivido muchos momentos emotivos y momentos muy buenos, momentos súper felices. Yo he tenido el privilegio, mi padre también lo tuvo, mi padre siempre lo decía, yo es que ser camarero de Valencia es mi vida. Por encima de todo, lo primero, digamos, siempre ha sido el Valencia, siempre ha sido el Mestalla, ¿no? ¿Cuánta gente hubiese pagado por estar donde estábamos nosotros? O sea, nosotros estábamos con los jugadores, o sea, nosotros estábamos con el club, estábamos con los jugadores, me refiero en los partidos, en los vestuarios. Me siento parte de este campo. Mi padre fue el primer camarero, luego continué yo cuando falleció, y eso ya nos ha continuado. O sea, es que nadie puede decir, yo he sido esto, yo sí, y eso para mí es un honor.
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1: Yo soy Fernando Javier Valls Suñer y soy hijo de José Valls Prats, que es el que ha sido socio número 2 del Valencia hasta el día en que desgraciadamente falleció. Bueno, la historia de mi padre es de la de una persona pues muy vinculada al equipo, siguiendo al equipo desde que tenía 10 años. Esto ya le venía de su padre, que lo hizo socio infantil, y entonces pues su padre fue socio también, y su padre fue de los primeros

0: que, digamos, se hicieron socios cuando se fundó el Valencia. Y mi padre, pues, según lo que nos contaba él y tal, a los 10 años ya fue socio infantil. Eso pilló la época de la guerra. Mi padre nació en el 26, en el 36 empezó la guerra civil. Y entonces él nos contaba que se suspendieron los partidos y tal. Pero ellos seguían pagando la cuota. Y bueno, para ellos era, no solo era el seguir al equipo, sino que era el ambiente que se habían formado entre ellos, ¿no? Yo empecé a venir al fútbol también con 10 años, precisamente. Y en la tribuna las sillas eran de Enea. Y entonces ahí pues había todo un grupo que estaba formado por mi padre, por su primo, por mi abuelo, por el hermano de mi abuelo, en fin, toda una serie de gente, por el socio de mi abuelo, por el yerno del socio de mi abuelo, o sea, todo un grupo que venían juntos al campo, y entonces pues tenían un ambiente ahí fabuloso. Mi padre pues sentía mucho los colores y el equipo. En la esquela pusimos todo lo que era él. Él había sido profesor de dibujo, escultor, había sido teniente de ingenieros también del ejército de tierra, y pusimos socio número 2 del Valencia. Eso lo pusimos, era importante. El Valencia era su deporte y el equipo de su ciudad y era su vida.
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1: Yo he vivido siempre en el Alpando. Fui a vivir cuando me casé. Hay artes gráficas y yo tenía el obrador y la pastelería aquí en General Alpando. De aquello no hay nada ya. Estas fincas no estaban, todas esas de ahí detrás tampoco estaban, no había nada ahí. Para mí todo eso es nuevo. Y esto era todo de aquel entonces. De esto no había nada. Las gradas antes eran de madera. La tribuna, habían escalones, pero todos de piedras o de ladrillo. Y claro, alquilaban las sillas y cuando había fútbol venían aquí unos camiones y había una colla ahí de gente para colocar las sillas. Y cuando terminaba el fútbol se las llevaban. Había una acequia que venía toda la calle de Mizamasco cubierta, hasta por orilla del campo de Mestalla, por consumos que llevaban antes que pasaba el tren, que venía de Zaragoza, por ahí continuaba y eso estaba descubierto. Y nosotros, por ahí por la acequia, nos colábamos al campo, pasábamos, teníamos unas maderas para mojarnos, travesuras que se hacen de un chavalín ahí. Cuando éramos chavalines, aquí hacían tiro de pichón y desde la tribuna disparaban enfrente, a las gradas. Donde está el marcador, por fuera era todo solar, como que se dice. Había una valla y ahí entrenaban los jugadores. Había allí un poco de hierba, pero nada. Era para entrenar. A Constantino le hicieron una casa para vivir allí. Él era el conserje, era el que cortaba el césped, era el que regaba, era el que hacía de vigilante. Pues que se pasaban las 24 horas allí. Y luego la ropa, la mujer lavaba la ropa de los jugadores y todos los días veías allí unas tiras allí de tendederos allí con toda la ropa de los jugadores, menos las botas, los calcetines, todo lo que había que hacer era lavarlos. Él se encargaba de antes del fútbol, de que empezara el partido, se corría todas las gradas por debajo para vigilar a ver si se había escondido alguno de nosotros. Y él te veía porque lo sabía todos los rincones que habían allí en el campo. Parecía que el campo era de él. El cura vino a Valencia, al presidente, para ver si los, como iban a derribarlo la tribuna y era de ladrillo bueno, de ese macizo, los arrancaban bien. Y entonces los dio el cura para que hicieran la parroquia, que es la que está ahora en San Pascual Bailón, ahí en San Pascual. Mi época era la época de que yo venía todos los partidos que podía, venía a verlo él. Estaba Sol, Puchades, Mundo. Antes las gradas llegaban a la mitad, justo a la mitad. Y ahora lo veo y claro, pues esto es una joya, esto es una tacita de plata. Y podemos estar orgullosos de tener un campo como lo que tenemos.
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1: Está Hugo duro, esa pelota que queda muerta, Dislaria.
2: Fuera de juego, Nacho.
1: Palo.
2: Y ojo que se ha hecho daño a Jacabi, ¿eh?
1: Hace mal día casi.
2: Ojo que se ha hecho daño de Jacabi en la rodilla.
1: Se hace mal día casi.
2: Advierten rápidamente las asistencias, ¿eh?
3: Sí.
2: Y se llevan, ojo, gestos de preocupación en futbolistas, ojo.
1: Sí.
2: Pidiendo rápidamente el cambio, Gallá se lleva las manos al rostro, Hugo duro también, José Lu, Rüdiger, ojo porque Camilla. Lesión Camilla, importante,
1: sí.
2: ¿Eh?
1: Sí, lesión creo, ¿eh?
4: Noto Tchouaméni caerse encima de mí, de mi rodilla, y noto como un crack, pero largo, y luego ya viene el dolor. Noto el crack y luego también mirando mi rodilla veo que no está bien colocado, un dolor que no puedo explicar, que era difícil de aguantar este dolor. No tienes tiempo de pensar, pero ya te dices que estás fuera durante muchísimo tiempo. Sí, cuando veo las caras de mis compañeros, de los jugadores del Madrid, al final lo han visto como yo, que es algo muy, muy grave, que no están acostumbrados de ver. Ya sabes lo que tienes, ya sabes que es muy grave porque es una lesión que nunca has tenido y era una sensación rara. Y todos los objetivos que tenía tú mismo ya se sueltan, se caen, no sé cómo explicarlo, pero ya el futuro no lo tienes, no, es como que no tienes futuro. Le he pensado más o menos así. En el principio no quería verla, pero como me fui en las redes sociales o internet, cada vez que iba en una aplicación veía mi lesión y es como que me obligaban a ver mi lesión. A día de hoy no me hace algo a verlo porque la vi, no sé, 50, 100 veces.
5: Mestalla se pone en pie. Los más de 47.000 cantando Diakabi.
6: Analizamos rápidamente la jugada y vimos que era una situación grave. Fue una jugada grave, vimos cómo el jugador contrario caía sobre Diakabi y además sucede una situación que es bastante normal en el defensas, que es intentar ponerse las manos detrás para proteger una acción de penalti. Entonces, esa acción, cuando el jugador contrario le cae encima, le genera una caída y esa posición de las manos detrás evita que pueda girar, con lo cual aún, digamos que hace que la lesión sea más grave. Si hubiera tenido las manos delante, probablemente podría haber girado más, pero al tenerlas detrás todavía agrava más la situación. Una situación, en este caso, como un rescate, es decir, es una lesión grave, había mucha incertidumbre alrededor, muchos nervios, jugadores, todos estaban muy afectados. Tienen que oír solo a una persona, en este caso fui yo, que era el que tomó la decisión, y el jugador tenía que mirarme a mí para que yo tuviera claro que no cometiéramos ninguna imprudencia a la hora de tratar la lesión. En ese momento lo que hago es evitar reducir la articulación y comprobar que tanto el nervio como la arteria se encuentran en buena situación. Si se hubiera producido una afectación vascular, se podría haber corrido el riesgo incluso de que se produjera un problema en esa pierna, incluso hasta, y es una afectación vascular severa, haber podido perder la pierna. Nos dirigimos a la clínica del estadio y desde ahí ya lo que hacemos es ponernos en contacto con el centro de asistencia, en este caso con el hospital, y ya nos dirigimos a través de una ambulancia al hospital de referencia. En todo momento llevábamos la articulación, en este caso la pierna, la teníamos sujetada desde que lo asisto en el campo hasta que llegamos al hospital. Este tipo de lesiones no son habituales en el fútbol, esto solemos verlo mucho en accidentes de tráfico. En este caso lo que se había generado era mucho revuelo alrededor, con lo cual la situación emocional del jugador era importante, es decir, había comentarios en muchas redes alrededor, si iba a poder volver a andar, en fin, la situación de jugador emocionalmente era compleja.
5: Está el doctor Aliaga pasando justo por delante nuestro.
1: Están Toches Meches de Valencia, alcalde del Services Medics.
5: Uf, a Diakabi, sí, una lesión muy grave.
7: Si te cuento, esa noche no pude dormir. Estaba allí en Mestalla y no pude dormir.
6: Recuerdo una llamada de un compañero que me dijo, tengo hasta mal cuerpo. Y por la noche, de madrugada, a las 2 de la mañana, hablando. Te pones quizás en el peor de los casos, la verdad, porque es una lesión, un trauma de alta energía muy complicado y seguramente la lesión más difícil que hemos tenido aquí. Lo primero consistía en hablar con el jugador, calmar un poquito, no es que estuviera alterado, sino simplemente pues, lo que te he dicho, resolver preguntas, dudas.
3: ¿Qué tal? ¿Cómo está mi niño?
7: ¿Cómo está?

0: propio jugador nos plantea la posibilidad de ir a Francia, a operarse de Francia, en su ciudad, con su familia. Y después de la situación como la estábamos viviendo alrededor, pensamos que era una decisión muy acertada, porque de esa manera también quitábamos al jugador toda la presión que estaba soportando en ese momento mediática.
1: Era mejor para mí desconectar de todo eso, olvidar un poco de lo que se habla, de también hablar con los míos, con mi familia, estar cerca de mi familia, que en Francia es más fácil para ellos de estar conmigo y es más por eso, era más por eso que me fui a hacer la cirugía en Francia. Cambia mucho. Que al final no estoy acostumbrado a ese ritmo de no jugar al fútbol, de levantarme por la mañana, a ir a entrenando, a correr también.
2: Estuve desde el primer momento y estuve en las primeras fases, los primeros meses. Ahí había mucha interacción con los fisioterapeutas. Hacíamos bastante trabajo, fue una lesión muy importante, los medios dudaban incluso que volviese a jugar al fútbol y eso al jugador, pues, aunque intenta aislarse, le afecta. Y él al principio es verdad que estaba afectado y ese cambio, ¿no?, de esas primeras fases, un poco que el entorno ha sido hostil, a ese momento en que ya empieza a apoyar, ya empieza a encontrarse un poquito mejor, a ser más autónomo, y vio que realmente quería jugar al fútbol, quería seguir jugando al fútbol y realmente ha sido posiblemente la clave de su rehabilitación.
0: Coger esa rodilla al principio, ver un poquito la inflamación, un poquito la temperatura, la cicatriz, coger esa rodilla y se hacía un pre. Readaptación en camilla, consistía en mover el tejido, hacer un poquito de bajada de inflamación, un poquito, estaríamos hablando de 3-4 horas diarias, y siempre hemos sido un poquito optimistas, siempre acompañado, que de acá, por suerte, es una persona que la sonrisa no la ha perdido en ningún momento, y es un tío optimista, y una frase de él es, esto forma parte del fútbol.
1: Yo veía un camino largo, duro, pero que es posible, que era posible.
0: Él te lo ves tranquilo y poco a poco te va lanzando las preguntas que él tiene en la cabeza. Incluso vino un día con el móvil, que se ve que apunta algunas cosas, y me las estuvo diciendo, pues hoy en casa he notado esto, y hoy con mis hijos alguna acción tal.
3: Derecha azul, izquierda rojo, izquierda amarillo, derecha amarillo.
1: Son cosas que habitualmente lo haces solo y es como que necesitas a todo el mundo para hacer cosas pequeñas. Y eso es verdad que duele, duele. Cada uno prefiere hacer sus cosas y yo no podía hacer mis pequeñas cosas solo. Hay días que llegas también, no estás animando, necesitas a tu familia para cumplir tus objetivos. Pero siempre han estado positivo y creían, como yo mismo, en el mismo objetivo y me ayudaban. Dos pequeños.
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5: Resultado de un Valencia-Real Madrid de febrero del año 2000, en el que la grada de Mestalla cantó insistentemente: Cooper, vete ya. Repito la pregunta. Resultado de un Valencia-Real Madrid de febrero del año 2000, en el que la grada de Mestalla cantó insistentemente: Cooper, vete ya. Mientras piensas, en arroba cuánto sabes VCF, estamos pendientes, un segundo Nacho, a ver, había acertado Chimo Viñes, por ejemplo, esta. Me decías.
6: En febrero de... me has dicho la fecha, era febrero.
5: Febrero del año 2000, pone la pregunta. Estamos buscando un resultado. Pendientes de esa respuesta, Nacho intentando recordar. anécdota de ese partido, el cántico de la grada de Mestalla, y a ver si somos capaces, ya sin la ayuda de los comodines, de saberlo. Está en silencio Nacho, intenta recordar, ojo porque la emoción de esta tarde puede no conocer límites.
6: Cuando perdemos contra el Madrid se me olvidan, entonces.
5: Nacho, se va acabando el 0-3, tiempo y vas a tener que tomar una decisión.
6: 0-3.
5: Vas a decir 0-3. ¿Tienes el recuerdo o...?
6: No, creo que es el que le zarandean el coche a Cooper luego al acabar, pero no... No lo sé.
5: No lo sabes seguro.
6: No.
5: ¿Contestamos 0-3?
6: Sí.
5: Te la juegas, no queda otra. Pues contestamos 0-3 y comprobamos. No rebote, Rafa, ¿la sabes?
7: Sí, 1-1.
5: Empate a 1, comprobamos. Es correcto, sí señor, Rafa Béjar recupera la primera posición momentánea con ese rebote, empate a 1, ¿recordabas el partido?
7: Marcó David Aganzo por el Madrid.
5: Vaya, ese dato no lo tenía aquí delante ahora mismo.
7: Salió en la segunda, sí, un partido más a las 5 de la tarde, cosa rara.
5: Sí.
7: De un Valencia-Madrid.
5: Bueno, pues...
7: Y del Valencia, sí, fíjate, no recuerdo quién marcó.
5: Señores,
7: pero, me quito... El partido estaba Mestalla.
5: Lo podemos mirar en un momento.
6: No, me la he jugado porque...
7: Me la he jugado como tú, pero ese partido además fue duro por eso, porque... De hecho, Cooper yo creo que decidió irse del Valencia.
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16: 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Amparo Puig, de los servicios médicos de la Academia VCF, explica la importancia del descanso en los deportistas.
17: Desde el servicio médico queremos hacer hincapié en la importancia del descanso de nuestros deportistas. El desarrollo y el rendimiento deportivo se basan principalmente en el entrenamiento, pero igual de importantes son otros factores como la preparación psicológica, la nutrición, la recuperación física y, por lo tanto, el descanso. Nuestros deportistas mantienen una rutina de ejercicio físico constante, por lo que en periodos de descanso, sean días libres, vacaciones, deben recuperarse tanto ellos como sus músculos del desgaste sufrido. Para ello, recomendamos realizar un descanso activo, es decir, hacer una pausa del ejercicio regular, pero manteniendo un esfuerzo mínimo, haciendo una actividad menos exigente e intensa que la actividad deportiva diaria. Asimismo, seguimos aportando beneficios al cuerpo y permitiendo que se recupere, mejorando el flujo sanguíneo, mejorando el control hormonal, la recuperación del músculo. Por lo tanto, el descanso activo es fundamental para mejorar los diversos factores de rendimiento deportivo, manteniendo la fuerza muscular, manteniendo la flexibilidad, la capacidad aeróbica y en la prevención de lesiones futuras. También queremos hacer hincapié en la importancia del sueño, tanto en la calidad como en la cantidad de horas que duermen nuestros deportistas. Se ha demostrado que el sueño juega un papel fundamental en el rendimiento atlético, en la recuperación física, fisiológica y metabólica. Asimismo, asegura un buen estado cognitivo y anímico. La falta de sueño se relaciona con un aumento de la percepción de fatiga, un aumento del consumo energético, disminuye la resistencia al estrés, la capacidad de reacción, de concentración. Por lo tanto, es uno de los principales factores de riesgo de sufrir lesiones. Se recomienda dormir un mínimo de 7-8 horas para que el cuerpo asimile los cambios y los músculos se regeneren. Asimismo, es importante evitar cualquier actividad física intensa horas previas de ir a dormir. Igualmente, se deben evitar jugar a videojuegos, las pantallas de los móviles. El sueño debe formar parte del entrenamiento invisible. Asegurar una buena calidad del sueño con horarios estables, un entorno favorable, buenas rutinas, nos ayuda a asegurar la calidad del descanso.
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1: En la Copa 94-95, ¿ante qué equipo marcó Penef en un libre indirecto dentro del área rival? En la Copa 94-95, ¿ante qué equipo marcó Penef en un libre indirecto lanzado dentro del área rival? Copa 94-95. Nacho. Pensando, nuestro concursante de Valencia Capital, Nacho Orduña, en esta última pregunta ha hecho un programa sensacional. Los pequeños detalles han decidido. Estuvo a punto de darle la vuelta en un momento dado. Y atención, mientras piensa, dice Chimo Viñes, uno de los mejores programas y con concursantes que, como yo, ya han cumplido 50. Gracias, gracias a vosotros por estar ahí cada tarde y sobre todo a ellos, por regalarnos estos momentos. Nacho, el punto no es trascendental.
2: Por eso, Racing de Santander.
1: No, sí, no recuerdas exactamente. Contestamos Racing de Santander. Pues contestamos Racing y comprobamos. No rebotes, Rafa, ¿la sabes?
3: No lo tengo claro porque Albacete no fue, Real Madrid no fue. Y entre medio tengo la duda si fue el Sevilla, pero voy a decir el Sevilla, da igual, ¿sí? Voy a decir el Sevilla.
1: Pues contestamos Sevilla.
3: Y no sé, porque creo que estuvo eliminatoria, pero tampoco te lo puedo asegurar, Sevilla.
1: Contestamos Sevilla y comprobamos.
3: Creo que no.
1: No, la respuesta correcta era el Corralejo. El Corralejo.
3: El partido del 5-1.
1: El partido del 5-0.
3: Lo he pensado, pero digo, no puede ser. Ese partido se jugó en Castalia.
1: Sí, señor.
3: Nuevo Castalia, además estuve viéndolo.
1: El partido de vuelta, efectivamente.
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6: Joaquín Sorribas, responsable del departamento psicoeducativo de la academia, indica algunos consejos para entrenar tus valores.
7: Si te pregunto si eres una persona con valores, seguramente me dirás que sí. Si te digo cuáles son tus valores y que los digas de memoria, probablemente dudarás. Y si te digo si eres consciente diariamente de sacar tu mejor versión de acuerdo a los valores, probablemente digas que no. No te preocupes, porque los valores hay que hacerlos explícitos, hay que desarrollarlos y hay que entrenarlos. Te sugerimos varios pasos. 1. Mira hacia atrás, revisa tu pasado y conecta con tus raíces. 2. Pon una lista larga de valores e intenta sentir cuáles te identifican. Deja que tu corazón te indique cuáles son coherentes con tu identidad y acaba generando una lista de 10-12 valores. 3. Esos valores, ordénalos en estos tres grupos. Valores de aceleración, que son esos valores que te dan energía, como la resiliencia, el esfuerzo, el trabajo. En valores de freno, que son esos valores que te quitan activación cuando estás un poco saturados, como la humildad, la serenidad o la confianza. Y en valores de relación, que son aquellos valores que te ayudan a relacionarte mejor con las demás personas. Con eso deberías quedarte con una lista de 5-6 valores. 4. Esos 5-6 valores, defínelos, concrétalos y hazlos muy tú. 5. Cuando te vayas a dormir, repasa esos valores e imagínate alguna situación de la vida diaria que sea congruente con esos valores. 6. En tu vida diaria, no olvides celebrar los valores y reforzarte cada vez que tengas acciones donde los hayas defendido. 7. De forma periódica y a menudo, revisa si estás sacando la mejor versión coherente con tus valores. Si tomas un poco de tiempo los 2 o 3 primeros meses, luego los valores te saldrán solos. Educa en valores.
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1: Conocido de la afición valencianista, entrenó al Cádiz la temporada del descenso del Valencia. A segunda división.
2: Estás pidiendo un entrenador.
1: Buscamos a alguien conocido, alguien relacionado con el Valencia, que entrenó al Cádiz la temporada en la que el Valencia baja a segunda división. La pregunta dice: conocido de la afición valencianista, entrenó al Cádiz la temporada del descenso del Valencia.
2: Tengo un nombre en la mente, lo que no sé si será ese. Y no quiero llamar al comodín.
1: ¿No quieres llamar al comodín?
2: No creo que pueda.
1: ¿Crees que puede ser complicado encontrar?
2: Buscar, sí. Tengo uno en la mente, pero no sé si será ese. La temporada que bajó el Valencia, que fue el partido famoso del Cádiz.
1: Ajá.
2: Cádiz contra quién fue. Cádiz Betis, que fue el conchaveo del empate para que bajara el Valencia.
1: El conchaveo, así lo define José Francisco. Tenemos que responder,
2: sí.
1: Si no bastas al comodín.
2: Pues nada, voy a decir un nombre.
1: ¿Vas a decir?
2: Y que sea lo que Dios quiera. Espárrago.
1: Espárrago, vas a decir Espárrago. Muy bien. Por si hay rebote, Carlos, ¿tú quieres saberla? No. Las 7:46 minutos. Vamos a ver lo que pasa a José Francisco Quilis en su cuarta pregunta. Estamos 4-2. Le ronda en la cabeza que puede ser Espárrago. Y vamos a comprobar. Ese Espárrago, ese conocido de la afición valencianista, que entrenó al Cádiz la temporada del descenso del Valencia a segunda. No rebote, Carlos.
3: Pues no sé, voy a decir Marcel Domingo, pero...
1: ¿Marcel Domingo?
3: Sí.
1: Comprobamos. No, la respuesta correcta era Paquito. Bueno. Paquito entrenó al Cádiz.
3: Sí,
1: ¿habéis caído ahora?
3: Ahora
1: ¿os habéis
3: sí.
1: acordado de que Paquito entrenaba al Cádiz? Además, esta pregunta, claro, tiene su aquel, y es que el Cádiz está relacionado en el descenso del Valencia, con lo cual todavía lo implica más, ¿no?, en esa historia de aquella temporada.
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6: María Ángeles Atienzar, del Departamento Psicoeducativo de la Academia, ejemplifica los impactos emocionales de las familias en sus hijos e hijas en un contexto deportivo.
7: Una de las formas más potentes de educar es a través de las emociones. Y los partidos son contextos súper emocionantes que podemos aprovechar para educar a nuestros hijos e hijas. Por eso vamos a ver tres tipos de familias aficionadas con distintos impactos en su educación y sus emociones. Venga, que no es para tanto esto de no jugar. Ahora nos vamos al restaurante ese que te gusta tanto y se te pasa. Hombre, yo es que también le hubiera pegado una patada, pero como el árbitro no pitaba nada, pues nada, una roja. Familia protectora. Evita las emociones tristes y justifica todo lo que hace su hijo o su hija. Consecuencias, poca tolerancia a la frustración, sentir que mi familia no me tiene empatía y poca resolución de problemas porque la solución es evitar. ¿Pero a ti qué te he dicho? ¡Que tire esa puerta! ¡Árbitro, cuando quieras empiezas a pitar o estás pensando en la paella de mañana! Familia entrenadora. Antes del partido, dice lo que hay que hacer. Durante el partido, critica, queja y da direcciones. Y después del partido, explica cómo tenían que haber jugado. Consecuencia, el niño o la niña no sabe a quién hacerle caso, si al entrenador o a la familia, dura decisión, poca libertad, juego pensando en lo que quieren que yo haga ahí fuera y siento mucha presión y poco disfrute. Además, pocos valores y algo de vergüenza. ¿Cómo te has sentido hoy? ¿Has disfrutado? ¿Qué cosas te han gustado del partido? Familia diamante, respeta los tiempos, se preocupa por las emociones.

0: maravillosos que nos da el fútbol para educar a través de las emociones en el buen camino.
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1: Tiempo. ¿Llegó antes Aimar o Ilie al Valencia?
2: Aimar.
1: No, la URSS o Brasil fue rival del Valencia en el Naranja de 1991.
2: La URSS.
1: Sí, después de Villa llevó el dorsal 7 Pablo Hernández o Joaquín.
2: Joaquín.
1: Sí, Orlando Jiménez, delantero chileno o paraguayo.
2: Paraguayo.
1: Sí, nombre de Manzanedo, José Luis o Ángel Luis.
2: José Luis.
1: Sí, Escurza llegó al Valencia procedente del Barça o del Athletic de Bilbao.
2: El Barça.
1: Sí, en Bruselas o en Nottingham ganó el Valencia la Recopa del 80.
2: En Bruselas.
1: Sí, según las imágenes de televisión, el gol de Morena que le da la Supercopa al Valencia en Mestalla se produce en la portería de la izquierda o de la derecha.
2: Derecha.

0: No, es duda para el partido contra el Real Madrid, Santi Mina o Gallá.
1: No están los dos lesionados.
0: Es duda para el Madrid, Gallá. Santi Mina o Gallá. Gallá. Sí, un dicho de la época hacía referencia a sus atributos masculinos. ¿Saura o Antón?
1: Antón.
0: Sí, en Champions fue antes el 5-2 al Lazio o el 1-0 al Arsenal con gol de Karev.
1: El 5-2 al Lazio.
0: Correcto, entra dentro efectivamente José Francisco. Solo has fallado dos en una gran participación también. Te dio mucha rabia la primera, porque creo que ya te descolocó.
1: Es que la primera fallas.
0: La de Aymar o Ilie. Llegó antes Adrián Ilie al Valencia que Pablo Aymar. Ahí le falló a José Francisco la memoria, la conexión entre las temporadas. Y luego creo que fue cuál, la de Santi Mina o Gallá, finalmente la acertaste, que tenía un poco de trampa porque decía, claro, es
1: una
0: duda.
1: Uno está lesionado y otro es duda.
0: No era es baja, sino es duda. Y ahí tenía la trampa, la pregunta, y efectivamente el que es duda es Gallá, porque Santi Mina no va a poder jugar ese partido.
1: Eso no ha sido fallo, habrá sido otra.
0: Y tú, no, claro, el fallo no ha sido esa, el fallo ha sido la de la portería izquierda o derecha de la Supercopa, de esa Supercopa del gol de Morena, que según las imágenes de televisión se marca en la portería de la izquierda, en ese gol que le da al Valencia, en ese momento la primera Supercopa de Europa para un equipo español.
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7: Aitor Bas, responsable de metodología específica de porteros de la academia, explica cómo gestionar el error en los porteros.
8: Es evidente que el error tiene mala fama, pero en el fútbol, igual que en cualquier otro deporte, consiste en cometer aciertos, pero también errores. Si pensáis en cualquier especialista de cualquier disciplina, hasta el mayor profesional comete errores. Por lo tanto, la reflexión sería: ¿cómo no van a cometer errores nuestros chicos y chicas en edad de formación? Por nuestra parte, debemos afrontar el error como una oportunidad de mejora y crecimiento. Por tanto, vamos a dejar tres puntos clave para poder hacerlo. Uno, aceptarlo. Es importante aceptarlo como parte del proceso de aprendizaje. Dos, normalizarlo, porque ya sabemos que hasta el mayor de los especialistas comete errores. Tres, relativizarlo. Porque no hay ningún partido, ninguna liga y ningún campeonato que sea más importante que la educación y formación de nuestros chicos y chicas.
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1: Vamos a remontarnos a 1980. Vamos a remontarnos a aquel inolvidable 14 de mayo en el que el Valencia se proclamó campeón de la Recopa. Precisamente también hablábamos en una de las mini preguntas del test de este partido, de esta circunstancia, de aquel gran éxito del valencianismo que narró así en Televisión Española José Félix Pons.
2: Lanza Arias y gol. De momento Arias acaba de marcar. La ventaja es pues para el Valencia 5-4. Barriga por el balón y para Pereira. El Valencia se proclama campeón de la Copa de Europa. El Valencia Club de Fútbol, señoras y señores, acaba de proclamarse campeón de la Copa de Europa de vencedores de Copa. Vean la repetición. Lanza Rick y Pereira acaba de adivinar perfectamente y acaba de detener el penalti. Mientras una traca empieza a sonar ya en los graderíos del Estadio Heysel, traca a la que seguirán infinidad de ellas. Señoras y señores, bien ha merecido la pena el estar tantos y tantos minutos esperando que lo que acaba de suceder sucediera.
1: Bueno, pues ahí está el sonido. Vaya noche, ¿no? Vaya momento. Yo esto no lo viví. Vosotros sí. Vosotros lo recordáis. ¿Tú estabas?
3: Sí.
1: ¿Estabas allí?
3: Sí.
1: Vaya documento, ¿no? Vaya historia para contar.
3: Tengo la entrada guardada. Ajá. Un cartoncito, nada con lo que he parecido ahora.
1: ¿Qué tal el viaje de vuelta?
3: Pues me fui en autobús y cuando volví ya habían celebrado aquí en Valencia. Ya.
1: Bueno, pues la verdad es que yo creo que es un privilegio poder haber estado en acontecimientos como ese. Pues alrededor de esta final va tu pregunta, Nacho. Atención. No fue titular en la final de la Recopa de 1980 ante el Arsenal, aunque sí disputó algunos minutos. No fue titular en la final de la Recopa de 1980 ante el Arsenal, aunque sí disputó algunos minutos. Han pasado muchos años, a ver si más o menos te acuerdas. Opción A, Pablo. Opción B, Tendillo. Opción C, Castellanos. Opción D, Carrete. Pablo, Tendillo, Castellanos o Carrete. De ellos uno no fue titular. Te repito, Pablo, Tendillo, Castellanos, Carrete.
3: Castellanos entró para tirar el penalti. Jugó un poquito.
1: ¿Crees que es Castellanos? ¿Sí? ¿Lo recuerdas?
3: Sí, sé la alineación, entonces.
1: ¿Sabes la alineación?
3: Sí.
1: La podrías recitar aquí, no te lo voy a pedir.
3: Sí, pero, sí, sí.
1: ¿La quieres recitar? Sí.
3: No, no, si quieres.
1: Si te acuerdas.
3: Jugó Pereira, sí. Carrete, Botubó de lateral izquierdo, sí. Tendillo, Arias, el medio campo era Bonhoff, Solsona, Subirat, Saura, Kempes y Pablo.
1: Y Rafa Béjar al otro lado asiente con la cabeza. En Twitter, arroba cuánto sabes VCF, hay aciertos, dice Alex. Darío, dale el punto a los dos que la sabían sobradamente. Creo que se refiere a la anterior. Acertaban la del Bani Kostrava, equipo checo, si no me equivoco.
4: Checo. Checoslovaco en aquella época.
1: Sí, exacto. José Manuel Jiménez y Chimo Viñes, enhorabuena para ellos. Pendientes estamos de arroba cuánto sabes VCF. Marcamos entonces la opción C, Castellanos, y comprobamos. Es correcto, sí señor. Y tanto que se la sabía Nacho.
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6: 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Jordi Hidalgo, responsable del Departamento de Identidad de la Academia VCF, explica el concepto Jugar a Foc, la identidad de juego de la Academia del Valencia.
7: Jugar a Foc es representar una manera de jugar y una manera de vivir, donde nosotros no esperamos a que las cosas pasen, sino hacemos que pasen. Esto nos identifica con unos valores muy potentes en el juego que hacen del Nostre Xoc algo muy nuestro. Con balón seremos decididos y determinados para ir a buscar la portería rival. Haremos de la presión nuestra aliada, buscando esos espacios que los rivales dejan a la espalda para sacar ventaja y sumar más jugadores a cada ataque. Así aumentamos las probabilidades de meter gol. Cuando tenemos el balón, iremos hacia la portería rival con determinación y siendo muy decididos, entendiendo y provocando a la presión rival porque sabemos que es nuestra aliada. Esos espacios que los rivales dejan a la espalda al venir a por nosotros, los vamos a aprovechar para sacar ventaja y sumar jugadores a cada ataque para aumentar las posibilidades de meter gol. Esta manera de atacar necesita de la empatía de los jugadores para reconocer cuando mi compañero es presionado, si me necesita más cerca, o cuando mi compañero tiene tiempo y tiene espacio, me necesita un poquito más lejos. Y así, este jugador con balón jugará con diferentes ritmos, ni demasiado rápido ni demasiado lento, para tratar de engañar al adversario, regalarle tiempo al compañero que va a recibir la pelota y así aumentar las posibilidades y las probabilidades de ir hacia la portería rival con mayor éxito. Cuando no tenemos el balón, ¿qué vamos a hacer? Tratar de recuperarlo lo antes posible presionando al jugador con balón allá donde esté. Para eso necesitamos tener la confianza y la valentía de poder hacerlo y si nos superan, volver a organizarnos, volver a juntarnos y defender y presionar el balón otra vez allá donde nos encontremos. Para eso defenderemos todos y juntos. Protegeré la espalda del compañero que sale a por el balón y tendré la capacidad de hacer un esfuerzo extra cuando nos superen, tratando de volver a juntarnos, volver a presionar y volver a recuperar el balón lo antes posible, porque lo que queremos es atacar. Y defendemos todos y juntos. Nosotros somos diferentes, jugamos diferente y queremos ganar de una manera diferente. Juguem a Foc.
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1: ¿Qué jugador del Valencia fue el primero en la historia en marcar en el actual Vicente Calderón, precisamente el día de su inauguración? ¿Qué jugador del Valencia fue el primero en la historia en marcar en el actual Vicente Calderón, precisamente el día de su inauguración? Primer jugador del Valencia que marcó en la historia del Calderón. Opción A, Baldo. Opción B, Paquito. Opción C, Roberto Gil. Opción D, Poli. Repito, ¿qué jugador del Valencia fue el primero en la historia del club en marcar en el actual Vicente Calderón, precisamente el día de su inauguración? A, Baldo. B, Paquito. C, Roberto Gil. D, Poli. ¿La sabes, Eduardo?
2: No estoy nada convencido de... Nada más decirlo, he pensado en uno, pero dudo mucho. Claro, como es un... Yo creo que como es un equipo de Madrid, habrá más cosas en internet que si fuera. Entonces voy a llamar al comodín. Igual le pongo en un aprieto.
1: Sí. A tu hijo.
2: Pero para engancharme en el programa no puedo fallar ahora.
1: Pues rápidamente, José Manuel Reina, los mandos técnicos de este programa, se va a poner en contacto con Eduardo Solivares, con, en este caso, Edu Solivares, porque tenemos al comodín más joven de la historia del programa, con 9 años.
2: Ahora 10
1: ya. Tiene 10 años, ¿eh? El comodín de Eduardo, su hijo Edu. Hola, Edu, buenas tardes.
3: Hola.
1: Te voy a repetir la pregunta. Tu padre te ha puesto en un aprieto, lo sabemos, pero te la repito por si tienes aún tiempo aún para buscar. Atención. ¿Qué jugador del Valencia fue el primero en la historia en marcar en el actual Vicente Calderón, precisamente el día de su inauguración? Opción A, Baldo. Opción B...
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1: Venga, que os lo decíamos al inicio de nuestro Sentiment VCF, que hoy vamos a hablar con el Departamento Médico del Valencia Club de Fútbol, dentro de esta sección que de forma periódica un poco tratamos diferentes asuntos que tienen que ver con la salud, y hoy en concreto nos acompaña pues un miembro del Departamento Médico, como es el doctor Juan Aliaga, que yo creo que aquellos que sois seguidores de VCF Media Radio le conocéis perfectamente, porque de vez en cuando aparecen sus consejos de salud y demás, y hoy está aquí para acompañarnos en este estudio José Manuel Reina, de la Ciudad Deportiva de Paterna. Hola, doctor, ¿qué tal? Muy buenas.
2: Buenas tardes.
1: En concreto, para hablar en la jornada de hoy del acuerdo reciente alcanzado por parte del club con Canon Medical Systems, que se convierte en proveedor oficial de equipos médicos del Valencia Club de Fútbol, lo cual supone una muy buena noticia, el hecho de establecer una colaboración con una empresa puntera y vanguardista, ¿no?
2: Nosotros estamos muy contentos, porque es cierto que siempre intentamos tener nuestras herramientas a la última, y te llevábamos bastante tiempo ya con herramientas muy buenas, pero que llevaban bastante tiempo.